0: empatar en la tabla y la metió y ganamos. Y ese relato también estuvo alguna vez en Cadena 3. Feliz cumple, Manu.
1: Pase Miche. Ahí está para ser efectivo, venía un 50 y 50. Toda la responsabilidad cae sobre Tomasevich. Pelota que va arriba, punto, punto, punto para Servi Montenegro. La pelota es de Argentina, se manda Argentina. Ahí está para buscarlo, pelota que va arriba. ¡Oh, doble! ¡Doble de Argentina! ¡Ganó Argentina! ¡Un doble tremendo sobre el final! ¡La historia cambia de dueño! De la misma forma que Yugoslavia le ganaba en Indianápolis, Argentina. Argentina mete el sable hasta el fondo, a puro corazón, a pura garra, a puro temple. La historia lo pone Argentina, le acaba de ganar al último campeón del mundo. Un doble sobre la chicharra para que Argentina gane el partido. ¿Quién sino Emanuel Ginóbili de Bahía Blanca?
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3: Buenos Aires.
4: Javier Milei brindará una cadena nacional el próximo jueves por la noche.
3: El presidente de la Nación tiene previsto dejar un mensaje grabado sobre el cambio en la Carta Orgánica del Banco Central. Un hombre de 43 años presenta quemaduras en el 65% de su cuerpo por una explosión de gas.
4: Jujuy.
3: Murió un hombre de 63 años tras volcar su auto en la ruta 61 a la altura de Aguascalientes.
4: Internacionales.
3: Murió un joven turista de nacionalidad neerlandesa en las cataratas del Iguazú del lado brasileño.
4: La víctima de 26 años iba con su familia cuando el bote turístico perdió la estabilidad, volcó y todos los pasajeros cayeron al agua.
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11: Cadena 3 y en el mundo a través de esta página tan leída en el mundo entero. Ha finalizado el deporte, en un ratito vamos a estar actualizando todo lo que se viene para mañana. Vamos a tener transmisiones de fútbol, vuelve el fútbol entre semana, vamos a estar con la Cadena 3 Argentina, pero de ello se ocupan en un ratito nuestros periodistas deportivos. Vamos a estar con Fernando Razo, que nos traerá la información también desde distintos lugares de la provincia de Córdoba, como así también Pilar Gil Pérez desde Buenos Aires. Vamos a estar con la información desde Rosario, también con Facundo Díaz de Alessandro y todo el equipo. Si es martes, no nos tenemos que olvidar de algo importante, Chiqui, en
12: adentro,
11: la noche.
12: Hay que estar adentro, claro.
11: ¿Cómo?
12: ¿Cómo? Lindas zambas hoy, ¿no? ¿O me parece a mí?
11: Martes de zambas en la Cadena 3 Argentina, que prepara, como siempre, primera, Martín Rodríguez Charanguito para ustedes.

0: Martes de zambas en la cadena 3 Argentina. Qué buen ritmo, Gloria, y las voces de...
1: Eran los chalchaleros en el comienzo con Paisaje de Catamarca y Zamba para Olvidarte de Daniel Toro.
0: Bien, el autor, una de las zambas más cantadas, sin lugar a dudas, en la Argentina. Claro. Es martes de zambas en la cadena 3 Argentina, una selección especial que ha hecho Martín Rodríguez, como cada martes, para los oyentes de cadena 3 Argentina, que sigue así.

0: clásicos de zambas en la noche de Cadena 3 Argentina. ¿Con quién es, Gloria?
1: Bueno, estábamos escuchando zambas de Vargas, los tucutucu como zamba de usted, zamba del cantor enamorado, y era Hernán Figueroa Reyes.
0: Estamos disfrutando de una noche muy especial, el último martes de julio, con clásicos de zambas, buen folclore, en la noche de Cadena 3.

0: Estamos llegando al final del martes de Zambas por la cadena 3 Argentina, con algunos clásicos de ella, Gloria.
1: Así es, era Tamara Castro, qué lindas voces, qué lindos recuerdos con Samba de Amor, de duelo. Y antes habíamos escuchado la 7 de abril con Pitín Salazar, la gran Mercedes Sosa, Alfonsina y El Mar.
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11: 23 años, mantuviera su posición en el top 10 de la clasificación de los Power Rankings. Los Power Rankings de la Fórmula 1 son una clasificación elaborada por un panel de 5 expertos que, después de cada gran premio, evalúan el rendimiento de cada piloto durante todo el fin de semana, asignando una puntuación de hasta 10 puntos, procurando valorar su actuación independientemente del potencial de su monoplaza. Después de terminar en los puntos en 6 de los 11 fines de semana disputados hasta el momento, Colapinto fue destacado en varias oportunidades en los Power Rankings de la Fórmula 1 durante esta temporada. Esto le permitió concluir la primera mitad del año en la décima posición, con una puntuación promedio de 7 puntos, igualado con Isaac Hadjar, quien ingresó al top 10 de la clasificación acumulada tras la carrera en Hungría.
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5: Estamos en turno noche por la cadena 3 Argentina, las 21:50. Vamos a dar una pequeña vuelta informativa, como todos los días a esta hora, Chica Becasis. Comenzamos con Pilar Gil Pérez. Vamos a la capital de los argentinos, Ciudad Autónoma de Buenos Aires. Hola Pilar, bienvenida, qué gusto saludarte. ¿Cómo te va? ¿Cómo está la noche en la capital de los argentinos?
6: Hola Gustavo, hola turnocheros, hola Chiqui. Mira, estamos con cielo cubierto, 12... Hola Martín, 12 grados, 7 décimas la temperatura, la humedad 88%. Se siente un poquito más que esos 12 grados. El viento es del sudeste a 13 kilómetros en la hora y mañana, miércoles, los chicos que están de vacaciones van a poder ver el sol después de mitad de mañana, más o menos, hasta la noche. Porque el cielo va a estar parcialmente nublado, la mínima va a ser de 10 y la máxima de 17 grados. Recordemos que es la última semana que les queda de vacaciones a los chicos y hay un montón de cosas para hacer en la ciudad de Buenos Aires. Y en cuanto a los títulos, Gustavo, seguimos con el tema de la crisis diplomática con Brasil, porque el vicepresidente de ese país calificó los insultos de Javier Milei como lamentables, dijo que perjudican a la Argentina, se trata de Geraldo Alckmin, afirmó que el mandatario tuvo una actitud absolutamente grosera. Y hablando de Milei, después de participar de la asunción de Keiko Fujimori en Perú, la Universidad San Martín de Porres de Lima nombró director honoris causa a Javier Milei. El presidente argentino va a regresar esta noche, está ya de regreso, está viniendo hacia acá, va a dormir en su casa. Y Diego Santilli echó al secretario de Ciencia, esto ocurrió hace menos de una hora. Busca el reemplazante, lo está buscando con Karina Milei y Santiago Caputo. Santilli dijo, no me meto en las internas. El hecho es que el jefe de gabinete tenía una pésima relación con Darío Genua y ya le había sacado el control del ARSAT, del ENACOM y del Correo Argentino. Así que bueno, se ha concretado, han despedido al secretario de Ciencia. Hay un hecho que ocurrió en la ciudad de Buenos Aires que tiene peligroso de movida porque cayó una bala perdida en un reconocido club de la ciudad de Buenos Aires, hirió a un hombre, lo cerraron hasta nuevo aviso. El hecho ocurrió este fin de semana, el sábado por la tarde, en el Centro Naval de Núñez, barrio de Núñez, ahí muy cerca de Ciudad Universitaria. Del otro lado de la cancha de River, generó alerta entre los socios. Sospechan que el proyectil vino del Tiro Federal Argentino, que fue cambiado de lugar para hacer todo un proyecto. Hicieron varios edificios, que no los hicieron todavía, están en construcción ya hace más tiempo del que debiera. Pero claro, al sacar el Tiro Federal con toda la seguridad que tenía muy cerquita de la cancha de River, ahora está del otro lado de la avenida Lugones y probablemente no tenga todas las seguridades que tiene que tener un lugar así. Así que bueno, eso está investigando la justicia porque de movida es preocupante y causó muchísima preocupación.
7: Muchas gracias, Pilar. Abrazo grande para vos. Seguimos informando. Llega el señor Facundo Díaz D'Alessandro con la información. ¿Qué tal, Facundo? ¿Cómo andas, querido? ¿Todo bien? Hacía mucho no te veía.
8: Muy bien. ¿Qué haces, Chiqui? ¿Todo bien?
7: Todo tranquilo.
8: Tan de cerca.
7: Tan de cerca, es verdad.
8: Me ves los poros de la cara y todas mis deformaciones.
7: Así.
8: Bueno, hoy, Chiqui, vamos a poner el foco, buenas noches para todos, para Gustavo, para todos los compañeros, para la audiencia, por supuesto, en una resolución judicial que en las últimas horas en Santa Fe, en Rosario, tiene también un impacto institucional y político, porque la Cámara Penal de Rosario emitió una resolución que revoca el fallo anterior de una jueza de menores, Dolores Guarrochena, mediante el cual se había declarado nulo un allanamiento que hizo la policía con el mecanismo de la llamada, entre comillas, flagrancia virtual, que a partir de un decreto del Ministerio de Seguridad, con esta flagrancia virtual, se permitía, por ejemplo, si sabemos que si se están haciendo una persecución y una persona se esconde en una casa, pueden irrumpir los policías, naturalmente, sin una necesidad de orden de allanamiento ni nada, pero si no, no pueden hacerlo de esa manera. Bueno, se extendía un poco por el uso de herramientas digitales y demás, a partir de esta flagrancia virtual, la posibilidad de entrar. Bueno, habían entrado 12 horas después del hecho, y eso es lo que la jueza declaraba como nulo. Bueno, un juez, Tomás Orso, de la Cámara Penal, declaró ese fallo nulo de la jueza y volvió para atrás, permitiendo, si se quiere, dándole un guiño al Ministerio de Seguridad para poder utilizar este mecanismo. Bueno, escuchamos lo que decía hoy el juez Orso en Cadena 3, ¿por qué lo hizo? ¿Qué le parece?
9: Sí, lógicamente, el juez aplica el derecho, pero también tiene que tener un bastamento en la realidad. O sea, lo que no se puede hacer es convalidar, a lo mejor, prácticas de investigación que podrían generar abusos o peores consecuencias. Este sistema de videovigilancia, todo lo que es la tecnología, la informática, la inteligencia artificial, es algo que se utiliza para cometer delitos, de hecho lo sabemos, lo vemos, pero también podemos utilizarla de una forma eficiente, racional, sin aplicar garantías desde el Estado. Yo entiendo que justamente el punto medio es donde hay que tratar de ubicarse. Y en este caso puntual, si existe un sistema que permite justamente esclarecer en un tiempo bastante acotado delitos que antes hubiesen quedado impunes, ¿por qué no aprovecharlos? Ahora bien, tampoco es cuestión de generar áreas, una especie de zonas liberadas, de modo tal que el Poder Ejecutivo, la seguridad, las fuerzas de seguridad actúen a espaldas de la justicia. Entonces lo que hay que hacer es justamente tener los mecanismos para efectuar los controles pertinentes. Esto sería algo así como tener un perro que nos cuida, que nos protege, pero tenemos que hacerlo con correa.
8: Bien, lo escuchamos al juez Tomás Orso de la Cámara Penal de Rosario, dándole un guiño en este caso al Ministerio de Seguridad de hasta dónde puede llegar, a veces va a seguir este debate, el Estado en el uso de nuevas tecnologías para combatir el delito, esta necesidad de no vulnerar ciertas garantías también constitucionales. Bueno, en este caso falla el juez a favor de el accionar de las fuerzas de seguridad.
5: Muy bien, muchas gracias, Facundo Díaz D'Alessandro, con la información desde Rosario. Y desde Rosario a las calles de la ciudad de Córdoba, ahora con la unidad de comunicaciones de Jorge Cachito Mercado. Cachito, bienvenido, ¿cómo te va?
10: Gustavo, ¿qué tal? ¿Cómo les va? Muy pero muy buenas noches a todo el equipo, a la gran audiencia de la cadena 3 Argentina. En pocos días se cumplirán 6 años del asesinato de Blas Correas. Hoy se conoció que se santearon a 7 policías por incumplir el deber de resguardar la vida del adolescente. La medida fue adoptada por el Tribunal de Conducta Policial y alcanza a efectivos que participaron del procedimiento final. El organismo sostuvo que incurrieron en faltas gravísimas. Los acusan de no proteger a la víctima herida y en un caso por ejercer violencia física innecesaria. En paralelo, fueron enviados a juicio. Soledad Laciar, la mamá de Blas Correas, habló con Cadena 3 y esto decía.
11: Hoy tuve sensaciones como encontradas, ¿no? Porque yo desde el primer día dije que a Blas no me lo devuelve nadie, que por supuesto que yo quiero que se haga justicia y justicia completa, pero si hay algo que me aliviaría a mí es que estos hechos tremendos como los que vivió Blas y que lamentablemente no fue el único, no vuelvan a ocurrir. Y soy una convencida que para que las cosas no ocurran hay que buscar a los responsables ideológicos, ¿no? Y cuando hablo de responsables ideológicos hablo de tuvimos muchos años una policía al servicio de un poder político, digo, a la policía, al gobierno le servía esa policía. Mientras que no veamos quiénes son los responsables políticos de haber tenido y de tener, porque digo, hoy siguen los rezagos, digamos, de la policía que fuera responsable del asesinato de Blas, me parece que nada va a cambiar. Entonces vos me decís si está bien lo que pasó, sí está bien, claramente. Yo estuve en Corrientes y Chacabuco y está bien lo que pasó, porque fueron responsables, hubo un destrato, un abandono, un todo. Esa noche, para conmigo, para con los amigos, para con el mismo Blas. Entonces está bien lo que pasó. ¿Es suficiente? No. Y con estos 7 cesanteados, ¿va a cambiar algo? No. Eso es lo que siento. Entonces tengo esta sensación rara, que la justicia siempre mira para abajo y nunca mira para arriba.
10: Hasta ahí, Gustavo, equipo, la palabra de Soledad Laciar, la mamá de Blas Correas. Eso es todo, un abrazo y muy buenas noches.
7: Buenas noches. ¿Qué nos trae nuestro querido Gustavo?
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3: Es la hora 22 en punto.

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1: Buenos Aires.
2: El Banco Central cortó con la racha compradora de dólares tras 130 jornadas continuadas.
3: La autoridad monetaria venía comprando la moneda estadounidense desde el 2 de enero pasado y las reservas cerraron por encima de los 48.900 millones de dólares.
2: Córdoba.
3: Detuvieron en Buenos Aires a otro acusado por el robo de una joyería en Corral de Bustos.
2: El hombre de 55 años es el cuarto detenido por el hecho ocurrido en el interior provincial.
3: Tucumán.
2: Apareció sana y salva Eloísa María Brañía, buscada en la ciudad desde mediados del mes de julio.
3: La denuncia de la desaparición fue realizada por un familiar quien desconocía el paradero de la mujer.
4: Según informó la Dirección General de Trata de Personas y Violencia de Género, la mujer se presentó de manera voluntaria en la sede del distrito urbano para aclarar su situación. La denuncia por su desaparición había sido radicada el pasado 17 de julio por un familiar tras perder contacto en su domicilio de calle Junín al 500 de la capital. La protagonista del hecho explicó que durante este tiempo estuvo en situación de calle debido a inconvenientes dentro de la familiar. Gabriel Meliam, Cadena 3, Tucumán.
2: Internacionales.
3: Nicaragua impulsó una reforma para ampliar de 5 a 7 años el periodo presidencial.
2: Daniel Ortega está en el poder desde 2007, aunque anteriormente había presidido el país centroamericano entre 1979 y 1990.
0: Deportes.
5: Fútbol Copa Sudamericana, Tigre accedió a la próxima ronda al caer frente a Nacional de Uruguay por 2-1 en victoria, pero ganar la serie por 4-2. En el partido de ida, Tigre le había ganado en Montevideo al conjunto tricolor por 3-0. Terminó ganando la serie 4-2 y pasará a los octavos de final. Mañana por Copa Sudamericana, otro argentino se presenta también con ventaja por haber ganado el partido de ida por 2-0. Será Lanús cuando visite las 21:30 en Perú a Cienciano. Repasamos los resultados parciales de la segunda fecha del torneo de Primera División de AFA. Hay gol de Racing de Avellaneda. Está ganando a Central por 1-0. A punto de finalizar en este momento, termina el primer tiempo en la cancha de Central. Mientras que Argentinos Juniors con gol de Verón, cuando ya terminó el primer tiempo en el Estadio de la Paternal, está ganando a Estudiantes de Río Cuarto por 1-0.
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0: Una nueva hora de Turno Noche por la cadena 3 Argentina. ¿Con quién, Gloria?
1: Era Sam by Four, A Puro Dolor, y antes era Ricky Martin junto a la Mari con Tu Recuerdo.
0: Muy bien, muchas gracias. Estamos en vivo y en directo a esta hora por la cadena 3 Argentina. Posadas en Misiones tiene 25 grados 5 de temperatura y es el lugar del país con la temperatura más alta. ¿Cómo estamos en Rosario, Abecasis, a esta hora?
2: 15 grados la temperatura y la humedad 87%.
3: Temperatura.
4: Extraordinaria. Esa temperatura es la mía.
0: La niña bonita. ¿Esa es la tuya?
2: Sí, la niña bonita.
0: ¿Y la tuya, Gloria, cuál es la temperatura a esta hora en Córdoba?
1: 17 grados. 17 grados, con cielo cubierto, continúa la llovizna, 95% es la humedad, viento del sudoeste a 6 kilómetros por hora y la visibilidad sigue reducida a 7 kilómetros justamente por esta llovizna que tenemos los cordobeses.
0: La más baja de Argentina se está registrando a esta hora en Río Grande, Tierra del Fuego, Antártida e Islas del Atlántico Sur, con una sensación térmica de 10 grados 5 bajo cero, humedad 91%.
5: Por nosotros.
0: Bueno, estaba leyendo recién un artículo escrito por Federico Juarros con este título: Vinos Nolo, la tendencia del vino sin alcohol y bajo alcohol. El vino sin alcohol y de baja graduación deja de ser una rareza para convertirse en una forma de disfrutar la copa, más consciente, más flexible y cada vez más presente en bodegas, restaurantes y mesas argentinas. Hasta hace no tanto, hablar de vino sin alcohol sonaba a contradicción. Hoy, en cambio, forma parte, dice Federico, de una conversación global que atraviesa la gastronomía, la cultura y las nuevas formas de socializar. Los vinos Nolo, sin alcohol o de baja graduación, dejaron de ser una rareza para convertirse en una tendencia de expansión dentro del mundo del vino, cada vez más presente en cartas de restaurantes, en ferias especiales y góndolas bien curadas. No se trata de eliminar el vino de la mesa, sino de sumar opciones, beber menos, beber mejor o elegir cuándo sí y cuándo no, sin resignar el ritual de la copa, el brindis, ni el placer de compartir. Disfrutar si sigue siendo central, aunque ya no necesariamente ligado al alcohol. Bueno, interesante este artículo de Federico Guarro acerca de los vinos Nolo, vinos sin alcohol o de bajo alcohol. Bueno, y para conocer acerca de este tema, ya está en contacto con Cadena 3 Argentina con nosotros, la licenciada Flavia Villegas, experta en enología, licenciada en bromatología, y actualmente es la encargada del control de calidad y coordinadora de ventas en Estela Global Wine Brokers, Wine Sport Broker, está con nosotros aquí en la noche de Cadena 3 Argentina. Flavia, desde Cadena 3, Gustavo Vinderola te saluda junto con Chiqui Abecasi porque estamos ansiosos para conocer estos vinos Nolo. Buenas noches, ¿cómo te va? Bienvenida.
6: Hola, Gustavo, muchas gracias. Buenas noches a todos desde Mendoza, cuna del vino.
0: Tierra así del que, sol y del buen vino, pero ahora vino sin alcohol, Flavia.
6: Sin alcohol, nunca lo hubiéramos pensado cuando empezamos en este negocio. Yo ya hace casi 20 años trabajando en la industria del vino argentina. Y bueno, y así es como vos lo presentaste, vinos Nolo, viene del inglés básicamente, que significa vinos sin y bajo alcohol, low alcohol. Que si bien a nivel mundial ha ido creciendo durante los últimos años, realmente aún representa un segmento bastante chico, es algo del no más del 2% del consumo a nivel global. El tema es que el consumo del vino tradicional ha venido decreciendo en los últimos años, mientras que el consumo de vino con baja graduación alcohólica o sin alcohol ha ido creciendo, ¿sí? Esto obviamente responde a distintos motivos, ¿no? Un tema de bienestar, consumo consciente, puede ser también que puedan acceder embarazadas, ¿sí? Por temas religiosos, y en muchos países también hay un tema impositivo, ¿sí? Que, por decirlo de alguna manera, se carga con mayores impuestos a vinos. Cada 0,5 grados de alcohol se van cargando impuestos. Entonces, bueno, esta demanda creciente y la posibilidad de ir incorporando tecnologías, distintos tipos de tecnologías para acceder a productos que sean cada vez de mejor calidad, ha hecho que esto haya explotado y poder producir estos productos a nivel más al por mayor, por decirlo de alguna manera.
2: Flavia, ¿cómo está? Perdón. Continúa.
6: Bueno, dentro de estas tecnologías, en algunos países como Alemania, Reino Unido, Australia, ya tienen mucha más experiencia, ¿sí? Vienen varios años trabajando y con tecnologías ya muy probadas, que permiten lograr un producto, porque bueno, es bueno explicar también que qué implica, ¿no? Un vino desalcoholizado y cuál sería la diferencia con un mosto de uva normal, que es un jugo de uva que nunca se llegó a fermentar. En el caso de los productos con baja graduación alcohólica, es un vino que ya fue terminado y que por distintas tecnologías se reduce parcialmente o totalmente ese contenido de alcohol. La realidad es que ya por varios experimentos y pruebas que hemos hecho en Argentina a través de la empresa Gran Sud, que seguramente a la gente del medio le suene más este nombre porque ya hace 25 años que está en el medio, sí, Gran Sud se dedica a proveer servicios de filtración y equipamientos para bodegas, dentro de esto lo que es los desalcoholizadores. Y el desafío está de nuestro lado y en conjunto con las bodegas poder hacer un producto que sea agradable para el consumidor, porque al retirar el alcohol de estos vinos, lo que sucede es que se desarma completamente y ya pierde todo el carácter del vino, que es lo que todos los amantes del vino disfrutamos, ¿sí? Entonces, bueno, ese es el desafío, tratar de lograr siempre el producto más más agradable posible, ¿sí? Como para poder aumentar estas ventas y colaborar con las bodegas a nivel local e internacional también, que es la parte internacional con la empresa Stella que mencionaste al principio, sí, sería el agente o broker con el cual, bueno, tratamos de llevar estos productos, ya sea etiquetas privadas o marcas blancas para vender a otros países, ¿sí? Esto es lo que ofrecemos desde Gran Sud a distintas partes del mundo, vinos argentinos desalcoholizados, ¿sí? Para no quedar tan atrás de otros países como Australia y Alemania, que ya lo vienen realizando hace ya bastante tiempo.
2: ¿Qué tal, Flavia? ¿Cómo estás? Buenas noches. Chiqui Abecasi te saluda. Bueno, yo tengo una relación muy especial con la provincia de Mendoza y también con el vino. No me gusta, yo soy un gran, me gusta mucho tomar vino. Mi relación es, bueno, tengo un hijo allá, un nieto que es mendocino. Imagínate cómo sea la relación con el vino, que cuando le estaban cediendo los dientes de mordillo le daban un corcho. Pero...
6: Pero, es buena esta.
2: Claro que sí, mendocino de pura cepa. Yo te escuchaba que decías de la baja en el consumo de bebidas alcohólicas y que había un aumento en el consumo de bebidas no alcohólicas. Indefectiblemente, la gente, ¿se puede considerar que el porcentaje que deja de tomar bebidas sin alcohol se va a la bebida sin alcohol o deja otra, va a otra bebida? ¿Va a la cerveza o va, digamos, lo que dejan de consumir vino, se puede ir a la cerveza, se puede ir a otro tipo de bebida alcohólica que no sea el vino, o si se van directamente a la bebida sin alcohol?
6: Yo creo que si vamos a ir al que es bebidas sin alcohol, quizás los cócteles que están preparados a base de vino, o lo que es aún más, la cerveza sin alcohol, que creo que es un producto, porque he tenido la oportunidad de degustar varias cervezas sin alcohol, Y realmente creo que ya cada vez es menos la diferencia entre beber un producto con y sin alcohol en el caso de la cerveza. Con el vino no es tan fácil. Verdaderamente, a ver, yo lo digo desde la parte profesional y desde que sepan los que nunca han probado, realmente es como un jugo de uva que tiene bastante azúcar agregada, ¿sí? Porque para poder reemplazar ese alcohol que se ha retirado es necesario endulzar, porque si el vino se acidifica, pierde este cuerpo en boca. Entonces, si bien es bastante contradictorio por el tema de la salud, porque si bien estamos sacando todo la parte del alcohol con los efectos que podría tener, por otro lado estamos agregando en la parte nutricional un alto contenido de mosto y de azúcares, ¿sí? O sea que imposible poder contentar de por todos los lados, pero bueno, lo que es el tema del alcohol puntualmente, yo creo que hay productos que se han llegado a lograr y bastante muy bien, como son los vinos blancos sobre todo, y los, es mal dicho, blancos, vinos, sería vinos sin alcohol blancos, y también espumantes. Es mucho más fácil de tomar que un vino tinto, que es bastante más complejo y es más difícil de lograr, pero bueno, es algo que estamos trabajando muchísimo en conjunto con varios enólogos y bodegas ya de Mendoza, para poder lograr un producto que bueno, que siga creciendo por los motivos que sean.
0: Está con nosotros Laura Carbonari, que desde Mendoza, ella nos ha traído esta interesante nota. Laura, te está escuchando Flavia y nosotros también atentamente. ¿Cómo te va? Buenas noches.
7: Buenas noches, chicos, un abrazo grande, Gustavo, Chiqui, Flavio, un gusto de tenerte en la cadena 3 Argentina. La verdad que mucha gente quiere llevar una vida más saludable y en Europa se bebe cada vez menos vino. Por eso muchas viñas se están arrancando. Yo acabo de ver justamente un informe de la Deutsche Welle de Alemania, donde los viticultores alemanes temen que en los próximos años desaparezca el 30% de la superficie de cultivo, porque los alemanes beben menos alcohol. En los últimos 18 años ha caído el consumo el 18%, por eso muchos viticultores, sobre todo de España, están buscando una salida la crisis con la producción de este vino sin alcohol. Y como lo que dice Flavio es muy importante, de no quitarle el cuerpo, por eso justamente cómo se elabora un vino sin alcohol, porque hay caminos para poder hacerlo, ¿no, Flavia? Cosechar más temprano, por ejemplo en enero, y otras tecnologías de punta.
6: Es hola Laura, un gusto siempre hablar con vos. Es un conjunto de acciones que se pueden tomar desde la cosecha temprana, sí, hasta la junto con tecnologías. Puntualmente, sí quería mencionar que acá en Argentina hay algunas empresas, entre ellas Gran Sud, que ofrecen sistemas de tecnologías de membranas. Sí, son sistemas bastante gentiles para vinos, que lo que buscan es poder no alterarlo lo menos posible, ¿sí?
7: Claro, desalcoholizarlo sin que tenga gusto a jugo, digamos, ¿no? Con esta tecnología. Ahora, obviamente que las etiquetas ya están en el mercado. No sé si Chiqui, Gustavo, las han visto en las principales lugares donde se vende el vino, con vinotecas locales.
0: No, yo en lo particular las he visto, pero está Diego Uberman, que es nuestro productor, que me comentaba hace un ratito que, Diego, hola, buenas noches, te estamos escuchando.
8: ¿Qué tal, Gustavo, Flavia, Chiqui, Laurita querida? Yo comenté que este fin de semana había probado un espumante sin alcohol. Estuve en un asado y me sirvieron un espumante sin alcohol para probar, y la verdad estaba muy, pero muy bueno.
7: Muy rico. Claro, porque se sigue encontrando en el caso del espumante, no sé, Flavia, vos que sos la experta, hasta las burbujas.
6: Sí. Exactamente. Aún no he te soy sincera, aún no he consumido ningún espumante con esas características. Con respecto a no hay ninguna cifra publicada en el INB de qué volumen del mercado local esto representa, pero sí me parece buenísimo que cada vez se puedan ver más en las góndolas de los supermercados argentinos. Eso me parece muy bien.
7: Hay otro tema muy importante que puede salvar al mercado, de hecho en Europa lo está haciendo, chicos, que es el mercado árabe, porque ustedes saben que justamente todo el mundo árabe es musulmán y no puede beber alcohol. Entonces han sacado los vinos con certificación halal y ya hay muchos, sobre todo vinos alemanes, que exportan a Emiratos Árabes y a Omán. Entonces, esto realmente le puede traer un muy buen mercado a la vitivinicultura, que está realmente en una situación muy delicada, ¿no?
6: Sí, Alemania, bueno, otro país como Australia, son los principales proveedores para estos mercados. Y el problema quizás aquí con Argentina es poder lograrlo. Se ha hecho un poco en los últimos años, los precios han estado en baja en Argentina, por lo cual hemos podido acceder y a exportar no solo Malbec, también vinos genéricos, y esperamos que pueda suceder lo mismo con los vinos sin alcohol, ¿sí? Poder

0: y va a ser un vino que va a ser vendido a granel o ya un producto final etiquetado. Mi mayor grado de experiencia es con vinos a granel, que son ya fraccionados y etiquetados en destino, principalmente en Europa, ¿sí? Entonces va a depender muchísimo del contenido del vino y el grado de alcohol que el cliente quiera, ¿sí? Porque no es lo mismo el proceso de llegar a un vino de 6, 7, 8 grados de alcohol, 10, que se bajan es pocos grados, que llevarlo a cero, ¿sí? Requiere
1: 5. Claro.
0: Más pasos exactos, sí. Se dice menos de 0,5 porque un tema del equipo que por membranas no es posible físicamente llegar a menos, pero bueno, la legislación dice menos de 0,5. Entonces, dar un precio de un vino sin alcohol tiene que ser algo muy, muy específico, sí. Es decir,
1: de hecho,
0: es un vino Malbec, por ejemplo.
1: He encontrado en la góndola ese que dice Diego, el espumante. Cercano a los 18.000 pesos, va hasta los 45.000, o sea, son vinos que en este momento se encuentran en las vinotecas, pero son más caros, Gustavo, porque obviamente le tienen que sumar el proceso de desalcoholización.
2: Claro, es más costoso, digamos, más tiene más elaboración.
0: Claro. Exactamente, o sea, sobre la elaboración tradicional del vino, también está todo el proceso de desalcoholización y estabilización del producto, porque al retirar el alcohol es necesario, bueno, se desestabiliza el vino y es necesario agregar distintos aditivos para poder conservarlo. Entonces, bueno, es un producto que lleva un trabajo mayor, claro, sin dudas.
1: Claro. Lo importante es que no se pierde la esencia organoléptica. Uno lo huele, el aroma, y realmente siento que está tomando un vino, ¿no? Esto es importante porque los más jóvenes, sobre todo, en estos momentos hay toda una generación que quiere consumir y no tener resaca al día siguiente, ¿no?
0: Exactamente, es poder disfrutar de un vino en una copa y poder manejar después o alguna embarazada. Yo creo que lo se va a terminar logrando y me parece realmente muy, muy bueno y muy positivo.
2: Bueno, lo que parecía prácticamente imposible hace unos años, en definitiva, o estaba muy lejos así en el tiempo, ya es una realidad. Los vinos sin alcohol o con baja graduación alcohólica aquí en la Argentina. Así que,
3: Perdón, Gustavo, ¿no viste que por allí, hasta que las cosas se realizan bien y se prueba y se da con la certeza que, bueno, este es un producto que está bien, demorará más o menos 25 o 30 años que lo que pienso esperar yo para tomar vino sin alcohol? Así que quiero que quede bien claro.
1: De hecho, lo que dice Chiqui, se claro estima que para el 2031, Chiqui, un poquito menos, ese mercado va a mover más de 2.600 millones de dólares.
3: Mira.
1: Mira. Así que realmente es algo que hay que mirarlo porque no falta tanto para el 2031, ¿no?
2: Estamos más cerca de lo que queremos.
4: Bueno, sí. No, quiero hacer una aclaración, porque uno por ahí puede tener la fantasía cuando se le dice vino sin alcohol, jugo de uva. No, tiene gusto a vino. Tiene gusto a espumante que yo probé.
2: Claro, sí, llega hasta el final, como dice Flavia, en la elaboración, y la parte final se le quita el alcohol en la elaboración, por eso es un vino con o sin alcohol o con baja graduación alcohólica. Y pensaba, cuando uno tiene que salir a la ruta o conducir, pues ya está pasando con la cerveza, como hacían referencia hace un ratito con Chiqui, bueno, que ya está la cerveza sin alcohol y que de a poquito también se va instalando en las mesas. Ahora también aparece este vino y ya están también estos espumantes, así que bueno,
1: Gustavo, sí. Sabes que el propio INV, que es el Instituto Nacional de Vitivinicultura, que es el que regula la Ley Nacional General de Vinos, ha incluido justamente ya la categoría de desalcoholizado con graduaciones de 0,5 a 9,5, y desalcoholizado o sin alcohol con menos de 0,5. O sea que ya está incorporado.

0: la ley de vinos.
1: Ahí está, interesantísimo.
0: Como jugo.
1: Claro que sí. Bueno, licenciada Flavia Villegas, ha estado excelente, así que no nos quedan más que, en nombre de todo el equipo, palabras de agradecimiento y por habernos hecho conocer un poquito más de estos vinos que están llegando a la Argentina o que ya están entre nosotros, como son sin alcohol o baja graduación alcohólica. Así que la seguimos en cualquier momento, Flavia.
2: Sí, tomamos un vinito y seguimos charlando, ¿eh?
3: Sí, por supuesto, eso quería decirles. Les agradezco el espacio, sí. Y comentarles que, bueno, que a través de Laura, nosotros, sí, ya hemos experimentado con Malbec, con vino blanco, como es el bien aromático, el torrontés, y el próximo paso, el objetivo este que queremos lograr justamente es espumantes, porque yo creo que ahí está la clave. Eso es como una apreciación personal para poder introducir, creo que el espumante es el camino. Así que bueno, para eso estamos invirtiendo en tecnologías, en equipos desalcoholizadores más que de mayor capacidad de trabajo y también poder lograr estos productos. Así que ni bien tenga algunas opciones,
0: necesito Malbec y un torrontés.
3: Con gusto se los acerco para que los puedan degustar y dar opinión ya desde el conocimiento de haber degustado toda la gama de vinos. Así que cuenten con eso.
1: Desde nuestra propia copa. Perfecto. Será así. Flavia, muchas gracias. Hasta cualquier momento. Saludos.
3: Muchas gracias. Saludos a todos. Buenas noches.
1: Flavia Villegas, experta en enología, en contacto con nosotros. Laura, muchas gracias por la nota. Será hasta cualquier momento y saludo.
0: Es un gusto estar por siempre en turno noche y sobre todo volver a llenar la copa con alcohol o sin alcohol, pero que siga siendo un vino y un vino argentino. Un abrazo grande, chicos.
4: Chao.
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0: 22:47 minutos. Esta es la música de turno noche. ¿Con quién es, Gloria?
1: Eugenia Quevedo con Potra Salvaje, y antes era Dale Que Va, Adicto a Tu Piel.
0: Ya vamos con los números de los sorteos de las quinielas, porque ahora la Bulalle es noticia en la noche de Cadena 3 Argentina. La Bulalle presenta Expo Regional del Sur.
1: Expo La Bulalle, sábado 9, domingo 10 de agosto.
0: ¿Quién invita?
1: La Municipalidad de La Bulalle.
0: ¿Quién informa? Fernando Razo, desde La Bulalle. Hola, Fernando, qué gusto saludarte. Buenas noches, ¿cómo te va?
2: Buenas noches para todos. Nosotros para contarles algunas cosas que tienen que ver con la Expo La Bulalle, la Expo Regional del Sur, que si bien se realiza el 8 y el 9 de agosto, sábado y domingo, ya empezamos a tener mucha información de lo que va a pasar en el lugar de encuentro más importante del sur de la provincia de Córdoba, en La Bulalle, ese fin de semana. Hablamos con Alejandro Properzi, de la organización de la Expo La Bulalle, que nos contaba sobre el contenido de la misma.
3: Muestra siempre orientada a la familia, que podamos venir a pasar todos un fin de semana hermoso en familia con varias actividades, ¿no? Estamos dentro del mes del Día del Niño, así que también va a estar un poco orientada a eso, y bueno, va a ir desde las actividades del agro hasta cualquier interés general para la familia. Aparte campero, este año podemos volver con el remate de aves, que nos está costando un poco porque mucho trámite, pero se está logrando. Van a estar los transformers. Bueno, una variedad del parque gastronómico que está súper nutrido, viene con mucha actividad también este año, el escenario con artistas. Bueno, creo que va a ser una gran fiesta. Tenemos el sorteo de un auto, 0 kilómetros, tenemos el sorteo también como segundo premio, un viaje al Caribe para dos personas.
2: Bueno, por supuesto, hay mucho entusiasmo con lo que va a ocurrir y vamos a ir desandando ese camino, contando algunos detalles, alguna cosita de lo que va a ocurrir. Por lo pronto, volvemos en un ratito.
0: Así vamos a estar esperándote en la noche de Cadena 3 Argentina. Ya viene Gustavo Corradini con el deporte, pero con Gloria tenemos información de servicio con la Lotería de Córdoba. Atención, estos son los 5 primeros premios de la quiniela nocturna en la noche de este martes. Primero,
1: 1.595.
0: Segundo,
1: 7.234.
0: Tercero,
1: 4.915.
0: Cuarto,
1: 9.252.
0: Y quinto,
1: 2.967.
0: Reitera, Gloria Tomás, el primer premio de la quiniela nocturna en la noche de este martes.
1: 1.595 salió primera en la quiniela de Córdoba, sorteo nocturno, el 95, los anteojos.
0: ¿Qué le habías prometido al Chiqui Abecases hace un ratito? Chiqui, Corradini te prometió algo.
4: El anillo Barro de Queloto parece que tiene intenciones de renovar con Vélez Asfield.
5: Gente que se tiene fe. Lo que pasa es que ustedes demoraron mucho en darme y yo ya conseguí dos declaraciones.
4: Ah, mira.
5: Pero lo primero es lo primero.
4: Bien.
5: Pero estas declaraciones se pueden titular Gente que se tiene fe. Primero, Guillermo Barros Esqueloto. Guillermo, ¿depende de un resultado deportivo o de las elecciones en Vélez Arfield que vos renueves tu contrato que termina a fin de año?
6: Yo no tengo nada que ver en la participación. No sé nada de la política de Vélez, no me interesa involucrarme, y con respecto al contrato mío, tengo contrato hasta el 31 de diciembre. Ya he hablado dos o tres veces de la posibilidad de seguir, pero no me vuelve loco una renovación inmediata o a su tiempo. Trabajo todos los días para ganar el próximo partido y para poner a Vélez un poquito más alto de la semana pasada. No tengo en la cabeza o en la agenda el tema de la renovación. Se hablará ahora o se hablará en diciembre, es lo mismo. Creo que hay un trabajo de fondo. En los últimos 5 años hemos sido el cuerpo técnico más jugadores hizo debutar, que más veces suscitó jugadores que no habían entrenado a primera, entrenarse con primera y venir a la lista de 23 jugadores. Estamos haciendo un trabajo que capaz no se ve, pero que es muy bueno con los juveniles.
5: Se tiene mucha fe, Guillermo Barros Esqueloto. Él dijo que no depende de las elecciones y tampoco depende de resultados deportivos de aquí hasta fin de año su renovación. Se tiene fe. Ahora, el mejor fue Artime hoy, muchachos, ¿eh? El presidente de Belgrano le preguntaron por Pacerini, que aparentemente lo quiere Boca. Escuchen lo que dijo Luis Artime sobre su número 9, campeón del fútbol argentino.
7: No, yo sé cuánto vale para mí. Hoy, Pacerini es el Haaland sudamericano. Ah.
5: Tomá, mucho, chiqui, ¿no? Para vos.
4: Un poco mucho, ¿no?
5: No sé, qué sé yo, qué delanteros hay en Sudamérica. Pero bueno, este es el 9 del campeón de la primera división del fútbol argentino, que es uno de los mejores fútboles de Sudamérica.
4: Sí, el Haaland sudamericano es un poquito...
5: Bueno, sí, en una de esas en Sudamérica no hay ninguno mejor que Pacerini, tampoco.
0: Bueno. Gustavo, sí. hablando del Luifa, el Luifa Artime, si no me equivoco, este fue el fin de semana que caminó desde Córdoba para cumplir una promesa hasta el santuario de la Virgen de Lourdes en Altagracia.
5: Sí, hace algunos días atrás cumplieron la promesa, salían campeones, iban hasta la Virgen de Lourdes... Y allá fueron, y Belgrano desde que le ganó a River, sí. Más, no sé cuánto hace que no pierde Belgrano. Porque Belgrano después de ganarle a River, le ganó a Gimnasia de Jujuy empatando, le ganó por penales, y terminó ganando el primer partido en la primera división del fútbol argentino contra Rosario Central. Digamos que es cosa seria, seria es más. Los muchachos que estuvieron transmitiendo el partido hablaron de un muy buen primer tiempo por parte de Belgrano. Ah, y les quiero decir otra cosa con respecto a Belgrano, muchachos.
0: Sí.
5: Belgrano está a 3 partidos de traer una final más a Córdoba.
0: ¿Por qué?
5: Está a 3 partidos de que Córdoba tenga una nueva final. Porque Belgrano está clasificado a octavos de final de la Copa Argentina. Octavos de final, clasificado. Si pasa a octavos sería cuarto, si pasa a cuarto sería semi. Y si gana octavos, cuarto y semi... Que no hace falta que gane, por allí este empate y va a los penales y gana los penales, tendría una nueva final en el fútbol argentino. Belgrano hoy, por Copa Argentina, está a 3 partidos de jugar una nueva final.
0: ¿Cuándo juega por la primera división Belgrano, el próximo partido?
5: Por la primera división del fútbol argentino, Belgrano va a jugar contra Tigre. Va a jugar el día sábado, el equipo de Belgrano ha ganado frente al conjunto de Rosario Central. Un partido muy importante porque Rosario Central es el otro campeón del fútbol argentino. No se olvide que Rosario Central le dieron un campeonato en el fútbol argentino por haber sido el equipo que más puntos sacó en lo que ha significado la primera división y la tabla anual. Nosotros tenemos a Belgrano. Mañana juega Instituto frente a Platense, por hablar de los equipos de Córdoba.
0: Bien.
5: El jueves va a jugar Talleres frente al conjunto de Vélez Sarsfield. Y el día sábado... el sábado primero de agosto, va a jugar a las 18 horas, frente a Argentinos Juniors.
0: Ahí está.
5: En el estadio de Belgrano. El partido frente a Argentinos Juniors será el mismo partido que jugaron, o va a enfrentar a Argentinos Juniors, igual que en las semifinales del torneo de primera división, que terminó ganando por penales y después terminó ganando en Córdoba frente a River por 3-2 y consagrándose campeón.
0: Muy bien, vamos a ir cerrando esta nueva hora de nuestro programa Turno Noche por la cadena 3 Argentina. Faltan 4 minutos para llegar a las 11 de la noche, momento de noticias en la radio, pero ahora, momento de buena música para que juntos lleguemos a las 11 de la noche, ¿sí?

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1: Buenos Aires.
2: Javier Milei fue distinguido con un doctorado honoris causa por una universidad de Perú.
1: La distinción al presidente argentino fue entregada por las máximas autoridades durante una ceremonia realizada en la Universidad San Martín de Porres de Lima.
2: Córdoba.
1: Un camión dañó el tendido eléctrico de los trolebuses y provocó cortes en el centro de la ciudad.
2: El hecho ocurrió en la avenida Olmos, al 271, y la caída de un cable ocasionó daños en vehículos particulares y en una unidad de transporte urbano.
1: Internacionales.
2: Profanaron el santuario de Medjugorje en Bosnia. Y por el hecho, hay una persona detenida.
1: Según las primeras reconstrucciones, el ataque se produjo alrededor de las 4 de la madrugada.
0: Deportes.
3: Fútbol, torneo de primera división de AFA con goles de Verón y Jiménez. Cuando se juegan ya 41 minutos del segundo tiempo, Argentinos Juniors por la segunda fecha del torneo de primera le está ganando a Estudiantes de Río Cuarto por 2-0. Se juegan 40 minutos del segundo tiempo en el estadio de Rosario Central. Finalmente, Central y Racing siguen empatando 0-0. Entre los partidos programados para el día de hoy, San Lorenzo derrotó a Gimnasia de Mendoza por 1-0 con gol de Ausmendi, mientras que Banfield, con 2 goles de Perrota y 1 de Sepúlveda de penal, le ganó en la cancha del Taladro a Sarmiento de Junín por 3-2 para Sarmiento. Marcaron Jonathan Herrera y Marabel.
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0: arrancó una nueva hora de Turno Noche por la cadena 3 Argentina a las 23:09 en todo el país. Posadas, Misiones, 25 grados una décima de temperatura, humedad 79%. Posadas es el lugar del país con la temperatura más alta a esta hora. Y en Rosario...
1: no hay cambio en la temperatura, ¿eh? Estamos exactamente igual, 16 grados y la humedad 87%.
0: ¿Y en Córdoba, Gloria Tomás?
2: No ha descendido tampoco la temperatura, es de 17 grados respecto a la hora anterior, estoy hablando, 97% la humedad, eso sí, ha aumentado un poco el porcentaje de la humedad, continúa el cielo cubierto y con lluvia, viento del sudoeste a 8 kilómetros por hora, la visibilidad 7 kilómetros.
0: ¿Hay lluvia mañana para Córdoba o no, Gloria?
2: No está pronosticada para mañana. Se piensa que en la madrugada puede que se extienda esta llovizna, pero ya en la mañana estará el cielo mayormente nublado y no va a haber más lluvia. Eso sí, desciende la temperatura máxima. La mínima 10, la máxima para mañana 16 grados.
0: Es para la cosecha de achicoria que tengo al fondo de casa. Río Grande a esta hora tiene 11 grados 4 décimas de sensación térmica bajo cero, y es el lugar de la Argentina con la temperatura más baja. Vamos juntos a presentar a Fernando Razo, vivo y directo. Gloria, ¿me acompañas?
2: Sí, claro, cómo no. Villa María. Ciudad abierta.
0: Más universitaria.
2: Más amigable.
0: Vení a disfrutarla vos también.
2: Municipalidad de Villa María.
0: Qué bonito ha salido, Gloria. Que presenta al señor Fernando Razo, vivo y directo. ¿Qué nos cuentas de Villa María, esta ciudad abierta, más universitaria y más amigable? Fernando Razo, ¿cómo estamos?
3: Hola, Gustavo. Bueno, a Chique, ahí a Gloria, a todo el equipo. Todo lo que hace Gloria lo hace bien. Le quiero hacer una aclaración. No es esto nada más que bien. Todo lo hace bien. Así que muchas gracias por eso. Nada, mi amiga, nada. Bueno, para contarle, bueno, Villa María es una ciudad, pero es una ciudad de región, y siempre cuando se habla de Villa María seguro que tenemos que hablar de algunas cosas que ocurren en la región. Nos han invitado hoy porque ya estamos prácticamente en el comienzo del mes de agosto, y cuando hablamos de mes de agosto tenemos mucha actividad en la región, particularmente en un pueblo que se llama Ticino, que está a 40, es un bonito lugar, que está a 40 kilómetros de Villa María por la ruta provincial número 6, y todos los años hacen una especie, en el marco de los festejos patronales, una especie de gran homenaje a los productores agropecuarios y demás, y organizan una exposición que tiene muchas particularidades. La primera, que tiene entrada libre, que tiene una invitación abierta a toda la comunidad. Bueno, hoy nos han invitado y vamos a charlar un ratito con el médico del pueblo, que además es el intendente, pero que además empezó organizando la muestra, que es Gabriel Caña. Hola, Gaby, esto es Cadena 3 Argentina, ¿cómo andas?
4: Hola, buenas noches Gustavo, buenas noches Cadena 3. Estamos, como decía Fernando recién, a pocos días de iniciar un mes de agosto, que es un mes muy especial para la localidad de Ticino, porque nosotros festejamos todo el mes nuestras fiestas patronales, que las centramos el día 15 de agosto en honor a la Virgen de Asunción. Así que bueno, es un mes de mucho trabajo, donde toda la comunidad se compromete y ya estamos con mucho entusiasmo preparando todo.
3: Bueno, en función de eso tengo a un productor agropecuario que otro ha sido siempre el organizador de la muestra, junto a un grupo de jóvenes y demás, que es Seferino Berti, que además es nuestro amigo. Bueno, Sefe, contame cómo están preparando, en qué fecha la exposición.
5: ¿Qué tal? Buenas noches. ¿Cómo te va, Gustavo? Y a toda la gente ahí en la mesa. Muy bien, muy contento. La verdad que sorprendido cómo viene preparándose y dándose todo para esta muestra. 21, 22, 23 de agosto va a ser este año.
3: Bueno, y en todo caso, si hubiera algunos puntos de interés, ¿qué se te ocurre? ¿Qué es lo que puede motivar a la gente para que los venga a visitar? Porque en definitiva, uno viene, la entrada es libre, es gratuita, pueden pasar un lindo momento, pero ¿con qué se van a encontrar?
5: Bueno, es para toda la familia, como siempre decimos, es entrada libre. Entrada gratuita, o sea, todo el mundo puede venir a pasar los 3 días, gastar desde 0 pesos a todo lo que quiera. Tenemos el día viernes la charla de, bueno, disertante como tenemos todos los años. Este año Claudio Sukovisky va a estar dando la charla. El día sábado tenemos remate de hacienda y bueno, el día domingo hay festejos varios y terminamos con baile y con toda la fiesta para terminar una linda exposición.
3: Bueno, no le pregunté al intendente de este capital de fiestas patronales el 15 que tienen, qué traen en cuanto a los festivos, digamos.
4: Bueno, el 15 de agosto es la fecha central de nuestra fiesta. Iniciamos el transcurso de la mañana con todo lo que es la parte protocolar. Recibimos la banda, después bueno, vamos a la misa, vamos a estar acompañando a toda la comunidad religiosa, todo ticino, que acompañe mucho a nuestra Virgen, y después festejamos y hacemos el acto protocolar, el desfile, por lo del 17 de agosto, y después bueno, ya nos trasladamos al Zoom para hacer lo que ya durante muchos años venimos haciendo y que realmente disfrutamos todos los ticinenses, que es un almuerzo que se prolonga hasta la noche. Entonces, el almuerzo, el acto central va a ser la presencia de la obra que fue reconocida y ganadora de casi todos los premios en Carlos Paz, que se llama Soy Mestiza. Así que bueno, la gente también está esperando con mucho entusiasmo ese momento.
3: Bueno, gracias. Ya estaremos contando en detalle, en todo caso, en todo este tiempo que nos viene, Gustavo, todo lo que va a ir ocurriendo en esta hermosa comunidad, ¿eh?
0: Sí, si no me equivoco, Fernando, hace mucho tiempo
3: te está escuchando Seferino, ¿eh?
0: Hola, Seferino, qué gusto saludarte. ¿Cómo te va? Un gusto. ¿Todo bien?
6: ¿Qué tal? Todo bien, por lo menos muy contento con lo que se viene.
0: Bueno, me encantan estas fiestas populares que se vienen, donde participa, y lo digo con mucho cariño y con mucho respeto, todo el pueblo, todos sus habitantes, porque vuelven a traer la raíz de cada uno, recordando a sus tíos, a sus abuelos, a sus padres. Esas fiestas patronales son maravillosas. ¿Qué cantidad de habitantes tiene Ticino hoy?
6: Poquito más de 3.000 habitantes en el pueblo.
0: Es decir que cuando salimos a la calle nos conocemos todos.
6: Sí, obvio. Siempre en los pueblos chicos nos conocemos todos y dejamos las puertas abiertas.
3: Sí, Gustavo, recién le digo, fíjate que dejaste la llave adentro, ¿no? Es decir,
0: cerrá el auto.
3: No se pone nunca, dice. Claro, no se pone nunca.
6: Tampoco vivimos giles.
0: Sí, no digamos nada. Bueno, pero hay una anécdota, si yo mal no recuerdo, y espero no equivocarme y no meter el piecito, algo pasó alguna vez con Ticino cuando hubo un corte de luz en toda la República Argentina. Ayúdame, ahí en Ticino, claro, eso no sucedió.
3: Fue noticia nacional. No sé si se anima a contarlo Seferino, también la sabe la historia, pero en todo caso, ¿vos te acordás lo que había pasado Seferino en esa oportunidad?
6: En el 2019, cuando estuvo el corte por tener una planta de biomasa, una generadora de biomasa aquí en Ticino, de la empresa más importante del pueblo.
3: ¡Nombrala!
6: La empresa Lorenzo Tirués.
3: Claro.
6: Que es GTV, una de las empresas hermanas. Bueno, acá no se quedó sin energía. Y cuando vamos a cualquier parte del país, decimos Ticino y la gente lo conoce por eso, justamente porque. Por ese hecho de aquel momento.
0: Claro. Y generan. Son autosuficientes con. ¿Y con qué se genera? Cuénteselo usted a todos los oyentes de la Argentina a través de la radio.
6: Se genera con la cáscara de maní. O sea, la planta es de maní, procesan maní y con la cáscara se hace, se produce energía.
3: O sea, se pone el producto, que era un verdadero problema, es un verdadero problema en los lugares donde se produce maní y no hay una incineradora de este resto, digamos, es un verdadero problema porque hay parvas y parvas y parvas de la cáscara del maní, lo que uno rompe cuando come maní que no es confitado, ¿no? Bueno, entonces con eso en horno se va quemando y se produce energía a punto tal de que acá alcanzaría la en el sistema interconectado nacional, pero si tuvieran que solo alimentar el pueblo, alcanzaría para Ticino y dos pueblos más, digamos. Es decir, habría tres pueblos que podrían ser autosuficientes todo el tiempo.
0: Pero qué interesante, ¿no? Esto que está pasando con algo que es, ya no se utiliza más, que es basura, que es la cáscara del maní, y que allí, a través de distintos estudios, le han ido encontrando la vuelta y han logrado generar energía para ese pueblo ticino. Bueno, vamos a seguir hablando, Fernando, vamos a seguir hablando ahí, queridos amigos de Ticino, de estas fiestas patronales que se vienen, porque ya empieza agosto, dos semanitas, y ya estamos absolutamente con todo esto. Ah, y no se pierdan ese espectáculo de Mestiza, porque tuve la posibilidad de verlo este año. Es un show espectacular que lo protagoniza un artista de la provincia de San Juan. Es un espectáculo de más de una hora que es bellísimo y que me da la sensación que todo el pueblo lo va a pasar de una manera espectacular. Así que qué bueno que se lo vayamos anticipando a la gente a través de la radio. Así que, Fernando, un gusto, un abrazo para los queridos amigos de Ticino.
3: Igual, un gusto estar un ratito con ustedes acompañándolo, y por supuesto vamos a estar contando en detalle todo lo que vaya ocurriendo por turno noche.
0: Hoy Fernando Razo desde Ticino, vivo y directo, contándoselo a todo el país por la cadena 3.
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0: 23, 29 minutos en la República Argentina. ¿Quién estaba cantando, Gloria?
1: Carlos Rivera, y se escuchaba el público, era en vivo, y cantaba Te Esperaba. Sí. Antes era Gloria Estefan, Mi Fotografía.
0: Muy bien, estamos debiendo sorteo de la quiniela nocturna, si no me equivoco, Gloria, ¿verdad?
1: No, de la turista.
0: Esa misma dije, la turista, por supuesto. Escuchaste mal vos, me
1: claro,
0: parece.
1: Sí, sí.
0: Vamos a ir entonces con la información de servicio de la Lotería de Córdoba. Sos igual. Vamos a ir con los cinco primeros premios de la turista, entonces,
1: bueno,
0: Gloria.
1: ¿Cómo no?
0: Primer premio:
1: 2.467.
0: Segundo:
1: 8.878.
0: Sos igual. Tercero:
1: 1.333.
0: Cuarto:
1: 0.786.
0: Quinto:
1: 7.696.
0: Gloria Tomás repite ahora el primer premio de la quiniela turista la noche de este martes:
1: 2.467. Decirle a tu señora que lo haga por mí. El 67, la mordida.
0: Ah, no, pensé que era un guiso, estuviera todo bueno también.
1: No.
0: Un guiso de papas con carnecita y.
1: Bueno, también puede ser.
0: También. Bueno.
1: Y le encaja el diente.
0: Vamos a San Luis, Gloria, ahora. Está llamando Alejandro. Está llamando Alejandro Heredia, que se suma con más información a esta hora. Hola, Alejandro, buenas noches, un gusto saludarte.
2: ¿Qué tal? ¿Cómo estás? Buenas noches para todo el país. 16 grados la temperatura en San Luis Capital, el cielo está algo nublado. Para mañana miércoles se espera una máxima de 22 grados y cielo mayormente nublado durante toda la jornada. Los empleados públicos provinciales cobrarán este viernes 31 de julio con un aumento del 5% correspondiente al primer tramo de la suba salarial prevista para este año. Con esta actualización, el incremento acumulado durante 2026 llegará al 30%. Ese mismo día también se acreditarán los fondos para escuelas privadas autogestionadas y generativas. Los beneficiarios del plan de inclusión cobrarán el lunes 3 de agosto, mientras que el miércoles 5 recibirán sus pagos los programas Jóvenes en Formación,

0: da inicio a un sinfín de películas y proyecciones que vamos a disfrutar. Así lo explican Sandra Maldonado, que es presidenta del Ente Cultural de Tucumán, y también la directora de medios audiovisuales del organismo, Adriana Chaya.
1: El cine no solo proyecta una película, sino que también proyecta emociones, proyecta identidad, proyecta miradas. Así que bueno, estamos contentos de realizar esto, ¿no? Bueno, la expectativa es que concurra todo el público. Hay entradas mínimas para algunas películas y otras son gratuitas.
2: El festival, bueno, ya tiene, ya los que nos siguen saben de que, bueno, esta edición va a contar con las 4 competencias oficiales. Y más allá de eso, vamos a tener charlas, capacitaciones, vamos a tener muestras especiales, vamos a tener actividades para toda la familia. Eso es fundamental, decir de que el festival abre su convocatoria.
0: Una historia, sueños, los deseos por compartir, todo entremezclados en varias de las proyecciones que vamos a tener a lo largo de esta 21ª edición del Festival Tucumán Cine Gerardo Vallejo. Más información mañana. Hasta entonces.
3: Hasta entonces, caballero, que descanse. Dejamos Tucumán, vamos a Salta. Elisa Zamora se suma a nuestro programa Turno Noche en martes. Elisa, ¿cómo estamos?
4: Hola, ¿cómo estás? Muy buenas noches al país. 15 grados la temperatura en la ciudad de Salta. Este viernes comienza la novena en honor a San Cayetano. Es una de las celebraciones religiosas que convoca a miles de fieles. Se realiza en el templete ubicado en Luis Güemes 750, camino a San Lorenzo, dijo a Cadena 3 el hermano superior de la congregación Hijos de la Inmaculada Concepción, José Román.
5: A todos los feligreses y devotos de este santo patrono del pan y del trabajo. El lema que hemos elegido para este año es guiados por María y San Cayetano, seamos testigos de la fe, que debemos salir de nuestro lugar y servir con amor. El amor más visible de la presencia de Dios es la práctica de la caridad, ¿no? Muy entregarse hacia los más necesitados.
4: ¿Coincide con que hay un aumento de feligreses que acuden a San Cayetano?
5: Justamente este tiempo, tanto el año pasado, la presencia de los feligreses ha aumentado. Dar gracias a Dios principalmente por el don de la vida, por el trabajo que algunos han adquirido en este tiempo y por la intercesión de San Cayetano, y que interceden por todos nosotros, ¿no? En este tiempo de necesidad, ¿no?
4: ¿También se ha observado un aumento de pedidos de auxilio?
5: En este año hemos abierto un comedor para recibir a las personas carenciadas, ha permitido ayudar el crecimiento también de estas necesidades, principalmente para las personas adultas mayores, que no les alcanza ni para comprar sus medicamentos y quedan a veces a la deriva un pan para comer en el día. Estamos primero con un grupo de 10, 15 personas y ahora están aumentando 25 personas adultas, otros que vienen con familia.
4: ¿Qué necesitan para poder continuar con esta obra de ayuda?
5: De leche, café, el pan, mayormente todos los miércoles recibimos, repartimos los pan para la gente. Con el granito de arena que ustedes puedan darnos, es mucho. ¿Quieren traer mercadería? También podrían traer como para repartir en general para todos, ¿no? Claro. Que la crisis, cada cosa que traen un granito de arena, ¿no? Y se entrega para todos. También tenemos las visitas a las imágenes peregrinas del Señor y Virgen del Milagro, el 1 y el 2.
4: Muchas gracias, muy buenas noches.
3: Noches, será hasta mañana. Mañana, 29 de julio, vamos a recordar los 71 años del fallecimiento de Eusebio de Jesús Dohorti, más conocido como Buenaventura Luna, quien había nacido el 19 de enero del año 1906 en Huaco, provincia de San Juan, y murió el 29 de julio de 1955. Fue periodista, músico, compositor, poeta, libretista y conductor de radio y político argentino de gran influencia en la música folclórica de la Argentina. En la década de 1930 dirigió varios grupos musicales folclóricos, entre ellos la Tropilla de Huachipampa, uno de los primeros en tener éxito masivo, integrado entre otros por Antonio Tormo y Diego Manuel Canales. A fines de la década del 30 condujo El Fogón de los Arrieros, el primer programa radial de música folclórica de alcance nacional. Entre sus canciones más conocidas se encuentran Zamba de la Toldería y Vallecito. Vallecito de Huaco. Hoy estamos adelantándonos a este recuerdo de los 71 años del fallecimiento.

0: Viento de Buenaventura Luna con Vallecito.
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0: game. En 12 minutos llegaremos a la medianoche en la cadena 3 Argentina. ¿Qué estaban escuchando recién los oyentes, Gloria?
1: Era Sass junto a Pablo Alborán en el cielo de París.
0: ¿Qué le pedirías a Martín Rodríguez para que lo vaya preparando para el cierre musical de lujo para esta noche de martes, Gloria?
1: Ay, yo le pediría
0: Chayanne. De no ser Chayanne, Gloria.
1: Ay, bueno, estuvo Ricky Martin, que también me
0: estuvo,
1: gusta.
0: Muy bien. Sí, ¿y para el final?
1: Jairo.
0: Un especial de Jairo, ahí está. Me basta con saber, voy a elegir yo. Y otra bueno, canción vas a elegir vos.
1: Bueno, me gusta La Nostalgia.
0: Otra más porque van a ser tres.
1: Ay, bueno. Es que no me acuerdo cómo se llama.
0: Me encanta la esa hora del día, Carpintería José.
1: No, una más vieja, me gusta.
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1: Me basta con saber, esa ya me la dije.
0: Si puede ser en vivo, ¿no? La mía.
1: Ah, en vivo. Bueno, déjeme que
0: con
1: que
0: mucho
2: si
0: gusto.
2: Saber y... con Marcela Morelo.
0: Ah, también. Ya que está Gustavo Corradini tan musiquero sí, esta noche, ¿qué dice la última información del deporte tuya, Gustavito, y hasta mañana?
2: La última información del deporte mío, querido Gustavo, ya sobre el final, bajando un poquito las revoluciones.
0: Sí, por favor.
2: Dice que en la Liga Profesional San Lorenzo le ganó a Gimnasia y Dime de Mendoza por 1-0. Que Banfield le ganó a Sarmiento de Junín por 3-2. Que Argentino finalmente lo goleó a Estudiantes de Río Cuarto 3-0 en el Estadio de la Paternal. Y que empataron Central y Racing 0-0. Que Becasese, el hombre que pasó como director técnico de la selección de Ecuador en el último Mundial, sugirió que siga Scaloni como técnico de la selección argentina. Claro. Que mañana juega Lanús por Copa Sudamericana frente a Cienciano, y que hoy Tigre clasificó la próxima ronda porque perdió 2-1 frente a Nacional de Uruguay, pero había ganado 3-0 el partido la semana pasada, y que mañana transmitimos River frente a Gimnasia de Mar del Plata, en La Plata, e Instituto frente a Platense en la ciudad de Córdoba, siguiendo con el fútbol de Primera División. Y aquí nomás me paro, pero quiero que sepas vos y la audiencia que tengo mucho más.
0: Muchas gracias, señor.
2: Gracias, Martín.
0: Qué completo, y encima relata bien, ¿eh?
2: Sí, y qué original ese aplauso de Martín Rodríguez, creo no haberlo escuchado nunca acá en la radio.
0: No, fue únicamente para ti. Los vinos sin alcohol o con baja graduación, una tendencia que permite sumar opciones de consumo, dice Cadena3.com. Muchas gracias a nuestros queridos compañeros de la web de Cadena 3 Argentina, que ya han subido la nota que hacíamos con la experta en enología de la bodega No Low Flag, Flavia Villegas, quien comentó a Cadena 3 que el desafío de estos productos es que sean agradables. Estamos hablando de vino sin alcohol o con baja graduación alcohólica. Podemos ir en
1: ya
0: el
1: me
0: último...
1: Acordé, ya me acordé del tema.
0: Sí.
1: Me basta con saber.
2: ¡Ah, oh, qué maravilla!
0: Martín.
1: Ese tema me gusta. Vos querías...
0: Martín.
1: Por si tú quieres saber...
2: Sí, pero me parece que
1: me
2: más
1: nuevito. Me basta con saber... No, sí. son viejos.
0: Está... Pero Martín no es...
1: ¿Ahí mismo me basta con saber?
0: Ah, Martín, bueno, entonces, la cinta, Martín Gonzalito, ¿podemos pasar la cinta?
1: Sí, me gusta, yo te dije la nostalgia.
2: Pensé que se ha atorado la cinta en el cassette, querido Gustavo.
1: Amigo
2: Martín
1: mío,
2: no
1: me
2: fue prolijo y se le atoró la cinta en el pasacassette.
0: Bueno, entonces está salvada la señora Gloria Tomás.
2: Sí.
0: Bueno, entonces hagamos una cosa, Gloria. Los dos pedimos la misma canción que se llama Me Basta con Saber. Pero
1: bueno,
0: nos podemos
1: pero hay otro
0: asomar.
1: Que se llama Por Si Tú Quieres Saber también.
0: También.
1: Me
0: gusta.
1: Bueno,
0: escucha,
1: también.
0: ¿Podemos ir con Roberto Fontanari y luego final con Jairo? Vamos con Roberto Fontanari con la información para Turro Noche. Roberto. Buenas noches, ¿cómo te va?
3: Queridos amigos, muy buenas noches. En la localidad de Las Calles, departamento San Alberto, Valle de Tras la Sierra, se detuvo a un hombre por incendio intencional de una vivienda. Esto fue en horas de la tarde cuando la policía intervino en este incendio registrado en la vivienda y en un depósito contiguo ubicados en la calle pública de la localidad de Las Calles. Como resultado de las primeras averiguaciones, se procedió a la detención de un hombre de 49 años, indicado como presunto autor de haber iniciado el fuego de manera intencional. A raíz del fuego, tanto la vivienda como el depósito resultaron con daños totales por la acción del mismo. En el lugar trabajaron 5 dotaciones de bomberos, quienes lograron extinguir completamente el incendio, evitando su propagación a otros sectores. El detenido quedó a disposición de la Fiscalía de Villa Cura Brochero. Veremos qué es lo que sucede en las próximas horas cuando se desprendan más detalles de la investigación que ha iniciado la policía. Un abrazo grande para todos. Muy buenas noches.
0: Hasta mañana. Gloria, será hasta mañana si Dios así lo quiere.
1: Hasta mañana. Recuerden que está disminuida la visibilidad porque continúa la lluvia aquí en Córdoba. Sí. Está cubierto el cielo, ya lo habíamos dicho, hace 3 horas que está lloviznando. La visibilidad es de 7 kilómetros, la temperatura 17 grados y se va a extender la lluvia durante la madrugada, pero ya mañana el cielo estará mayormente nublado, no llueve, tendremos viento del sector este, disminuye la temperatura máxima. Para mañana se espera una mínima de 10 grados, la máxima 16.
0: Un gusto, Gloria, hasta mañana. Chau, Gustavo Corradini, chau, Diego Uberman, chau, adiós, Martín Rodríguez.
2: Adiós, muchas gracias por todo, Gustavo.
0: Ha sido usted muy amable.
2: No, por
0: bueno,
2: favor, gracias.
0: Llega Susana Buontempo después de la medianoche para hacer el programa que se llama Gloria.
1: Noche y día, acá la tenemos ya.
0: Ya, bueno,
1: no llega,
0: lo mejor.
1: Ya está aquí.
0: Ya está aquí, entre nosotros. Bueno, nos vamos en el final, lo habíamos prometido. Canta Jairo, un cierre de lujo de este programa que se llama
1: Turno Noche.
0: Gracias, hasta mañana.
1: Chao.

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comenzaron prácticamente como un dúo, Mario Teruel, Rubén Eizaguirre, pero sin embargo esa misma búsqueda que iniciaban los llevó a incorporar otras voces, dando lugar, dando nacimiento a una de las formaciones musicales maravillosas que posee nuestro país. Mario Teruel, con su hermano Quique, con su inseparable amigo de toda la vida, Rubén Sergio Eizaguirre, y en una base primera con Quique El Pal Aguilera. Después se sumó Jorge Rojas y Aguilera pasa a conformar otro conjunto en el folclore. Año clave para Nocheros, 1994. Irrumpieron con todo, con una característica súper especial en el festival más famoso de todo el país, aquí en Cosquín. Fue uno de los primeras consagraciones que recibieron, porque después le siguieron premios, reconocimientos, éxitos imparables a lo largo y a lo ancho de todo el país. Están cumpliendo 40 años Nocheros, falta muy poquito para que vengan a Córdoba. Nosotros hoy comenzamos el día miércoles 29, día de Iñoquis, con Nocheros.

Hola, hola, hola, hola, ¿qué tal? ¿Cómo le va? Buen día para todos, bienvenidos. Estamos comenzando el miércoles 29 de julio, día de ñoquis, Gutiérrez, de ñoquis, con todo el perdón de la palabra, ¿no? De los ñoquis, porque usted trabaja. Generalmente cuando uno identifica a los ñoquis con los que no trabajan, con los que marcan y cobran y no trabajan, bueno, esos son otro tipo de ñoquis. Pero yo a usted, Gutiérrez, ¿qué quiere que le diga? Lo veo y digo, no, hoy tiene cara que va a ser ñoquis, Gutiérrez, porque ya vino con la harina pintada en la ceja. No puede ser, ya están las papas hirviendo. Bueno, qué manera de haber humedad. Por favor, ¿de dónde sale esta humedad, esta llovizna, esta lluvia? Y bueno, estaba anunciado, ¿no? Cambio de temperatura estaba anunciado, tanto así. Y para hoy miércoles parece que va a estar así, ¿eh? 17 grados la máxima, pero con tiempo inestable durante toda la jornada. Cosa que no va a ocurrir ni el jueves, ni el viernes, ni el sábado. Solo hoy miércoles. Así que sea un gran día miércoles y no de miércoles, como habitualmente. Actualmente nosotros pretendemos caratular cuando el día no viene bien, cuando viene torcido. ¿Usted cómo le va, aparte de la humedad, de la alergia, de los ñoquis, de todo lo que hablamos, Gutiérrez? Muy bien, me parece genial, ¿sabe? Porque hoy es el día de la cultura en la Argentina. Es el día de los valores humanos en la Argentina. Hablaremos en la madrugada. Todavía resisten los valores humanos que piensan. Ya, tempranito se lo pregunto. Mire, su Día Internacional del Tigre. Ah, cierto que usted es de Leo. Bueno, es el Día Mundial de la Lasaña, que no es lo mismo que la lagaña. Ese le gusta, claro. Y este le... sí puede ser lasaña en vez de ñoquis, también puede ser. Y sabe que puede ser

¿Amores? No, no sea tímido, no sea tímido. La gente quiere saber de qué se trata. Bueno, a propósito de la gente que quiere saber de qué se trata, tenemos a través del chat, los que nos escuchan por el canal de YouTube, quienes van sumándose en la madrugada, una multitud. Lindo programa, te escuchamos todas las noches con mi abuela Marta desde Justo Darac, San Luis. Un saludito y una zamba, porfa, un abrazo. Muy bien. Gracias por elegir el folclore, ¿no? Porque últimamente hay tantos detractores del folclore. Yo no sé, eso es cara de limón exprimido que a veces, ay, tanto folclore, ¿no? Pero son los gringos que vienen, son los yanquis que habitan dentro de cada uno de los indígenas que hay acá. Mauro Aguilera, y el 333, es que él es el presidente del 333, entonces da su presente como para que no nos olvidemos que a las 333 es la hora clave que nosotros tenemos que estar despiertos, más despiertos que nunca. Es la hora esa en la que uno empieza a flaquear, dice, no, me voy a quedar un ratito quietito, voy a cerrar los ojos, pero no voy a dormir. Mentira, mentira, se duerme inmediatamente. Espero que estés muy bien, Su, nos acompañas todas las madrugadas, Pablo Domínguez, que utiliza la aplicación, o sea, el mensajero, para conectarse con nosotros. El flaco Pailos puede ser y un tema plumas verdes por el chaqueño Pablo Domínguez, que tiene medio confundido ahí. Hoy le vamos a rendir nuestro homenaje en el momento del humor a quien estaría cumpliendo años hoy, que es el querido, bueno, recordado porque hace tan poquito que se fue, Víctor Quinteros. Así que ya se los digo, hoy para Víctor Quinteros el momento del humor. También llegó los mejores, dice, un tema de Nino Bravo, pide Edgardo con Roxana. Mire, a propósito de lo que escribe Edgardo, me hace recordar que en el Facebook yo invito a la audiencia, como todos los días lo hago, y les pregunto, ¿ya decidieron qué quieren escuchar mientras inauguramos el miércoles? Entonces, bueno, le vamos a hacer mucho caso hoy a los que vayan eligiendo canciones, dentro de lo que, por supuesto, nosotros podemos y tenemos, ¿no? Tampoco es... Marisa Páez, ambas bonitas, Tamara Castro, Podrás, Milagro del Tiempo, Orellana Luca. Edgardo Lorenzini dice que él, bueno, está con Rosana y le gustaría Los Pasteles Verdes. María Saavedra, como siempre, un gran programa. Yo voy por Eres, el Yuyo Montes, si es posible. Gracias, abrazo para todos. Y Hugo Mario Paratore, el amigo Hachaliero, le gustaría escuchar a Daniel Altamirano, Café La Madrileña, si se puede, desde Mendoza. Bueno, y también les propongo que piensen otras canciones que no escuchamos habitualmente, ¿no? Porque por ahí son número puesto, ciertos artistas y canciones son todos los días lo mismo. Vayan pidiendo cosas que no hayamos escuchado todavía, por lo menos en el 2026.

0: jamás por los chalchaleros y luego Carlos Torres Vila, su versión de Milagro del Tiempo. Una de las sugerencias que nos hacen los oyentes que ya están conectados con nosotros, la tribu esta, que es realmente insaciable, Gutiérrez, se da cuenta usted, ¿no? Insaciable. Su, espero que te encuentres bien. Un saludito a Marcelo Cisneros, de Justo Daraca. Abrazos, Víctor Arias. Mauro pide a Walter Romero, Enséñame a Olvidar. Marina Giaquinta, Extrañando a mi amor. Vuelvo y le digo que lo amo con todo el corazón. Desde Rivadavia, te escucho en Comodoro Rivadavia, Chubut. A mis 38 años me acompañaste tantas noches de estudio, de trabajo, de insomnio. Abrazo inmenso. Giselle Suárez nos deja su cariño a través del mensajito. María de los Ángeles Jiménez, podríamos escuchar la zamba de aire. Desde Las Heras, Mendoza, te envío un fuerte abrazo. Gente de Mendoza, que muy prontito vamos a andar por ahí, ¿eh? Su, desde La Bulalle, soy Belén. Saludos y gracias por la hermosa programación que nos regalan diariamente. Qué manera de empezar el programa, chicos, dice Clarita Rosales, dando su presente desde Argüello. Su, ¿me pueden pasar Qué Mala Suerte por Hernán Figueroa Reyes? Sergio del Fabro, mira, Sergio del Fabro, hacía mucho tiempo que no nos apareció. Revista Labores, sus páginas son primores. Lo escuchamos.
1: Susana, el gusto de saludarte, pasó? Enorme abrazo, besos, cariños. Lo mismo para Guti, que supongo que va a estar como operador. Sí. Bueno, entre el gris y el azul, entre el norte y el sur, que está soplando viento sur acá en Zárate, ¿sí? Que estoy llegando, entre la humedad y el seco, y ojalá se componga, y la nieve, y bueno, clima primaveral que tuvimos estos últimos días. Estuve ausente, como ya lo sabéis. Estas cosas pasan cuando me toca a mí descansar en el horario que ustedes tienen en el programa, lo cual lamento mucho no poder escucharlo siempre, pero bueno, por una cuestión lógica de la vida es así. Lo importante es que ustedes siguen estando para deleitar al resto de la gente que sí lo puede escuchar, y yo lo voy a hacer a partir de ahora hasta, bueno, un rato más, porque después también hay que descansar para levantarse mañana temprano. Claro. Y seguir con la tarea que tenemos designado cada uno de nosotros, ¿no? Así que bueno, Su, cariño gigante, gigante para todos, espero que no me hayan extrañado, porque bueno, parece que no, porque nadie me dijo, che, mira que te extrañan, fíjate qué podés hacer, así que entonces, porque como veo que no fue así, me quedo contento y lo sigo escuchando.
0: Claro, pero nosotros sí extrañamos, por eso digo, me extrañaba que no escribiera, pero como ya sabemos que los horarios son a veces así, bueno, hermoso comienzo de noche y día con Nocheros. Abrazos, Sui Guti, de parte de Mirta o Mirita, no sé. ¿Qué comienzo con Nocheros? 40 años, impresionante. Pensar que hace 40 atrás estuvieron en Godeken. ¿Cómo pasa el tiempo? Y sí, Edgardo, pasa, el tiempo pasa, y nos va.

0: Está muy acomodado el presidente del Club 333 porque le pasan sus temas, apenas lo pide. Ah, no, esto no puede ser. Nino Bravo antes también pedido por ustedes porque hoy la consigna es ¿qué tienen ganas de escuchar? Mañana volveremos otra vez con las dos horas intensas, continuadas, ininterrumpidas de folclore. Pero mientras tanto, hoy, por ejemplo, hay un recreo. Mañana tenemos el Folclotunga, ¿no? El jueves, Gutiérrez. Vaya preparándose. ¿Sabe que yo estaba averiguando mientras usted ponía la música? Che, ¿por qué es el Día del Mal de Amores? El Día Internacional del Mal de Amores. Cada 29 de julio, una fecha que no oficial, es creada en internet. Lo hacen para hablar del desamor, el duelo por una ruptura, los amores que no se pudieron dar. Nació en redes y surgió porque muchas personas sentían que faltaba un día opuesto al 14 de febrero. Y busca visibilizar también que el dolor por una separación no es solo tristeza pasajera. Recuerda que el desamor causa estrés, afecta al cuerpo, puede sentirse como un duelo profundo a veces. Es aceptar el dolor, dar permiso a la tristeza, hay que buscar apoyo profesional cuando ya se hace más intenso, ¿no? Cuando ya sea. ¿Usted, por ejemplo, alguna vez sufrió, que no sea en este tiempo, Gutiérrez, en su historial, sufrió mal de amores algún? Pero cuando era chico, adolescente, ¿sufrió alguna vez un desamor? ¿Alguien lo abandonó? ¿Alguien lo engañó? ¿Usted se enamoró de alguien que no fue correspondido? ¡Ah! ¡Qué agrandado! Bueno, pero hay gente que sí. Hay gente que sí se ha desenamorado o no correspondido. El amor también, porque digo que a veces, cuando dos personas se juntan, uno ama y el otro se deja amar, dicen los que saben. Así dicen, no sé si será cierto eso. ¿Qué opinará la tribu, no? María de Los Ángeles, saludos. Walter Javier con mi esposa Macarena Castro, le estamos escuchando. Saludos desde Rodeo, provincia de San Juan. Ah, tenemos un prócer en el folclore para recordar hoy, ¿no? Recordarlo, ya lo vamos a mencionar. Bendecida madrugada de miércoles, qué programón, ¿eh? Ya se ve venir el programón, dice Rolando Montesino desde La Sirena, Neuquén Capital. Hola, Su, feliz noche y día. Gracias por estar con fieles oyentes. Saludos para Walter Gutiérrez y a todo el personal de la hermosa sintonía. Tema de prisioneros. Tren al sur. Bendiciones desde Pichanal. Soy Cristian. Besos, abrazos. Está hermosa la música, dice Rosita Arraigada. Hermoso programa, dice, muchas gracias. Toda la música está muy buena, dice Rolando. Lindo programa, me gustaría escuchar Te Equivocaste, Jorge Rojas. Soy Gladys Mendieta desde Rafaela.
1: Te

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1: 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Santilli se reunió con Luis Juez y Bornoroni con la mirada puesta en las elecciones de Córdoba. El jefe de gabinete recibió en La Rosada al senador y al jefe del bloque de diputados libertarios. Entre otros temas, dialogaron de generar una alternativa potente en la provincia mediterránea para acompañar al presidente. Triple choque y polémica vial en Rosario. Las multas no cambian la conducta. Tras lo sucedido en Paraguay y Gálvez, el abogado especialista Guillermo Pacharoni explicó en Cadena 3 Rosario por qué el sistema vial debe anticipar el error humano y no limitarse a señalar culpas. Títulos nacionales. Un joven neerlandés falleció ahogado tras volcar un bote turístico en Cataratas del Iguazú. Tenía 26 años, perdió la vida al volcar un bote en el sector brasileño durante una excursión con su familia política. Chile emite alerta sanitaria por antivirus en 13 de sus 16 regiones debido al aumento de casos. El Ministerio de Salud chileno declaró por primera vez alerta sanitaria por hantavirus en 13 de sus 16 regiones, resaltando que no hay epidemia en curso. Se reportan 46 contagios y 18 muertes en lo que va del año. Argentino Juniors goleó de local a Estudiantes de Río Cuarto y lidera su zona con puntaje ideal, 3-0 la segunda fecha del Grupo B. Verón, Jiménez y López Muñoz anotaron los tantos. El León del Imperio no pudo mantener el buen comienzo que habían tenido en el debut del certamen. Temperatura en la ciudad de Córdoba, 15 grados, 90% la humedad, viento del sector noreste a 11 kilómetros por hora. El cielo está cubierto, hay llovizna intermitente.
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2: Gracias, ven ahí. Bueno, muchas gracias. Gracias. Bueno, ven ahí. Estamos por grabar el tercer CD, dijera Mario. CD, DVD, vídeo. ¡Ah! Viste que nosotros la gente de la radio la conocemos más por los nombres que por el nombre del programa. Voy a decir, viste, esta mañana te pasaron en Mario. El otro día estuviste con Johnny. Te escuché en Berezoque. No sabemos el nombre del programa. Te vi con la Susana. Y bueno, así nos dejamos con Anesín también, estamos con Anesín, nos pasa el disco también. Gracias al flaco monasterio que tenga toda la gente que nos da la manito, ¿no? Y nos pasa el disco. Bueno, decía el tercer CD y tenemos que este se venda, no se vendió, los otros no se vendió ninguno. Tenemos todos los discos, los otros, ¿no? Y bueno, y el... ahora podemos publicar por Facebook, porque ahora tenemos Facebook, ¿viste? En el tiempo no había Facebook, qué mierda, ¿no? Pero ahora todo el mundo tiene Facebook. Todo el mundo tiene Facebook, loco. Y el Facebook es un arma, bueno. Sí. Y las mujeres están todo el día en el Facebook. Ah, hay una chica que no tiene Facebook. Bien, está re sucia. Es como cuando andas con el celular, viste, en virador, viste, se te cae en el baño, todo el agua y tu cara es sucia, boludo. Bien, caca, bien. Así que todo el mundo tiene Facebook, ¿no? Y las chicas, las mujeres están todo el día en el Facebook. No hacen nada por el Facebook. Y ponen todo en el Facebook. Voy a hacer la compra, voy a limpiar, voy a hacer caca. Todo ponen en el Facebook. El año pasado tuve un accidente yo en Córdoba. capital y me fracturé tibia y peroné, ¿no? O sea, lo mismo soy Rengo, no pasa por ahí, ¿no? Encima me quebré, boludo. ¿Me puede quebrar una mano? No, que una pierna. Fracturé tibia y peroné, digo, lo voy a poner en el feo. Y puse, anoche tuve un accidente, me fracturé tibia y peroné. ¿Qué ponieron negro? Me gusta. Hijo de puta. Una chica había puesto, fallecieron mis padres en un accidente. A mí me gusta, había boludo. Es como que no hay otra opción tampoco en el Facebook. Te dije eso, ¿no? Bueno, y bueno, este el Facebook es así. Nosotros los negros que ahora tenemos compu, ¿viste? Negro y seguimos... No hay peor cosa que un negro con un poquito de plata, ¿viste? El negro con un poquito de plata es moco, ¿viste? Llama al mozo los gritos, ¿viste? ¡Mozo! ¿Qué pasa con esta mesa? Ahora cuando andé seco lo llama... Porque viste que a los mozos no se le dice mozo. Vos vas a comer con él y decís, disculpe, oiga, nunca le decís mozo, boludo, ¿viste? Y los negros con un poquito de plata somos moco. Somos moco. Yo siempre digo que sí, que el Metebe, todo, si no fueron jugadores de fútbol serían choro. Algunos son choros. Nosotros tenemos de amigo a la Pepe Brizuela, el negro, que tiene mucha plata, pero es negro. Sigue siendo negro. Ese fue al Mundial de Sudáfrica y se guardó la plata a la media. Es negro. Es negro, encima choro. Me lo robó a mi amigo Nero Videla. Nero Videla grabó 25 rosas. La Pepa grabó 1 millón de rosas. No puede ser tan guanaco. ¿Cuándo lo va a alcanzar? Y cuando un negro es negro. Yo ahora, gracias a Dios, tengo dinero. Tengo una casa enorme, 23 habitaciones, un solo baño, porque hay muy pocas necesidades en casa. Todavía no conozco toda la casa, boludo. Y bueno, pero uno sigue siendo negro. Yo te imagino, me despierto y viene la muchacha que limpia. Me dice, niño Víctor, ¿se va a querer el diario? No, le digo, compré papel higiénico. Porque uno sigue siendo negro, boludo. Sigue siendo negro y seco. Seco, me acuerdo que época que era seco, mi amor. Mi viejo nos manda todos los cumpleaños, como sé contar siempre. Me acuerdo que mi viejo nos compró un caramelo de media hora, éramos 5 hermanos nosotros. Mi viejo nos compró un caramelo de media hora, lo chupamos 6 minutos cada uno, boludo. ¡Qué hambre, loco! Pueden salirse para afuera también, ¿no? Bueno, empecé con un par de giradas, cuentos cortos, como le gustan los negros de radio. Cuento tonto, para no decir boludo, que después le dicen que me zafo. Tenero que llega al almacén, dice, deme 1 kilo de queso. Dice, ¿queso solo? No, soy casado. Mirá, ¿qué dicen los negros? Comé tenero que... Dios le había proveí... ¿Cómo se dice? Provisto de 3 testículos. Sí, que súper macho el negro y quería contar que tenía 3 testículos. Y fue, se sentó en un bar, tomó un vino, invitó un vino a otro vago. Se va a tomar un vino, loco. Bueno, dice el otro. Dice, ¿usted sabe, amigo? Dice que entre los dos tenemos 5 testículos. Le dice el negro, no me diga que vos tenés 1. Son guachos los vagos. Es como... Como los cordobeses. Los cordobeses somos de salir a chupar. Salimos a chupar el viernes y volvemos el domingo de la tarde, ¿viste? Cuando hay que volver ahora. Vemos todos los partidos de fútbol. Fútbol. 200.000 veces los mismos goles, ¿viste? Domingo de la tarde dice, ¿no lo viste ese gol? No. ¿Viste? Este enero salí de caravana siempre. Se iba Ulises, la mona, se iba a todos lados. Terminaba vomitando en cualquier lado, el negro, ¿viste? Llego un día a la casa. Sucio. Se bebé. Reina. Mamita. ¿Qué querés? ¿Qué soy? ¿Qué sos? Un borracho. Un sucio. Eso es lo que sos. No, mamita, ¿qué soy? Lunes, martes, miércoles. Chupó el negro. Hasta los chicos han cambiado. en el tema de los valores, que se han perdido un poco, ¿no? Este niño estaba jugando las bolitas. ¿Cuándo se jugó las bolitas? Yo no podía jugar las bolitas. Me decían, pie atrás, me cagaba un golpe, boludo. Qué infancia de mierda que tuve, boludo. No podía jugar nada, boludo. No podía jugar al fútbol, no podía jugar nada. Era chico, mi vieja me compró un disfraz del zorro. Y me puse el disfraz del zorro. Y salí a la calle y decía, hola, Quintanito. No sé por qué me conocían, boludo. ¿Qué va? Y este chiquito, 7 años, estaba jugando las bolitas. Y le tiraba una bolita para pegarle la otra, ¿viste? Y le tiraba y le decía, mierda, le erré. Volvía a tirar y decía, mierda, le erré. Y pasa la señora y dice, niño, no digas malas palabras. ¿Y a usted qué le importa eso? Me salía jugando, dice, mierda, le erré. Niño, no diga malas palabras. No, no, ¿qué le importa? Usted métase en su vida, usted. Atrevido. Y como Dios es tan justo, se abrió el cielo, cayó un rayo y la mató a la vieja. Y se oye una voz del cielo que decía, mierda, le erré. Qué divino, ¿eh? Cuando nosotros queremos tomar un chocolate con churros, nos vamos a Meco Norte. Que esas pizzas altas, boludo, es Meco Norte, ¿no? Más vale. Pues un bizcocho en la pizza, ¿viste? Y este negro, sí. Y este negro tratamos, ¿no? Y se fue a Meco Norte. Y tenía un peso. Y anda siempre con el peso. Se fue, se sentó ahí con el peso. Y le llama el mozo y dice, mozo, se trae un chocolate con churros. Con chu, con chuchu. Le dice el mozo, apúrate, bueno, que me voy a morder el perro. Este negro salía borracha también. Salía borracha también. El otro día le dice la mujer cuando se despertó, el negro tipo 11, se despierta pidiendo mate, ¿viste? Se quiere venir esta noche, borracho. Dice, 3:05. ¿Qué 3:05? Si eran las 8. ¿Y cuánto es 3:05? Yo soy de San Francisco, ¿no? No California, acá. Cuando era Santa Fe. Hincha de Sportivo, era en San Francisco. No sé si habrá otro. No. No hay allá, va a ver acá. Hincha de Sportivo, era en San Francisco. Es más, he jugado en Sportivo. A la bolita. Al truco. Jugaba en Sportivo y era un 9 de área, digamos. No, ya, yo muy picante, yo. A veces estaba en el banco y lo mismo me ponían 2 o 3 marcadores, boludo. Muy peligroso era yo. Muy ofensivo, yo puteaba. Y el técnico me quería porque yo le pegaba con las 2 piernas, ¿viste? Pero con las 2 piernas juntas me cagaba golpe, boludo. Los negros gritaban, si Molina te no vale. Y hablando de Sportivo, de la Verde, de Valle de Ariane, año 1968, año 68, antes del gran número. Nena, ando durmiendo alguno. Año 68, Sportivo Verona San Francisco juega la final de la Liga Cordobesa de Fútbol, contra Talleres de Córdoba. Contra Belgrano de Córdoba. Empatan 0-0 en San Francisco, empatan 0-0 en Alberdi, van a la final en cancha de Talleres y gana Sportivo 1-0. Campeón Sportivo. A raíz de ese resultado nos invitan a jugar a Inglaterra. ¿Por qué no podemos jugar a Inglaterra? ¿No? Imagínate Sportivo en Wembley. No. Fuimos todos a la hinchada, éramos 14, 15. Y alentamos, ¿viste? Argentinen. Pues tenés que hablar en inglés. Hijo de Putin. Inglés. Inglés básico, ¿viste? Es mío. Salió Sportivo de la cancha, imagínate Sportivo de la cancha, imagínate la selección de Inglaterra. Y a raíz de la terrible niebla que azota Londres. Añoro tanto Londres. Será porque no la conozco, ¿no? Bien. A raíz de la terrible niebla que azota Londres, a los 5 minutos suspendió el partido. Suspendió el partido y se fueron todos acá, en todo el hotel, la mierda. Llegan al hotel, ¿quién faltaba? El arquero, Gregorio. Juan Gregorio, el de Rodríguez, el padre, el Choco Gara. Todo lo de Sportivo, Leiva. Y se fue a tirar al arquero, entra el arquero, no sé. Y anda vivo, boludo, a la cancha. Y se van a la cancha y estaba Gregorio en el arco ahí haciendo vista, ¿viste? Eso no es negro, vamos, boludo, suspendí el partido. Ya me parece que no podríamos estar dominando tanto, eso no es. Aguante la verde. Lo mando a molestar su talla, le boludo. Linda. Es grande deporte. Bueno. No hay hinche deporte, ¿o qué no? No hay Kiko, hinche deporte. Kiko, ¿estás seco? ¿Estás seco, su Kiko? Mire, preséntate. Ten corto el WhatsApp. El culito seco. Ah, pues ya empezó a hacer plata. Ya yo fui a una curandera y me dijo, ya se venden esas, me dijo. De acá. Y bueno, hablando de los cuarteteros de Córdoba, tengo un amigo, un gran amigo de Córdoba que es Nero Videla, ¿no? Gran cuarteteros de Córdoba, único defecto que tiene Quinchita Aire. Mierda, no saltó nadie. Quinchita Aire, Nero. Y Nero es uno de esos personajes que vos lo llamas el día de lunes y decís, Nero, tronchimo con un asadito en la casa de Pepa. Y decís, no, no puedo, estoy grabando. Le hablo el miércoles, enero. El miércoles vamos a comer en la casa del húngaro, no sé, ahí nos juntamos. Y dice, no, y si estoy grabando, no. Loco, el viernes nos juntamos en la casa del carrito de piano. Como, no, si estoy grabando. Le digo, ¿qué estoy grabando? Tanto hace 40 años que choré con señores. Claro. Estamos laburando con el negro en un pueblo que se llama Panahol, más tras la sierra, ¿no? Un pueblo de 500 habitantes que en efectivo vale 3.000, no saben ni mierda, salieron, ¿viste? Claro. No, no, y te gustó. Y estaba cantando el negro, señor.
3: ¿Qué otra cosa?
2: Señora, no se piense retirar, señora. Y había un personaje de pueblo, chupaba abajo del escenario y le gritaba, ¿viste? ¡Máquina! El negro la nace. ¡Tsunami! ¡Reliquia! ¡Tormenta! ¡Un gatito! Bueno, digo, se canta, no, negro, ¿viste? Señora, en su piel renace amor, señora. Y negro abajo seguía gritando, ¿viste? ¡Samurai! ¡Faraón! ¡Fantasma! ¡Cañón! ¡Un gatito! Negro seguía cantando, ¿viste? Señora, con el paso de los años, y seguía cantando negro, y el negro de abajo seguía, ¡momia! ¡Sutilante! ¡Tifón! ¡Bujía! ¡Un gatito! Enero paró la música, todo, dice, papá, dice, yo no canto folclore. No, dice, un gatito te está meando los bafles. ¡Qué divino! Un cariño, pero no lo olvidé.

señores, homenaje a Víctor Quinteros en el día de que cumplía años. Él y ahí con ese gatito sobre el final, hermoso, La Patrulla, que lo hizo aquí en vivo y en directo. ¿Se acuerda, Walter? Sí, ¿cómo no se va a acordar? Exactamente, aquí. Con el grupo Esmeralda, Almohada, el tema que era temazo, lo hacía muy bien. Lo teníamos nosotros, pero bueno, ya no lo tenemos más. ¿Acá? ¿Usted lo tiene? Ay, pero dígame. Bueno, no importa. Y nosotros ya está, entramos en una nueva etapa, en una nueva hora, en este Noche y Día, Néstor Leonardo Su, qué personaje era Víctor Quinteros. Yo no lo tenía cantando. Hermoso el material que dejó, nos dice Néstor, así es. No, tenía una voz maravillosa. Yo creo que primero fue cantor y después fue humorista. Lo he conocido mucho y sí, le encantaba. Hacía unos bolerazos, impresionante. La Zamba Quisiera, me encanta esa zamba, igual que Tamara Castro en Dechas, nos dice Olga Susana, gracias por el tema, Walter, gracias. Escuchar a Walter Romero desde el Imperio Cordobés, me atropellan los recuerdos, dice el amigo Mauro también, claro, con ese personaje de la música popular cordobesa, ¿no? Te cuento, su todos los vehículos que circulan por Ruta Provincial 13, que lo hagan con precaución, porque se está haciendo la rotonda nueva en la ciudad del Trébol, así que atentos todos los que vayan por allí, por aquel lugar. Lucio Alejandro Argüello, buena noche y día, Su, te pido samba para un bohemio guitarrero, con Luisito Paredes de Los Changos. Su y Guti a toda la tribu, aquí desde Argüello, paso a dar el presente, hermosa la música que están compartiendo, nos dice Sabrina, que tengan todos una hermosa y bendecida madrugada y jornada, besos, cariños, bendiciones. El tema de Lázaro, lindo adorno pa' mi apero, soy cabeza de despeñadero yendo al puerto, muy buenas noches, Su. Soy Guti, hermoso escucharlos, me gustaría Roberto Rimoldi Fraga, que Dios los bendiga. Rosa Ríos desde Mendoza, regresando de trabajar acompañadísimo por la radio, te mando un saludo, Felipe. Gracias, Felipe, muchas gracias. ¿Cómo se hace para enviar audios? Tenés que buscar en la misma aplicación el microfonito, el dibujo del micrófono, ahí apretás, como cuando mandás un WhatsApp por WhatsApp, un audio, exactamente, apretás el micrófono y grabás, y luego soltás, por supuesto, ¿no? Javier Jiménez con los camioncitos se queda con nosotros hasta las 5 de la mañana, nos saluda Marcela Bustos. Su, a mí me gustaría en este miércoles de pedidos el tema No Puedo Arrancarte de Mí, por Seibo. Gracias, gracias desde Ucacha, siempre con Soy Tu Fiel Oyente. Y Mari Baudo Pérez, placer esperar Noche y Día, pido algo de Destino San Javier. Betty Bufe, La Turquita, me gustaría un tema por los cantores del Alba, Cuando Ya Nadie Te Nombre. ¡Oh, qué temazo! ¡Qué zambón ese, por Dios! Hilda Rieta, desde Villa María, escuchando. Hermoso comienzo del programa. Hoy Su, 29 día de ñoquis. Habrá que hacerlo. Yo pido canción para una mentira por los del Suquía. Y Mariana Césaro, algo de Facundo Toro o de Sergio Galleguillo. Bueno, vamos ahí compartiendo, ¿no? Entre pedidos y pedidos, estas dos primeras horas con nuestra música nacional. Hermoso todo a esta hora, tan linda la música. Tema Dejaré Mi Tierra, Nino Bravo, Miriam Chancalay. Escucho siempre, la primera vez que escribo, Juan de Rosario, pero vivo en Purmamarca. ¿Podrá ser la llave, Abel Pintos? Su excelente comienzo musical, como siempre. Los quiero mucho. Besos, Miguel.

Nos tomamos esa licencia, ¿no? Para no repetir, sin repetir y sin soplar, como decía el maestro Silvio Soldán. Y ahí estaba Paul Munquisiera, y antes era el Chuyo Montes. Eres, eres, eres, eres. Bueno, Daniel Alberto Parreño, desde Buenos Aires, estoy en Aeroparque, en seguridad. Me gustaría escuchar el tema La Copa No Habla. Todo argentino tiene que escucharla, escrito por un español. Ah, sí, la voy a buscar. No sé, así a simple vista nada más, no sabemos de qué se trata, pero lo vamos a buscar. Román Vivas, desde México, desde Playa del Carmen, está saludándonos. No dice nada, dice desde dónde nos está escuchando nada más. Hermoso programa. El tema, a partir de mañana empezaré a vivir la mitad de mi vida. ¿Puede ser, Gustavo Maldonado? Se llama así, a partir de mañana, y lo hace Alberto Cortés, y lo hizo Alberto Cortés toda la vida. Pensando en ti, por Perales, pide Miguel. Sui Guti, aquí doy el presente, la tribu, fiel oyente de Pichanal, Salta. Cuento que por aquí está caluroso, estamos luchando con los zancudos. Saludo, nos quedamos en sintonía. Así, porque en Pichanal no hay mosquitos, hay zancudos. Que hay diferencia en eso, ¿eh? Escuchándote con auriculares, por supuesto, hermosa música toda la noche, Miriam Chancalay. Por favor, un temita del Yuyo Montes. Hace más de 30 años que lo sigo, Olga Valentinuzzi. Mejor dicho, más de 31, dice. Más de 31 años que lo sigo. ¡Qué aguante, Olga! Eso se llama tener aguante, ¿viste? No es un matrimonio que va allá durando mucho, ¿no? Saludo a mi esposo Maxi, que lo amo y quiero agradecer por el día lunes que pasamos, hermosa tarde, y lo extraño aquí en casa, Yami Ruiz. María Saavedra, gracias. Susi, gracias por el Yuyo Montes. Daniel Malamud, su genial, algo de Mercedes, te pido puntualmente, La Cuica, Corazón, la grabación en vivo en Nueva... Viste que se aprovechan de nuestra nobleza. Se aprovechan de nuestra nobleza. La grabación en vivo en Nueva York, 1974, acompañada con la increíble guitarra y segunda voz de Petete Berti, siempre escuchándote. Abrazo, Daniel, desde Unquillo. Norma San Martino, tarea ardua la de ustedes para con nosotros, comprender nuestros estados de ánimo, responder a nuestros pedidos musicales, responder con sutilidad los agravios inapropiados y agradecer de corazón los abrazos y caricias al alma que el 99% brindamos. No cambien, sigan auténticos, federales y leales a sus convicciones. Normi de Villa María, los queremos así tal cual son. Ay, qué lindo mensaje, Normi. ¿No le a usted le reconforta el mensaje de Norma? Sí, nos encanta. Nos hacía falta esta hora, ¿no? Exactamente. Tere Vilche, cenando y esperándote, suena Almagro, y mis hermanos te escuchan en La Carlota. Algo de los chalchaleros, que ya salió, o Julio Sosa. Marta Olga Vélez, pegadita con la radio, quiero escuchar a los del Suquía. Desde Mayú, Sumaj, les escribo. Y Toti Cabrera, me gustaría escuchar Gallo Rojo, Gallo Negro por los Olimareños. Con mi señora Aida estamos escuchando, como siempre, el programa.

venimos muy bien, no se pueden quejar, todo lo que van pidiendo, o casi todo, o a veces alguno de ustedes pide un intérprete predilecto y nosotros elegimos la canción.

hermosa, hermosa formación, antigua formación de los Carabajal, en donde estaba el querido Paredes, estaba Mario Álvarez Quiroga, estaba el Muya Carabajal y el Cali Carabajal, y en ese tiempo esa samba para un bohemio guitarrero de Carlos Carabajal y Marcelo Ferreira. Hermosa interpretación que nos pedían ustedes en esta noche de pedidos. Pedidos, pedidos, pedidos. Tengo que hacer el homenaje, no me he olvidado, Guti Gutiérrez. ¿Sabe qué se registra? Perdónenme que lo saque de la... Te lo saque de la rutina, perdónenme. Pero es que se registra la samba, una de las más bonitas que tenemos. El 29 de julio de 1964 se registra la samba Guitarreando, con música de César Isela y la letra de César Perdiguero. Es la primera pieza musical que hace César Isela y que es la que da comienzo a su exitosa carrera como compositor. Pero después la vamos a buscar con tiempo, con tranquilidad, porque capaz que no la tenemos... ¿La tiene por los fronterizos? Ah, bueno, entonces si la tiene por los fronterizos, que marche nomás la samba guitarra. Que marche la samba guitarreando.

guitarreando, señores. Allí estaban Los Fronterizos, qué lindo recuerdo, ¿no? Cuando las canciones nacen, o cuando se registran, mejor dicho. Hablando de canciones que llegan, también así nosotros llegamos y un día nos vamos. Pero dejamos huella, porque hicimos algo en la vida importante. Por ejemplo, Gutiérrez, usted va a ser recordado como el creador de la Retro Cuarteto, como el creador del folclotunga, o como el gran operador de noche y día, el que duró más tiempo. Y bueno, eso es dejar huella, querido, eso es dejar huella. El 29 de julio de 1955 parte a otro lugar más tranquilo que este, don Eusebio Jesús Dojorti, más conocido por el seudónimo Buenaventura Luna. Y decir Buenaventura Luna es decir Cuyo, decir Buenaventura Luna es decir tradiciones, decir paisajes, decir costumbres, tantas cosas. Bueno, es que él fue un gran periodista, un gran músico, compositor, fue un poeta, libretista, conductor de radio, político, su origen sanjuanino, por supuesto. Además de todo eso que hacía, dirigió varios grupos musicales, entre ellos La Tropilla de Huachipampa en la década del 30, que fue uno de los primeros grupos folclóricos en alcanzar un éxito masivo. Tenía 49 años nada más, 49 años, imagínese. Sus restos descansan en el cementerio de la Chacarita, en el Panteón de Sadaic, ahí en Buenos Aires. Y, por ejemplo, si hubiera que elegir un tema para recordarlo, no sé con cuál quedarme. Si Puentecito de mi Río, que le escribe con Antonio Tormo, o Vallecito, que siempre escuchamos por distintos intérpretes, o la Zamba de las Tolderías, que hizo con Valle y Portal. O si nos quedamos escuchando con Miguel Martos, don Buenaventura Luna compuso un clásico que se llama Allá en el Quinto Cuartel.

Domínguez Barbosa, allá en el quinto cuartel, en homenaje a don Buenaventura Luna. Temprano, cuando comenzó el programa, les dije que era el Día de la Cultura en Argentina y usted se preguntará por qué, o a lo mejor sabe por qué. Bueno, es por Ricardo Rojas, que muere un día como hoy en la ciudad de Buenos Aires. Él fue tucumano, por empezar, me pongo de pie. En la ciudad de Buenos Aires fallece, periodista y escritor. Nace en San Miguel de Tucumán, pero fíjese, su familia era santiagueña, porque se crió en la localidad de Antaje, en la provincia de Santiago del Estero. Él llegó a ser rector de la Universidad de Buenos Aires. Su militancia en la Unión Cívica Radical le valió la cárcel en el penal de Ushuaia, y allí escribió su obra titulada Archipiélago. Era el año 1942. Se le deben también libros de indagación histórica, crónicas de viajes y biografías, pero algo que muchos de ustedes lo van a recordar a la obra que hizo, porque es el autor del Santo de la Espada, sobre la vida del general San Martín, y que después nosotros lo miráramos en el cine, ¿no es cierto?, en la pantalla grande. La fecha de su fallecimiento es considerada en nuestro país como el Día de la Cultura, y la cultura se une a la vida misma, porque un día como hoy, 29 de julio, y de una forma insólita, de una forma que uno nunca hubiese querido que llegara, y más allá, cuando vamos conociendo, después cuando fue pasando el tiempo, el porqué, lo que le tocó, contra lo que le tocó luchar, uno todavía considera mucho más injusta la muerte que eligió René Favaloro, un día como hoy del año 2000, este prestigioso médico cardiocirujano, que hacía el año 2000 la Argentina estaba ya sumergida en una crisis económica y política, ¿cuándo no? Y él con su fundación estaba endeudado. ¿Sabe cuánto debía? 75 millones de dólares. Pidió ayuda al gobierno, no recibió respuesta oficial, y después de su muerte se supo que le había enviado una carta a quien era el entonces presidente de la Nación, el doctor Fernando de la Rúa, que nunca había sido leída y en la que expresaba su cansancio de ser un mendigo en su propio país. Qué muerte tan injusta, ¿no? Y qué vida y qué obra entregada a los demás. Realmente expresaba que la sociedad argentina necesitaba su muerte para tomar conciencia de los problemas en los que estaba envuelta. Se mató de un balazo, se suicidó de un balazo. Qué lástima, porque tampoco pudo cumplir con ese designio, ¿no? Que la gente o que la sociedad tomara conciencia de los problemas en que año tras año y gobierno tras gobierno siempre estamos envueltos.

No te mató el revólver, Favalor. Te matamos nosotros, tus hermanos. Fue nuestra indiferencia de mediocres la que te puso el arma entre las manos. Te hartaste de una clase dirigente que no escuchó la voz de tus reclamos por un país y niños de la calle.

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1: Hoy vamos a recordar a un bandoneonista, a un director y a un gran compositor, a Juan Gregorio. Usted lo conoce con el nombre, si es tanguero, Juan Sánchez Gorio. Él nació en España, había recibido ya primeras lecciones de bandoneón en Buenos Aires, porque sus papás se embarcan a la Argentina y se radican en San Nicolás, provincia de Buenos Aires, en la década del 30. Ya Juancito había recibido esas lecciones de bandoneón en San Nicolás y una vez que estaba en Buenos Aires se pone de lleno a estudiar el instrumento. ¿Saben? Tenía 13 años cuando formó un trío junto a José Basso y Alejandro González. Y luego fue requerido por un violinista llamado Alberto Pugliese, hermano de Osvaldo, para integrar su agrupación orquestal. Luego continuó su derrotero con distintos nombres muy resonantes en el ámbito tanguero. El pianista Alfredo De Angelis, el cantor Mario Landi, ellos también se interesaron en Juan Sánchez Gorio. Es interesante destacar que Astor Piazzolla, previo a su incorporación a la orquesta de Troilo, tuvo una breve actuación también en esa formación en donde él estaba. Se armó su nombre artístico sin el Gregorio y agregó como segundo apellido las últimas 5 letras del nombre que había eliminado. En la década del 40 se decide a dirigir su propia orquesta, debutando en LRA4, Radio Splendid, con un cantor llamado Luis Bottini, quien cambió su nombre después por el que lo hiciera famoso, Luis Mendoza. En el mes de julio pasó a Radio Prieto e incorporó como segundo cantor a un ya conocido Mario Landi. Y ahí comienza la historia, nada más y nada menos que de este tano, un tano más en el tango, Juan Sánchez Gorio.

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1: 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Un camión grúa enganchó los cables del trolebús en el centro cordobés. Un herido y serios daños. El vehículo circulaba por Avenida Maipú con el mecanismo elevado, lo que causó la caída del tendido eléctrico. Nos matan si cambiamos las mesas. Debate por los bares americanos en Rosario. En el Consejo analizan eliminar la obligación de mantener mesas fijas en los bares americanos. Cadena 3 Rosario, la dueña de un histórico bar, explicó por qué no cambiaría algo que los identifica. Hallaron sin vida a la mujer de 32 años que era buscada en Río Grande, Tierra del Fuego. La policía había pedido la colaboración de la comunidad para localizar a Estela Acosta. Rescatistas en Japón continúan búsqueda de desaparecidos tras un potente sismo que dejó 13 muertos. Un terremoto de magnitud 7,1 sacudió Kumamoto, Japón, dejando 13 muertos y varios desaparecidos. Las autoridades intensifican esfuerzos de rescate mientras se reportan daños significativos en las infraestructuras. Tigre avanzó a los octavos de final de la Copa Sudamericana pese a la derrota ante Nacional. El matador obtuvo el boleto a la siguiente fase gracias a la victoria 3-0 de ida, con un global de 4-2 que deberá enfrentar en Montevideo City Torque. Temperatura actual en la ciudad, datos que corresponden a la hora 2, 14 grados, 90% la humedad, viento noreste a 11 kilómetros por hora, cielo nublado.
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años, bueno, cuando tenía 15 años formó su primera banda. La llamó Máquina Infernal, una banda que estaba formada por él, Ferreira en guitarra, en la voz Gustavo Andino, en batería Roberto Tacone, en segunda guitarra y Carlos Salcedo en bajo. Y así comenzó la historia de este caballero de la música que está cumpliendo 68 añitos nada más y nada menos en esta jornada. Cuando tenía 20 años lideró un grupo llamado la Banda Marrón y así continuaba la historia. Pero su paso por una banda inolvidable como Riff, junto a Papo en voz y guitarra, Vitico en bajo y Oscar Moro en batería, él fue lo que realmente marcó el inicio de una temporada muy exitosa antes de dedicarse a ser solista. Solista primera época, diríamos, ¿no? Lo podemos encontrar hasta cantando un clásico como Por una cabeza, en homenaje a Carlitos Gardel. Lo podemos encontrar con esa maravillosa Esta noche, o Por amor. En fin, estamos celebrando el cumpleaños de quien nos acompaña y que es uno de los nacionales más queridos por todos ustedes, Juan Antonio Ferreira, con el apelativo de Jaff, como se presenta artísticamente hablando.

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1: Señores, estamos a las 2:36, a mitad de camino ya, hasta las 5. Gutiérrez, pero ¿en qué minuto se nos fue la madrugada? Sí, yo mientras tanto, mientras ustedes escuchaban a Jaff, yo buscaba por qué es el Día Internacional de la Alita de Pollo. ¿Por qué? ¿Y por qué? No, nada que ver con River, no se ha atrevido. Esta fecha rinde homenaje a uno de los platos más populares de los bares y de la comida rápida en el mundo entero. Claro, porque acá nosotros la usamos como algo económico. No, ¿qué vas a hacer? Un guisito. ¿Con qué? Con alitas de pollo, una salsita con alitas de pollo. Algunos dicen, estoy harto de comer alitas de pollo. Pero bueno, es económico, es rico. Y nosotros solíamos pensar que las alitas era la parte más sana e higiénica del animal. Mire usted, ¿no? Mire usted lo que le estoy diciendo. Pero el origen de esta fecha nació no aquí, sino en Nueva York, en la ciudad de Buffalo, en los Estados Unidos, un 29 de julio de 1977, cuando el alcalde oficializó el Día de las Alitas de Pollo. Un error en un pedido hizo, cuenta la historia, que la cocinera Teresa Bellísimo fritara con salsa picante, le pusiera las alitas. Y se sirven bien fritas, crujientes, llevan salsa barbacoa, llevan picante o algunos la acompañan con miel, se acompañan con zanahoria, aderezo, queso azul. No, todo eso. ¿Quiere que le dé una receta? No. ¿Cuándo fue el último día, la última vez hace mucho que comió alitas de pollo, Guti? ¿Cómo sería, viste que uno dice una choripaneada, una hamburgueseada? ¿Cómo diríamos? ¿Una aliteada? ¿Una aliteada de pollo? Bueno, lo cierto es que el alcalde de Buffalo, Nueva York, declaró el 29 de julio como Día Internacional de las Alitas de Pollo, para chuparse los dedos, como lo preparan. Aquí, bueno, recién ahora, con la crisis, destacar a la crisis, y acudimos a las alitas, pero en Estados Unidos es un manjar. Fabián dice, muy linda toda la música, soy Fabián, y por su medio le quiero dedicar un tema a José Durán. ¿Podrá ser la OMA? Desde ya, gracias.

0: Y éxitos. Olga Susana dice: yo me identifico con, soy cordobesa, nací al lado del río Tercero. Ah, me gustaría escuchar grito santiagueño. Raúl Carnota, desayuno con ustedes, un abrazo desde Italia. Patricia Marino, hay gente que ya está desayunando, Gutiérrez, claro, en otros países. Y ahora ya comienzan a conectarse con nosotros. Héctor Lobaiviglia desde Toronto, Canadá, también nos envía su saludo. Dice el Payo Lobay, amiga querida, aquí Payo Lobay desde Toronto, deseándole un óptimo miércoles. Y saludos con mucho cariño a dos amigas de Hernando, Vilma Girard y Leticia Sorzana, que escuchan desde aquí, y él desde Toronto. Bruno, desde Villa María, hola su querida, saludos al Al Capone de los discos. Al Capone, usted es un admirador de esas películas, de las películas, no de Al Capone, sí. Tengo ganas de escuchar un tema de los Pimpi, Valiente, no, pero los Pimpinela no quiere que lo difundamos, así que no creo. Bueno, y Nilda Lescano también escuchando. No hace tanto frío, pero sí la lluvia, la humedad está altísima, los rulos de Walter ya no encuentran cabida dentro de su cabeza, y eso ya es decir mucho, ¿no? Mucho. Fabián Aladio, hola Su, en la hora del despabilate, por tu silencio. Lisandro Márquez, gracias. Rabanito Moreno, uy, qué rico el rabanito, pero este es moreno. Sí, me gusta. Rabanito Moreno dice: soy ferviente de San Vita pa' Don Rosendo por Cafrune. Abrazo y muchísima suerte en Cadena 3. Lidia Canizaro, la magia de cada noche es perfecta. Un tema de Daniel Altamirano más todavía, saludos. Lidia Susi Romero, escucho, todo se disfruta, los Altamirano, Daniel, sus hermanos. Si tengo que elegir una canción sería Acuarelas del Valle. Alejandro Ibaceta, esta noche quisiera escuchar una canción cuyana, La Flor de Gualmayén, por los trovadores de Cuyo, que es algo un hermoso programa. La Flor del Guaymallén, pero estuvimos escuchando allá en el quinto cuartel en homenaje a Don Buenaventura Luna. Mabel Pérez, Su, siempre te escucho. Octavio Soria, América, Nino Bravo, pasamos Nino Bravo. Patri Jiménez, feliz noche. A mí me gustaría un tema de Mari Trini o de Perales. Abrazo a toda la tribu. También Ino Martínez, pegadiza la radio, tu voz, la magia de la lluvia. ¿Qué más se puede pedir? Un abrazo. Graciela de Argüello y Eduardo Corso, podrá ser Libertad, Naná Muscuri, Carlitos Miranda, La Mejor por Siempre, Su, Roberto Mario Villegas, me gusta toda la música, solo aprovecho para saludarlos, abrazo para todos, Lidia Sosa desde Miramar, Mar Chiquita, un abrazo, La Oreja de Van Gogh nos pide también Dardo Molina, que a él le gustaría escuchar esta noche eso, Cachi Mubarki desde Frías. Aquí hay una luna hermosa. Oh, justo que hoy era el cuarto creciente de la luna, se le ocurre llover acá en Córdoba, Gutiérrez. No puede ser. Tanto así, no, está en contra nuestro la meteorología. Alfredo, ¿por qué algo escuché que hoy empezaba una luna? Sí, hoy estaba la luna llena. Algo escuché de... Ay, acá también un oyente me preguntaba algo de los signos. A ver si lo encuentro el mensaje. Uy, hay tantos mensajes. Es imposible. Acá. Ya sabes, estoy perdido en todos los sentidos. Dice, pero ¿cómo es que has aguantado tanto? Porque si no me equivoco, Luis es de Aries, habla de Berezovsky. Walter es de Leo. Y como te he abandonado tanto tiempo, no sé el día de tu cumpleaños. Simplemente es para saber el periodo, porque para aguantar a dos signos de fuego, escuche bien, ¿no? Para aguantar a dos signos de fuego, o sos de Sagitario, o lo único que repararía ahí sería de signo de aire. Veamos, pregunta simple, Susi. No me interesa el día de tu cumpleaños, ni cuánto, sino el signo. Gracias por tanto, Marcelo Javier de Bajo Nivel. Marcelo me entiende perfectamente, a la perfección. Tuve que aguantar a un Aries 23 años. Y ahora ya llevo como 25 aguantando a un Leo. Solamente un Capricornio de ley puede hacerlo. Solamente. ¿Qué van a ser gatitos cuando están durmiendo? Serán gatitos. Capricornio.
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0: Yo no soy esa, y luego José Luis Perales, América. El gobierno de Córdoba, a través de la Secretaría de la Gobernación, informó cronograma de pago de haberes de julio 2026 para jubilados, pensionados y empleados activos de la Administración Pública Provincial. Este viernes 31 de julio, jubilados y pensionados provinciales, Policía de la Provincia de Córdoba, Fuerza Policial Antinarcotráfico y Servicio Penitenciario. Continúa el pago el día lunes 3 de agosto, Ministerio de Salud, Educación, Área Central, Ministerio de Educación Secundario y Personal Docente, Universidad Provincial de Córdoba. Mientras que el martes 4 de agosto, el Ministerio de Educación, contratados, Escalafón Salud, bueno, y todos los demás ámbitos que pertenecen a la Administración Provincial. Hasta el miércoles 5 de agosto será entonces el pago de haberes correspondientes al mes de julio de 2026. Bueno, tengo muchos mensajes. Patricia Marino, me gustaría escuchar ese grito santiagueño. No es nuevo, pero se difunde poco, Pampa del Chañar, por Pitín Salazar. Soy la única huinqueña, me acompañan y los acompaño siempre. Mirta Chiapero, para mañana, Mirta, mañana con mucho gusto. Sui Guti, qué buena música, escuchando, tratando de recuperar un estado gripal bastante fuerte. Abrazo grande, Nico Mores, de Laguna Larga. Veo que nadie está desenamorado, ni nadie sufre de mal de amores en esta tribu. Todos están bien enamorados, amorados, amurados, apapachados, todos están bien. Yo le escribo desde Chilecito, soy muy triste por lo que está pasando acá. Ya hace 3 días, un incendio en nuestro cerro, en Huachín, no se puede apagar, cuánto dolor por los animales que murieron. Bendecida madrugada, Adrián, desde Chilecito, sí, desde ayer lo estamos pasando, ¿no? Desde ayer estamos informando sobre este terrible flagelo que son los incendios, y que lamentablemente me parece que he visto que ha trascendido que por una, no sé si decirle falla, estupidez, le voy a decir, por una estupidez humana, ¿no?, ha producido ese incendio. Muy buena noche y día, su equipo, hermoso comienzo de miércoles. Saludos a la gente de mi querida La Bulalle, al amigo Marcelo Schulte, que anda recorriendo los caminos del sur provincial. Saludos cordiales, Ricardo Stricker. Equipo de noche y día, que tengan un excelente programa, excelente comienzo, hermosa selección de temas. Los quiero todas las noches junto a mí, Michi. Besos, Patri, de Alta Córdoba. Marcelo da los buenos días. Equipo, quiero escuchar el tema Una Carpa en el Cielo, Voces de Orán, en homenaje a lo más grande del folclore, Los Cantores del Alba. Una belleza, siempre, siempre los escucho. Carmen Cornejo, su, está lloviendo y Dolly está escuchando, así que no duerma afuera, Walter. Yo no creo en el desamor. Si una de las dos partes no ama, el otro tiene que olvidar, quererse a sí mismo y seguir adelante. ¿Será que hasta de eso ya me curé? Muy bien, Carmen, muy bien, hace los deberes. Gente de Cadena 3, desde Villa Dolores, escucho, son mi gran compañía. Me gustaría un temita de Jorge Rojas, gracias. José Eduardo Gatica, desde San Luis, si se puede, en un giro final. José de la Paula, cantautor de San Luis. Abrazo fuerte, equipo, excelente programa. Saludos del teniente Merlo, de Cruz del Eje, presente, cambio y fuera. Hugo, de Catamarca Capital, volviendo a la normalidad después de mucho trabajo en la fiesta del poncho y volver a escuchar noche y día. Gracias a Dios, se trabajó muy bien, mucha gente. Saludos, hermoso el programa. Huguito Cuasolo, desde Catamarca, cuánto nos alegra. La cadena estuvo ahí presente y nos alegra muchísimo todo el éxito que han tenido en esta nueva edición de la Fiesta Nacional del Poncho. 2:55 minutos.
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0: Lo pedí en Box Day, alguien por allí, que todavía no lo leía al aire, pero lo pedían. Acá está Mario. ¿Mario de Loma? No, Mario de Loma. Ay, no sé, ya lo perdí. Pero bueno, lo pidieron.

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1: 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Se santiaron a 7 policías a casi 6 años del crimen de Blas Correas. El Tribunal de Conducta Policial y Penitenciario consideró que los efectivos involucrados en el procedimiento de 2020 incurrieron en faltas gravísimas. Padre e hijo, ex policías imputados por un brutal homicidio en Rosario. De acuerdo con la reconstrucción de la Fiscalía, el crimen ocurrió entre la tarde del 20 y el 21 de enero en 2026 en una vivienda ubicada en un pasillo de calle Rivarola al 7400. Si no fuera por Uber, el país estaría prendido fuego. El contundente reclamo de un chofer cordobés. Pablo utiliza la aplicación como sustento extra para llegar a fin de mes. Pide flexibilizar los límites de antigüedad vehicular y denuncia la salvaje persecución municipal en los controles. Estados Unidos asegura haber interceptado misiles iraníes dirigidos a sus tropas en Oriente Medio. El ejército estadounidense informó que Irán lanzó misiles balísticos contra sus fuerzas, pero todos fueron interceptados. La tensión aumenta en la región mientras se busca retomar negociaciones. Mastantuono no quiere volver a River y Otamendi puede ser clave. El jugador priorizará el regreso al millonario en vez de un equipo de segunda línea de Europa. La relación de Otamendi con Mourinho es el factor clave y de relieve. Temperatura en la ciudad de Córdoba, 14 grados. La humedad 91%, el viento noreste a 10 kilómetros por hora. Cielo nublado y con llovizna en la ciudad.
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Sí, Lisandro Márquez, pedido por ustedes, ¿eh? Roberto Báez, saluda, hermoso programa. Nos gustaría escuchar a Mi Pueblo, de Jorge Rojas. La familia Báez, de Famatina, La Rioja, escuchando y abrazándonos. Meco Villarreal, desde Las Termas, nos pide Una Locura por Rafael o por Perales. No importa por quién, pero ese tema quiere. Alicia Iribarne, saludo desde Laguna Larga, como siempre, escuchando música de todos los géneros. Estoy encantada. Nilda Palacios también nos saluda. Lubina Castellino, a toda la tribu, a la familia de Noche y Día, nos unen para disfrutar el programa más completo. Música, humor, noticias, reflexiones, estado del tiempo. ¿Qué más podemos pedir? Agradecemos con el alma lo que nos entregan, su Guti, cada noche. Años llevan sin dormir, sueño que no se recupera. Como decía mi madre querida, que hacía guardia en la farmacia para cuidarnos de día, ya que mi padre partió al cielo muy joven, a los 45 años. Por eso los admiro y los llevo en mi corazón. La entrega por parte de ustedes para alegrar la nuestra vocación de alma. Un fuerte abrazo de Santa Bernardita, que nos protege y nos manda la imagen de Santa Bernardita. Lubina, alcalde desde Mendoza. Qué bonita imagen. Muchas gracias, gracias. ¿Vio, Gutiérrez? Y usted que decía, ¿quién nos va a reconocer el sueño perdido? ¿Quién nos va a Ahí tiene para que aprenda. Claro, archive y publique, ¿no? Rosa Gijena, como siempre, presente para disfrutar de su compañía, la lectura de los oyentes, excelente la música, los textos, el humor, comentarios, gran programa. Gracias, compañeros, por ser una caricia al alma, se los quiere. Gracias. Y Alberto Ibáñez, como siempre, que nos convida con una rica tacita de café. No soy solo una frase de buenos días, soy la persona que siempre te recuerda con cariño y te desea el mejor de los días. Mira, ¿qué tal eso, ¿Qué tul eso? Y nos pide un tema de Los Pasteles Verdes o de Miriam Hernández, desde Jesús María. Tengo muchos más, Roberto Yarley. También Carmen Cornejo, ¿ustedes piensan que quiero escuchar mientras llueve? No, obvio que quiero escuchar a mi rey, dice al rey de ella, Roberto Carlos. Bueno, recién pasó otro rey. Este vale por dos o tres. ¿Qué? Ponemos el rey Palito Ortega y tenemos completo el bingo, ¿no? Raquel Acosta, aplausos, gracias, desde Dedero. Edith Budini nos manda corazoncitos, buenas madrugadas, Sue, escuchando como siempre. La verdad, me gustaría Veneno por Pantoja, o Sabes por Reik. Mando corazones, abrazo, bendiciones, gracias a todos, los que nos vienen acompañando en esta madrugada. No está tan frío, pero sí lluvioso, húmedo, muy húmedo, 91%, 14 grados la temperatura en la ciudad de Córdoba. Y la música que nos acompaña toda

0: desde el monumental Sargento Cabral, en la ciudad de Córdoba, capital del entusiasmo y la alegría, les presento la grabación del tercer larga versión en vivo de Carlitos Mora Jiménez.
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0: La mañana, Carlitos, la Mona Jiménez, antes Cachumba, estoy enamorado. Canciones en el Despabilate, Gutiérrez.
1: 3:33, 3:33, 3:33, justo.
0: Justo levantamos la mirada al reloj y estaban las 3:33 ahí, nosotros muy tranquilos. Aparte hay gente que ya está esperando, dice, anótenme en el 3:33. No, soy fulano de tal. Exactamente, desde mañana vamos a empezar a anotar. Van a tener beneficio los que se anoten en el club de las 3:33. Pero tienen que marcar presencia. Si no marcan presencia, chao, ¿no? ¿Qué puede traer usted para regalar al club de las 3:33, Gutiérrez, mañana? Y traiga, qué sé yo, no sé, la música, algo de música, la Retro Cuarteto, no sé, ya no sé. Tenemos compact CD para regalar, pero muchos. Tenemos muchos, pero yo no sé si la gente todavía tiene equipos donde...

0: encanta escuchar, dice, a Garnica, chacarera del violín, Lidia Canizaro de Buenos Aires, Lucía Murúa y Héctor Dómenes nos saludan desde Rubí, Barcelona, Sin Testigos, Luciano Pereira para Gustavo, vigilador en Nueva Córdoba, su Pasame el Tango, Andate con la Otra, por Nina Miranda. Eso ya no sé, ya al último tango que tenemos, no sé, hay que tirar la moneda. Desde Nazaré, Portugal, estamos trabajando con mi amigo Pistola, nos cuenta Jorge Damián Herrera, el hombre de los alfajores. ¿Eso está saliendo al aire o me lo está...? Franco David Palavecino. Ah, ¿quiere que lo anotemos en el club de las 3:33? Bueno, hágame acordar, porque después yo me olvido. Después vamos a pedir los tres últimos números de documento también, porque si vamos a regalar algo, tiene que ser todo bien clarito, clarito, clarito. Su paso por acá para mandar saludos al chofer fiel de ustedes, Laureano. Decir que Sole le manda un beso enorme, tan enorme como el cariño que tiene. Saludos. ¿Y qué es que tenemos un chofer nosotros que se llama Laureano? ¿Ustedes no tienen un chofer que se llame Laureano? No, yo tampoco. Tengo un montón de nombres yo, pero no, Laureano no. Su, Los Trovadores de Cuyo, conjunto folclórico mendocino. Sí, ya lo sé. Nada que ver con Don Buenaventura Luna, que era un conjunto sanjuanino. Nah. Dice Nelly que es otro tipo de folclore. No, nah, Nelly, el folclore cuyano es el mismo. La gente de Cuyo, San Juan, Cuyo, Mendoza, Cuyo, San Luis, es muy parecido. Muy parecido. Perdónenme, con todo respeto se lo digo. Su, dice Su, ¿para qué ahora los cuentos, Fabián de Saldán? No, no se lo perdió ya. Pasaron hace rato. Hicimos homenaje a Víctor Quinteros. Gladys, Gallas, Su, después de haber renegado con los ladrones que se meten en mi patio, el que no puedo salir con mi nieto a jugar, múltiples denuncias, dice, ahora me puedo relajar con tu vibra. Ay, Gladys, tenga cuidado. Dice que hizo denuncias correspondientes, alertas al 911, pero no pasan móviles por el sector. Bueno, Gladys, cuídese mucho, de Barrio Marqués, Marqués de Sobremonte, ¿no? César Guzmán, te agradezco por la música que pasaste, se acorta la noche, estoy en Timbúes por cargar. Ven, ayúdame por chévere, pide Alberto. Excelente la radio, un temita de Laura Pausini. Buenas madrugadas, quisiera recordar a la orquesta más hermosa de aquellos tiempos. Debe ser la de Juan Sánchez Gorio, ¿no? Hermosa la zamba, gracias también. ¿Qué más tenemos? Oh, muchos. Hace unos años en el Teatro San Martín de la ciudad de Córdoba se hizo un homenaje en el natalicio del Chango Rodríguez, donde hubo varios cantantes. Homenaje. Hay una canción que se llama Candiles Nocheros. Esa noche la cantó Federico Córdoba. Me gustaría escuchar esa versión si se pudiera. Se filmó, se grabó también para hacer un disco, pero no sé si salió a la venta. En YouTube hay algunos fragmentos y está el tema de Federico. Es magnífico, muchas gracias. Gracias a usted, Gustavo Britos. A veces podemos y a veces no. A veces encontramos y a veces no. Su y Guti, buenas noches y día desde Tijuana, México. Los escucho. Gracias por la buena música folclórica. Un abrazo para todos. Y Raúl, escuchando de San Lorenzo, Santa Fe, trabajando en el puerto. Hoy estoy cumpliendo 60 añitos. Mira Raúl, y es Balmaceda, y está en el puerto y está trabajando. Regalémosle algo especial a Raúl, claro.
1: Más, más,

A partir de este momento, Río Cuarto está de fiesta. Las manos en alto, haciendo palmas.

0: señores, va pasando por aquí, acelerado, va acelerado Gutiérrez, ¿eh? Y Giancarlo Santes asesina su buena y compañía noche. Bueno, dice, el programa está imperdible. Saludo desde Villa María, Terevaca. El amigo que nos saluda aquí, que nos deja el mensajito grabado, es Diego Bertolino.
1: ¿Qué tal? Por acá arrancando la mañana, ahí te mandé foto del sol que se posa sobre el Mediterráneo. Y nada, pedirte un tema, si puede ser, del monstruo Sebastián en el Despabilate. Y nada, un beso para ustedes ahí y buena jornada.
0: Bueno, gracias. Un abrazo, Diego. Sube este terco corazón por Emanuel. Qué bello tema que está pidiendo Alberto. ¿Qué más? Ay, qué largo, Marcelo. Yo no puedo leer tanto, tan largo los mensajes, perdóneme. Lila Nochenzo, me sumo a los agradecimientos de la gente. Ustedes son la conexión de los que vivimos en otras partes del mundo, quienes nos hacen sentir que los miles de kilómetros no son nada. Cuando se enciende Cadena 3 y nos mantienen conectados día a día, gracias por esa entrega. No tienen idea de lo importante que son para el mundo. Gracias, solo gracias, siempre conmigo, siempre con ustedes, desde Vicinico, Udine, Italia. Lila Nochenzo. Rosita, que nos alertaba, 333, mucha gente se está anotando para el Club Gutiérrez. Ya tengo el primer anotado, Franco David Palavecino, ¿eh? Se me cortó el mensaje, pero iba por la segunda, dice, ay, sí. Él se pone a escribir, se inspira y escribe. Yo le pedí un tema de Juan Gabriel. Y gracias por la compañía. El tema está dedicado a un amor que apareció después de 40 años. Roberto, abrazos. ¿Viste? En el día de los amores, ¿eh? Es el día... No, Gutiérrez, usted dice, no, ya no existe más eso. ¿Cómo no va a existir? Es el día del mal de amores. Yo tengo una historia para contarles después, pero después. Ahora no, todavía no. Que resume, creo que todos los amores y desamores, ¿eh? De los que hemos hablado más temprano. Claro. Vanessa Neira también nos saluda. Hola, soy Guti, acá estoy siempre a las 3:33. Miriam Batalla, los escucho a partir de las 3 de la mañana. A esa hora me despierto para ir a trabajar. O sea, que a las 3:33 los escucho siempre. Daniel Sosa, yo estoy tejiendo una pañoleta acompañada por ustedes. Los escucho siempre. Y me gustaría que me anotes para el club de las 3:33. Ya mismo. María José. Ojeda. Anotada, María José, desde San Luis, ¿eh? Desde Justo Darac, San Luis. Me anoto por el CD del Retro Cuarteto. No, todavía no, Pablo. Se tiene que anotar en el club de las 3:33 y participar de los sorteos. Escucho a las 3:33. Soy Hugo Novillo de Mar del Plata, gran compañía para el desvelo. ¿Será Mar del Plata, Hugo Novillo? ¿Quiere que lo anote en el club, Hugo Novillo? Me tienen que decir, me tienen que autorizar. Si no, yo no lo puedo anotar así nomás, porque sí. No. Esto es bien serio, no es una cosa que, sí, cualquiera se va a anotar, no. Eduardo Pedernera, Susi, saludame a las 3:33. Buen día para la tribu. Bueno, Eduardo, también, ¿usted quiere que lo anote en el club de las 3:33? Tiene que confirmar presencia. Ojo, que a las 3:33 hago un sorteo. Si no está el socio vitalicio, no, a quejarse con el presidente del club. Con nosotros no.

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del mal de amores, como hemos estado charlando desde temprano, compartiendo con ustedes, rescaté una historia escrita por Mónica Baró. Es larguita, le aviso a los que están ansiosos. Ya anoté todos los que se anotaron hoy en esta última parte para el club de las 3:33. Pero esta historia habla de eso que estuvimos hablando temprano. Hace poco saqué la cuenta de las veces que me he enamorado y han sido 7. Y las 7 fracasaron. La primera a los 12 años, no hubo ni siquiera un beso. Pero cada vez que veía al niño que me gustaba, sentía mariposas en la panza. Digo mariposas por decirlo bonito, porque lo que sentía eran unas ganas tremendas de vomitar. Revolturas estomacales, me sudaban las axilas, el sudor me mojaba la blusa de poliéster del uniforme y yo odiaba que eso pasara. Las manos me temblaban, me ponía torpe, me echaba encima el granizado de fresa que compraba a la hora del receso y cosas por el estilo. Eran sensaciones muy desagradables. Yo a él le gustaba. No sé si estaba exactamente enamorado de mí, pero sí sé que quería ser mi novio, porque un 14 de febrero me mandó una carta donde me lo hizo saber. En una hoja rayada que debió haber arrancado de alguna libreta, me escribió a lápiz y con una letra horrenda. Desde que tu amiga me dijo que estabas enamorada de mí, no he podido dejar de pensar en ti. Espero que me quieras como yo a ti y que pronto me des la respuesta. Debajo, garabateó un corazón y una flor de 4 pétalos y puso su nombre como para llenar el espacio que quedaba en blanco. Aquello estaba un poquito bastante chapucero, debo reconocerlo, pero lo adoré. Me enterneció tanta simplicidad, el gesto espontáneo de arrancar una hoja de libreta. Al final, no recuerdo por qué, no me hice novia del primero. Mi respuesta fue sí, por supuesto, un sí enorme. La amiga indiscreta que le había contado de mis sentimientos escribió en la carta un sí del tamaño de la hoja. Pero creo que él nunca se enteró. La carta todavía la tengo yo y siempre la tuve. Algo debió haber fallado en la comunicación, lo mismo que probablemente continuaría fallando a lo largo de mi vida. El caso es que a los 13 ya me había enamorado de otro, 3 años mayor que yo. Nos conocimos porque alguien que yo conocía conoció a alguien que lo conocía a él y nos presentaron. No se me da bien conocer gente. Solo interactúo con personas extrañas cuando necesito información para hacer mi trabajo o cuando sé que nunca más volveré a verles después de esa primera y única interacción. En el resto de los casos me limito a ser cortés. Con el segundo, durante mucho tiempo, fui cortés. En esa época era extremadamente tímida e introvertida. Lo veía tan hermoso que no creía que tuviera ni siquiera derecho a hablarle. Fue el primero por el que lloré. De ahí en adelante, lloraría por todos. Al segundo le gustaban las muchachas que se veían como mujeres. Que me digan ahora, con casi 30 años, que parezco de 20, o quizás exagero, digamos 24, me halaga. Pero aparentar menos edad no siempre fue tan halagador. A los 13, aparentar menos edad significaba que me vieran como una niña, cuando yo empezaba a sentirme como una mujer. Y que me vieran como una niña significaba que me trataran como una niña. El resultado de que me trataran como una niña era que yo no lograba verme como una mujer. Me faltaba todo: caderas, pechos, nalgas, unos cuantos kilogramos, y lo único que tenía volumen en mi cuerpo era mi cabello y no me gustaba. Para mí en ese momento ser mujer era tener todo lo que a mí me faltaba: sobresalientes, gustarle a un hombre que me gustara y convertirme en su novia, la consagración. No lo racionalizaba en esos términos, pero me juzgaba y actuaba en consecuencia con esa idea. Cuando los 15 me alcanzaron sin haber tenido novio, me volví sospechosa de ser homosexual. A la inseguridad que me generaba el hecho de no haber tenido novio, se le sumó entonces algo peor: vergüenza. Por la manera en que me preguntaban, ¿qué tú esperas para tener novio?, me sugerían que me gustaban las mujeres, o me decían por las claras que era no lesbiana, sino invertida. La homosexualidad no se me presentaba como una opción más.
igual de legítima, sino como una cochinada, una desviación moral que merecía todo el desprecio del mundo. Hubo una época en que pensé que me gustaban las mujeres solo porque me fijaba en sus cuerpos, apreciaba su belleza, también porque eso podía explicar la falta de novios en mi historial. Una anormalidad explicaba otra anormalidad, tal cual. La capacidad para deconstruir paradigmas patriarcales, como resulta evidente, no era algo que hubiera desarrollado entonces. Pasaría un tiempo antes de que aprendiera las herramientas necesarias. 7 años después de que se me acabara el amor por el segundo, el tercero apareció. Paréntesis. Hubo besos, sexo entre el primero y el tercero, besos entre el primero y el segundo, sexo entre el segundo y el tercero. Y resultó que al final sí me gustaban las mujeres, pero como amigas, porque no me atraían sexualmente. El tercero y yo nos conocimos en un concierto de órgano de música antigua en la Basílica Menor de San Francisco de Asís. Ninguno de los dos tenía un interés particular en la música. Éramos apenas dos personas con nada mejor que hacer en una tarde cualquiera en La Habana. Él se sentó en mi fila, a un asiento de distancia, nos miramos, comenzó el concierto. Aquello era probablemente lo más aburrido que estaba pasando en la tierra en ese momento. No me levanté y me fui porque no sabía si a él le estaba gustando y pretendía quedarse. Nos pusimos a leer, yo saqué una compilación de las obras de teatro de Virgilio Piñera, él Paradiso de Jorge Lezama Lima. Enseguida comencé a verlo distinto, menos extraño, que los autores de los libros que estábamos leyendo se hubieran conocido, y lo interpreté como un buen augurio, me inspiró confianza. Al salir de la basílica, actuamos como si ya nos conociéramos. Yo le pregunté, o él me preguntó, no recuerdo quién inició el diálogo, si me había o si le había gustado el concierto, y tampoco recuerdo la respuesta. Lo que recuerdo es que a partir de ahí no paramos de conversar hasta que una semana más tarde él regresó a su país para nunca más volver. Durante casi un año nos escribimos cartas por correo electrónico. No eran correos, sino cartas auténticas, cada 2 o 3 meses. Las cartas más hermosas que me han escrito en la vida. El tercero era el tipo Príncipe Azul. Cuando nos despedíamos, me regaló un libro, Al Faro, de Virginia Woolf. Tapas azules, dedicatoria a lápiz, una historia con personajes indignos y celestes. Y yo ese día llevaba puesto un pullover y unos tenis también azules. Cuando se fue, me puso azul. No hubo corazón roto, solo montones de azul y dificultades para respirar. Me inspiró de tal manera que empecé a hacer poesía y desde entonces no he parado. El cuarto, 20 años mayor. Pero la edad no era el problema, sino que amaba a otra mujer, lo cual obviamente no era un problema para él, sino para mí. Entre el quinto y yo también hubo un mar de distancia. Durante 7 meses sostuvimos la historia con cartas, alguno que otro regalo y desde luego el chat de Facebook. Sin embargo, lo que de veras sostiene una historia en la distancia son los recuerdos. Los recuerdos que estaban hechos de lo que vivimos y las ilusiones de lo que viviríamos. El problema por aquí, si es que hay un problema, es que los recuerdos pertenecen al pasado y las ilusiones al futuro. El principal desafío de la distancia no era la falta de sexo, sino de tiempo compartido. Lo que enamora es la convivencia, que te hagan un café por la mañana y te escuchen quejarte del país, ese acompañarse en las horas tontas y en las trascendentales. No, los recuerdos y las ilusiones no bastan, y a nosotros no nos bastaron. Hay algunas historias de este tipo que logran sobrevivir, pero es imposible. El sexto vino de otro planeta, no era verde, sino gris. A ratos, negro, no tenía antenas, no tenía tentáculos, sino aletas. Su planeta era un océano y él vivía en lo profundo. Si yo tuviera mi propio planeta, sería uno hecho de viento, no de aire. Él decía noche, yo decía día. Gato, perro, breve, extenso, silencio, grito, verdad, mentira. Éramos tan distintos que en vez de generarnos rechazo, empezamos a generar curiosidad. A pesar de las contrariedades, descubrimos un lenguaje común. Podíamos pasar varias horas hablando puras estupideces hasta el amanecer y riendo. Cuando estábamos solos,
nos hacíamos reír. Pero su planeta no había quedado vacío. En su planeta había una familia que él amaba más que a sí mismo. Y eso fue todo. Ninguna historia es más importante que el amor. Con el séptimo también lo primero que hubo fue curiosidad. Antes él no me gustaba, ni de lejos. Me resultaba demasiado raro, demasiado joven, demasiado rebelde, demasiado insólito. Demasiadas cosas. Yo decía muy convencida que entre nosotros nunca, nunca, nunca iba a pasar nada. Hasta que una noche me ayudó a escabullirme de una fiesta, nada más y nada menos que de mi propia fiesta, y el día siguiente lo besé. Me había conmovido la complicidad de la noche anterior. Y luego empecé a decir, igual de convencida, que nunca, nunca, nunca me iba a enamorar de él. Hasta que nos fuimos de viaje al fin del mundo. Y a la vuelta me salió un poema atiborrado de flores silvestres. Y otro, y otro, y otro. Las mariposas no las sentía en la barriga, sino en la cabeza. Pero cuando yo le mostraba mis flores, él las miraba como si fueran un virus del que me debía curar. Hubo un momento en que ya no supo si me había enamorado o había contraído varicela. De mis 7 fracasos, yo pude haberme ahorrado 5, que no son poca cosa. 5 fracasos son un montón de lágrimas y cervezas, porque en cada uno desde el principio había claros indicios de que si me enamoraba la historia no tendría lo que se dice un final feliz. Para mí la vida tiene más que ver con bailar que con jugar ajedrez. Tampoco creo en los finales felices, creo en las historias. Mis fracasos son solo fracasos y entiendo el éxito en el amor como un final feliz y el final feliz como una relación tradicional. Si puedo contar 7 fracasos es porque he vivido 7 historias. En las 7 he sido feliz independientemente de lo que sintieran o no por mí. Y del final de cada una, yo sentí, yo viví, yo amé. Nadie que logre sentir y dar amor, fracasa.

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0: mientras vamos escuchando a George Harrison, que va completando esta trilogía que habitualmente inicia nuestra parte final de programa. Antes era Barry White, antes estaba Bonnie M, antes Diana Ross o Diana Ross, si le gusta más. Mientras ustedes escuchaban, nosotros anotábamos. Tenemos un montón de amigos socios en el Club de las 3:33. Increíble, no lo puedo creer, tanta gente. Franco Palavecino, María José Ojeda, Miriam Gladys Luna, Beatriz Rigoni, Juan Marcelo Malbrán en Jujuy, Eduardo Martínez, Cristian Ruiz, Patricia Ticera, Carlos Rechi de Altagracia, Patricia Mercado de La Rioja, Graciela Rivarola, Daniel Parreño, Roberto Guerrero de Lanús, Norma Artaza de Villa Libertador, Eduardo y Melina, Alberto Escarlata de Calamuchita y un montón más que se estuvieron anotando. ¿Quién inventó esto para tener más trabajo, Gutiérrez? ¿Qué sabe? Bueno, escuchamos como siempre en Taninga, Eduardo y Melina, gracias. Todos anotados, ya no tengo tiempo de leer uno por uno, pero están todos anotados. Ana Cristina Ribol, sí, qué interesante la historia, una buena manera de verlo vivido. Me gustó mucho, Ana. Querida Su, hace tanto que no te escribo. Olga Castro, pero vos sabés, estoy aquí, sigo hasta que me comienza en el otro programa. Ustedes son lo mejor, el dúo lo que lees, él lo que complementa con la música. Dice, y bueno, le gusta mucho, son geniales, los quiero, beso para los dos, gracias. Y Diego Bertolino dice, después de escuchar la historia, está para un Jairo eso. Escucho yendo al trabajo, ¿podrá ser un tango justo el 31 a Mario Bustos Darienzo? Gracias por la compañía, abrazo Alberto Vivas, el sumampeño, pero en Buenos Aires. Y Pipe, el panadero de Alicia, también da su presente como todos los días a esta hora, diciéndonos cómo está el tiempo y demás. Qué despabilate, el despabilate. Y los internacionales, imperdibles, nos dice Edgardo. Desde San Lorenzo, Santa Fe, Santiago nos saluda. Bueno, todos los que habitualmente nos acompañan desde la cero y hasta la parte final de nuestro camino. Yo o esa mujer, Bronco, soy Noé de Cosquín. Beatriz López, gracias por todo. Desde Alta Gracia te estoy saludando. Anastasia Flores también nos deja su cariño y también se anota a toda la tribu el saludo desde la Patagonia. Y Coco Fernández, oh, qué premio gané, su. No, ninguno, están anotados. Cuando hagamos sorteo van a participar los que están anotados en el club también. Graciela desde Alemania, prendida con el celu, disfrutando la linda música, siempre agradecida por la visita de cada día, los quiero. Bendiciones para todos. Repaso musical rápidamente, Gutiérrez.
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Ah, no, otra vez no, Gutiérrez. Otra vez no hay tiempo para dos temas. Así, un poquito para cada uno. Ya viene primera plana, ya viene toda la información. Sigo anotando adherentes al club de las 3:33. Mañana la seguimos, atentos todos, Ahora ya no. Ahora viene la parte formal. Cierra Walter Guti Gutiérrez con su tema, Ángela Leiva.

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1: Un poquito de Ángela Leiva, canción elegida por Walter para cerrar su día miércoles, día de ñoquis, día de los amores, de los mal de amores, del tigre y de las alitas de pollo. No se olvide, mañana nos encontramos. Chau, chau, adiós.

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0: ¿Qué dicen? ¿Cómo están? Bienvenidos. Aquí estamos comenzando Primera Plana, 29 de julio. Está para ñoquis, pero qué calor que hace en la ciudad.
1: Sí.
0: No, olvídate la campera suya, ¿no? Un piloto, no. Un paraguas.
2: Sí, eso sí.
0: Mirá, Buenos Aires 17, ya lo va a contar Ariel Rodríguez. Están muy altas las temperaturas en la región centro, aunque en la Patagonia, obviamente, siguen con el frío polar y ya vamos a estar contándoles lo que está pasando con la nieve, la lluvia, el viento, frío. Sobre todo también para Neuquén y Río Negro. Y después tenemos los incendios, ¿no? En La Rioja, en Tucumán, ayer contaba Gabriel Meleán, las imágenes satelitales de la NASA marcaban 50 puntos calientes. Sí. Que tenía la provincia, porque también estamos, Susana...
2: Está muy seco.
0: Sí, y estamos en la etapa de quema de la
2: totalmente,
0: caña. Entonces, que,
2: sí,
0: que legal, pero también de esa hay mucha ilegal. Bueno, Córdoba, ¿cómo está?
2: Bueno, Luis, estuvo durante toda la madrugada muy parecida a esta hora, 14 grados. Eso sí, la llovizna intermitente de variada intensidad estuvo presente desde el comienzo de esta jornada aquí en la ciudad de Córdoba. Alto porcentaje de humedad, 93%, con viento del sector noreste a 10 kilómetros por hora, nublado, y la máxima para hoy 17 grados. Por lo menos en el gráfico muestran lloviznas, tiempo inestable durante todo el día, 17 la máxima. Esa inestabilidad sería hoy nada más, por suerte, ¿no? Pero bueno, hay sí. que pasarlo al miércoles.
0: Y en Buenos Aires, Ariel, ¿cómo está la mañana? Buen día.
3: ¿Cómo estás, Luis? ¿Cómo les va? ¿Cómo andan? Buen miércoles para todos. Bueno, más fresquito, ¿eh? Ha bajado bastante la temperatura, ha entrado un viento, un frente del sur, que está soplando ahora desde el sudeste a 12 kilómetros horarios. Eso se hizo sentir ayer, ya cuando caía la tarde, y por eso ha caído la temperatura, 9 grados 9 décimas, con una sensación térmica un poco menor, 8 grados 3 décimas la sensación térmica, el cielo está parcialmente nublado, la humedad 81%, la presión 1013 hectopascales, la visibilidad 10 kilómetros, para hoy la máxima proyectada en 17 grados, buenas condiciones del tiempo. Como decíamos, durante la madrugada cielo mayormente nublado a parcialmente nublado durante la mañana, la tarde y la noche.
0: Santa Fe tiene 15 grados, está cubierto con humedad del 94%. Van a tener alguna lloviznita todavía quizás en la madrugada. Máxima 18, después el día se pone mayormente nublado en la capital provincial. Al sur de Santa Fe, Rosario, está con llovizna. 13 grados 4 la temperatura, la humedad 97%, la máxima 17, quizás con algo más de lluvia, como aquí en Córdoba, Susi, ¿un rato más?
2: Sí, parece que sí, un poco más, y pero nublado todo el
0: claro,
2: día.
0: Y después, ¿no?, se pone mayormente nublado, así que de esta manera están en la región centro. Alerta por nieve, lluvia, viento frío extremo en Neuquén y Río Negro, como para tener en cuenta que allí todavía siguen con esas temperaturas. En Corrientes, también, Ariel, si uno mira el litoral, rige doble alerta por las tormentas.
3: Sí, con la preocupación vigente por el aumento del caudal del río Uruguay, se ha emitido desde el Servicio Meteorológico Nacional una advertencia de corto plazo para las localidades de la costa justamente este de Corrientes, la costa del río Uruguay. Se esperan tormentas severas con lluvias intensas, ráfagas y caídas de granizo. Las localidades incluidas dentro de este alerta de corto plazo: General Alvear, Paso de los Libres, Santo Tomé, San Martín, Concepción, Mercedes, Paso de los Libres y San Martín, allí en la provincia de Corrientes.
0: Lucía, ¿cómo estás? Buen día.
4: Buen día, Luis. Buen día, Ariel, a Susi, a todo el equipo y a la audiencia. Hay niebla y hay lluvia en distintos tramos en el interior de la provincia también. Está pidiendo policía caminera circular con mucho cuidado a esta hora. Por ejemplo, en la provincial C45, en la Nacional 38 y reducción de calzada, autopista Córdoba-Carlos Paz con niebla, autopista Córdoba-Rosario, lo mismo. Así que vayan con muchísimo cuidado, nos irán contando los propios oyentes cómo están esas rutas a esta hora. Vamos a información de servicio importante, porque para los vecinos que viven en Alta Córdoba y aquellos que van a ver el partido hoy, me meto en tu terreno, Susi, el partido de Instituto Platense.
2: Sí, hoy.
4: Hoy por la tarde, bueno, hoy va a funcionar el sistema de estacionamiento medido municipal nuevamente, segundo partido de la primera que se va a aplicar este sistema. El anterior fue el de Belgrano, pero en Alberdi, y el sistema hoy va a funcionar a partir de las 7:30 de la tarde hasta la 1:30 de la madrugada del jueves en el Estadio Monumental Presidente Perón. El operativo, esto enmarcado en la ordenanza 13.645, la modificación, y va a abarcar a un sector delimitado alrededor de la cancha. Va a estar a cargo de la Cooperativa de Trabajo Movimiento de Trabajadores Naranjitas Limitada, y el cuadrante va a ser, atención, el que comprende las calles Nicolás Avellaneda, Emilio Castelar, Juan B. Justo y Luis de Góngora. Según informó la municipalidad, ese polígono va a ser el mismo para eventos deportivos y culturales en general que se desarrollen en el estadio de allí, el Monumental de Alta Córdoba. En las calles que quedan fuera de ese perímetro, el estacionamiento va a ser libre y gratuito. Atención a esto, no va a poder haber naranjitas. Durante el operativo se va a permitir estacionar en 45 grados en la calzada norte de Argensola, de Bartolomé Argensola, entre Juan B. Justo y La Valleja. También va a estar habilitada la modalidad en el oeste de Tucumán, entre Góngora y Calderón de la Barca, y el tercer sector permitido va a ser la calzada norte de Francisco de Quevedo, entre La Valleja y Urquiza. No se va a poder estacionar en Juan B. Justo, no se va a poder estacionar en las paradas de colectivo, y el incumplimiento de esa normativa va a ser que te lleven el auto. Hubo 8 autos que se llevaron en el partido de Belgrano la semana pasada. La tarifa, 2.250 pesos por hora, que es lo que corresponde a un litro de nafta super premium. Y está cumpliendo 2 meses este nuevo sistema de estacionamiento medido. Ya se usó más de 600.000 veces, ya se aplicaron más de 5.000 multas, se redujeron los incidentes, las detenciones, hay menos reclamos, se concedieron casi 8.000 exenciones para vecinos de la ciudad de Córdoba.
0: Mirando Catamarca, más de 120 turistas varados camino al balcón del Piscis, casi 40 camionetas quedaron semisepultadas por la nieve. Los varados integran contingentes que eran trasladados por operadores turísticos desde Fiambalá y Tinogasta. Mira, los habrá sorprendido la tormenta blanca. Los rescatados eran trasladados los van a trasladar a un campamento de una minera ahí en la zona.
3: Sí. La litífera.
0: Claro, exactamente. Y muchos van a ser rescatados en el día de hoy. Pero bueno, ahí están las imágenes del rescate en la cordillera y la imprudencia, ¿no? También para tener en cuenta lo que ha pasado allí con un contingente de turistas que terminaron justamente rescatados, algunos ayer y otros en el día de hoy. ¿Van a privatizar la FIFA?
3: Estaba leyendo eso, ¿no? Qué polémica.
0: Y bueno,
3: fuerte
0: es mucha
3: que hay,
0: plata,
3: ¿no?
0: Es mucha plata. La verdad que claro. se han dado cuenta con este Mundial de Estados Unidos que hay un gran negocio, cada vez va a ser para menos gente, ¿no? Claro. Les piensen que se llegó a pedir hasta $80.000 un ticket para la final. Es decir, ha sido el mundial más caro en cuanto a los tickets, el de Qatar, 600, a $800. Acá no bajaban a Ariel de, si no lo comprabas hace 2 años, en la etapa inicial, sí, 2.500.
3: Sí. $2.000 ha sido más o menos el ticket promedio.
0: Por eso digo, el show del mundial va a ser para que lo veamos mucho más en televisión que de manera presencial. La FIFA quiere abrir el negocio de los mundiales a capitales privados. Están evaluando abrir las puertas a un negocio más valioso, venderlo. Realizar una profunda reestructuración. Ah, ¿sabes que se lo van a vender a los árabes?
4: Claro.
0: O sea, hay plata de sobra y no saben dónde invertir. Una de las empresas que aparecen detrás del proyecto es Thrive Eternal, vinculada a Jared Kushner. Ah, mira, el yerno de Donald Trump. Se van a meter también. La UEFA emitió un durísimo comunicado en el que sostuvo que ninguno es dueño del fútbol y que no le corresponde a la FIFA venderlo. Hay una tirantez entre la UEFA y la FIFA, a diferencia de lo que pasa, por ejemplo, con la Conmebol, donde van a todos lados con
3: Infantino.
0: Claro, con Infantino. Ahora, llámese Tapia y llámese, ¿cómo se llama el paraguayo?
3: Domínguez.
0: La otra noticia vinculada al Mundial, porque sigue generando todo, es que el suizo Embolo fue mal expulsado contra la Argentina. Jugada decisiva en los cuartos de final del Mundial. Es cierto, la Argentina la tenía muy complicada con Suiza cuando le echaron a ese jugador que fingió una patada.
3: Para mí no está mal echado.
0: Para nada.
3: Aparte fue una amarilla, no fue roja directa. Claro. O sea, doble amarilla y afuera.
0: Dice, para el International Board, que fija las reglas, el jugador suizo no debió ser expulsado por simulación y segunda amarilla. Pero fingir no es una tarjeta. Yo, desde que soy chiquito, claro, el burrito Ortega volaba en el área, el de River. pero volaba, le ve como si hubieran dado una ametralladora. Y el tipo caía, no cobraba nada, se levantaba y salía corriendo.
3: Pero además, si fue amarilla para Paredes por haberle hecho la supuesta falta, cuando se comprueba que no fue falta,
0: claro,
3: porque fingió el jugador, vale la misma sanción.
0: Ah, y van a hacer un enchastre con él. Espero que lo hayas disfrutado, Susana. Que, que haya sido tu último mundial. Que lo hayas podido disfrutar muchísimo.
2: Y sí, porque estaba Paredes ya, y Messi.
0: Ya está, ya, pero ya no, cuando empiezan no, con estas cosas, el cooling break, todo, todo eso, ya cuando empiezan con eso, está complicado, ¿eh? Y si lo van a privatizar, bueno. Sí. Qué lástima. Lo hemos disfrutado hasta el 2026. Hay gente que lo ha disfrutado y otros que, bueno, seguramente verán algo nuevo. Racing merecía algo más, ¿te parece, Susana, en el 0-0 entre la Academia y Central?
2: Así es. Sí, Rosario Central igualó 0-0 con Racing. En Arroyito fue por la segunda fecha del clausura. Pocas emociones. Alguno de ellos, Racing, dicen los especialistas que merecía convertir, pero no convirtió. No. Terminó sin goles. El que perdió 2-1 con Nacional fue Tigre. Igual se clasificó a los octavos de final de la Sudamericana. Argentino Junior le ganó 3-0 a Estudiantes de Río Cuarto. Estaban medio triste la gente de Río Cuarto esta madrugada por la segunda fecha del clausura, Luis.
0: Patentes adulteradas quieren terminar con las trampas en el tránsito en Rosario. Un proyecto, estoy leyendo el título del diario La Capital y estoy con Lucía. Un proyecto en el Consejo procura fortalecer el control municipal sobre los vehículos que circulan con chapas ausentes, cubiertas o adulteradas para evadir multas. Ausentes te las están robando. Ojo a los que vayan a Buenos Aires, a Capital Federal, que están robando muchas patentes. Adulteradas o son una...
2: ¿Quién me controla
0: eso? No, pero son es vergonzoso la calidad que tienen las chapas patentes. Si le das con una hidrolavadora fuerte, le empezás a levantar y
2: sí.
0: Son un desastre. Vos mirá la cantidad de autos que andan con las patentes con... porque son malas. Tenemos que volver. ¿Te acuerdas la vieja patente que era negra con letra que parecía? Sí. Y no la podés tocar, vos la querés retocar algo y te sancionan, porque es como que estás adulterando. Tocar en el sentido que vas pasando por la cabina del peaje, Lucía.
4: Sí.
0: Te lee la patente. Si no está clara, no te levanta la barrera.
4: No te la lee.
0: No. Pero que son muy mala calidad, deberían empezar por allí, por sancionar. ¿Quién era? Esto fue en la época de Alberto Fernández, de estas nuevas chapas, que la última camada que se hicieron. Después sí, si vos le pones una rayita a la tapa, sí, eso merece una sanción. Pero creo que hay que rever también mucho esto. Si te roban la chapa patente, Lucía, viste que ahora te roban y ponen un auto gemelo. 6 meses.
4: Sí,
3: empezá a rezar si te roban la patente.
0: Claro. Pero mínimo 6 meses, te dan un papelito blanco con un sellito y te dicen vuelven 60 días. Pero ¿cómo?
4: Si tenés polarizados no se lee.
0: Pero ¿cómo que vuelven 60 días? Sí, pero volvés porque te tengo que poner otro sellito que te lo amplío por otro 60. ¿Cómo? ¿Cuánto tarda en reponer una chapa? Y no menos de 6 meses.
3: Bueno,
0: el que quiere hacer las cosas bien, ¿no? Después hay un montón de gente que te da la chapa trucha.
3: Claro. En algún momento había faltante de aluminio.
0: Pero ya no está más eso.
3: Ya no hay más.
0: No, sobre aluminio.
3: Con lo cual debería tardar mucho menos.
0: Bueno, ahí está. Gobernadores de la región centro le exigieron a la Nación Mayor Federalismo, título del diario El Litoral en Santa Fe, ¿dónde se reunieron?
4: Sí, y reclamaron la eliminación de las malditas retenciones. Esto fue la reunión de los gobernadores de Córdoba, Martín Yallora, de Santa Fe, Maximiliano Puyaro, y de Entre Ríos, Rogelio Frigerio, que inauguraron en San Francisco, aquí es la sede de la región centro, reiteraron el reclamo que más insistente de esta zona, la eliminación de las retenciones, o al menos pidieron un cronograma concreto de reducción gradual de los derechos de exportación sobre los productos agropecuarios. Esta reunión incluyó el traspaso de la presidencia pro tempore de Martín Yallora a su par entrerriano, a Rogelio Frigerio, y lo que surgió de los discursos, si bien fue un mensaje de alguna manera conciliador con el gobierno nacional, tenemos un Rogelio Frigerio que va por la reelección con el apoyo de La Libertad Avanza, un Martín Yallora que se lleva muy bien con Santilli, los tres hicieron referencias a que las retenciones son especialmente injustas. No venimos a demandar al gobierno nacional, dijo puntualmente Maximiliano Puyaro, pero Yallora sí reiteró que son hay que eliminar estas malditas retenciones para el agro.
0: Los treman por la reelección.
4: Sí. Santa... Frigerio con el apoyo de la Libertad Avanza.
0: Sí, sí, sí, un Frigerio.
3: Y Santa Fe que renovó, que modificó la Constitución.
0: Claro, y Puyaro, y hoy por hoy te diría, no hay alguien, algún referente fuera del peronismo, está destruido. Y Omar Perotti lo acompaña en todo a Puyaro. Digo, que podría ser uno de los líderes del peronismo. En Entre Ríos tampoco hay una gran figura. Un Frigerio que te lo vas a cruzar más en la Avenida del Libertador que en Paraná. Y bueno, veremos acá en Córdoba cómo está. Está complicado.
4: Está complicado.
0: Está complicada la reelección de Yarlora. La foto de la mayoría de los diarios es a Cristalina con el mameluco de YPF.
3: Sí. Sí, sí.
2: ¿Se lo habrá llevado el traje?
0: Se la han regalado. Sí, sí, la han regalado. La han regalado. Ella lava el auto con la hidrolavadora.
4: Claro, le
3: viene bárbaro. Le viene bárbaro, claro.
0: Claro, dice, mira, cuando laves el auto para no salpicar y mancharte la ropa, te pones el mameluco. Este mameluco. Es el título principal en el diario Río Negro. YPF mostró a la titular del FMI el potencial de Vaca Muerta. Fue recibida en el aeropuerto por el gobernador Rolando Figueroa. Conoció de primera mano las operaciones para extraer y exportar hidrocarburos. Se reunió con el CEO de la petrolera estatal, Horacio Marín, y con el ministro de Economía, Luis Caputo. Por supuesto, es la foto principal que trae el diario Clarín, pues ya sentada ella, seguramente operando ahí un pozo. Pese a un pedido de Georgieva, dice Clarín, el Banco Central no compró dólares por primera vez en el año. Se va para arriba el dólar, ¿viste? Están encontrando, venían reclamando desde el sector productivo algún tipo de ajuste. Con un dólar.
3: Lo dijo el vocero. 1800 para fin de año.
0: No, ¿se le habrá escapado?
3: Nadie se lo preguntó, lo dijo él de motu propio, así que...
0: El dólar alcanzó ayer un récord del blue, por ejemplo, 1570. También salieron a frenarlo al dólar mayorista. Un día después de que Cristalina Georgieva recomendara seguir comprando dólares, pero ya ha hecho una buena compra este año.
3: 1.300 millones, ¿no?
0: Un poquito más. El Banco Central no intervino por primera vez en el año en el mercado de cambios, pese a que se operaron en el mercado casi 600 millones. 135 días de compra permanente que se cortaron ayer con la decisión oficial de no hacerlo. Y bueno, están ajustando un poquito el tipo de cambio. 13.000 millones ha comprado en lo que va del año, superando en más de 3.000 el compromiso asumido para todo el año con el Fondo Monetario Internacional. Los bonos presentaron una leve baja. Y también para la Nación, en la foto principal, Georgieva, en Vaca Muerta, una visita a la fábrica de dólares. Claro, le dijeron, tranquila, que la que hay que devolver al fondo está acá abajo. En un tiempito.
3: Claro, bueno, mirá.
0: Lo extraemos y hacemos tiqui tiqui. Y que,
3: sí, el título de Clarín, Luis, sí, es que Vaca Muerta ya genera el doble de dólares de lo que la Argentina le paga por año al FMI.
0: Claro. Si no, le da unos barriles.
4: Claro.
0: Y listo. Eso ¿sabes qué? Se comercializa rápidamente. Che, lo de las cataratas, ¿no?
4: Tremendo.
2: Terrible.
0: Murió un turista al volcar una lancha. Tenía 26 años, integraba un grupo de neerlandeses. Ah, del lado brasileño ha sido esto.
3: Fue del lado brasileño, sí, ayer al mediodía.
0: Y están investigando las causas también. Ahí está la foto en el diario El Territorio de Misiones, el turista de Países Bajos que murió al volcar la lancha en el lado brasileño. ¿Te quedó, Susana, el resto de los partidos?
2: Sí, te lo tenía para vos,
0: a ver.
2: Un regalito para la mañana. San Lorenzo, después de mucho tiempo, se reencontró con un triunfo sobre Gimnasia de Mendoza.
0: Muy piola el árbitro, ¿eh?
2: 1-0.
0: ¿No viste la última jugada?
2: No.
0: Corner para Gimnasia, va el arquero y la despejan. Y se iban 3-1 de San Lorenzo. Iban, iba el perrito Barrio, iban, pasaron la mitad de cancha y decían, ya está, gol, déjalo hacer el gol. Terminó.
2: No.
0: Los tipos iban solos para el arco.
4: Tremendo.
3: Menos calle que,
0: pero claro,
3: que Venecia.
0: Pero claro, dejarlo. Los tipos habían sufrido todo el partido. Ya está. Claro, los de San Lorenzo decían, terminalo. Sí, claro, terminalo antes del córner.
4: Terminaron una jugada de gol.
0: Los de San Lorenzo estaban desesperados. Terminalo, que no se patee el córner. Bueno, el árbitro dice, se patea. Va el arquero, queda dentro del área y no había nadie en el arco contrario. Y eran 3-1 y no, se iban. Y iba a decir, déjalo a ver quién hace el gol, porque era tan...
4: No,
0: tipo que no para Pipo Gorosito se agarraba la cabeza.
2: Claro, obvio, sí, bueno, pero un triunfo es un triunfo, Luis.
0: Sí.
2: 1-0 y Banfield, 3-2 a Sarmiento de Junín. En la profesional argentina, en la Conmebol Sudamericana, perdón, bueno, el Nacional le ganó 2-1 a Tigre y Santos goleó a Universidad Central 4-2.
0: Lucía, me están preguntando, y ya estamos con mensajes de los oyentes, ¿hay cronograma de pago para jubilados y pensionados?
4: Sí, atención, porque este viernes 31 cobran jubilados y pensionados y también comienza el pago a la Administración Pública Provincial, que se va a extender hasta el próximo miércoles 5 de agosto. Tener en cuenta lo siguiente: la bancaria lanzó medidas de fuerza, las había lanzado el viernes pasado en la última hora de atención, ahora va a ser jueves y viernes, así que para los jubilados que cobran por ventanilla, vayan temprano al banco el viernes cuando cobran la jubilación.
0: Continúa el operativo para combatir el incendio en Chilecito, en Huanchín. No se registran riesgos para la población. El incendio permanece activo. Los equipos de emergencia mantienen las tareas de combate. Llegaron más aviones del Plan Nacional de Lucha contra el Fuego. No fue necesario ayer evacuar a pobladores y continúan las investigaciones para determinar el origen del fuego. La policía de Chilecito busca identificar a varias personas que provocaron el incendio forestal que afectó al departamento y abrió un canal directo para recibir datos de los vecinos que permitan reconstruir dónde y cómo se inició el fuego. Ricardo Alcalde, jefe de bomberos de La Rioja, esto decía Cadena 3.
1: Bueno, sí, sigue activo, no está, si se quiere, controlado el 100%, porque se hizo muy grande esto, Luis, en el día de ayer. La gente del campo nos dice que empezó a las 4 de la mañana. Nosotros recién del cuartel de bomberos recibimos la alerta a las 7:30 de la mañana. Esto con el fuerte viento sonda que teníamos ayer en la zona, en el Valle Antinaco, Los Colorados, donde se encuentra la Sierra del Famatina, donde está Chilecito, teníamos ráfaga de más de 90 kilómetros por hora, un viento sonda con un calor, una presión atmosférica bastante importante, y esto hacía 100% favorable al descontrol del incendio, ¿no? O sea, y más en la sierra del Famatina, donde el viento sopla muy fuerte, estamos hablando arriba de los 2.000 metros a los 3.000 metros, ¿no es cierto? O sea, hay mucho viento, mucha vegetación, porque si se quiere, hemos tenido 2 años muy húmedos y no se habían quemado estos cerros hace mucho tiempo, mucha vegetación el día jueves nos cayó una nevada en el cerro que estaba muy lindo y ayer lunes aparece con este incendio forestal que la verdad, muy grande, hace mucho tiempo que no teníamos un incendio, yo creo que la primera vez de esta magnitud en el cerro.
0: Hasta ahí está, muy bien, ahí está concretamente la situación de los fuegos. Vamos, Lucía.
4: Bueno, vamos con una información muy importante, es título en todos los diarios de aquí de Córdoba. En el caso Blas Correas, se santiaron a 7 policías por incumplir el deber de resguardar la vida del adolescente. Recordemos, este adolescente de 17 años, asesinado por un disparo de la policía el 6 de agosto de 2020 en la ciudad de Córdoba. La provincia de Córdoba se santió a estos 7 efectivos. La decisión fue adoptada a 6 años de este crimen por el Tribunal de Conducta Policial y Penitenciario. Concluyó el tribunal que los efectivos incurrieron en faltas gravísimas al incumplir el deber funcional de resguardar la vida del joven cuando ya se encontraba herido. Habló ayer con Cadena 3 Soledad Lacier, la mamá de Blas Correas. Esto decía.
5: Entonces vos me decís si está bien lo que pasó. Sí, está bien, claramente. Yo estuve en Corrientes y Chacabuco y está bien lo que pasó porque fueron responsables, hubo un destrato, un abandono, un todo. Esa noche, para conmigo, para con los amigos, para con el mismo Blas. Entonces está bien lo que pasó. ¿Es suficiente? No. ¿Con estos 7 cesanteados va a cambiar algo? No. Eso es lo que siento. Entonces tengo esta sensación rara. Que la justicia siempre mira para abajo y nunca mira para arriba.
4: Bueno, hasta ahí lo que decía la mamá.
0: Susana, ya estamos con la división, pero antes, mensajes de los oyentes.
2: Desde la Francia, Raúl y Valeria, saludan a todo el equipo, lo mismo que Edgardo Lorenzini. Buen día, Echegaray, quisiera desearle feliz cumple a Lorenzo López, que está en España. Que la pase bien, Juan Panadero. Graciela de Casilda Santa Fe, informándome con este gran equipo. Primera plana, les cuento que espero que River salga de la mala racha. Oyente fiel, Víctor Pedro Córdoba, de la ciudad de Morteros. Buen día, Luis, como todos los días escuchando y planchando, un calorón, estoy desayunando café con hielo. Sabían
0: que Zidane,
2: nuevo
0: Zidane.
2: De Francia, un saludo desde Madrid, Joana Romero.
0: Ah, mira, Zidane es el nuevo técnico de Francia.
3: Sí. Exacto.
2: los calamares del Este no saludan a Lucía en este día. Hoy juega Platense en Córdoba, desde Maldonado, Fito Frati.
0: Ahí está,
2: en
0: Punta del Este.
2: Sí. Buen día, Luis y equipo. Me compré un R12 hace más de un año. Y patentes nuevas, todavía no llegaron, más de un año ya, dice Adrián.
0: No, no me digas, más de un año tardan en darte una chapa patente.
2: Parece, ¿no? Y, bueno, acá le piden a Lucía, Luis Luna, hace 2 meses que pido el analítico de mi hijo en el colegio, me dicen que me va a llegar por el CD, no me llega nada, y así estoy dando vueltas, y en la facultad ya le han dado un plazo, ¿podrías averiguar?
0: Claro, o sea, el analítico tenías que ir a una dependencia del Ministerio de Educación en su momento, ahora que te lo mandan por el CD... directamente se queda que ahí.
2: Sí. Y
4: primera... se ve que no, porque no se lo están dando.
2: Claro, claro, no se lo mandan. Primera plana desde San Francisco, Norma Cubertino dice, presente, Javier Luna, que escribe desde Portugal, dice que, qué temazo que pusieron, me hace acordar cuando iba a Villa Allende.
0: Claro, desde Walter Gutiérrez.
2: Bailar en los 90, dice en Portugal. Ah. Y Elvira también nos saluda, gracias por estar allí, nos dicen a través del chat, escuchándonos por el canal de YouTube. Fernanda Suárez recuerda a los DNI de Randazzo.
0: También.
2: Todos despegados.
0: ¿Y los pasaportes? ¿Se acuerdan ustedes lo que era conseguir un pasaporte?
2: Sí. Las patentes son de mala calidad, todas despintadas. Para viajar, las retocamos sí o sí. Y Estela dice, hola Luis, buena por decirme, con respecto al programa de la tarde, ¿por dónde te puedo escuchar y la hora? Mil gracias, los quiero.
0: Claro, se escucha por el YouTube de Cadena 3, en la página web de Cadena 3, entra a la página web, hay una pestañita y abajo una flechita, la subí y ahí están todas las repetidoras, la escuchás en la app del celular. Esta tarde Monty va nosotros vamos a ir reiterando, porque claro, no la gente no sabe dónde escuchar las noticias. 10 años llevábamos, Susana.
2: Sí, sí, sí, sí.
0: Estamos con las noticias, así que bueno, es una nueva forma de escuchar la radio, pero Monty va a reiterar ahí sobre el final del programa para la gente que está escuchando en la radio, saber que está esa opción. Por un lado el Chema y por otro lado las noticias. 5:30.

0: ¿Cómo está la mañana, Susana, en Córdoba?
1: 14 grados, temperatura en la ciudad, 93% la humedad, está nublado y la lluvia es intermitente. Por momentos un poquito más intensa en algunos sectores de Córdoba. Salgan con paraguas porque la lluvia molesta todo el día hoy, 17 grados la máxima.
0: Milei se reunió con Keiko Fujimori en Perú antes de la Asunción. Hablaron de fortalecer los vínculos económicos, el tema seguridad. El encuentro fue en Lima. El jefe de Estado argentino estuvo acompañado por la secretaria general de la presidencia, Karina Milei, y por el canciller Pablo Quirón. Lo que quiere Milei es capitalizar el momento regional, armar una cumbre azul con los líderes de la derecha argentina. Por eso también se ha metido de lleno en la elección en Brasil.
2: Claro, claro. Él quiere pintar todo de azul el mapa de Sudamérica.
0: ¿Qué te queda hoy? ¿Uruguay?
2: Brasil y Venezuela.
0: Y nada más, Venezuela va a haber elecciones, afuera el comunismo, el populismo, todo como quieran llamarle, lo que ha gobernado, porque no es una democracia eso, lo que ha gobernado Venezuela durante tanto tiempo, se termina. Tiene fecha, es un yogur, tiene fecha de vencimiento. Cuando hay elecciones se van. Y Brasil, por eso... en el gobierno ayer que dijo el vocero que no hay intención de afectar la relación diplomática.

0: nuclea a los empresarios de San Pablo, Gerald Aikman, que ha sido rival de Lula. Dijo, bueno, no, basta de pelear, venite y compartí la fórmula.
1: Claro.
0: Bueno, acusó a Milei de perjudicar a la Argentina. Es lamentable que el presidente de un país vecino, amigo, que incluso forma parte del Mercosur, perjudique a su propio país. Dijo, esto no lo va a perjudicar a Lula, perjudica a la Argentina. Un presidente no debe involucrarse en la elección de otro país y además de ser una intromisión en asuntos internos, lo hace de manera grosera. El Partido de los Trabajadores pidió investigar una posible injerencia de Milei en las elecciones en Brasil, apuntan al financiamiento del viaje, al posible uso de recursos públicos y al respaldo del presidente argentino a Flavio Bolsonaro. ¿Se supo, Ariel, las características del viaje? ¿Oficial no era?
2: El gobierno dice que es oficial. Ayer preguntamos expresamente sobre esta situación.
0: ¿Qué sería oficial? Porque no lo recibió nadie del gobierno brasileño.
2: No lo recibió nadie y tampoco hubo una actividad oficial.
0: Claro.
2: Fue una actividad del presidente.
0: Como las de España.
2: Política partidaria.
0: Claro, como las de España. Va a España e insulta al presidente Sánchez.
2: Lo que pasa es que cuando hace ese tipo de viajes se le inventa o se le crea algún tipo de actividad oficial para disfrazarla, pero lo de Brasil está...
0: Claro, no hubo ni siquiera un honoris causa, como le ocurre en España, cuando va a alguna universidad privada, claro, le da algo.
2: Está flojo de papeles el viaje a San Pablo.
0: El jueves hay cadena nacional para explicar las reformas de la Carta Orgánica del Banco Central.
2: Sí, se va a grabar previamente en el Salón Blanco el mensaje que se emitiría alrededor de las 20. Todavía el horario no está confirmado, pero casi con seguridad va a ser en ese horario. El presidente va a explicar allí el proyecto de reforma a la Carta Orgánica del Banco Central, que como último dato, Luis, te digo que el presidente evalúa enviarlo, pero enviarlo en varias partes, el proyecto de ley, y en diferente tiempo. Esto porque no están seguros en el gobierno de los apoyos que pueda tener la reforma del Código Penal, porque en el proyecto de la reforma de la Carta Orgánica se plantea sanciones para aquellos que incumplan la ley. Entonces, necesariamente hay que reformar el Código Penal y también la inclusión del cierre de la administración, el shutdown, del que habló el presidente días atrás. Bueno, no están seguros de esos apoyos y por lo tanto evalúan enviar el proyecto desdoblado.
0: Si confía en aprobar la ley de extranjerización de las tierras, la UCR trabaja para que sus senadores rechacen la iniciativa. El gobierno quiere votar el próximo 6 de agosto. Va a haber movilizaciones en contra de este proyecto en el Congreso. Sobre la situación tensa entre Argentina y Brasil, habló ayer, informó al regreso, Daniel Sobato, que es analista internacional, y esto nos decía.
3: En primer lugar, tenemos que analizar el sujeto que está produciendo esta fuertísima tensión e inédita tensión diplomática, que es nuestro presidente, el presidente Javier Milei. No es la primera vez que el presidente Milei, en ejercicio de la investidura presidencial, no logra contener su lengua. En un caso lo hizo, si tú te recuerdas, con Petro, le llamó terrorista asesino. En otro caso lo hizo en una entrevista respecto de Andrés Manuel López Obrador, lo llamó ignorante. Después subió y escaló el tema de sus descalificaciones, porque viajó a España invitado por un grupo de extrema derecha, participó en unos mitines y ahí en territorio español criticó al gobierno español y a su mujer, lo cual generó una tensión diplomática. También se llamó a consulta a la embajadora española, después no se regresó, hubo mucha tensión. Y ahora tenemos esta situación que claramente es inédita, Luis. ¿Por qué digo que es inédita? Porque tenés un presidente que viaja con la secretaria general de la presidencia, que es su hermana, que viaja con su canciller, que van a un acto partidista de proclamación de Flavio Bolsonaro como líder de oposición de cara a las elecciones del 4 de octubre, que participa de ese acto, que habla en ese acto, que critica con calificativos muy gruesos, le llama presidiario, ladrón, habla del riesgo Lula, dice que llamó a Brasil a salir del sometimiento zurdo en el que se encuentra atrapado.

0: con el canciller al lado y con el cónsul de Argentina en Sao Paulo al lado en la tarima.
1: Bueno, hay parte de lo que explicaba Daniel Sobato. Hacemos una rondita y estamos con Adrián Craniolini y ya nos vamos a repasar lo más importante del panorama internacional. Y usted, Susana, completa con la fecha del fútbol argentino.
2: Tremendo lo que pasó ayer en la tarde aquí en el centro de la ciudad. Un camión de alumbrado público de una empresa tercerizada arrancó los cables del trolebús en pleno centro. Hubo autos dañados, hubo un caos de tránsito.
1: ¿Qué pasó?
2: Esto fue en Avenida Emilio Olmos al 271, acá cerquita de la radio. El episodio ocurrió cerca de las 6 de la tarde. Te imaginarás la cantidad de tránsito que había a esa hora. Por ese sector circuló un camión Volkswagen Robust perteneciente a una empresa tercerizada de alumbrado público, cuando, por causas que se investigan, se enganchó con el cableado que usan los trolebuses.
1: ¿Qué hora llevó la caja levantada? ¿Qué?
2: No sé. El impacto hizo que los cables cayeran sobre la calle y golpearon con muchísima fuerza distintos vehículos que estaban en esa zona. Hubo un taxi afectado, un colectivo de la línea 65 de Coniferal, afortunadamente ningún herido, y una camioneta Fiat Toro. Todo terminaron con abolladuras y ventanas rotas. Hubo personal del servicio 107 que asistieron a las personas, por suerte no hubo nadie que tenga que ser trasladado, pero lo cierto es que hubo muchísima complicación de tránsito en una hora pico porque se cortó. Claro. Dos carriles por lo menos de Avenida Olmos se tuvieron que cortar.
1: ¿Quiénes juegan hoy?
3: Barraca Central recibe Aldo Civi 14:30, 17:00 Defensa y Justicia Deportivo Riestra, 19:15 Gimnasia de la Plata River Plate, 21:30 Instituto Platense, por eso el mensaje para Lucía de los muchachos de Platense. Y en la Sudamericana, Vasco da Gama Independiente Medellín, hora 19, 21:30 dos partidos, Cienciano Lanús y Bragantino Sporting Cristal.
1: No se seca la ropa, dice. ¿Cuándo se va la humedad? No. Sebastián de Villa Gobernador Gálvez, allí en
3: Santa Fe.
1: En Santa Fe, efectivamente.
3: Iba a demorar un poco más.
1: Sí. Ariel, vamos con un título informativo. Bueno, decíamos del dólar. Mirá lo de San Juan. Las empresas de colectivos admiten que redujeron frecuencia. En otras provincias también está pasando lo mismo, ¿eh? Por la deuda, sí, sí. Y por la situación.
4: Hay una deuda,
1: claro. Directamente dice, sí, vamos a reducir la frecuencia. Ocurre generalmente de noche. Después habrá que ver durante el día si están respetando la frecuencia. Pero ya es oficial esto en San Juan. Dicen, hay una deuda de casi 10.000 millones de pesos.
4: Nos quedamos ahí en San Juan, dale. Luis, porque obtuvo luz verde el proyecto Vicuña, que es el proyecto minero cuprífero más grande que tiene la Argentina, que obtuvo luz verde, te decía, para desarrollar una línea de 500 kilovatios. Sabés que el tema energético es importante para el desarrollo minero. El ente regulador nacional del gas y la electricidad, el ENREGE, destrabó las obras eléctricas clave del mayor proyecto cuprífero del país, que requiere una inversión millonaria de 800 millones de dólares y que ahora con esta luz verde va a poder empezar a emplazarse allí en la cordillera sanjuanina.
1: Digo, hay mucha inversión en el RIGI. Van a esperar la elección presidencial, con lo cual, si queremos ver gran inversión, primer semestre del 2028.
4: Claro, están esperando que se despeje el horizonte político.
1: Totalmente, totalmente. Dicen, muy bien, listo, yo voy a invertir 5.000 millones. ¿Quién viene? ¿Quién está enfrente? ¿Quién puede ganar una elección? Hoy es Kicillof, no hay otro. Aunque algunos tiran el... Che, ¿y un Macri Schiaretti? Eso está impulsado por el Círculo Rojo de Capital Federal. No creo. Tenés a Milei, que hoy está... Está competitivo... Pero no alcanza, 30, 35, 40, dan algunas ediciones. No está fácil del otro lado, no hay ningún gobernador que aparezca.
4: No hay oponente.
1: Kicillof está peleado con Cristina Kirchner y con la Cámpora. Kicillof, si va solo, dicen chao. Voy con el sello, Buenos Aires hacia arriba, y sale segundo, tercero. El kirchnerismo, midieron, Cristina candidata. 16 puntos, no va a ser, no puede.
4: No puede ser candidato.
1: Dice, che, pero yo con 16, 20, prefiero quedarme con esa estructura, meter diputados y no darle todo el poder a Kicillof, vamos divididos. Jorge Brito, el expresidente de River, impulsado ahí también por otro grupo, un sector de empresarios muy vinculado a Massa, por Francisco Narváez. Viste que el estadio de River tenía el nombre del grupo de Narváez.
3: Y Gebel no se nombra más.
1: dijo Brito, yo no pongo más plata en la política. Quieren que sea, armen todo, yo no pongo un mango. Ya, me embromaron. Dante Gebel está en Los Ángeles.
3: Está callado.
1: No, no, no, no, no, no, no, no funciona.
3: No funcionó.
1: Tenía todo el acompañamiento de Pergolini en la instalación mediática, en la difusión. Muy amigos ellos, las familias.
3: Sí, sí, muy amigos.
1: Venía con un financiamiento del exterior, acompañado, y sorpresivamente, por los gremios aeronáuticos.
3: Un grupo, claro.
1: Gremios aeronáuticos, gremios, un sector de la CGT. No, no, no anduvo. Claro, por eso Milei dice para un lado, para el otro. Pepu, tío. Y vuelve a la esencia, lo que la gente votó. Ese era el Milei. Lo que estamos viendo en los últimos días es el Milei de la campaña 2023. A Massa le dijeron, ¿querés ser? No. Sí, tranquilo. No han medido para la provincia de Buenos Aires, no le va mal para ser gobernador. Chiqui Tapia lo han medido para gobernador en Buenos Aires. Mirá lo que...
2: Estaríamos hablando de otra
1: clase...
2: cosa si hubiéramos salido campeones.
1: Totalmente. Ahí sí. Pasa que, bueno, saliste segundo y en, saliendo del aeropuerto te dijeron, venga. Adrián Cragnolini, ¿cómo le va? Buen día.
5: ¿Qué tal? Muy buenos días. Aquí acercándonos, no son las 11 de la mañana todavía y ya tenemos 30 grados. Es decir, aquí está la cuarta ola de calor. El fuego ha dado un respiro esta madrugada, ayer también, ha permitido a 25 poblaciones de Madrid y de Ávila dejar de estar evacuadas, volver a sus viviendas. Algunas están bastante afectadas. Más de 25.000 vecinos han vuelto a casa. Mientras tanto, el fuego en Valencia, en la Val d'Uixó, se complica antes de la ola de calor. 10.000 es la cifra, 10.000 hectáreas afectadas, 10.000 personas evacuadas en esta zona de la provincia de Castellón. España, el gobierno español ha declarado 211 zonas catastróficas por incendios e inundaciones. Hasta, y nos cruzamos de frontera porque nunca hemos tocado, pero vamos a actualizarlo. Hasta 6 grandes incendios asolan Portugal. Y varios de ellos se encuentran próximos a la frontera española. Especialmente hay temor en la provincia de Salamanca, que está en Castilla y León, por encima de la provincia de Ávila, y hace frontera con Portugal. En Italia, en torno a 400 turistas han sido evacuados en el entorno de Gárgano, en el sur de Italia. Llamas que van rodeando esa zona turística costera. Vamos a tratar de informar a ver si eso está controlado. Cambiamos el foco. Rusia ha declarado en busca y captura a Pavel Durov. Es el fundador de Telegram. La razón es por colaborar con actividad terrorista. El servicio de inteligencia ruso está acusando a este empresario de no eliminar material utilizado por Ucrania para preparar y coordinar actos de sabotaje y terrorismo. Y voy a cerrar con una situación anecdótica, institucional, deportiva, de un club muy popular que ustedes conocen, el Rayo Vallecano. El Rayo Vallecano de Madrid se ha quedado sin estadio.
1: Mira,
5: la comunidad
1: estaba enclavado
5: de Madrid,
1: en el barrio.
5: Sí, sí, en el barrio de Vallecas.
1: Sí.
5: La Comunidad de Madrid le ha quitado la licencia, le ha quitado la concesión, porque así funcionaba. La Comunidad de Madrid le dio la concesión a la actual conducción del Rayo Vallecano, y últimamente le había solicitado unos papeles para que iniciara urgentemente unas obras de acondicionamiento. No las hizo, no contestó a las demandas y ayer le quitaron la concesión. Total, a menos de un mes de que empiece la liga, el Rayo Vallecano no sabe todavía dónde va a jugar. Han detectado graves sistemas. Sí, la verdad que es un estadio antiguo.
1: Sí, muy chiquito.
5: No ha sido rehabilitado, no. Es chiquito, y la verdad que lo que han detectado son graves fallos de seguridad. Pero detrás también, vamos a decirlo, está una especie de condicionamiento grave a la actual conducción para tratar de que esa zona ya no sea el estadio del Rayo. Imagínate, se liberan dos manzanas en una zona muy apetitosa desde el punto de vista inmobiliario, y el Rayo tendrá dentro de unos años un estadio a lo mejor no muy lejano al Metropolitano, porque si uno se va hacia las afueras, ese estadio nuevo quedaría al sur del Metropolitano, por ejemplo, a 1 o 2 kilómetros de allí. No, estamos haciendo de política institucional de ficción, pero esa sería la movida. Lo concreto, el presente, el Rayo ya no va a jugar por lo menos los próximos 6 meses, hasta el año que viene, hasta que las obras no estén realizadas.
1: Excelente, Adrián, nos reencontramos mañana. Un abrazo grande.
5: Chau, hasta mañana.
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0: 5.52, Adrián Luis, mi hermana sigue evacuada en Robledo de Chavela, nos cuenta Vanessa, que es cordobesa, y nos hace referencia a lo que está viviendo su hermana que vive allí en España. Buen día, Luis, para gobernador iría Ferraresi, el intendente de Avellaneda. Por eso digo, hay una crisis dirigencial, no hay renovación, está todo muy complicado, sobre todo en la provincia de Buenos Aires. Facundo Di María, ¿cómo estamos en Mendoza? Buen día.
1: Buen día, Luis. Tenemos una jornada bien de primavera, ¿eh? 11 Mira. Grados 6 décimos a esta hora, el cielo parcialmente nublado, la máxima entre 16 y 18, seguimos con viento sonda en altura. Y vos sabés que, por la perspectiva climática, tenemos una mala noticia para dar a esta hora de la mañana.
0: A ver.
1: Porque este viernes ingresará otro frente de tormentas en la alta montaña y se esperan nevadas hasta el 5 de agosto inclusive. Hoy tenemos el día 15 de cierre del Paso Internacional Cristo Redentor y a esta hora de la mañana no podemos anticipar cuándo volverá a haber circulación entre Mendoza y Chile.
0: ¿Cuántos camiones hay
1: en este paso fronterizo? Y en Mendoza solamente 2.000. En la alta montaña hay 560 y los demás están desperdigados por el resto de la provincia. Y ya hay camiones que están varados, pero en San Luis, por ejemplo.
0: Claro, antes de cruzar el límite y entrar a Desaguadero los dejan ahí en San Luis.
1: Así es, porque ya no hay espacio en nuestro territorio.
0: Quiero decir que hubo mendocinos que viajaron a ver el Mundial desde Santiago de Chile y dejaron el auto en el aeropuerto.
1: Sí.
0: Y
1: sí,
0: dijeron,
1: sí,
0: no, vuelvo. Bueno, ahí va a quedar lo que debe estar generando tin, tin cada día del rental ahí en el
1: aeropuerto.
0: ¡Ay, Dios mío!
1: Y bueno, son las cuestiones del tiempo. Algunos decidieron viajar cuando se podía. No tengo el dato en este momento, creo que está habilitado por Pino Achado.
0: Claro, por el sur, sí.
1: Y lograron cruzar. Varios tomaron esa alternativa. Otros, bueno, volvieron en avión y dejaron el vehículo ahí a la espera de poder buscarlo. En las cuevas, 8 grados bajo cero en este momento y está nevando, pero va a mejorar el tiempo hacia el mediodía. Mañana no habrá nevadas y van a seguir despejando la ruta. De hecho, Luis, ayer se habilitaron los centros de esquí, los Puquios y los Penitentes. Hubo 4.000 turistas disfrutando de la nieve después de 15 días sin tener actividad. Estaban desbordados de nieve, pero no podían operar. Bueno, otro tema que sale de lo climático, hay polémica por los peajes en Mendoza, pero el gobernador Cornejo anticipó que van a tener precios razonables y habrá tarifa diferencial para vecinos y para mendocinos. Los peajes tienen como objetivo...
0: Eso es Ruta Nacional 7 desde el límite con San Luis hasta el Paso Internacional allá arriba.
1: Sí, y eso va a pasar también, va a atravesar la parte más urbana y también habrá peajes en el acceso sur. Serán 7 en total los que van a instalar, algo a lo que no estamos acostumbrados los mendocinos, por eso genera polémica. Y lo último, Luis, muy cortito, hubo acuerdo en la paritaria con los médicos. Después de 2 meses de negociaciones, aceptaron el ofrecimiento de un 7% de aumento para agosto y un 4% para noviembre, Luis.
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3: Hola Luis, hola Campo, hola Ciudad, ¿cómo andan? Buen comienzo de jornada para todos. En la tribuna de la Expo de Palermo, Nicolás Pino volvió a pedir por la eliminación definitiva de los derechos de exportación por ley y para siempre. Este fue uno de los puntos más destacables de un evento que en general va a quedar para la historia por haber superado todos los récords de las ediciones anteriores. Así lo remarcó Carlos Odrio Sola, de la Sociedad Rural Argentina, al Campo Hoy y Cadena 3.
4: Este siempre es un palco muy escuchado y muy esperado. Nico creo que fue muy claro en las solicitudes que hizo. Tal vez la que más fuerte pegó fue eso, las retenciones por ley y para siempre. Creo que lo viene diciendo ya hace, desde que empezó la gestión de Nico. Pero bueno, siempre hay que repetirlo, siempre hay que ponerlo en el tapete. La verdad es que hubo algunas rebajas en las retenciones, en algunos productos a cero y en otras en alguna proporción. Eso ha permitido que el campo entienda que bueno, crea que este gobierno realmente está apuntando hacia el cero definitivo, a medida que el déficit fiscal lo deje, lo va a ir haciendo. Y bueno, seguimos esperanzados en eso, pero creo que también resaltó, en el caso del presidente de la Nación, mucho la actitud de la gente del campo, el seguir avanzando. funcionando y pese a todas las vicisitudes y complicaciones que tiene desde el punto de vista climático por ser una producción a cielo abierto, sigue poniendo el hombro y ni bien tiene sensaciones o medidas que le marcan el camino hacia un buen lugar, enseguida responde y enseguida crece la producción.
3: Era la palabra de Carlos Odriozola de la Sociedad Rural Argentina. En Chicago los granos cerraron la jornada en alza, el maíz y la soja recuperaron parte de las pérdidas de la rueda previa tras el deterioro de las condiciones de los cultivos en Estados Unidos y el trigo, atento a la evolución del corredor del Mar Negro. En Rosario, la soja volvió a liderar la actividad en la rueda de ayer, con 500.000 pesos por tonelada para entrega disponible. $205 por tonelada fue nuevamente la propuesta para la entrega disponible del trigo y la mejor oferta por el disponible de maíz con entrega hasta el 3 de agosto se estableció en $190 por tonelada. Por acá arranca la información agropecuaria de la jornada. Luis, si te parece, en instante nos reencontramos para empezar a compartir las claves destacadas del día en Radio Informe 3. Informó para El Campo hoy Federico Aguer. Chau, hasta luego.
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6: Bueno, datos del Ministerio Público Fiscal que informó que finalmente no hubo mala praxis, por lo menos en 10 casos de fallecimientos de bebés aquí en la maternidad provincial. La Fiscalía de Instrucción del Distrito 4 informó que no hubo mala praxis médica en 10 casos que se investigaban de bebés, de muertes de bebés ocurridas en la maternidad provincial Brigadier Juan Bautista Bustos. Son denuncias presentadas a fines del año pasado. Todavía hay casos en investigación.
0: Susana.
7: Bueno, se le da por cumplida la sanción al director técnico Eduardo Germán Coudet del Club River Plate. Artículo 25 del Código Disciplinario es el comunicado de la AFA a través de un boletín oficial publicado el lunes pasado. Recordemos que el técnico había recibido la sanción en la final del torneo Apertura con Belgrano. Belgrano que salió campeón, ¿no? Así que ahora sí, puede acompañar.
0: Es Noche River, gracias a todos los hinchas de... ¿Hemos terminado con River? ¿Una cosa loco esto?
7: Bueno, yo no tengo la culpa.
0: Hola, soy de Alta Gracia y llueve bastante, nos dice una oyente a esta hora. Y dicen, hay neblina en la ruta 5, atención, los que vienen transitando. Hoy se come ñoqui, Susana.
7: 29.
0: Claro. Y
7: se... O también puede ser alitas de pollo, porque es el día, ya lo va a decir...
0: Ulises.
7: Ulises, pero es el día de las alitas de pollo.
0: ¿Y cuándo es el día de las patitas de pollo?
7: No sé, o de todavía la pechuguita.
0: No. Pechuguita Rodríguez, hasta mañana.
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0: ahí es donde nos encontramos. Esa es la esquina en la que nos habíamos convocado para encontrarnos en la madrugada, en el arranque de este miércoles 29 de julio. Espero que estés bien. Ahí te estoy viendo llegar. Aquí nos encontramos efectivamente como todas las madrugadas, miércoles 29, la hora 6:03. Está fierita la noche que termina, ¿no? Llovizna, neblina, mucha humedad. El combo completo para que quienes estén enfrentando, atravesando cuadros respiratorios, que son tanta, pero tanta gente, no les viene bien el arranque de este día. Ojalá no sea tu caso, ojalá te encuentres bien. Bienvenidos, buen día. Estamos reencontrándonos con todos los integrantes del equipo de Radio Informe 13. Ya está Pachu Rosales instalado en el control y en los sonidos. Luis Fernández Echegaray acaba de cerrar la persiana de primera plana. Luis.
1: ¿Cómo andás, Miguel? 29, hemos llegado a la mitad de semana, se va julio. Y se va con el frío en la Patagonia, con las nevadas, sí, en la alta montaña, con los incendios en el norte. Ayer contaba Gabriel Melén en Tucumán, las imágenes satelitales de la NASA, 50 puntos calientes, porque claro, estaban con algunos incendios, uh-huh, y todavía, Miguel, no se puede controlar el de Chilecito, tema que hablabas ayer con bomberos de la zona.
0: Un escenario que también lo vamos a proyectar luego al hemisferio norte, ¿no? Donde la ola de calor sigue haciendo estragos. Gustavo Gutiérrez, bienvenido. ¿Cómo está, ingeniero?
2: ¿Qué tal? ¿Cómo te va, Miguel? Bueno, comenzó la segunda fecha anoche. 4 partidos, enseguida vamos a dar el detalle. Ganó San Lorenzo de Pipo Gorosito, que estaba muy emocionado. Empataron Rosario Central y ¿cómo lo insultan al Mirón, la hinchada de Central? No lo quiere. Anoche veía uno que parecía que le iba a dar un paro cardíaco ahí en la cancha. Dios mío, cómo lo insulta. Bueno, hoy tenemos dos grandes transmisiones, Miguel. Gimnasia va a enfrentar a River y después vamos a transmitir con Mauri Coccolo, Instituto y Platense. El Gato Greco va a estar para Gimnasia y River. Mañana juega Talleres y Vélez Arfiel. Resulta que ahora la expulsión de Mboló entró en ¿te acordás el jugador que echaron cuando Argentina jugó frente a Suiza? Ahora resulta que está mal expulsado para la Internacional. Para la FIFA no, para la FIFA está bien. Bueno, enseguida contamos los dimes y diretes. Ya tiene técnico el seleccionado italiano, finalmente será Roberto Mancini. Clasificó Tigre anoche con alguna angustia, perdió 2-1 con Nacional, pero había ganado la ida. Hoy juega Lanús y Cienciano. Bueno, mucha información, Miguel.
0: Te confieso, ingeniero, que la verdad estaba esperando que tuviéramos, que encontráramos el tiempo para que me expliques, le expliques a la audiencia esta historia del jugador suizo. Vamos a recordar que en el partido Argentina-Suiza hay una circunstancia en la que Paredes participa de una falta. El jugador suizo Mboló se tira.
2: Como si fuera Meolans.
1: Claro, no lo toca, se tira y amarilla.
2: Claro, lo que dice el International Board, la amarilla debió solamente sacarle la amarilla.
0: Le recordemos a la gente, el referí le aplica la amarilla al argentino, a Paredes. Luego revisa el VAR y ve que fue ficción, que fue actuación estelar.
2: Le saca la amarilla a Paredes y se la pone a Mboló, que ya tenía amarilla, entonces lo echa.
0: Ese es el punto, claro. Te lo vas a explicar dentro de un ratito.
2: Sí, señor.
0: ¿En otro punto? Lo que dice la regla,
1: claro.
0: Para saber si además de aplicarle la sanción lo podía expulsar o no. Será un tema realmente interesante para saber si es parte de la campaña contra la selección o si realmente hubo ahí algo que debemos aproximarnos con serenidad y ver de qué se trata.
1: Y el otro dato, Miguel, es que quieren privatizar el Mundial.
0: Claro. Cuando vos ves una mina de oro en actividad, se te hacen caja registradora a los ojos, ¿viste? Como en los dibujos animados, clink, clink, clink. Gaby Sibilski, ¿cómo estás, Gabriela? Buen día, bienvenida.
3: Hola, Miguel, ¿qué tal? Buen día para todos. Aquí estamos, un poco, con bastante humedad, ¿no? Un poco, bastante humedad. Así que,
0: el combate por el peinado femenino.
3: Claro, no hay manera.
0: Sencillo.
3: No hay manera. Pero bien, muy bien.
0: Confieso, Gaby, que intenté dar la vueltita del tero y no, me arrepentí. Está horrible.
3: ¿Te acobardaste, Miguel?
0: No, sí, me acobaché, me metí a... Ari Rodríguez, vamos a Buenos Aires. ¿Cómo estás, Ari?
4: ¿Cómo te va, Miguel? ¿Cómo estás? Gran miércoles para vos y para todos los compañeros. Estamos arrancando la ciudad de Buenos Aires con un poquito menos de humedad que ustedes, porque se la está llevando el viento sudeste, que aunque aquí en esta zona del país trae agua, no en esta oportunidad, lo que ha traído es un poco más de frío, uh-huh. Ha bajado la temperatura, 8 grados 5 décimas la sensación térmica, la humedad, como te decía, ha descendido de niveles casi totales a 83%, el cielo está algo nublado, la máxima proyectada para hoy en 17 grados, buenas condiciones del tiempo, algo de sol durante la mañana y la tarde.
0: Bueno, ya vamos a comparar, ¿no? Porque sería extraño que le ganemos en porcentaje de humedad a Buenos Aires. Por privada me prevenía Martín Rosales de que había mucha niebla, poca visibilidad en la ruta. Ya nos van a contar los oyentes, atención a ese tema. Guillermo López, ¿cómo estás arrancando tu jornada? Buen día.
5: Hola Miguel, ¿cómo te va? Buen día para todos los compañeros de mesa y para la audiencia. Aquí lloviznando, muy desapacible el fin de la madrugada, aquí digo, en el noroeste de la ciudad
0: perdón,
5: de Córdoba.
0: Perdón, fresco. Porque sí. Después anota a tu alumno, desapacible, Llanos.
5: Desapacible, sí.
0: Adelante, desapacible López.
5: Le damos tiempo para ver si lo puede traducir a alguno de los idiomas en los que habla. Te decía que 14 grados la sensación térmica, Miguel, una jornada, la verdad estoy extrañando la primavera. Esa primaverita de ayer, de antes de ayer, del fin de semana. Eso, muy bien, Pacho. Qué despierto que está Pacho esta hora.
0: Muy
5: eso, ¿dónde
0: no?
5: estará mi primavera? Así estoy arrancando, Miguel.
0: Pues en algún momento llegará. La vamos a guardar con paciencia. Ulises Llanos está listo, preparado, seguramente con muchas dificultades para el secado de la ropa. Bienvenido. ¿Cómo estás, soldado? Buen día.
6: Queridos amigos, Dios mío. Bienvenidos a un nuevo episodio, capítulo, estreno.
0: Sí.
6: De Viajando con el ingeniero Gustavo Gutiérrez. Hoy conoceremos las lejanas tierras de Noruega. Noruega es un país escandinavo que incluye montañas, glaciares y profundos fiordos sí. costeros. Sí, Oslo, sí. Su capital es una ciudad de áreas verdes y museos. En el Museo de Barcos Vikingos de Oslo se muestran navíos vikingos preservados del siglo IX. ¿Por qué hablamos de Noruega? Porque hoy se están conmemorando las patronales en Noruega, Miguel.
0: Si sí, no, que era por Halland y por el remo. No,
6: no, es por las patronales, por San Olaf. Ahí está. Algunos a Halland lo ven como un santo, ahora no, pero estamos hablando de San Olaf, que son las patronales, y por eso traemos a colación hoy la Noruega, aparte uh-huh. que hay un dato deportivo, ya se lo va a contar el ingeniero, pero el noruego es muy complicado, sinceramente.
0: Para hablar.
6: Para hablar.
0: Te ha costado un poco. No así los otros idiomas que te salen con una notable facilidad.
6: Claro.
0: El noruego te complica.
6: Claro, esto sería como diciendo, hola Miguel, buen día, es hi Miguel, good dag. Está como enojado, está como...
0: ¿Esto es chino?
6: Le da como asco, me parece, como que... Sí. Sí. Si yo le digo, por ejemplo...
0: Perdón, ¿qué es lo que le da como asco?
6: No, es como que... le agarra así al noruego. Y le digo, sí. por ejemplo, le digo que son las patronales en Noruega.
0: Sí.
6: Dag de Norges... Nationale Helidag
0: Olsson. Claro que no te hayan contratado para la serie Los Vikingos, porque una naturalidad parece nativo.
6: Bueno,
0: parece.
6: En esa jaja le dije así, sí. Le dije, hoy son las patronales de Noruega.
7: Sí, no entendiendo nada.
6: Y sí, porque son las patronales. Bueno, ¿qué pasa con...?
8: Aquí hay un jugador de Belgrano que es noruego. No, si no tenés que... escucharlo al presidente, al Luis Fartime, no sabíamos, creíamos que había nacido en Formosa, pero no, hay un jugador en Belgrano que es noruego.
9: A ver. No, yo sé cuánto vale para mí. Hoy, Pacerini es el Haaland sudamericano.
6: Ah,
8: fíjese.
10: Sí, sí,
8: Pacerini no, es el noruego.
0: ¿Que se va a jugar a Boca el intendente?
6: ¡Qué producción, Miguel! Fíjese cómo le
8: hace... Este es Lucas, Miguel, que para Artime es Haaland...
0: El Haaland,
6: sí. Sí. Y ahora, Jalamente le digo los datos del tiempo.
0: Dame, por favor, en español, si es posible.
6: 15 grados, 3 décimas... ¿Qué producción, Miguel? Nos tenemos que ganar un premio nosotros.
0: Impresionante.
6: El arranque de hoy tiene musicalización, producción deportiva, idioma...
11: Deben ser los efectos de la luna llena.
6: Ah, no me diga, bueno. Sí, sí. 15 grados, 3 décimas la temperatura en la ciudad de Córdoba hasta ahora, Miguel, 97 el porcentaje de la humedad, viento del sureste a 4 kilómetros por hora, visibilidad reducida a 3 kilómetros por neblina, señora, señor. Circular con precaución. El cielo está cubierto con llovizna a esta hora en la ciudad de Córdoba. Y atención, porque esperamos un día mayormente nublado y una máxima de 16 grados para la ciudad de Córdoba. A tener en cuenta este dato, los vientos irán entre 13 y 22 kilómetros por hora en la ciudad en esta jornada del miércoles 29 para cortar la semana. Señora, ¿ya preparó la masa de los ñoquis?
0: Bueno, por lo menos Graciela, que está en Casilda, Santa Fe, sí, ya está abocada en un día horrible, así como está arrancando también en esa zona de la provincia de Santa Fe. Bienvenido, buenos días para todos. Hasta aquí lo grato, lo agradable, el reencuentro. A partir de aquí, las noticias, sonamos. Vamos a marcar 5 destacadas para arrancar. El escenario es Lima, Perú, donde Keiko Fujimori juró como nueva presidenta de la República del Perú en el 205 aniversario de la independencia de esa nación hermana. El presidente de la República Argentina, que tuvo un alto perfil de protagonismo, no solo tuvo una reunión privada con la flamante presidenta, a la que describió como amiga y aliada, sino que además acompañada del canciller Kirchner y de la multipresente secretaria general Karina Milei, protagonizó algo así como un intento de liderar esta nueva derecha latinoamericana, un cambio de tendencia política manifiesto en la región. Estuvieron presentes la nueva oleada de presidentes de derecha o conservadores. Estaba Santiago Peña de Paraguay, Daniel Noboa de Ecuador, Mulino de Panamá, Rodrigo Paz de Bolivia, estuvo Kast de Chile, la señora Asfura de Honduras, todos ellos alineados en esta nueva corriente de la derecha latinoamericana, en donde juega fuerte, protagoniza fuerte el presidente argentino, que también recibió en Perú un doctorado honoris causa de la Universidad San Martín de Porres. El fundamento de esa distinción es por la difusión del debate económico. Me parece que lo que más le puede gustar al presidente Milei, que en ese tema enfrenta una escalada de la tensión con Brasil, el socio principal, por las razones que todo el mundo sabe, el cruzo de agravios, de epítetos, de insultos contra Lula, la respuesta de Brasil. El vicepresidente Alckmin descalificó al argentino por grosero, por intromisión, injerencia en los asuntos internos de la política brasileña, y un dato que va a crecer en la atención política y periodística. Pide el Partido de los Trabajadores, el Partido de Lula, pide que se investigue el viaje del presidente Milei a Brasil, quién lo solventó, si fue un viaje de Estado o si fue un viaje partidario, en cuyo caso, ¿por qué habría sido solventado por el Estado argentino? El tema que va a dar seguramente va a crecer. El segundo de los destacados, la jefa, la directora del FMI, fue a visitar, un acierto el título del diario La Nación, la fábrica de dólares de la Argentina para hacer frente a los pagos que la Argentina tiene con el Fondo Monetario Internacional. Estuvo en Vaca Muerta, Georgieva. Estuvo acompañada por el ministro de Economía, por el titular de YPF, una larga visita muy, muy detallada a Loma Campana. Lo que está en juego es ni más ni menos que Argentina, que sufrió un largo periodo de déficit en la llamada década ganada, hoy se convierte en exportador, ya lo es, y ya exporta más en estas áreas que en el complejo agroindustrial. Hoy es una fuente de divisas. La señora Georgieva estuvo para ponerlo en criollo, revisando con qué Argentina está garantizando el pago de la enorme deuda contraída con el Fondo Monetario Internacional y los próximos vencimientos de los años que vienen. Ya vamos a hablar con Guille sobre un dato colateral, porque la señora Georgieva había recomendado, encomendado enfáticamente a Argentina sigan comprando dólares. Bueno, ayer curiosamente fue la primera ronda en 135 que el Banco Central, que será objeto de una cadena nacional del presidente mañana, contando cómo va a ser el proyecto de reforma, bueno, la primera vez en 135 ruedas que no intervino, que no compró dólares en Córdoba. Muy fuerte el impacto de que tantos años después, 6 años después del asesinato de Blas Correa, el chico de 17 años, en tiempos de pandemia, que evitaron un retén policial hubo disparos de atrás, un hecho por el que fueron condenados a perpetua 2 cabos de la policía hace años, en el 23. Bueno, 6 años después, por el sumario administrativo del Tribunal de Conducta Policial, 7 efectivos policiales fueron cesanteados, no suspendidos, cesanteados por no haber protegido a las víctimas. Son los policías que tuvieron actuación no en el retén policial donde se efectuaron los disparos, sino en todo lo que ocurrió después, en la maniobra de encubrimiento, en plantar un arma y en no atender a los jóvenes que estaban con el chico herido de muerte y los otros en la situación que se puede imaginar. Un impacto, la decisión del Tribunal de Conducta Policial y Penitenciaria. También es información en Córdoba y en toda la región, por supuesto, la reunión que tuvieron los gobernadores de Entre Ríos. Frigerio es el nuevo presidente pro tempore de la región centro, Yarlora de Córdoba y Puyaro de Santa Fe. Lo público y formal, los gobernadores fijaron posición frente a las malditas retenciones. Hay que terminar con el discurso y simplemente terminar con las retenciones. Hablaron, por supuesto, de federalismo, hablaron de que la región centro es el motor productivo del país. Por si alguien no lo tiene en cuenta, hablaron de que somos 8,5 millones, sumados entrerrianos, santafesinos y cordobeses, que somos el 25% del total del PBI del país y el 38, casi el 40% de las exportaciones. Eso fue lo que se habló con la nueva sede en San Francisco. Lo que se murmuró en las reuniones privadas estuvo también relacionada con los próximos pasos de la estrategia política compartida de 3 gobernadores que son de distinto signo y van a fijar posiciones conjuntas para la reforma política que impulsa el gobierno nacional. Y finalmente vamos a estar prestando atención a la renovación de un debate: los extranjeros que estudian en la Argentina. Desde el año pasado, por decreto, la educación gratuita obligatoria en las universidades públicas para argentinos o para extranjeros residentes en Argentina dejó abierta esta posibilidad de que los extranjeros paguen, sean arancelados. ¿Cuál es el nuevo debate? El vocero presidencial, Adrián Rabier, habló de que en la Facultad de Medicina, en la Universidad de Buenos Aires, el 40%, 4 de cada 10 serían, dice Rabier, extranjeros. Es una cifra imposible de imaginar que la Argentina esté solventando la universidad gratuita para el 40% de estudiantes que vendrían, dice Rabier, del extranjero, según datos de la propia subsecretaría de Estudios Universitarios del Ministerio de Educación de la Nación. Fue desmentida esa cifra por los sectores universitarios. Desde la UBA, el vicerrector dijo, no son el 40% en medicina, que es el que tiene la mayor participación, son el 6%. Del 40 al 6%, esa es la diferencia imposible de imaginar en los números sobre los cuales debe establecerse una nueva política clara sobre qué es y a quién le paga los estudios la Universidad Pública Argentina. Lo vamos a discutir. Y vamos por un título, una destacada del campo, desde Santa Fe, Federico Aguer.
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0: Feria Gar, buen día.
13: Hola Miguel, hola campo de la ciudad, buen día para vos y para todos. 14 grados la temperatura en la ciudad de Santa Fe. Dice que hay 91% de humedad, pero para mí que hay más de 100, si es eso todavía posible. Así que le corremos al amigo Ariel Rodríguez en Buenos Aires con humedad aquí en la capital de la provincia de Santa Fe. Hablaste de la reunión de los tres gobernadores, Miguel, y a propósito de eso, contarte que el tema del observatorio de suelos será también uno de los ejes que van a trabajar las tres provincias de la región centro, fundamentalmente ligada a un trabajo conjunto en materia de incentivos para la producción agrícola sustentable. Por otro lado, el tema de la gripe aviar también es noticia porque la Unión Europea reabrió su mercado para la carne aviar argentina después de reconocer al país como libre de gripe aviar. El gobierno también destacó la apertura de más de 580 destinos para los productos de nuestro campo. Y hablando de lo que se viene para el campo, las nuevas tecnologías están irrumpiendo justamente como en todos los sectores de la economía, en el campo de manera vertiginosa. De hecho, en Río Cuarto, en Rosario, el tema de las AgTech va a ser el eje de eventos muy importantes. Y en la Rural de Palermo hablamos con un especialista que nos habló de cómo este ecosistema AgTech necesita financiamiento para poder crecer. Así que en instantes, la palabra de Manuel Tanoira para hablar cuáles son las nuevas herramientas que tienen los emprendedores del agro para poder financiar sus emprendimientos. Miguel.
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0: Bueno, Luis, hemos marcado vos antes en primera plana, yo en el arranque, pero hay varios temas que vamos a ir compartiendo, Luis.
1: Exactamente. Bueno, tenemos, Miguel, por otro lado, lo que se viene mañana, que te lo va a contar Ariel, 20 horas, cadena nacional del presidente Milei, que va a ser...
0: Le damos el crédito a Ariel.
1: Por supuesto.
0: Creo que lo anticipó con 48 horas antes de que se fuera, que fuera oficial el dato, ¿no?
1: Exactamente, te lo cuento en un ratito para explicar la reforma de la Carta Orgánica. Pero bueno, ¿qué está mirando el gobierno? La necesidad de avanzar con la agenda legislativa, apuntalar la confianza del mercado y del votante. ¿Cuáles son las prioridades? Los proyectos económicos. La reforma electoral viene bastante complicada, te diría, porque no está teniendo el acompañamiento. No. Si no hay una eliminación total, por lo menos que sea por única vez, para el año que viene, la eliminación de las PASO, hay muchas dudas, se han trabado las negociaciones, en esto está hablando Santilli con cada uno de los gobernadores.
0: Hablaron los gobernadores ayer, por supuesto, y tampoco hay unanimidad en Región Centro.
1: No, y la semana que viene o la próxima tenés la reunión del Norte Grande en Misiones, donde allí los gobernadores, la mayoría peronista, también seguramente harán un planteo. Reunión a la que han invitado al propio Diego Santilli. Pero digo, en el debate legislativo, prioridades, los proyectos económicos, zona fría, inocencia fiscal, superrigi, ley de biocombustibles y proyecto Jaraca o Jarasca, así se dice, entre otros.
0: Ariel.
4: Bueno, como te anticipaba allí en el punteo, Luis, efectivamente mañana a las 20 horas aproximadamente la cadena nacional del presidente para dar detalles del proyecto de reforma a la Carta Orgánica del Banco Central, que inmediatamente va a ser remitido al Parlamento. Lo que no está claro y el gobierno está evaluando por estas horas, Miguel, es si va a ser en un solo proyecto o desmembrado y en distinto tiempo. ¿Por qué? Porque las sanciones que prevé el proyecto, o que por lo menos esbozó el presidente, para aquellos que incumplan con la prohibición de financiar al Tesoro desde el Banco Central, no tiene los apoyos que necesita el gobierno para la sanción en la Cámara de Diputados, sobre todo en lo que respecta a la reforma del Código Penal. Así que allí el gobierno está sopesando qué hacer con la iniciativa y tampoco convence mucho esto del cierre de la administración central en el caso de que, bueno, se agote el presupuesto votado por el Congreso. Por ello, vamos a conocer los detalles a partir del jueves, cuando el gobierno haga su anuncio formal en cadena nacional. Y en minutos nada más vamos a estar desarrollando uno de los temas que dabas como destacadas, que tiene que ver con el arancelamiento a la educación superior en la Argentina a partir de la polémica frase del vocero Adrián Rabier ayer en la conferencia.
0: Más que la polémica frase, las polémicas cifras, ¿no? Sí. Porque una cosa es hablar de 6 y otra cosa es hablar de 40 como porcentaje de estudiantes extranjeros. Ya vamos a volver sobre el tema. Guille López, el señor Rabier se está convirtiendo, el vocero presidencial, el nuevo Adorni, se está convirtiendo en fuente de noticias conflictivas, como por ejemplo cuando el otro día se le escapó la tortuguita que la tenía atada respecto del posible valor del dólar. Desde entonces estamos de nuevo siguiendo con mucha atención la cotización del dólar, Guille.
5: Sí, Miguel, exactamente. Hay algún consejo que siempre le dan a los voceros de funcionarios nacionales, es no hablar del dólar. Pecó de economista, Javier. Y se notó la falta de preparación en su nuevo rol. Seguramente ya lo deben haber eleccionado. No hay que hablar nunca de cotización del dólar, por más que lo que haya dicho no sea racional. Hoy el dólar está en 1.525 pesos, cerró el oficial. Cuando vos aplicás la inflación esperada hasta fin de año, te va a dar entre 1.700 y 1.800, que fue lo que dijo el vocero.
0: Exacto.
5: Lo que pasa es que la racionalidad económica no se lleva muy bien a veces con los títulos que le pueden sacar a un vocero presidencial hablando del dólar, del tipo de cambio. Tenemos una cultura los argentinos a ese respecto, con lo cual me parece que no deberá hablar del dólar, pero lo cierto es que el dólar vuelve a tener un alza. En las últimas jornadas lo venía haciendo. El blue cerró ayer a 1.570 pesos, el oficial decíamos 1.525. El dato es el contado con liquidación superó los 1.600. Y ahí también lo mencionabas vos al arranque, Miguel, por primera vez desde el 2 de enero, el Banco Central no intervino en el mercado de cambios y abandonó de esa manera la racha compradora que le duró 135 ruedas. Es cierto que hubo un volumen de operaciones bajo, en torno a los 500 millones, en el promedio del último mes había sido 580 millones de dólares, pero se notó obviamente la falta de intervención. En este contexto, Miguel, me parece que el dato es el dólar mayorista, que aumentó 0,2%, cerró en 1.499,74, casi 1.500 pesos. El dólar mayorista va a estar seguramente en lo que queda del mes próximo en 1.500 pesos, pero estuvo un 18% por debajo del techo de la banda. La banda hoy está en 1.841 pesos el techo. Se mantiene todavía esa brecha de entre el 20-25% que venía teniendo en las últimas semanas, pese a ese incremento de décimas que ha tenido la divisa norteamericana en las últimas jornadas.
0: Después te voy a preguntar si la señora Georgieva en Vaca Muerta, además de tener el uniforme de combate de los petroleros, estuvo atento a los pozos y a la extracción, o estuvo mirando la caja registradora a ver si va a haber con qué pagarle. Pero eso va a ser después. Ahora es como el prestamista de barrio, ¿no? Le dice, a ver, mostrame con qué me vas a pagar. Y mira, tengo este reloj que voy a empeñar si hace falta. Me parece que la señora Georgieva se fue muy contenta viendo lo que está garantizando Vaca Muerta para hacer frente al severo endeudamiento que tiene la Argentina. A las calles de la ciudad de Córdoba, Lucía González, móvil pequeña Lulu en las calles de la ciudad. ¿Cómo estamos? Buen día.
17: Buen día, Miguel, buen día para todo el equipo y para la audiencia. Me encantó, hacía mucho que no me decías pequeña Lulú, Miguel. Me encanta cuando me decís así.
0: Vamos a recuperar.
17: Después están todo el día.
0: Sí, ese es un personaje histórico, la pequeña Lulú, que las nuevas generaciones no lo conocen. Fue la tía de Mafalda. ¿Cómo será de vieja, pobre la pequeña Lulú? Dale.
17: Y no sé si se tradujo al noruego, pero yo no me voy a animar jamás a hablarte en el tono que te habló Ulises Llano en el saludo. Mañana pasada por agua aquí en la ciudad de Córdoba, está esa lloviznita molesta. A esta hora no solamente en el centro de la ciudad, estamos con el móvil recorriendo las calles y esto se extiende por toda la ciudad capital. Hay pedido de circular con precaución en ese sentido por distintas rutas porque justamente se registran bancos de lluvia y de niebla también, por ejemplo, En la Nacional 38 está pidiendo policía caminera ir con mucho cuidado. Autopista Córdoba-Carlos Paz también con niebla, distintos tramos a esta hora. Autopista Córdoba-Rosario también, Camino del Cuadrado, con pedido de circular con precaución. La Provincial C45 lo mismo. La 10 está con lluvia, la 9 Norte también y la Provincial 5 también. Así que en líneas generales, Miguel, a ir con mucho, mucho cuidado. No está tan frío, pero te diría que a esta hora una camperita impermeable viene perfecto.
0: Bueno, desde Río Cuarto, para corroborar algunos de los datos que estás diciendo, Silvana nos saluda y nos cuenta que el día está muy, pero muy húmedo. Es enfermera, me acompañan desde que me despierto, me acompañan en el trabajo. Qué lindo que te acompañemos y que nos acompañes, Silvana. Y saluda a todos los colegas que cada día, enfermeras, ponen su esfuerzo en el cuidado de otros. Pausa.
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0: Ya son las 6:35. Te vamos a ir dando la hora para que no se te haga tarde. Contexto a la nota que vamos a hacer sobre la reapertura, porque ya estaba el debate, sobre el arancelamiento de estudiantes universitarios para extranjeros. Desde la histórica reforma universitaria de 1918, la Argentina se convirtió en un país realmente ejemplar en ese tema, estudiada la reforma universitaria en los sistemas universitarios de buena parte de Occidente.

0: solo para nativos y para extranjeros residentes. Allí se plantea nuevamente la situación. Ariel Rodríguez, la estuviste revisando en la provincia de Buenos Aires, porque las universidades de las distintas provincias deberán establecer su propio sistema para arancelar a los extranjeros, y detona el vocero Ravier nuevamente la polémica con estadísticas. Porque una cosa es decir, los contribuyentes argentinos estamos sosteniendo al 3% de extranjeros que vienen a estudiar a la Argentina, y otra cosa es, como dijo Ravier, ¿qué es lo que dijo Ravier? Que en medicina, en la Facultad de Medicina de la Universidad de Buenos Aires, Ariel, contanos y hacenos escuchar lo que dijo Ravier.
1: Exactamente, Miguel. El antecedente es el que mencionabas, el proyecto que presentó la semana pasada el bloque libertario en la Cámara de Diputados de la provincia de Buenos Aires para arancelar la salud y la educación a extranjeros no residentes. A partir de allí, la pregunta que le hacen ayer al vocero Ravier, buscando de alguna forma poner de relieve la incongruencia del gobierno nacional, que por un lado impulsa el arancelamiento de la educación universitaria para extranjeros y por el otro trata de eliminar los topes a la venta de tierras a extranjeros justamente. Bueno, esta era la respuesta que daba Ravier y que generó la polémica de la cual estamos hablando.
2: Esto no quita que está pasando que un alto porcentaje de nuestros estudiantes en facultades de medicina son extranjeros, hasta un 40% prácticamente. Y eso genera un costo, y en Argentina estamos revisando. Bueno, es el dato que tengo.
0: Dice Ariel, porque un periodista le dice 40%.
1: Es falso ese dato, le dice el periodista, y él dice, bueno, es el dato que yo tengo, que después ratifica en redes sociales a partir del aporte que le hace el subsecretario de Políticas Universitarias, Alejandro Álvarez.
0: Mientras tanto, desde la UBA, la principal universidad argentina, la que tiene junto con la Universidad de La Plata los porcentajes de extranjeros más elevados, mucho más que Córdoba, por los datos que tenemos de Córdoba, hablan, es una distancia descomunal. El gobierno nacional dice el 40% son extranjeros en medicina, la UBA dice el 6% son extranjeros en medicina y solo el 2% de extranjeros, el promedio del total de los alumnos de la UBA. En línea está el doctor Rogelio Pizzi. El doctor Pizzi fue decano de la Facultad de Ciencias Médicas de la Universidad de Córdoba y secretario técnico de esa facultad. Doctor Pizzi, buen día, ¿cómo está?
3: Buen día, Miguel, ¿cómo andan ustedes?
0: No le pido certezas, precisiones, pero por lo menos aproximaciones, porque una cosa es discutir, y tenemos que discutirlo, doctor Pizzi, si la Argentina puede sostener la gratuidad para cualquiera que venga, estudie y se vuelva con su título a Brasil, a Perú, a Colombia, donde sea, y otra cosa es tener datos rigurosos y ciertos para ver cuál es el problema que enfrentamos. ¿Los tiene usted?
3: Sí, por supuesto. Nosotros, y voy a hablar de nuestra universidad, que es la más antigua del país, la Universidad Nacional de Córdoba, esos datos distan mucho de lo que dijo el vocero. Nosotros, en un universo de casi 140.000, 150.000 estudiantes, los estudiantes extranjeros no llegan al 2%, y en el caso de medicina, que es el que nos convoca y que se generó la polémica en nuestra facultad, de casi 5.000 alumnos activos, tenemos 127 extranjeros, o sea que el número es casi menos del 2.4%. En el último año, de inscriptos, sobre 2.600 estudiantes que se inscribieron para el 2026, solamente tuvimos 19 extranjeros, o sea que esos números distan mucho de lo que se está conversando y se está hablando. Y como bien dice Miguel, nuestro modelo de sistema universitario de educación superior es modelo en el mundo, y la educación es un derecho humano. Por supuesto que es perfectible, todo es perfectible, y nosotros también tenemos que, como universitarios, dar estas discusiones, y tenemos desafíos que superar para estos nuevos tiempos que se avecinan.
0: ¿Sabe qué, doctor Pizzi? Arranqué diciendo, la reforma del 18 puso a Argentina en un lugar muy, muy destacado, observado y estudiada, esa reforma en todo el mundo. Han cambiado mucho los tiempos. Argentina es un país pobre que tiene

0: un sistema educativo muy, muy castigado por los recursos, por la falta de recursos. Hay que discutir, incluso se ha discutido en sectores tradicionalmente reformistas, usted lo sabe mejor que yo, doctor Pizzi, se ha discutido si ese concepto de gratuidad absoluta en la universidad pública debe ser para cualquier persona que quiera cruzar la frontera, llevarse un título de médico que es muy costoso de la Argentina e irse a ejercer, a ganar dinero y a pagar impuestos en otro país. Creo que en ese punto la discusión debe ser renovada y actualizada, doctor Pizzi.
1: Eso es lo que estamos discutiendo hoy los universitarios. Creemos que el modelo de la reforma del 18 es un modelo, y como bien dijo, que es a nivel mundial reconocido, pero hoy enfrentamos nuevos desafíos los universitarios, enfrentamos nuevos desafíos que van acorde a los avances tecnológicos, a las necesidades de los sistemas y socioproductivos del país, en los cuales los universitarios tenemos que estar a la altura de las circunstancias y dar respuestas a la sociedad y a la comunidad de lo que demandan. Pero por supuesto tenemos que tener en claro que la educación es una inversión. Los países más desarrollados del mundo son los que apuestan a la ciencia, a la educación, a la salud, a la investigación. Y nosotros hoy estamos en un punto que es el peor punto en la inversión del Producto Bruto Interno en educación, y estamos atravesando una situación muy compleja en el sistema educativo de la educación superior. Pero la verdad, lo que ha generado la educación superior gratuita, el sistema de ciencia, de investigación en nuestro país, es algo, la verdad, inconmensurable. Nosotros tenemos, estamos entre el mejor país de Latinoamérica en lo que es desarrollo, investigación, desarrollo e innovación. Somos uno de los 10 países, gracias a nuestro sistema universitario, capaces de producir satélites de investigación. La verdad que un país que no apuesta a la ciencia, a la educación, a la investigación, es un país sin futuro. O sea, pero por supuesto, Miguel, y como bien dices, tenemos desafíos y nosotros estamos discutiendo, discutiendo, dando esa discusión de cuáles son las reformas, las nuevas reformas. No nos podemos quedar con la reforma del 18. ¿Cuáles son las nuevas reformas que nuestro sistema educativo, nuestra educación superior necesita para estar acorde a las necesidades de los sistemas socioproductivos de nuestro país y acorde a las necesidades de la comunidad?
0: ¿Quieren compartir los compañeros? A ver, primero desde Buenos Aires, Ariel.
2: Gracias, Miguel. Doctor Pizzi, buen día. Me preguntaba yo recién, en el caso de los estudiantes extranjeros residentes en economía, perdón, en medicina, porque es la carrera que se ha tomado como referencia, si no existe forma de que se los obligue, entiéndame el término, a realizar alguna contraprestación por los servicios educativos recibidos antes de que regresen a sus países. No sé, por ejemplo, que puedan realizar residencias en lugares carenciados o alejados de los centros urbanos por X cantidad de tiempo. ¿Existe algo así? ¿Se puede avanzar en algo así?
1: Bueno, la educación es un derecho humano, está en nuestra Constitución. Nosotros tenemos mecanismos, de hecho nosotros tenemos en Córdoba un sistema muy, muy exitoso de residencia justamente para las personas, para que se puedan afincar en los lugares donde tenemos algún déficit de erradicación de médicos, que tiene que ver con esto que estás mencionando. O sea que existen todos los mecanismos, pero eso está dentro de las autonomías de cada universidad. Pero entiéndase bien a la autonomía, porque también en este momento por ahí se tergiversa lo que es la autonomía universitaria. La autonomía universitaria no significa que nosotros podamos hacer lo que querramos. Las universidades, también hay que desmitificar que las universidades no están auditadas. Las universidades están auditadas permanentemente. Nuestra Universidad Nacional de Córdoba acaba de terminar una auditoría importantísima de la Auditoría General de la Nación. Estamos permanentemente auditados mensualmente y trimestralmente por auditorías internas del Ministerio de de Educación de la Nación. Pero bueno, todo eso entra dentro de las autonomías universitarias, y por supuesto que hay mecanismos. Hoy la educación superior tiende a generar trayectos formativos más cortos. Nosotros nos tenemos que adecuar. La educación superior tiende a certificar saberes, trayectos formativos más cortos. Tenemos que adecuar nuestras currículas, que sean transversales, más cortas, sin perder calidad, pero acorde a las necesidades, vuelvo a repetir, de la comunidad, de la sociedad y de los sistemas socioproductivos del país.
3: Pisi, ¿cómo le va? Luis lo saluda. Frente a una crisis presupuestaria, y están justamente en el reclamo de los fondos para las altas casas de estudio, si se arancela, ¿podría mejorar eso o no? Al ser tan mínimo el porcentaje de extranjeros no residentes o residentes que estudian, no les mueve el amperímetro, si lo dijéramos de manera coloquial.
1: Sinceramente, yo hablando de nuestra universidad, como les dije, la más antigua del país, una de las más antiguas de América, hoy los números son bajísimos, menos del 2%, no modificaría nada. Nosotros, vuelvo a repetir, en general, en medicina estamos cerca del 2%, y bueno, y a nivel general del universo de 150.000 estudiantes de la UNC, también tenemos 900, 800 estudiantes extranjeros, o sea, muy bajo, o sea que no movería nada del amperímetro, como bien dice.
3: Doctor, ¿y de dónde llegan principalmente a estudiar acá a la Argentina y a Córdoba, fundamentalmente?
1: Nosotros tenemos principalmente países del Mercosur, hablo de medicina, que es el tema que nos convoca. Muchos, nuestra facultad, nuestra universidad es referente mundial, ustedes conocen, es reconocido mundialmente, pero tenemos muchos estudiantes también de posgrado que vienen, pero en lo que es grado, nosotros tenemos mucha gente del Mercosur y algunos extranjeros, pero hay toda una serie de requisitos para ingresar. Hay que hacer la residencia temporal, sacar el DNI, y también es importante que los hispano no hablantes tienen que acceder, para poder acceder a nuestras universidades, tienen que acceder a un examen de idioma que es muy exigente, que ellos tienen que certificar para poder estar inscriptos en nuestra universidad.
0: Doctor Pisi, gracias por este aporte, vamos a seguirlo el tema, naturalmente. Muchas gracias, doctor.
1: Gracias, Miguel, a vos, a todo tu equipo, y siempre a disposición.
0: Gracias, es el doctor Rogelio Pisi, fue decano de la Facultad de Medicina. Brevísimo apunte sobre el tema, para que quede, sobre todo, para que cada uno tenga su opinión y se sume. Los números que maneja el gobierno nacional parecen no acercarse a la realidad. No obstante, el tema no sería solo una cuestión de cantidad de extranjeros, sino de concepto. El concepto es: la universidad debe ser gratuita, y debe ser gratuita en serio para que puedan acceder los menos favorecidos entre los nativos argentinos, o sea, aquellos chicos de pueblos que no logran llegar a la universidad porque no tienen cómo pagar. Entonces debería haber un sistema, por ejemplo, de becas con recursos universitarios, para que sea real el derecho de todo argentino a llegar a la universidad. El concepto a discutir sería eso. El extranjero que viene, estudia, saca un título y se va, ¿tiene derecho a que eso sea pagado por los contribuyentes argentinos? Bueno, ese es el debate que están dando incluso los antiguos reformistas, y que es objeto de la manipulación de cifras, que eso, por supuesto, no ayuda para nada. 6:50, cambiamos de tema. Francisco Centeno, vamos a volver sobre algo que estamos siguiendo con mucha preocupación, porque a partir de nuevamente de un femicidio, de un hecho atroz, vuelven a plantearse dudas de por qué el asesino, el matador, estaba en condiciones de ejercer la violencia contra la víctima si había acción judicial de por medio. Frank.
4: Así es, Miguel, volvemos a instalar este tema porque sigue siendo polémico, porque está confirmado que el patronato del liberado, como lo decíamos ayer, le informó al juez de ejecución penal, el doctor Moyano Centeno, el día 20 de julio, de las supuestas irregularidades del acusado. O sea, un día posterior al femicidio. Puntualmente, el correo electrónico que recibió el juez de ejecución fue el día lunes 20 de julio a las 3:30 de la tarde. Recordemos que ese día era feriado. Producto de toda esta situación, Miguel, la familia, a través de su abogada, la familia de esta mujer asesinada, ha decidido ir a la justicia en los próximos días para denunciar penalmente al patronato por omisión o por incumplimiento de los deberes de funcionario público, Miguel.
0: Esto ha tenido ayer un dato, me parece de enorme trascendencia, que son las declaraciones que ha formulado en público el doctor Marcelo Semino, que está en línea, y que no sé si fue o es todavía el representante legal de Maximiliano Baudraco, quien está acusado de este femicidio. Doctor Semino, ¿cómo está? Buen día.
5: ¿Qué tal, Miguel? ¿Cómo le va? Buen día a su equipo y a su audiencia.
0: ¿Es usted actual representante legal o lo fue?
5: No, yo fui su abogado en el juicio donde fue condenado con libertad condicional, en condición de ejecución condicional, y fui su abogado en el cuerpo de ejecución penal de primera nominación a cargo del juez Facundo Moyano Centeno. ¿Bien?
0: Usted tuvo acceso directo a la situación que se discute. Se le dio libertad condicional, o sea, en suspenso, bajo la obligación de cumplir requisitos como no beber, como no drogarse o como ser buena persona.
5: Bien, el señor Baudraco fue condenado. Perdón.
0: Sí, lo escucho.
5: Bien, el señor fue condenado en la Cámara de Crimen de Cruz del Eje en el año 2025, donde se le impusieron ciertas conductas de abstención, obviamente las drogas y el alcohol, pero también otras conductas como terminar el colegio secundario y someterse a un tratamiento psicológico enfocado en violencia de género, cosa que nunca cumplió y que en su momento el patronato liberado informó al juzgado de ejecución penal, por lo cual a mí el día 23 de febrero de este año me notifican desde el juzgado de ejecución penal esta situación de incomparecencia, por lo cual, como defensor, me puse en contacto con mi cliente el día 23, el día 24, y hasta el cansancio el día 25, donde yo subo mi escrito renunciando a la defensa e informando y confirmando lo que ya había informado el patronato en su momento sobre la incomparecencia de mi cliente, lo cual podría haber disparado en su momento una accionar por parte del tribunal de ejecución, citándolo, buscándolo e interpelándolo a que cumpla con la sentencia y hasta ordenar su detención
0: Por favor, haga una pausa ahí. Usted, que es el abogado, o era por entonces, en ese momento, era el abogado defensor de Baudraco, ¿usted cree que debió quedar detenido nuevamente por incumplimiento de las condiciones que se le habían impuesto para la suspensión de la pena?
5: Es una de las posibilidades que su señoría podría haber determinado.
0: Lo que pasa es que es tan importante, doctor Semino, porque si se hubiera cumplido eso que usted mismo está planteando, el asesino no podría haber estado en el lugar del crimen.
5: Bien, podremos haber la pregunta que me hacen es, ¿se podría haber evitado? Sí. Se podría haber evitado, pero se podría haber evitado de varias maneras. Primero, si el juez hubiera ordenado su detención, la pérdida de la condicional, y lo hubiera puesto tras las rejas, hoy no estaría en la calle para cometer el crimen. Pero también se podría haber evitado, Miguel, si él hubiera cumplido con la ejecución de la condena, si hubiera hecho el tratamiento psicológico enfocado en violencia de género, donde un profesional puede abrir su cabeza y cambiar su perspectiva.
0: Doctor Semino, discúlpeme, pero estoy seguro que usted tiene más experiencia, por lejos, que yo en este. Pero yo tengo experiencia de seguir estos temas periodísticamente. Nunca se cumplen esos requisitos. Sí. Incluso los que tienen la voluntad y la vocación de hacer el tratamiento no tienen con quién hacerlo.
5: Mire, también es una cuestión de posibilidad. Tengo un montón de clientes y casos que sí cumplen, y le puedo decir que todos mis clientes han cumplido con el tratamiento, ya sea de modo privado, si tienen posibilidades económicas de someterse a un psicólogo, a un psiquiatra, o con la difícil situación de someterse a un tratamiento bajo el servicio público, donde no hay turnos, donde no hay lugar, y donde estos casos deberían tener prioridad. No se les da prioridad, pero es una cuestión de todo el sistema que hoy está atravesando este tipo de causas de violencias de género, Miguel.
0: Luis Fernández Chigaray.
5: Luis.
3: Doctor, ¿cómo le va?
5: Sí, ¿cómo le va?
3: Bien, bien.
5: Sí, lo escucho, Luis.
4: Lo saludo, doctor. ¿Cómo le va, Francisco? Lo saludo, buen día. Doctor, ¿en algún momento el patronato se comunicó con usted? Digo, no sé si tiene la obligación de hacerlo. De las supuestas irregularidades de este hombre. ¿Se comunicó, le advirtió como su abogado para que le insistiera, para que cumpla con las medidas?
5: No, el patronato se comunica con el juzgado de ejecución, y el juzgado de ejecución el día 23 de febrero me informa a mí, por medio de un decreto, de una cédula, la incomparecencia que el patronato había informado al juzgado. Bien, todos nos centramos en el juzgado. El patronato informa al juzgado y la defensa contesta al juzgado. Es el juzgado quien mantiene las comunicaciones.
0: En suma, doctor Samino, me parece que este dato, después de lo que hemos escuchado, a todos los que tienen algo que ver con esta situación, El detenido hoy no cumplió con ninguno de los requisitos que se debió tener en cuenta para que permaneciera en libertad. Porque estuvo en libertad, correcto, pudo violar la restricción y cometer el crimen.
5: Sí, así fue. Estas personas estaban reunidas cuando sobre ellos pesaba una restricción de contacto.
0: Agradezco mucho su participación, doctor Samino. Que tenga buen día.
5: Muchas gracias, Miguel. A disposición.
0: Adiós. Esto va a tener otro recorrido que no tiene que ver ni con el periodismo, ¿no? Acá deberá establecerse en una investigación qué falló nuevamente que permitió que alguien que dio señales claras de ser capaz de cometer un crimen, sometido a proceso, encuentra la manera de esquivar los controles y efectivamente la muerte. Vamos al deporte, Gustavo, con vos.
6: Los resultados de anoche, Miguel, que tienen que ver con el inicio de la segunda fecha: San Lorenzo le ganó 1-0 a Gimnasia de Mendoza, Banfield ganaba cómodo 3-0, terminó pidiendo la hora 3-2, se impuso sobre Sarmiento, Argentinos Juniors le ganó 3-0 a Estudiantes de Río Cuarto, y Central y Racing empataron 0-0. Para hoy, 14:30, Barraca Central al 2, y a las 5 de la tarde, Defensa y Justicia Riestra, 19:15, relata el Gato Greco, comenta Jorge Parodi con Diego Borinsky, Gimnasia en La Plata recibe a River, 21:30, relata Mauri Cosco, lo comenta Raúl Monti. Vamos a estar en Alta Córdoba, Instituto Platense.
0: Le prometiste a la audiencia bien temprano que ibas a explicar esta historia del jugador suizo expulsado en el partido contra Argentina.
6: Sí, señor. El jugador finge una falta que le hace Paredes, el árbitro amonesta a Paredes y sanciona tiro libre para Suiza. El VAR le dice no sanciones tiro libre porque Paredes no debe ser amonestado en esto de la identidad del hombre, ese atributo que tiene el VAR, de decir, no, a este no lo amonesté porque no hizo nada, se tiró en bolo. Bueno, el International World dice, el que en bolo fingiera una falta no hace que el árbitro debiera quitar el tiro libre para Suiza. Es desopilante, lo del Internacional es desopilante. Como si el otro se tiró, le van a dar el tiro libre. Y lo que está bien es que le hayan sacado la tarjeta amarilla a Paredes, pero el Internacional Board dice debió ser tiro libre igual para Suiza. Lo que dice la FIFA, le damos la derecha al árbitro y su colaborador, y le damos la derecha al VAR.
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0: ¿Cómo estás empezando tu día? Bienvenido, buenos días. El día es miércoles.
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2: Es la hora 7:01.
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4: La humedad del 97%. Viento del este a 8 kilómetros por hora y el cielo se encuentra cubierto en la ciudad de Córdoba. Señora, señor, reiteramos esta información. Visibilidad reducida a 5 kilómetros por neblina. Circular con precaución. Reiteramos, para hoy una máxima de 16 grados y se acaba de actualizar el pronóstico del tiempo. El Servicio Meteorológico Nacional informa lloviznas durante la mañana de este miércoles. Así que por las dudas, señora, señor, joven argentino, muchacha, salga con paraguas porque lo puede sorprender la llovizna en el centro de la ciudad. Rápidamente y raudamente, resulta y resalta. Espere que tengo que armar acá un momentito.
0: Atele la patita.
4: Epa.
0: Atele la patita a la tortuga.
4: Esto hombre. Lleva un efecto de sonido. Epa. Epa. Como no tenemos mucho presupuesto, se ha utilizado una hoja. Acá está.
0: Ahí está. Muy bien.
4: Muy bien. Hoy se está conmemorando el Día Internacional del Tigre.
5: Ay, Dios mío.
6: Qué miedo.
4: Ahí está, vio, muy parecido, vio.
5: Sí.
4: Eso es por el efecto que claro. hago con él. Escucha, escucha. Bueno, es el Día Internacional del Tigre. El tigre también hace wow, pero ese es otro tipo de tigre, porque son depende de la raza. Claro, es el Día Mundial de la Lasaña, Miguel, este plato tradicional italiano al horno, elaborado con varias capas de pasta y diversas opciones de relleno. Lleva carne picada, pollo, pescado o vegetales. Y lleva, incluye salsa de tomate y queso fundido. Y en las efemérides...
0: ¿Pescado? ¿Lasaña?
4: Acá dice que lleva pescado.
0: Ahí sí que me preguntan. A ver los oyentes italianos gastronómicos. ¿Pescado, claro. lasaña?
4: Dice, carne picada, pollo, pescado o vegetales. Eso dice acá una receta de lasaña. En las gastronómicas del día de hoy también es el Día Internacional de las Alitas de Pollo. ¡Qué cosa rica que son las alitas de pollo! Sí. Pero fritas, al horno no quedan tan bien. Hay que hacerlas fritas así con mucho sabor y con mucho sazón. Es el Día de la Cultura Nacional en nuestro país en honor y homenaje al político y poeta Ricardo Rojas. Es el Día Nacional de los Valores Humanos. Es el Día de la Familia Naval también en la Armada Argentina. Y hoy se está conmemorando a Santa Marta, patrona del personal doméstico y las amas de casa en nuestro país. También, Miguel, en este día se está conmemorando... Cortina musical, por favor. Un día como hoy se fundaba el diario Crónica, Miguel. Le estaba comentando, se fundaba el diario Crónica, uno de los diarios pioneros también en la República Argentina. Y cambiamos la cortina musical ahora, porque cerrando este momento antes del paso del ingeniero Gustavo, es una producción bárbara. Tenemos que estar nominados al Martín Fierro Federal,
5: pero,
4: por supuesto.
5: Mínimo.
0: Espero que no.
4: Es el Día Internacional del Mal de Amores, Miguel.
0: No me digas.
4: Situación de sufrimiento y malestar físico-emocional ocasionado por la dificultad de posibilidad de vivir una relación de pareja armoniosa y estable. Hoy es el Día Internacional del Mal de Amores. ¿Quién?
0: ¿Lo ha sufrido, soldado?
4: Pero un montón de veces. Miguel, un amor no correspondido, no levanto ni sospecha. Ingeniero Gustavo Gutiérrez, la deportiva de la mañana.
7: Sí, tres por el mismo precio. Hacienda Unión, en 1989 le gana Colón con un gol de Leo Madelón, que es adjetivado ese gol como el Madelonazo. En el 95 asciende Colón, le gana 3-1 a San Martín de Tucumán en el Cementerio de los Elefantes. En el 2001 gana la Copa América Colombia, le gana su primer título continental, le gana México la final disputada en Bogotá. Y en el 2011 el descenso de River, empata con Belgrano en el Monumental por la promoción y desciende por primera vez en su historia a la B.
0: No debe ser muy grato para los hinchas riverplatenses la efeméride que acabas de recordar. Bueno, muchas gracias. Antes de ir con Lucía, oyentes que rápidamente se han enganchado en el tema que se ha reinstalado, no es nuevo, el debate sobre la gratuidad de la educación superior en la Argentina. No está en debate la gratuidad para argentinos o residentes, está en debate desde el decreto presidencial del año pasado, la gratuidad para los extranjeros. Pero opinan los oyentes y cada uno tiene todo el derecho y su opinión es tan válida. Jorge, que está en Córdoba, los no residentes, aunque sea uno, deben pagar, tanto en educación como en salud. Celia, Cipi, si un extranjero... Sí, pise, ese sarcasmo. Es cierto, ya se va a ir un extranjero residente médico a la Patagonia, a lo sumo y al norte. Alicia, la universidad no puede ser de Córdoba, no puede ser completamente gratis. Los países donde no es gratis pueden invertir esos recursos en educación. Carlos, muchos mensajes muy rápido, ¿eh? Excelentes conceptos vertidos por el doctor Pizzi. Lo vamos a seguir al tema, por supuesto, no ahora. Vamos al móvil. Hoy juega Instituto de Local en Córdoba, lo decía. Y ahí Gustavo, inmediatamente se activan otros temas que no tienen que ver con el fútbol, sino por ejemplo con el estacionamiento, Lucía.
6: Tal cual, porque hoy Miguel, como juega justamente Instituto Platense en el Monumental de Alta Córdoba, se va a poner en funcionamiento nuevamente el nuevo sistema de estacionamiento medido municipal que va a funcionar a partir de las 7:30 de la tarde de hoy hasta la 1:30 de la madrugada de mañana. Esto se va a aplicar en un sector delimitado alrededor de la cancha. Va a estar a cargo de una de las cooperativas de Naranjitas, que ya no pueden cobrar en efectivo en ese sector, sino que tienen que hacerlo a través de este sistema de estacionamiento medido municipal. Fuimos a pedirle precisiones a Rodrigo Fernández, el secretario de Gobierno Municipal, que esto nos decía.
8: Efectivamente, hoy ya tenemos nuevamente la implementación del nuevo sistema de estacionamiento, en este caso en el estadio del instituto, y al igual que lo que ocurrió en el estadio de Belgrano, es un espacio que está en medio de un barrio muy concurrido de nuestra ciudad y que va a tener, ya tiene un polígono designado, va a tener un control integral del estacionamiento. El mismo se debe abonar de manera digital a través de la aplicación, no hay que pagar dinero en efectivo, están bien identificadas las cuadras y va a tener aproximadamente un cuadrante de entre unas 50 cuadras más o menos, y es menor al cuadrante que tenía anteriormente este lugar cuando había coches ilegales. Va a estar a cargo de la cooperativa MTN, la misma va a trabajar en todo el polígono desde las 7:30 de la tarde. Que es el encuentro dos horas después, comienza y hasta las 1:30 de la mañana. Es importante también destacar que nosotros recomendamos a todos los que van a asistir a este estadio que ya tengan la aplicación descargada en su...
6: Bueno, hasta ahí parte de lo que decía el secretario de Gobierno Municipal. El cuadrante va a estar entre Nicolás Avellaneda, Emilio Castelar, Juan B. Justo y Luis de Góngora. Allí se va a poder estacionar a 45 grados, pagando 2.266 pesos por hora, que es el precio de la nafta super, de la nafta premium, actualizado recién por el móvil de Radio Informe 3, Miguel.
0: La única oportunidad previa desde que hay estacionamiento medido y no Naranjitas ha sido el partido de Belgrano.
6: Exactamente. La semana pasada el encuentro en Alberdi fue el debut de este sistema en un evento.
0: Hubo allí algunos detenidos que intentaron violar el sistema.
6: Sí, hubo detenidos Naranjitas que intentaron cobrar, hubo 4 detenidos, hubo 8 vehículos secuestrados porque estacionaron en sectores no permitidos. Vamos a ver cómo les va esta tarde con el nuevo sistema.
0: Gracias. Vamos a Mendoza, Facundo Di María, en Cadena 3 Mendoza, de la misma manera que aquí en el centro estamos con mucha humedad, con lloviznas, los temporales, la nieve que se ha acumulado en la cordillera en distintos puntos. A ver cómo está Mendoza. Facundo, buen día.
9: Buen día, Miguel. Increíble la nieve que tenemos acumulada en Mendoza, es histórico, ya lo hemos estado relatando, y no frena. Es la noticia que tenemos para brindar a esta hora de la mañana, porque llega el parte del pronóstico del tiempo, y los especialistas nos habían anunciado que iba a ser un invierno muy nevador, si se me permite el término, pero la verdad que esto ya escapa a todas las previsiones. Se estima que el viernes, Miguel, va a llegar un temporal que va a estirar las precipitaciones hasta el 5 de agosto. Por ende, el paso internacional que cumple hoy 15 días cerrado va a estar sin circulación hasta el 7 de agosto, por lo menos. Osvaldo Valle, periodista de Gendarmería, esto definía.
10: Y hasta el día 5 de agosto se presenta la llegada, precisamente el día viernes, de un nuevo sistema frontal que va a venir desde el vecino país de Chile, con importantes nevadas en la zona de Alta Cordillera. Reiteramos, sigue cerrado el sistema integrado Cristo Redentor, que ya Vialidad Chilena está trabajando en el despeje de los caracoles y también en la zona del complejo Los Libertadores. Todavía del lado argentino no se logra hacer la brecha sanitaria con la localidad de Las Cuevas. Por ahora se puede transitar solamente hasta Uspallata.
9: Miguel, cabe destacar que ayer se habilitó la ruta hasta Puente del Inca para que los turistas puedan disfrutar de la nieve, los puquios y los penitentes. Esto se estima también va a suceder hoy. En Las Cuevas está nevando en este momento, recién mañana cesarían las precipitaciones, habría una ventana de buen tiempo. Y a propósito del buen tiempo, todo esto que relatamos para la alta montaña se contrapone con lo que pasa en el llano, porque tenemos días primaverales. A esta hora en la térmica en Mendoza 8 grados 3 y vamos a una máxima de 18 aquí en la ciudad.
0: Qué completo el informe. Solamente me queda una pregunta, porque me decís que abren algunos sectores, Puente del Inca, para turistas. Los camioneros llevan 15 días parados. ¿Cuántos son?
9: Aquí en la provincia de Mendoza, en diferentes puntos, 2.000, Miguel. 2.000 camiones varados. Ya se están acumulando, por ejemplo, en la provincia de San Luis. Y como te decía, Miguel, hay que esperar hasta el 7 de agosto aproximadamente para que se reabra el paso internacional. Va a dejar de nevar el 5, se calcula 24 horas o más para el despeje de la ruta, así que el fin de semana del 7 y 8 de agosto podrían circular hacia Chile.
0: Abrazo, gracias. Facu, títulos. Abrazo.
11: Milei participó en Perú de la asunción presidencial de Keiko Fujimori y aseguró que es otro indicio del avance inexorable de la libertad en la región.
4: El presidente mostró su afinidad con la mandataria peruana de derecha y luego recibió un doctorado honoris causa de la Universidad de San Martín de Porres.
11: Pese a que la titular del FMI pidió que siguieran sumando reservas, el Banco Central no compró dólares por primera vez desde el 5 de enero.
4: Los bonos presentaron leves bajas y el dólar se mantuvo en 1.520 pesos en el Banco Nación para el ahorrista.
11: El vicepresidente de Brasil le contestó a Milei por los insultos contra Lula y aseguró que perjudica a su propio país.
4: Geraldo Agmin aseguró que el presidente argentino se metió de forma absolutamente grosera en los asuntos políticos de Brasil.
11: Mientras se demora una baja en los precios, la venta de naftas en el país tuvo otra caída en junio y cerró el primer semestre en baja.
4: El despacho de combustibles en el país retrocedió 2,9% contra junio del 2025 y 3% comparado a mayo pasado, según datos oficiales.
11: Con un abogado de Lula, Cristina Kirchner apuesta a la ONU para intentar anular su condena por la causa Vialidad.
4: Su nuevo equipo de abogados recurrirá al Comité de Derechos Humanos de la ONU para denunciar que fue víctima de lawfare en la condena.
11: En Argentina, 2 de cada 3 préstamos que son irrecuperables provienen de billeteras virtuales.
4: Existen 3,4 billones de pesos en créditos que acumulan más de un año de atraso y el 66% de ese monto corresponde a fintech. En tanto, los jóvenes son los que tienen cifras más altas en deudas.
11: Los autos híbridos y eléctricos ya representan 15% de todas las ventas de 0 kilómetros en el país, según ACARA.
4: Durante el primer semestre fueron patentados más de 42.000 vehículos de motorización alternativa.
11: Cesantearon a 7 policías por incumplir deber de resguardar la vida del adolescente Blas Correas, asesinado de un disparo policial en agosto de 2020.
4: Determinaron que los efectivos incurrieron en faltas gravísimas al incumplir el deber funcional de resguardar la vida del joven cuando ya se encontraba herido.
11: El Ministerio Público Fiscal informó que no hubo mala praxis en 10 casos de fallecimientos de bebés en la maternidad provincial. En tanto, continúa la investigación en otros casos denunciados.
7: Corregimos la efeméride, recién el 26 de junio fue el ascenso de Belgrano, descenso de River, y no en un día como hoy. Ponemos Liquid Paper y lo escuchamos a Pipo Gorosito, porque ayer ganó San Lorenzo, primer triunfo justamente en el estadio Pipo, muy emocionado.
12: Muy emocionante volver al club, re lindo, esperé tanto tiempo para volver y sinceramente muy emocionado. El partido, lo que te decía, el primer tiempo mal, con muy poco juego, muy confuso, trabado, sin movimiento, lento en la posesión de la pelota, porque después para correr, corremos mucho. Me estaba diciendo el profe que hay varios jugadores arriba de los 10 kilómetros, 12 kilómetros, que es muchísimo, pero se juega con una pelota, no solo con un GPS.
7: Tipo inefable con sus frases, el técnico de San Lorenzo.
0: Bueno, Guille López, mientras estamos por un lado titulando que Georgieva va a asegurarse de que haya petróleo para exportar en la Argentina y genere divisas, por el otro lado, el consumo de combustible en la Argentina es noticia porque va acumulando meses y meses de caída. ¿Cuántos meses en caída de consumo, Guille?
13: Y ya viene 5 meses consecutivos, Miguel. Y es importante porque el consumo de combustible, estamos hablando tanto de naftas como de gasoil, sí, es uno de los termómetros que muestra el ritmo de la actividad económica. Sí, es un proxy, le dicen, un aproximador de la actividad económica, le dicen los especialistas. La venta de combustible va marcando cómo se está comportando el transporte de cargas, cómo se comporta la industria, la movilidad de las familias, el gasoil puntualmente muestra qué ocurre con la situación agroindustrial, sobre todo. Bueno, hay mucho explicado de la actividad económica con la venta de combustibles y los datos no son para nada halagüeños y ni prometedores. Las ventas de combustibles al público cayeron en junio, en el mes que acaba de terminar, sí, 2,9% comparado con junio del año pasado. Y en el acumulado del semestre, primer semestre de este año, respecto a igual periodo de 2025, el descenso es del 1,3%. Son las ventas en pesos las más bajas desde 2021. No es un dato como para dejar de lado, es un dato de la consultora Politico en Chaco. Por tipo de combustibles, ahí muestran que las naftas mostraron una caída del 2% prácticamente y las del gasoil cayeron 4,2%. Pero hay, dentro de ese informe, algo que me gustaría resaltar porque es cuando uno peina el informe por provincias. Ahí ve que Salta tuvo una caída en junio del 11%. Córdoba es una de las provincias que más cayó en venta de combustible en junio, 7,5%, muy por encima de ese 2,9% que decíamos al principio. Santa Fe cayó 3,5%, o sea, Córdoba 7,5%, Santa Fe 3,5% de caída, Buenos Aires 1,8% de caída. Esto es junio. Pero cuando uno se fija en las ventas del primer semestre y en las de gasoil, que son las que reflejan, como decíamos recién, la actividad agroindustrial, ve que en Córdoba, en lo que va del año, la caída de venta de gasoil fue del 3,2%. Y en Santa Fe hubo un aumento del 3%. Hay muchas diferencias entre algunas provincias muy similares que muestran que la actividad económica es, como venimos diciendo, heterogénea, dependiendo de quién la mire, cómo se mire y qué refleje cada uno de los datos, en este caso la venta de combustibles.
0: No puedo dejar de prestar atención en el contexto de lo que acabas de explicar, Guillermo, que el promedio que marca esta baja y que está asociado con la caída de la actividad debe ser tener en cuenta que, por ejemplo, hay provincias como Neuquén que casi crecieron en consumo el 8%, lo cual hace más notoria la caída, la baja en otras provincias, ¿no?
13: Sin duda, es Neuquén, casi 8% en junio. Entre Ríos también aumentó, Tierra del Fuego y Mendoza. Esas son las cuatro provincias que en junio tuvieron aumento de venta de combustible. Lo que sí es importante destacar, Miguel, que es, muestra también cómo hay diferencias entre naftas comunes y super. Por ejemplo, Córdoba, que decíamos que había caído mucho, en junio aumentó la venta de nafta super. Cayó mucho la nafta común. En el promedio muestra caída, pero aumentó la nafta super. Hay muchísimo que desentrañar en estos datos de combustible que, como decíamos, muestran que la actividad económica viene muy alicaída.
0: Gracias, Guillermo. Vamos a títulos nacionales que tiene marcado. Saludos desde Chubut, Maricel, que nos cuenta que es fresca mañana en Comodoro Rivadavia. Están esperando una máxima de 3 grados. Fresca. Para nosotros, Maricel, eso es congelado. Sí, Luis, te escucho.
14: Bueno, Miguel, el tema de la visita de Georgieva, ella ayer en Neuquén elogió las inversiones en educación y en infraestructura. Sí. Recordemos que se avanzó con el Instituto Vaca Muerta, que es para formar, sobre todo, a técnicos y personal que van a requerir las empresas petroleras. Hablando de educación, el gobierno va a invertir 22 millones de dólares para llevar internet satelital a 6.000 escuelas rurales de todo el país. ¿Cuál es el objetivo? Que ningún estudiante quede aislado por falta de conectividad, y la empresa de Elon Musk va a donar los costos que sale la instalación. Hablando recién de Vaca Muerta, bueno, el salario, digo, hay que mirar, porque bueno, ahí hablaba Georgieva de la infraestructura, falta mucho, ¿no? El tema para poder potenciar a Añelo, uno de los cuellos de botella es, por ejemplo, las viviendas, ¿no? El salario de los petroleros, Vaca Muerta está pagando 9 millones de pesos. Mucho trabajador del norte del país que están con salarios que no llegan al millón y medio se están asentando allí. Lo que están pidiendo obviamente es que las familias no lleguen sin ningún trabajo, sino que en todo caso sea la persona que encuentre el puesto de trabajo y después en todo caso ver la posibilidad de trasladar a toda la familia, pero se está tornando muy tentador por los salarios que está pagando la industria allí en Vaca Muerta y alrededores. Luz verde, hablando del otro sector en el que el gobierno pone la lupa, es en la minería. En San Juan, el ente regulador nacional destrabó una obra clave eléctrica de 500 kilovatios para poder avanzar con el mayor proyecto de cobre del país. Allí en San Juan, una prioridad que va a tener, se necesita también infraestructura, se necesita energía para la industria minera. Bueno, ayer había una buena noticia para este sector allí en la provincia de San Juan. Y dos cuestiones finales. Hablabas con Guillermo López del combustible. Bueno, autos híbridos y eléctricos han cuadruplicado el ingreso a la República Argentina, más del 300% en el primer semestre, ya representan el 15% del mercado. Hay una fuerte apuesta de las automotrices chinas para entrar a la República Argentina. Bueno, también en parte seguramente explicará lo que está pasando con la venta de los combustibles tradicionales.
0: Gracias. Vamos a Tucumán con Rosalía Cazorla. El gobernador de Haldo, lo informó ayer Rosalía, anunció la decisión de desdoblar las elecciones en la provincia, puso incluso fecha, 9 de mayo. Esto tuvo repercusión, obviamente en Tucumán, pero en todo el país hay gobernadores de todo signo, que están mirando con mucha atención. Rosalía, ¿cómo estás? Buen día.
15: Buen día para vos y buen día para todo el país. Efectivamente, Haldo, que es el primer gobernador que pone fecha a las elecciones, con esto, digamos, el desdoblamiento es necesario porque el recambio en Tucumán es el 29 de octubre, no es el 10 de diciembre como ocurre en muchas provincias. Pero más allá de eso, Miguel, lo normal y lo habitual era que las elecciones fueran en julio o en agosto, no casi 6 meses antes del recambio.
0: Sí, es mucho.
15: Y esto es mucho, y esta es una de las críticas principales que tienen desde los sectores opositores, como es el caso del diputado Peli, diputado de la Libertad de Avanza, que esto era lo que decía.
16: Tanto a la definición de la fecha, y realmente me parece que es un adelantamiento, que es un desdoblamiento. Esto yo creo que no es materia opinable. Yo tengo, digamos, esa impresión, y realmente generar una ventana de 6 meses respecto a la fecha de las elecciones, con respecto al cambio de mando, y estar entrando en una vorágine electoral 10 meses antes de las elecciones, me parece desacertado para el bienestar de la población de Tucumán, porque la pone a la política, pero especialmente a quienes tienen la responsabilidad de gobierno en la provincia, que es el oficialismo en la provincia, con las prioridades totalmente cambiadas.
15: Miguel, y en el medio hay otra crítica que hacen, por lo menos desde los sectores opositores en Tucumán, que tiene que ver con el incumplimiento de las promesas que había señalado Haldo cuando asumió, y que son justamente la reducción en lo que respecta al sistema electoral. Nosotros tenemos un sistema electoral en el cual no se hicieron cambios, el único cambio es la incorporación de la ficha limpia, es decir, que el próximo año, el 9 de mayo, cuando los tucumanos vayamos a las urnas, nos vamos a encontrar de nuevo con mesas y mesas y mesas de boletas, porque el sistema de acoples sigue vigente, y es sin lugar a dudas la gran promesa incumplida, por lo menos porque además los plazos hoy, si la legislatura se pone con la decisión de reducirlo, no lo dan porque ya hay un calendario electoral en marcha.
0: Sobre el tema del desdoblamiento de elecciones, ha tomado la delantera el tucumano, pero la verdad, Rosalía, siguiendo con atención los escenarios electorales en otras provincias, en Neuquén, por ejemplo, en Mendoza, Luis Fernández Echegaray hacía algún apunte ayer sobre la decisión de muchos gobernadores de despegarse todo lo que puedan de la elección nacional. O sea, hay allí la libertad. El diputado que acabas de poner al aire es de La Libertad Avanza. Hay que escuchar a los otros sectores que seguramente, a pesar de la gran distancia que hay entre el 9 de mayo y las elecciones generales, me parece, sumate Luis, me parece que son gobernadores como el de Neuquén, Figueroa, como el de Mendoza, Cornejo, que van por el mismo camino, Luis, ¿no?
14: El desdoblamiento, efectivamente, distanciarse lo más posible de la elección de octubre. Pero claro, eso también dependerá, Miguel, de cuáles son las alianzas que terminan conformando. Tenés la reforma electoral en pleno debate. ¿Vendrán las colectoras? Que le permitiría al gobierno, claro, en todo caso, engrosar con diputados y no competir a los gobernadores. En algunas provincias, Milei no tiene intención, o digo, La Libertad Avanza, no tiene intención de competir. Es mucho más importante, quizás, que lo acompañen en todas las reformas que él plantea que colocar a un gobernador, porque también hay una falta de nombres y de candidatos. Entonces, ¿para qué ponerte a competir en algunos distritos donde difícilmente puedas ganar? En todo caso, el acuerdo vendría por el acompañamiento parlamentario, si existen las colectoras que hombres de La Libertad Avanza, que lleven en la cabeza de esa boleta a un gobernador de otro partido, podría ser una alternativa. Y después, bueno, hay que ver estas alianzas, ¿no, Miguel? Estas relaciones muchas veces de conveniencia que están teniendo algunos gobernadores con el gobierno nacional, con lo cual, bueno, seguramente en lo que resta de este año, algunos ya irán anunciando cómo será el desdoblamiento y otros esperarán a comenzar el año 2027 y ver en qué situación se encuentra el gobierno nacional a partir de allí, ver si efectivamente desdoblan. En algún momento se habló de un superdomingo de las provincias grandes. ¿Por qué un superdomingo? Porque eso le dificultaría al gobierno todo el tema de la fiscalización y estar atento a varios distritos al mismo tiempo. Bueno, todo eso seguramente, Miguel, entre lo que resta de este año y el primer trimestre de 2027 se irá dilucidando.
0: Rosalía, gracias. Vamos a Buenos Aires con Ariel Rodríguez. El proyecto de propiedad privada, que está impulsado, por supuesto, en la estrategia legislativa de La Libertad Avanza, del gobierno, está generando, nadie lo ignora, controversias, oposiciones, incluso convocatorias específicas para marchar al Congreso el día en que la Cámara vote este proyecto. Ariel.
17: Sí, la ha convocado el peronismo, retomando la última parte de tu mención, Miguel, para el día en el que se trate, después del receso invernal, este proyecto en la Cámara de Senadores. Esto va a ser el 6 de agosto. Todavía no está claro, y es más, te diría, el gobierno no tiene los votos todavía para saber si le puede dar finalmente media sanción a este proyecto que viene largamente postergado, con 4 postergaciones del tratamiento y con un cuarto intermedio que se produjo el día posterior al triunfo de Argentina sobre Inglaterra, hasta el próximo 6 de agosto. Hay mucha reticencia, sobre todo del radicalismo, un bloque, te diría, que es crucial para las aspiraciones del gobierno, que a través de su Comité Nacional salió a rechazar la iniciativa. Por eso las negociaciones están centradas en convencer a los integrantes de este bloque. También hay reticencias por parte de otros bloques históricamente aliados. La situación que se está suscitando en Misiones con la interna entre Pasalacqua y Rovira no aporta mucha claridad tampoco al aporte de esos dos senadores, y también están en duda los dos senadores por Santa Cruz. Así que allí 14 votos que son cruciales para darle media sanción a esta iniciativa, y que hoy el gobierno cuenta nada más que con 28 voluntades para acompañarla.
0: Vamos a ir a la pausa. Hay oyentes que nos están manteniendo informados de avatares meteorológicos, en algunos casos extremos. Elena Peña está en Las Heras, provincia de Santa Cruz. En este momento nos cuenta Elena, la temperatura es de 9 bajo cero. Estamos tapados de nieve desde hace dos semanas. Escuchen el dato. Muchas casas se quedan sin agua porque la cañería se congela. Así estamos, atravesando este invierno 2026. Vamos a la pausa.
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0: Bien, hemos tenido noticias en los últimos días de una situación, que parecía una cuestión más, una persona detenida en el aeropuerto cuando estaba por viajar, una ex policía. La derivación impensada, esta señora, una ex policía de la bonaerense, Griselda Ortiz, La derivación fue sorprendente porque volvió, no es nuevo, volvió a poner en el plano de las noticias se recluta, no solo en Argentina, en toda Latinoamérica, mercenarios, voluntarios, para ir a pelear en guerras en otros países. En este caso concreto de la detenida, la señora Ortiz, ex policía de la provincia de Buenos Aires, reclutaba gente para ir a combatir a Ucrania, bajo invasión rusa, en una guerra interminable, con interminables bajas, que nos obligó incluso a revisar archivos. Vamos a hablar con Juan Carlos Ozarán. Juan Carlos es especialista en inteligencia criminal para el Seguridad Interior. Hemos tenido oportunidad de pedir su asesoramiento, ha sido casco azul, tiene mucha experiencia en el tema. Recuerdo incluso, buscando archivos de Cadena 3, los vamos a recuperar para la web, tuvimos oportunidad de ocuparnos del tema cuando incluso hubo bajas. Hubo argentinos que murieron en combate en Ucrania. Hubo un joven argentino, Emmanuel Dutari, que uno decía, pero ¿qué es esto, la unidad lobo? Identificación de bandera argentina en el brazo izquierdo, de bandera ucraniana en el derecho. ¿Qué hay detrás de esto? Hombres, jóvenes, también mujeres, algunos con formación militar o en fuerzas de seguridad, otros absolutamente civiles, sin contacto previo con esta atrocidad de la guerra, y que aceptan algo así como un contrato, ahora lo vamos a ver,

0: hablábamos en un canal, colega, y justamente sobre este tema, y yo daba esta autorreferencia de que cuando fuimos movilizados a, en mi caso, a Haití, pero como tantos otros que están, estuvieron y seguirán estando apoyando a las Naciones Unidas, es un acuerdo entre los estados en el marco de los 193 integrantes de Naciones Unidas, entonces Estado-Nación, integrantes de Naciones Unidas, con un sueldo acordado, con participación oficial, con participación gubernamental. Esto es otra cosa, esto es un delito que, si bien nosotros, yo decía ayer, no tenemos tipificado el concepto de mercenarismo, esto es claramente un delito. Los mercenarios sí están aceptados, su participación en la en los conflictos, en las guerras, a través de los convenios de Viena, a través de las leyes de la guerra. Pero hay que tener en cuenta que en este caso se trata de reducción a la servidumbre, de trata de personas, probablemente de esclavitud, porque se les retiene el pasaporte. No queda muy claro en nombre de quién, no queda muy claro el monto que realmente tienen que cobrar. Se habla de $3,000 o $5,000. Se habla de una especie de seguro de vida que nunca lo terminan cobrando. La verdad, un desastre.
1: ¿Sabe, Juan Carlos, que estaba realmente muy interesado en escucharlo? Porque arrancó usted justamente por lo que iba a ser mi pregunta principal. ¿Es delito, se considera delito, que un ciudadano, usted, que tiene experiencia en el tema y que ha participado de misiones militares en Haití, es delito que usted voluntariamente se inscriba, se anote para que le paguen $3,000 para ir a ponerse el uniforme ucraniano y enfrentar a los rusos en línea de combate? ¿Es reducción a la servidumbre? ¿Es trata de personas?
0: Es reducción a la servidumbre y es trata de personas por parte de la persona que contrata a esta gente. Tengamos en cuenta que usted hablaba de voluntarismo. Sí, mi voluntad, sí. Pero en el caso de estas personas, su voluntad está viciada. Está viciada por varios aspectos. Primero, por el desconocimiento del idioma, con lo cual ya empezamos mal, porque el convenio se firma en ucraniano. Sí. Está viciada por la necesidad económica, en algunos casos, y de necesidad de, a ver, voy a decirlo muy crudamente, necesidad de adrenalina, necesidad de demostrar quiénes son por parte de las personas que van. Está viciado porque no queda clara las condiciones. Por ejemplo, dentro de esos $3,000 se le descuentan el pasaje y de vuelta, se le descuenta el racionamiento, se le descuenta el alojamiento, se les descuenta los gastos de entrenamiento previo que tienen que tener cuando llegan. Cuando llegan ahí siempre tienen un entrenamiento inicial. A ver, Miguel, queda claro, yo no quiero hablar mal de nadie, pero sepamos y recordemos en realidad que ya existió usted lo mencionaba, Muertos, y existió un documental sobre esto en un canal de nivel nacional.
1: El canal TN, un documental realmente impresionante, muy recomendable, Morir en Guerra Ajena, es el título del documental, que realmente vale la pena, merece ser visto, porque allí hay testimonios, Juan Carlos, los he seguido desde el principio, hay testimonios de algunos que volvieron. Algunos civiles sin con ningún conocimiento ni contacto previo con armas ni con fuerzas, que no tenían idea de lo que era la guerra y que volvieron en algunos casos mutilados, lesionados. Realmente me plantea allí una cuestión que estoy seguro va a hacer discutir a la gente. Un mayor de edad, un hombre, usted, yo, que realmente, usted dijo por adrenalina, vamos a Netflix, Juan Carlos, porque es un héroe de historieta, de película, y quiere ir a pelear por la libertad. ¿Es un delito?
0: Mire, yo le repito, no es un delito, no está usted cometiendo el delito. Por eso, de hecho, las personas que son interrogadas en el aeropuerto, son cuatro personas que inicialmente no iban todos al mismo lugar, todos al mismo vuelo, todos a la misma hora, todos en edades similares, y sin embargo no tenían ni siquiera un domicilio común, no podían decir a qué iban, no tenían pasaje de vuelta. Ellos no son los imputados. La imputada es esta señora, ex integrante de una fuerza de seguridad, y está prófugo su pareja, ex integrante de otra fuerza de seguridad, en este caso federal.

0: Juan Carlos,
1: Juan Carlos,
0: disculpe, Luis, lo saludo, disculpe que interrumpa, y el delito sería haberlos llevado engañado con un salario, donde los iban a alojar, pero también he estado viendo que del otro lado ha pasado lo mismo, ¿no? Hay cubanos y un montón de gente de África,
2: sobre todo colombianos,
0: pero que han ido al ejército ruso, han participado en el ejército ruso, y ya se está hablando también de víctimas del mismo calibre de los 50 argentinos que habrían ido bajo estas condiciones.
1: Absolutamente, Luis, absolutamente. Inclusive, usted mencionó cubanos, yo le agrego, recién creo que decía Miguel ahí al fondo, norcoreanos, hay propios ciudadanos rusos que han sido engañados y han sido enviados, ciudadanos rusos a los cuales privados de su libertad, que se les ha ofrecido canjear su condena por esto. Me hace acordar la famosa película hasta los 12 del patíbulo y tantas otras. Sí, en ambos bandos. ¿Por qué? Porque es una guerra que ha durado mucho más de lo previsto, como si se pudiera prever la masacre y la muerte de la guerra, ¿no? No se puede prever jamás. Cualquier plan termina cuando suena la primera bala o primer proyectil, eso solemos decir los profesionales. Y agregando un poquito a lo que decía recién Miguel, también. Sí, es cierto, ahora ya no por edad, pero yo he sido un profesional de esto, y le puedo asegurar que nadie quiere lo que realmente pasa en una guerra. Justamente al contrario, el profesional que sabe lo que va a pasar es el último que quiere que este tipo de cosas pasen. Con lo cual, si alguien me preguntase, le recomendaría que ni se le ocurra, y menos en una guerra ajena. Y menos en las situaciones en la situación actual que está pasando en la guerra de Ucrania.
2: Me voy apuntando para aprender. Quien haya estado, y estoy seguro que hay gente de Fuerzas Armadas, que por ejemplo, veteranos de Malvinas, ¿no? Que puedan estar escuchando. Quien haya pasado por una situación de línea de fuego, de combate, tiene derecho a una opinión que no tiene nada que ver con los que opinamos viendo películas, ¿no? Esto no es cine, estos son drones, en el caso de este chico Dutari, un dron ruso atacó y le dio muerte. Usted, con su experiencia y habiendo integrado fuerzas nacionales e internacionales, ¿qué cree realmente que mueve a alguien que acepta este contrato en condiciones tan raras? Usted mencionó la adrenalina, pero también mencionó la vulnerabilidad, la necesidad. ¿Usted cree que es tan extrema en este momento la necesidad como para que alguien se suba a un avión para ir a pelear una guerra?
1: Sí, no solamente en nuestro país, en cualquier país. Y aparte hay que entender las condiciones socioeconómicas. Yo no estoy hablando de las condiciones socioeconómicas imperantes en una región, estoy hablando de una situación imperante en un individuo o en un grupo familiar. Es un problema de percepción. Probablemente esa persona no perciba otra salida que no sea esta. Lo mismo pasa con el caso del trata de personas, lo mismo pasa en el caso de reclutamiento para, no sé, para prostitución, para reducción a la servidumbre, gente que es engañada para cosas banales, banales para uno, ¿no? Que no tiene ese sueño. De gente que le dice que vaya a jugar al fútbol, en el Manchester United, por decir algún club importante, y lamentablemente termina en Bielorrusia paliando carbón. Este tipo de cosas lamentablemente pasa. Yo mencionaba ayer, repito, en otro lugar, se aprovechan de la vulnerabilidad ajena, y en este momento la trata de personas, este tipo de acciones, si leemos la legislación, este tipo de acciones es lamentablemente el delito número uno. Yo lo llamo, es un término mío, lo llamo el delito estrella. Recuerda que en la década del 90 se hablaba de las nuevas amenazas, se hablaba del narcotráfico como el delito estrella. En este caso, la trata de personas es el gran delito con delitos asociados. Esta es la situación actual del crimen organizado.
0: La Deutsche Welle está hablando de, en Rusia llevaron 27.000 personas en estas condiciones, ha hecho también un informe de mercenarios o víctimas. Yo hago esta última consulta, cuando usted dice en el aeropuerto acá en la Argentina hay todos al mismo lugar, en el mismo vuelo, con la misma escala, ¿ahí no debía encenderse alguna alarma o podía pasar como un contingente de turismo?
1: Fue lo que pasó, saltó la alarma. Claro. saltó la alarma. El personal de la Policía de Seguridad Aeroportuaria, en principio, si no me equivoco, la primera detección fue Dirección General de Migraciones, y por supuesto su auxiliar policial, que es la Policía de Seguridad Aeroportuaria, que están muy adiestrados, muy entrenados y muy atentos a cualquier situación de trata, porque es uno de los lugares donde, lamentablemente, por el cual lamentablemente pasan cualquier tipo de explotación o cualquier tipo de trata de personas. En este caso, para ir a agarrar una guerra, un conflicto. Pero
2: es muy interesante.
1: De órganos de personas.
2: Es muy interesante, ojalá en su punto, porque cuando hablamos de trata de personas, uno imagina jóvenes vulnerables que son capturadas, reclutadas para la prostitución. Acá estamos hablando, invito a los oyentes que vean el documental que mencionó Sarán, Morir en Guerra Ajena. Estamos hablando, algunos son verdaderos profesionales de la guerra, de distintos países. Hizo usted una referencia al fútbol. No es que vayan a jugar al Manchester City o al United, se ponen camisetas bélicas, o sea, de países en guerra, pero no escapa, esto lo define usted, al fenómeno del delito estrella, la trata de personas. Le agradezco mucho su aporte, nos va a ayudar a reflexionar sobre este tema, Osarán. Muchas gracias, ¿eh?
1: No, Miguel, por favor, gracias a usted por llamar y como siempre a sus órdenes para lo que usted necesite.
2: Adiós, es el señor Juan Carlos Osarán, es especialista en inteligencia criminal para seguridad interior. Hay un equipo de periodistas latinoamericanos, tectónicos, es la web, donde vienen investigando este fenómeno. El dato que acaba de mencionar al pasar Luis, estiman que 130 países están representados en la guerra entre Rusia y Ucrania. 130 países, 27.000 combatientes de uno y de otro lado.
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3: Y tal como adelantamos en las destacadas, Miguel, en las nuevas tecnologías están irrumpiendo en el campo, como en todos los sectores de la economía, de manera vertiginosa, al punto que en los próximos días Río Cuarto y Rosario serán ciudades ejes de eventos muy importantes para analizar la evolución de los AgTech. En la Expo de Palermo hablamos con un referente, Manuel Tanoira, que analizó el presente de este ecosistema argentino de AgTech y explicó por qué no todas las startups requieren del mismo tipo de financiamiento. Además, sostuvo que en un contexto de aceleración tecnológica, el éxito depende menos de la innovación inicial y más de la capacidad de adaptación de los equipos.
4: Hay que diferenciar dentro del rubro de las AgTech lo que es lo que se llama Deep Tech y lo que se llama una AgTech digital o una lo que es una transformación digital. Y esos dos tienen dos ciclos de financiamiento diferentes. En las Deep Tech el ciclo de financiamiento es mucho más largo. Por ejemplo, para poner un caso, una compañía que hace una semilla resistente a la sequía o a la inundación, eso requiere mucho y más de mucho investigación y desarrollo, requiere mucho tiempo y mucha maduración. Eso hace que el capital que se requiera hasta que la empresa llegue a un modelo comercial es mucho mayor y el tiempo es mucho más largo, con lo cual los inversores son mucho más reticentes, menos inversión desde el punto de vista de fondos de capital emprendedor. El fondo de capital emprendedor, para entenderlo, es un grupo de inversores o un inversor que básicamente lo que busca es un retorno alto por el riesgo que asume en fase temprana. Hay que tener en cuenta que el riesgo de muerte de una startup en los primeros 7 años ronda el 80-85%, con lo cual uno tiene riesgo de pérdida de capital cuando entra en este sector.
3: Era la palabra del especialista Manuel Tanoira analizando junto al campo hoy las redes de financiamiento de las AgTech. En el mercado de referencia de Chicago, los granos cerraron la jornada al alza, el maíz y la soja recuperaron parte de las pérdidas de la rueda previa luego del deterioro de las condiciones de los cultivos en Estados Unidos, mientras que el trigo sigue atento a la evolución del corredor del Mar Negro. En Rosario, la soja volvió a liderar la actividad en la rueda de ayer con 500.000 pesos por tonelada para la entrega disponible. $205 por tonelada fue nuevamente la propuesta abierta para la entrega de trigo y la mejor oferta para el disponible de maíz con entrega hasta el 3 de agosto se estableció en $190 la tonelada. Por último, en Cañuelas son 5.494 los vacunos que se presentan para la venta y que ya se están comercializando. Los precios y tendencias en la próxima salida del campo. Y Miguel, te dejo un gran abrazo. Hasta mañana.
5: Chao, chao, Fede, gracias.
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1: Lo estamos orejando al amanecer. Qué tarde, ¿no? 7:56 y todavía no tenemos luz de día en Córdoba. ¿Estás en qué zona, Lucía González? ¿Barrio Los Granados estás?
2: Estoy en Barrio Los Granados, exactamente, Miguel. Y como decís vos, todavía el sol no se ve, está completamente encapotado el cielo. Continúa esa llovizna tenue sobre la ciudad de Córdoba. Y vinimos a este barrio con el móvil, Miguel, porque vamos a hablar de la historia de Marco. La historia de un hombre que volvió a nacer en la jornada de ayer, prácticamente hace 24 horas que le ocurrió lo que vamos a contar. Él estaba sacando la moto para ir a trabajar en este sector de la ciudad, puntualmente calle Roberto Pereira al 4000, cuando cuatro delincuentes en dos motocicletas se le acercaron para robarle justamente la moto con la que va a trabajar este hombre de 55 años. Tres tiros pegaron, ninguno afortunadamente le dio a Marco en el cuerpo. Se salvó de milagro, lo cuenta en primera persona, lo escuchamos.
3: Sí, gracias a Dios me salvé de milagro. Fue un hecho lamentablemente horrible. Salí a trabajar como todos los días, 6:30 a.m. y cuando veo, saco la moto y siento un disparo al aire. Se acercan dos motos, cuatro personas, cuatro chicos eran, una contentura, la verdad que niños, para decir, de 16, 17 años. Y cuando veo que uno me apunta al pecho y cuando me corro, dispara. Y ahí, en ese momento, la verdad que dije, bueno, mi vida vale más que la moto. Le dije, llévate la moto, porque vi que estaba dispuesto a directamente a pegar un tiro. Y forcejeamos, y bueno, se le abrió la moto, pero fue un momento espantoso, horrible. La verdad que uno se siente con impotencia, con bronca. Hoy caigo de lo que me pasó y bueno, la verdad que estoy mal. Hoy me siento mal. Como ustedes verán, acá todos salimos temprano a trabajar y no hay presencia policial. No tenemos ninguna policía que nos patrulle, no hay domo, nadie. Nadie se ocupa y se preocupa por la situación de inseguridad que estamos viviendo.
4: Veo que se te llenan los ojos de lágrimas cuando decís esto. Siento que hace 24 horas que te pasó esto y recién ahora te estás dando cuenta que fue de milagro.
3: Sí, la verdad que sí. Hoy, anoche, me dormí porque estaba muy, muy cansado y esta mañana cuando me levanté me cayó la ficha de lo que me había pasado y la verdad que una situación horrible. Que gracias a Dios hoy lo puedo contar.
2: Bueno, hasta ahí parte el testimonio de Marco. Miguel, él vive junto a su esposa, dos de sus hijos. En esta casa sale a trabajar todas las mañanas a las 6:30 y se encontró con estos cuatro delincuentes en la puerta de su casa. Se salvó de milagro. Tres tiros tiraron.
1: Escuchándolo, Lucía, es imposible, ¿eh?, no recordar a Sebastián Villarreal.
0: Ahora, seguimos con nuestra programación local.
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0: 8 minutos, ofrece el señor para oficial albañil, llamar al 525075. Se ofrece el señor como sereno y para trabajos en casas, llamar al 575658. Desde Sosa, a la edad de 89 años, ha dejado de existir la señora Clara López, viuda de Ortega. Sus restos fueron velados y sepultados ayer a las 12 en el cementerio de General Alvear. La señora Clara, viuda de Ortega, se domiciliaba en Real del Padre. A la edad de 74 años, falleció la señora María Magdalena Leguizamón de Vilén. Sus restos fueron velados en sala 2 de Sixagal y recibieron sepultura el martes a las 10 en el cementerio local. La señora María Magdalena Leguizamón de Vilén se domiciliaba en barrio Costa de la Tuel.
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Alegere, buen día. Al mundo le decimos buen día. Al planeta le decimos buen día, buen día, buen día. Alberto Cachito García de control de sonido. Buen día, Cachito, buen día. Al medio como día miércoles, dice alguien por ahí. No, buen día, es miércoles. Y día de ñoqui en Chiva. Feliz día para algunos. Que son, no, lo tienen cerca ahí. El buen día para todos. En la conducción, un amigo, Beto Sánchez Batías, ausente con aviso hoy. Ludmila, si tomó un día, tenía que alcanzar algún día, pobre, santa.

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0: Más que tu amigo, ahí estaba.
1: Muchas gracias,
0: Marco Antonio Sori.
1: Gracias de corazón, Madrid, gracias.
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1: Ocho trece minutos en todo el territorio nacional. Los títulos del diario Los Andes, el diario centenario de la provincia que presentamos con Super Autoservicio, más beneficios en el día de su aniversario también. Con un 50% de ejecución, así avanza la obra de la ruta 82 en el tramo hacia Cacheuta. Incendio en un taller mecánico de San Martín, más de 15 vehículos estaban en el interior, dos se quemaron. Ascensos en la policía, ¿de qué trata la corrección que hizo el gobierno al decreto reglamentario? Milei en Perú, le dieron el doctor honoris causa y prometió que la coyuntura va a mejorar. Terremoto en Japón, 18 muertos y más de 200 heridos, mientras sigue la búsqueda de sobrevivientes. Trata de personas, colectivos ploteados, capacitaciones y campañas en las escuelas para visibilizar el drama. Volcó una lancha de excursión en Cataratas de Iguazú, falleció un turista neerlandés. El gobierno invertirá 22 millones de dólares para llevar internet a escuelas rurales junto a Starlink. Las transferencias a las provincias cayeron 4,2% por el ajuste fiscal y en la menor recaudación. Cornejo promete que el sistema de peajes va a ser muy razonable en acceso este. Presos de Mendoza salieron por streaming desde la cárcel y el video se viralizó. Requisas, secuestros e investigación. El Banco Central cortó una racha de 135 jornadas consecutivas de compra de divisas. Caso Loan, testimonios de policía complicaron la situación del excomisario Maciel. El vocero afirmó que el 39% de alumnos de medicina de la UBA son extranjeros. Desató polémica y lo desmintieron. Claro, lo desmintió Jacobiti, ¿no? Que es el que maneja la UBA. Una mujer demandó a AstraZeneca por graves efectos adversos en la vacuna contra el COVID. La causa, carabineros rescataron a un cóndor herido en la ruta 60 Chile. La venta de combustibles acumula 5 meses de baja. ¿Qué pasará con el precio de la nafta? Denuncias ambientales georreferenciadas. ¿De qué se trata? El proyecto que aprobó el Senado por unanimidad. Cristalina Georgieva visitó Vaca Muerta y destacó el potencial de la industria energética argentina. Ambros aceptó la propuesta salarial del gobierno y ya son 11 los acuerdos cerrados en paritarias. Radiografía del Real Estate 2026, entre el desafío del crédito local y la disrupción tecnológica. Bell Deporte presentaron la Under Armour Guaymallén 21K, una carrera que sigue creciendo. Gabriel Viglianti asume la presidencia y Deportivo Maipú abre un nuevo capítulo institucional. Barracas de Quilmes emboscaron a un micro con hinchas de River, tres baleados. San Lorenzo encontró el premio sobre el final y dejó a Gimnasia de Mendoza sin recompensa en Boedo. Tigre sufrió una derrota ante Nacional de Uruguay, pero terminó clasificado en la Copa Sudamericana. Títulos del diario Los Andes.
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0: 8:22 minutos, 8 grados la temperatura actual, la humedad relativa ambiente del 85%, el pronóstico del servicio meteorológico que dice para lo que resta de la jornada en nuestra zona, tormentas aisladas en la mañana, 40% de probabilidades, parcialmente nublado por la tarde con 16 de máxima, para mañana mayormente nublado, viento en la tarde del jueves con 19 de máxima. ¿Cómo le va, Claudio? Buen día.
1: ¿Cómo estás, Beto? Bien, buen día. Saludo cordial para la audiencia. ¿Llovió ayer? Sí, un poquito,
0: un
1: ¿no?
0: Poquitito.
1: ¿En el sur?
0: No, acá también.
1: ¿Acá también? Un poquito.
0: No sé si
1: anoche,
0: eres...
1: anoche.
0: Anoche una garúa.
1: Ajá, una garúa.
0: Se en notaba. El sur puede ser un
1: sí.
0: poquito.
1: Digo, por las tormentas que se veían. Y que señalabas ayer.
0: Sí, señor. Es el aniversario de Sexagal.
1: Está cumpliendo años la cooperativa eléctrica, 75 años.
0: Saludamos a su presidente Gustavo Rubio, en este caso, y en él, a toda la gente que esté relacionado, que somos todos, los alberenses, a la cooperativa eléctrica de nuestro departamento. Gustavo, es un gusto saludarte. Buen día, feliz día.
2: Buen día, Beto, buen día, Claudio. Bueno, muchas gracias y, bueno, hacer extensivo este aniversario a mis compañeros del consejo, a la gerencia, a los síndicos, por supuesto, al personal, a los delegados y a todos los asociados de la cooperativa.
0: Seguro, seguro, una cooperativa que está muy activa por estos días.
2: Sí, ayer empezamos una jornada que FACE, que es la Federación Argentina de Cooperativa Eléctrica, el que va a hacerla en Alvear, confió en nosotros, así que ayer y hoy terminamos cerca de las 13:30 de esta jornada, donde están visitando cooperativas de todo el país.
0: Bien, y también algunos proveedores, hay mucha gente de afuera.
2: Sí, también han venido proveedores, emprendedores, así que bueno, eso demuestra que el movimiento cooperativista está más activo, que seguimos escuchando a la gente para tratar de, bueno, dentro de nuestra actividad, resolver sus necesidades, resolver sus problemas y, bueno, incorporando tecnología, que es lo que en realidad termina después siendo una mejor calidad de vida para los habitantes de la región, ¿no?
0: Sí, señor. Hemos venido charlando con algunos de los integrantes del consejo durante estos días. Sabemos que están en obras, en un montón de aspectos, con un gran despliegue también.
2: Sí, yo creo que las circunstancias también eso lo ameritan y, bueno, son objetivos que uno se va cumpliendo y, bueno, lo bueno de todo esto es que, bueno, que podamos cumplir esos objetivos, porque, a ver, un poco el lema que tiene este consejo es no traicionar jamás al lema que pusieron los que fundaron la cooperativa, don Víctor Velasco a la cabeza, con un montón de gente muy valiosa, que fue mejorar la calidad de distribución eléctrica. Por eso nació la cooperativa hace 75 años, era una empresa Sudán, era una empresa de capitales de Estados Unidos, donde la calidad de distribución era deficitaria, no era la mejor. Y bueno, este grupo de gente se puso a formar una cooperativa y que bien, ¿no? Que tuvieron esa visión, ese coraje, ese trabajo para mejorar la calidad y, bueno, hoy 75 años después tenemos que honrar ese lema o ese motivo por el cual comenzó la cooperativa.
0: Claro que sí, sí, señor.
1: Gustavo, hay que destacar que hay que hacer mucho equilibrio, ¿no?, en esto, porque, bueno, hay que mantener los servicios eficientes que la cooperativa brinda. Hay que atender a aquellos que, obviamente, se inician y se potencian. Pero también hay que pensar en ampliar, en ser un poco más más cooperativo, también tomando las palabras y el tema que decías vos. Todo esto hay que conjugarlo con el presupuesto, con los ingresos, con los aumentos, con la política que tiene vaivenes también. Digo, es una cuestión en la que hay que hacer permanentemente equilibrio, ¿no?
2: No, por supuesto, es lo que nos toca. A través de los 75 años ha habido épocas buenas, épocas regulares, épocas malas, y bueno, pero está, la cooperativa sigue, el movimiento cooperativo está, sigue, y bueno, hay que hacer ese equilibrio que vos decís, pero siempre pensando en que la finalidad es una mejor calidad de vida para los asociados, y bueno, resolver en lo que se pueda sus problemas, sus necesidades. Y en todos estos años se han ido, aparte de la distribución eléctrica, se han ido sumando nuevos servicios. Muchos de ellos han sido pedidos por los delegados en las asambleas, que los delegados son los que representan a los socios. Y bueno, hemos tenido, a veces lo hemos hecho antes, a veces hemos esperado, a veces lo hemos hecho después, pero bueno, siempre con esa visión, con ese, con esa fuerza para hacer nuevos servicios, que bueno, no fue creada la cooperativa para eso, pero creo que el cooperativismo, y en este caso Sexagal, sin olvidarnos de Cospac y Emboven, son reguladores de los precios en el mercado, de los ramos en donde incursionamos, es así.
0: Bien. Presidente, va a haber novedades en obras, decíamos. Hemos estado hablando de líneas nuevas, de la estación nueva de rebaje para el parque industrial. Realmente mucho se está haciendo.
1: Parque solar.
0: El parque solar.
2: Sí, la verdad que es un año bastante con muchas actividades, pero bueno, lo podemos afrontar. Estamos con una obra ya terminando de casi 7 kilómetros subterráneos de la estación transformadora que está sobre la ruta 143. Hacia el predio industrial que está sobre la ruta 188, como te decía, son casi 7 kilómetros subterráneo, con cables en doble terna. Aparte hemos agregado un cable de fibra óptica, así se puede hacer telecomandado de una estación transformadora a otra. Y lo importante de esta nueva estación transformadora, que también es onerosa, no los costos son bastante altos, pero lo importante es que vamos a tener una potencia instalada muy segura, muy segurizada, con mucha fidelidad ante los cambios, ante los fenómenos climáticos. Y bueno, eso le sirve, que no va a haber problema de tensión, o va a haber muy pocos problemas de tensión, y las industrias que están instaladas y las próximas a instalarse tienen ese plus o esa ventaja o esa diferencia que nos pone igual que las grandes ciudades, ¿no? Que hasta este momento no lo tenemos.
0: Sí, señor. Gracias, Gustavo. Felicitaciones. Un saludo grande a toda la gente de la cooperativa.
2: Muchas gracias, Beto. Muchas gracias, Claudio. Un abrazo grande para todos.
0: Gracias. Buen día. El presidente de la cooperativa eléctrica, Gustavo Rubio, en el día en que se conmemoran sus 75 años de vida de la cooperativa, no de Gustavo.
1: Exactamente.
0: Todavía le faltan algunos.
1: Está ahí, casi.
0: Se jubiló el otro día, pero...
1: Sí, hace un tiempo ya se jubiló.
0: Se ha jubilado.
1: Se retiró de su actividad de
0: pero farmacia. Todavía no llega a los 75.
1: No, está ahí. Está ahí en el umbral.
0: Falta como 10. Bueno, señor, vamos, continuamos con nuestra tarea, 8:30 minutos en todo el país. Finalmente el senador Satt le contestó al intendente Molero.
1: Así es, ayer apareció una publicación donde él señala que no se retracta.
0: Redobla la apuesta, rechazó la carta de documento.
1: Exactamente.
0: No va a eliminar ninguna publicación, dice, entre otras cosas. Desde San Rafael sostienen que el municipio realizó una inversión millonaria para concretar el gasoducto, una infraestructura que no solo beneficia a San Rafael, sino también a Alvear, y él sostiene que sus dichos están bien asentados, ¿no?
1: Exactamente, sí. Y bueno, y ahora será seguramente la justicia quien defina, ¿no?
0: Bien, él calificó
1: ¿hasta dónde escalará
0: como una intimación, como un intento de judicializar el debate político, y negó haber cometido difamación, injurias o falsas imputaciones. Con lo cual esto va a escalar un peldaño más.
1: Sí, al menos en la justicia. Veremos cómo sigue en lo mediático.
0: Claro, también, además, ¿no? Satt dice, ratifico todo lo dicho, no me retractaré ni eliminaré publicación alguna. Creo en el diálogo y en la búsqueda de acuerdos, pero a la hora de elegir entre el silencio o defender a San Rafael, mira vos, siempre elegiré defender a mi departamento. No es una pelea personal, es la defensa de los recursos y el bolsillo de los sanrafaelinos, siguen en la misma, ¿eh? Lo importante no es la carta de documento, lo preocupante es que San Rafael todavía no recibió lo que le corresponde con respecto con respeto, intendente, una carta documento no va a silenciar lo que considero justo y equitativo, aseguró el legislador sanrafalino en la carta documento que devolvió a la municipalidad de General Alvear.
1: Bien. Veremos hasta dónde llega.
0: Bien, veremos, sí señor, esperaremos, ¿no? Porque indudablemente que esto no se ve viso de solución alguna, ¿no?
1: Por ahora no, por lo menos, ¿no? No en lo político.
0: No por ese aspecto.
1: No.
0: De todas maneras, bueno, más allá de los dichos de los funcionarios, que conste que el gas se sigue instalando normalmente, hay factibilidad para todos. NRG le ordenó a Ecogas conectar, no hace falta pasar por ninguna municipalidad ni anotarse en ningún lado, simplemente hacer los trámites correspondientes con la distribuidora y cuando esté listo el trámite y las instalaciones se van conectando, ya lo han hecho en varios casos aquí en el departamento y también en San Rafael. Seguimos, nevadas que continúan en el día de hoy aparentemente en la cordillera.
1: Está, ¿no?, nevando.
0: Está nevando, está arduamente.
1: Ingresó otro frente. Hoy se cumplen 15 días, Beto, que está cerrado.
0: 15 días. Ah, yo había leído una semana, mirá vos. Pero bueno,
1: sin 15 días,
0: 15 días, 15
1: días que está cerrado el paso.
0: Sin 15 días del paso cerrado, hay casi 1.500 camiones aquí abajo, como decimos habitualmente.
1: Uh-huh, en el llano.
0: En el llano, efectivamente, otros que están pasando hacia el sur con la idea de cruzar por Pino Hachado o Zamoré, que son los pasos más sureños que tenemos, que todavía se pueden transitar. Ayer hablamos con Alberto Larregola, vamos a difundir seguramente en un rato nuevamente esa nota, porque están complicados todos los muchachos de empresa de transporte, ¿no? Con todo lo que eso significa.
1: ¿Cómo están haciendo? ¿Están yendo hacia el sur?
0: No en el caso de ellos, uh-huh, donde no hay demasiado apuro.
1: Sí, bien.
0: Han hecho bajar los choferes, uh-huh, a hacerlos volver a sus domicilios particulares.
1: La carga ha quedado en altura.
0: La carga ha quedado, a veces, uh-huh, no sé si me dijo en altura, sino más abajo, a veces, donde claro, han podido.
1: Sí, sí, a veces tienen depósitos.
0: Sí, parques, sí, sí, depósitos propios, pero también algunos lugares especiales. Así que
1: a veces lo comparten.
0: También, si
1: los mismos
0: lugar,
1: empresarios si lugar, comparten lugares.
0: Sí, señor. Bueno, sigamos. Esto de... lo noto a Cornejo con el tema de peaje como pidiendo perdón, ¿viste? Vamos a ver... yo no sé, pues, si toman la decisión, ¿por qué no la llevan a fondo y dejan de ser así tibios, híbridos? ¿Qué? ¿Tienen miedo de qué? Ahora empezó con que no, que vamos a tener algunas contemplaciones, vamos a ver, vamos a bajarnos, va a haber aranceles especiales para algunas cosas. Si se tomó la decisión de cobrar peaje en algunas rutas de Mendoza, a hacerse cargo.
1: ¿En serio me está diciendo?
0: Sí, sí, eso dicen los medios en la mañana de hoy.
1: Ah, pero tu opinión, ¿en serio no sabes por qué? ¿O estás ironizando?
0: Estoy ironizando.
1: Ah, bueno, bueno. Digo, claro, se acercan las elecciones y te pones más bueno que...
0: Pero como pidiendo perdón, digamos, un peaje en Mendoza. El gobierno anticipó cómo será el sistema y cuándo comenzará a aplicarse y a decir que efectivamente esto que les estoy contando.
1: No, sos Bambi. En estas circunstancias sos Bambi. Después, agarrate, Catalina. O sea... lo que te espera, pero también hay que entender que las rutas que tienen peaje tienen que cumplir con determinados requisitos ante la ley. Tienen que cumplir. Y la mayoría de las rutas en la provincia de Mendoza, uh-huh, hoy no tienen esos requisitos para poder ser...
0: Hoy por hoy.
1: Claro. Deberán adecuarlas a esos requisitos para poder cobrar peaje.
0: Bueno, son las 7, la 40, acceso sur, 143 y 171, que son las dos que nos comunican con Catitas, a nosotros los sureños. Y
1: a nosotros
0: 82...
1: nos dan por todos lados, ¿eh? Nosotros no podemos escapar.
0: Somos los únicos.
1: Claro.
0: Efectivamente.
1: Nosotros no podemos...
0: No está mencionada la 143 a Rafael Mendoza.
1: No, después la van a poner.
0: En esta noticia.
1: Después la van a poner.
0: Seguro. Esperemos.
1: Pero para no.
0: Liberar un poco la cosa.
1: Claro. No, en cualquier momento sale precisamente el cobro. Y además, no sé si no nos van a cobrar más a nosotros que estamos más lejos, ¿no?
0: El dólar se sigue subiendo un poquito después de 135 días de compra permanente. Ayer no compró el Banco Central. Efectivamente subió un poquito más. Yo creo que ayer lo charlábamos con Claudio con la finalidad esa de que aumente un poquito más, porque cuando se mantiene bajo, porque compra el Estado, ¿no?
1: Claro, sale a regular. Central, sale a regular.
0: Lo regula de esa forma. Uh-huh. Y bueno, ayer justo estaban todos ocupados porque estaba Georgieva acá en el país. Le pusieron un mameluco a la señora y andaba recorriendo Vaca Muerta.
1: Uh-huh. Aparentemente. Uh-huh. Asegurándose del. De la garantía.
0: A ver, claro. A ver si puedo cobrar en el futuro, dijo. Algo por lo menos.
1: No es cierto que se la vio. 1520. El dólar, el oficial.
0: 1.500, uh-huh. Pero también sobrepasó el minorista, que es el que se toma de referencia, uh-huh. Pasó los 1.500 porque estaba bastante más lejos, y 1.570 el blue. ¿Mm?
1: 1.570, sí,
0: está.
1: Está. El MEP, 1.532.
0: Bueno, se aprobó ayer y ya firmó el decreto, ¿no? El gobernador de Tucumán por el doblamiento de elecciones. En el gobierno nacional se calcula que son varias las provincias que van a hacer lo mismo, estaría consensuado, ¿Mm? Incluida Mendoza, aparentemente.
1: Pero no es caro desdoblar a la final.
0: Bueno, parece que no. Bueno, Tucumán lo decidió ya y lo va a hacer mucho. Esto es lo que me preocupa. Con mucha anticipación.
1: En mayo.
0: En mayo. ¿Sabe lo que es después? Salvo que ganen ellos y les dé lo mismo. Pero claro. Si llega a ganar la oposición, después tenés que estar hasta diciembre para asumir. Es un descalabro, ¿no? El caso de pedofilia en el departamento, finalmente el docente, su esposa, serán llevados a juicio. Por aquel material que se encontró en una tarjeta de memoria, ¿te acuerdas?
1: Dos chicas.
0: Encontraron el...
1: Dos chicas, dos menores. Uh-huh. Encontraron esa tarjeta, en la tarjeta, en un...
0: Cuando la quisieron formatear.
1: En una carpeta, claro, la quisieron formatear para poder...
0: Usarla.
1: Reutilizarla.
0: Descubrieron que había imágenes.
1: Se dieron cuenta que había una carpeta que decía ultra secreto.
0: Uh-huh. Ah, mirá vos.
1: Y allí estaban las imágenes, inmediatamente... Hablaron con sus padres les aconsejaron que...
0: A la policía.
1: Llamaran

0: que se usa para...
1: Es como una invasión así, ¿no? A la privacidad.
0: Definitivamente.
1: Es ese término, bueno, el fiscal entiende, además, con
0: claro,
1: además aquí actuó la fiscal Ivana Verdún en el departamento, sí. Envió las actuaciones a San Rafael, y el fiscal entiende que ya ha terminado todo lo que es la investigación y deberán afrontar, obviamente,
0: el juicio
1: a la justicia.
0: Las personas están en su domicilio particular, están, en su domicilio, libres,
1: sí.
0: Haciendo su vida normal, digamos.
1: No sé si su vida normal, porque no sé si se puede hacer su vida normal después de esto.
0: Después de esto,
1: pero en definitiva no están detenidas, si es lo que me decís.
0: Leo,
1: no están privadas de su libertad en una cárcel.
0: Bien, leo dos casos distintos, digamos. En uno caso es a su bebé, dice, a su niño, y en otro caso a una nena. Así que creemos que es el de la nena, efectivamente, que después le hicieron como un seguimiento hasta que fue más grande, e iban haciendo fotos de todas las épocas de la niña, digamos. Y posteriormente también se suma al hijo varón. Un caso espeluznante, indudablemente, que se ha dado en nuestro departamento, saben ustedes, la mente humana a veces hace este tipo de cosas que no entendemos de ninguna manera, ¿no?
1: Bueno, lo cierto es que van a tener que afrontar un juicio y que obviamente tendrán que responder ante la justicia de Mendoza.
0: Sí, señor. Bueno, AMPRO, que aceptó la paritaria, finalmente hizo asamblea hacia los sectores más hacia abajo, como se dice habitualmente en el sindicato, y finalmente aprobó aprobar el aumento que le ofrecía el gobierno, que era el tradicional, ¿no? El 10%, el 11%, dividido en tres cuotas.
1: El 7% ahora...
0: Y el 4, me parece, si no me equivoco.
1: Sí, sí, sí.
0: Señor, que tenga buen día.
1: Bueno, gracias.
0: No sé si me quedó algo más.
1: Igualmente para ustedes. No, en lo local hoy empieza la campaña de donación de sangre y médula, así que seguramente enseguida tendremos algún contacto.
0: Bueno.
1: Hoy se presenta también la nueva fecha del mountain bike, Beto.
0: Va
1: a ser allí en la zona del Puente del Río. Y creo que se definen hoy también algunas actividades más de los Juegos Sanmartinianos.
0: Bueno.
1: Se está desarrollando en el departamento ya quiénes van a ser los representantes en los Juegos Sanmartinianos de General Alvear.
0: Sí, que señor.
1: Está en marcha toda esa actividad.
0: El presidente estuvo en Perú en la Asunción de Fujimori.
1: Está allá, ¿no? Está allá. ¿O ya volvió?
0: No me parece que está volviendo. Esta noche tenemos cadena nacional, como en las viejas épocas, va a anunciar el proyecto de cambios del Banco Central de la República Argentina. Ha hecho algunos adelantos, dice que se va a parecer bastante en su estructura al Banco Central de Perú, efectivamente, que ha cambiado en los últimos 9 presidentes llevan, y el Banco Central y la economía peruana ni se dan por enterado que quién maneja el país. Eso es aparentemente lo que se pretende. Conoceremos detalles en horas de la noche, 20 horas, cadena nacional del presidente de la nación.
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0: Títulos a esta hora.
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Clarín con estos títulos, 8:40 minutos, el rumbo económico pese a un pedido de Georgieva, el Banco Central no compró dólares por primera vez desde enero. Cada vez más deudores, 2 de cada 3 préstamos que son irrecuperables fueron sacados en billeteras virtuales y en jóvenes de 18 a 25 años. Fuerte malestar en la CGT, el gobierno designó a un abogado de empresas al frente del organismo que controla a los sindicatos. Milei, los insultos a Lula era necesario para que el editorial del diario Clarín, adelanto de Clarín, nueva encuesta y dato clave, cuánto puede afectar a Milei que Macri sea candidato. Nuevas revelaciones, más negocios entre Zamora y Tobillino. Santiago del Estero pagó con fondos provinciales una obra millonaria de la AFA. Polémica con el VAR, fuerte cruce entre el organismo que hace las reglas del fútbol y la FIFA por la expulsión del suizo en

0: voló en ante Argentina. Las vacaciones de Scaloretta, Messi en el pago, las aventuras del Dibu y varios en playas paradisíacas. Conmoción en Estados Unidos, un hombre mató a sus 6 hijos, entre 5 y 15 años, a su esposa y finalmente se suicidó. Murió un turista en medio de la tragedia, así están las cataratas del Iguazú con una crecida histórica. En la ciudad está prófuga por una millonaria estafa, fue a renovar el DNI y no la detuvieron. Uno de cada 7 autos 0 kilómetros que se venden en Argentina es híbrido o eléctrico. ¿Cuál es? Son los más elegidos. Ideal para escapadas breves después de París y Roma, el destino europeo que está en boca de todos. Otros títulos a esta hora. En provincia crece la preocupación por intendentes impedidos de reelegir, la nueva vía que exploran y la condición de la cámpora. El vice de Brasil también le contestó a Milei por los insultos contra Lula. Es lamentable y perjudica a su propio país. Por el sueldo de los senadores, cerebro de microbio y cuca cruel, otro duro enfrentamiento entre Victoria Villarruel y Lilia Lemoine. Incautaron 12 cachorros de perros salchicha que se llevaban escondidos en un auto desde Entre Ríos a Uruguay. PH de departamento, las diferencias en precios, espacios y gastos que pueden definir su compra. Spider-Man, un nuevo día, la película que redefine a Peter Parker en un regreso con aciertos, acción y sorpresa. Algunos otros títulos a esta hora. ¿Quién es Zoe Kuhn? La estadounidense que hace goles y lidera la ilusión de Rosario Central. Solo 1 de cada 2 bebés logra un objetivo clave para su bienestar y por qué es fundamental la hora de oro, la lactancia. Fue 0-0 en Rosario, Racing se llevó un empate desde su visita a Central. San Lorenzo logró su primera victoria con Gorosito con un gol de Auzmendi frente a Gimnasia de Mendoza. Tigre perdió con Nacional de Montevideo en la victoria, pero igual le alcanzó para clasificar. Palmeiras rechazó una impresionante oferta por el flaco José López. Títulos de Clarín a esta hora.
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3: 10 minutos para las 9, a esa hora noticias, ahora el agro dinámico de cada día.
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0: que ya está, que la naturaleza nos salvó y podemos volver a gastar agua como antes, se equivoca y ese error lo pagaríamos todos. El superintendente general de irrigación Sergio Marinelli celebró la nevada récord en la cordillera, pero advirtió que el agua acumulada solo servirá si se administra con planificación. Una nevada histórica no termina con años de crisis hídrica. Hace apenas dos semanas, las estaciones de monitoreo de irrigación que irrigación mantiene en la alta cordillera marcaban un dato que encendía todas las alarmas, prácticamente cero acumulación de nieve en pleno invierno. Hoy esas mismas estaciones registran la primera gran nevada de la temporada en concordancia con las imágenes que se muestran del corredor a Chile. El cambio de escenario fue tan brusco como bienvenido, pero desde Irrigación advierten que sería un error leerlo como el final de la crisis hídrica. Marinelli, esta nevada, dijo, es una gran noticia y hay que decirlo con todas las letras. La cordillera está guardando agua para todos los mendocinos, pero también hay que decir la otra parte. Una nevada histórica no termina con años de crisis hídrica. El que crea que ya está, que la naturaleza nos salvó y podemos volver a gastar agua como antes, se equivoca y ese error lo pagaríamos todos, dijo. Para explicar por qué la abundancia de nieve no equivale automáticamente a abundancia de agua, el superintendente recurrió a una comparación cotidiana. Marinelli dijo, la cordillera es la caja de ahorro de los mendocinos cada invierno, la nieve es el depósito y cada verano el deshielo es como podemos extraer de la caja de ahorro. Esta nevada es un depósito extraordinario de esos que aparecen una vez cada 20 años, pero venimos de muchos años con la cuenta en rojo, ríos por debajo del caudal histórico y acuíferos exigidos al máximo. Un buen depósito no te vuelve rico, sino cambias la forma de administrar la plata. Con el agua es igual, si no la cuidamos, el año que viene estaremos otra vez contando gotas. Los números respaldan la cautela. Ha habido muchos años en los cuales los caudales han sido menores que los promedios históricos y buena parte de la producción agrícola debió compensar la escasez con agua subterránea, presionando reservas que tardan décadas en recuperarse. A esto se suma un factor técnico que puede pasar desapercibido. Toda la nieve que cae no es la que llega a los canales, parte se pierde por sublimación, filtraciones y viento al derretirse, y el resto depende de cómo evolucionen las temperaturas durante la primavera. Por eso Irrigación mide de forma permanente no solo cuánta nieve hay, sino cuánta agua contiene realmente ese manto blanco y pronostica cuánto va a bajar. Marinelli dijo que nuestras estaciones en la montaña venían marcando cero nieve hasta el 10 de julio y hoy marcan una abundante nevada. Eso es la variabilidad climática intensificada por el cambio climático. Pasamos de la sequía extrema a una nevada como esta. Ya no podemos manejarnos con el clima de nuestros abuelos. Lo único que nos da previsibilidad es medir, planificar y decidir entre todos. A eso le llamamos seguridad hídrica y es exactamente lo que estamos construyendo con el Plan Hídrico de Mendoza.
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0: Vamos a ir con los números de la suerte. De la nocturna mendocina del día de ayer, concretamente. El 61, 7861, el 61 que significa la escopeta a la cabeza de la mendocina de ayer, más segundo, 3896, 1473, cuarto, 8736, quinto, 303, sexto, 2326, séptimo, 5511, octavo, 1504, noveno, 5399, décimo, 9834. En la nacional, que se toma, es la de ciudad que se toma como nacional, 6914, el borracho a la cabeza, segundo, 3206, tercero, 2011, cuarto, 3899, quinto, 8881, sexto, 2401, séptimo, 4807, octavo, 273, noveno, 4644, décimo, 4578 a la cabeza, el 6914, el borracho en la nacional.
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0: 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Como de costumbre, comenzamos por Acuario. Atención, acuariano, si se anima y comienza a apartar de su lado a las personas que le aportan problemas a su vida, pronto se sentirá liberado. Anímese y todo mejorará con el tiempo. Eso para Acuario. Para Piscis, atención, pisciano, siempre que realice un cambio en su vida, sepa que debe ir de a poco. De esta forma podrá adaptarse a los mismos sin ningún inconveniente. Y Aries, para cerrar este primer bloque de signos del día de hoy, para Miriam Lunavio y para todos los arianos, atención, entienda que no es el momento para las vacilaciones. Transitará un periodo de cambios en el que necesitará, dice el signo, de toda su capacidad de iniciativa e imaginación. 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

0: en el día de su aniversario número 21, un saludo grande para Gustavo, las felicitaciones para todos los chicos que trabajan allí, un aplauso para ellos. 21 años se dicen rápido, pero hubo que pasar de todo en esta viña del señor que nos propone la República Argentina de por sí nomás, y el mundo por estas épocas. 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

tu barrio, precio subsidiado de 15 mil pesos, se entrega hoy miércoles 29, el del desvío de 9 a 10.30 en la biblioteca Barrio del Parque, de 10.45 a 12 en el Zoom del lugar. El viernes, último día del mes, 31, en Barrio Los Ranqueles, de 9 a 10.30 en el Zoom del lugar. Nuevos cursos manipulación de alimentos, miércoles 5 de agosto, 13 horas, Salón del Consejo Deliberante. Inscripciones en la Oficina de Bromatología de la Municipalidad, de cupos limitados. Última oportunidad de verla en Alvear, Gabriel Rolón para Braplina. Despedida definitiva 11 de octubre en el Cine Teatro La Falla, entradas online. Campaña Deforestación 2026, tus reciclables se transforman en más verde para el departamento. Inscripciones hasta el 31 de julio, asesoría de gestión ambiental, Roca y Paso de los Andes, de lunes a viernes de 8 a 12.30 o al teléfono 42-76-11. Respuesta integral a emergencias de alta complejidad del 31 de julio y 1 de agosto. Se va a desarrollar un congreso dirigido a instituciones profesionales, equipos de respuesta, organismos públicos y privados y comunidad en general. Charla sobre delitos tecnológicos destinados a personas mayores, jueves 6 de agosto, 8.30, en el Polideportivo Deportistas Alvearenses. Información, herramientas y acompañamiento para prevención, promoviendo espacios de aprendizaje y participación vinculados al uso seguro de las tecnologías. 21º Congreso de Educación, Educar para Cuidar, Innovación, Inclusión y Bienestar en la Escuela del Futuro se va a desarrollar en nuestro departamento los días viernes 7 y sábado 8 de agosto. Inscripciones abiertas. También más información en Chaperrús y Ceballo o al teléfono 66-33-59. Se viene la fecha 3 del Campeonato Alvearense de Mountain Bike, domingo 2 de agosto en el Aeroclub de nuestra ciudad, modalidad de rally. Cierre de inscripciones el viernes 31 de julio. Acreditaciones el sábado primero de 15 a 18 en el Aeroclub. Ciclistas locales y foráneos, reconocimiento del circuito. El domingo 2 de agosto de 8 a 9.30 en el Aeroclub, únicamente ciclistas foráneos. Semana 5, cuida a tu mascota, tenencia responsable, Centro de Salud Animal, Silvio Tricherri y Pasaje Sosa, consultorio, atención primaria, de lunes a viernes de 8 a 11.30, por orden de llegada, castraciones en Boven. Vacunación antirrábica y anticonceptiva, de lunes a viernes de 8 a 11.30, por orden de llegada. Quirófano veterinario móvil desde las 13.30 en el barrio San Carlos, turnos en la delegación. Donar sangre, un pequeño gesto, una gran diferencia. Campaña de donación de sangre y médula ósea 2026, hoy, miércoles 29, en el Consejo Deliberante, de 8 a 12 horas, Salón San Martín, del Consejo Simple, Rápido y Seguro, y de acuerdo a la resolución 5477/24, en un trabajo conjunto entre el Ministerio, el Centro Regional de Hematografía de Hemoterapia, Hospital Regional, Municipalidad y Consejo Deliberante. Carrera aniversario, fecha 2, domingo 9 de agosto, Campeonato Alvearense, pruebas de calle, distancia 10K homologada, 5K infantiles, concentración a las 10 horas, largada 11 horas, cuadra 2, paseo del artesano ciudad, valor de la inscripción para 10K, 45 mil pesos para 5K, 25 mil pesos, link de inscripción, atletismo.alvearmendoza.gov.ar. Se viene la quinta fecha de categorías tradicionales, domingo 2 de agosto, en el Autódromo Víctor García, 850 Grupo 1, Fórmula 1100, TC Junior, Grupo 3, Sport 4, TC Tradicional, Monomarca Fiat, sábado 1 de agosto, apertura 11 horas, inscripción y pretécnica de 14 a 19, domingo 2 de agosto, apertura 8 horas, largada a las 10, entrada general de 8 mil pesos, menores de 11 años sin cargo. Hora 9, 10 minutos en todo el territorio nacional. La temperatura en Alvear a esta hora es de 8 grados, 85 el porcentaje de la humedad. 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

0: Señor, 9:17 minutos. Estos son los principales títulos, la obra estratégica que el gobierno tiene en carpeta para los últimos millones del resarcimiento y la doble vía del este. A menos de un año de hecho, pena de 14 años por cometer el crimen del supuesto ladrón que le robó a su novia, lo maté por Laucha. El consumo de vino volvió a crecer luego de 3 meses en Mendoza, arriba del promedio país. Olvareda es un pueblo donde todo pasa frente al mismo almacén, un crimen, una llamada y un robo en vivo. Otros títulos a esta hora, una tricampeona mundial de pádel llega a Mendoza para compartir un día con personas con síndrome de Down. Torneo clausura, River visita Gimnasia de Grima La Plata en busca de la primera victoria en el semestre. Hora televisación, informaciones. Darío Geuna renunció a Ciencia y Tecnología tras la reestructuración del gabinete. Unos 4.000 turistas subieron ya a alta montaña para disfrutar de la nieve tras el despeje de la Ruta 7. Cornejo prometió que los peajes tendrán precios razonables, tarifas diferenciales y promociones. Fuera de agenda, desaprobó a 32 de 35 alumnos la trampa anti-inteligencia artificial que implementó un profesor de historia para que no lo engañen. Cayeron 61.000 zapatillas al océano y 30 años después revelaron cómo se mueven las corrientes marinas. La drástica decisión que tomó el Banco Central sobre la compra de dólares. ¿Cómo fue el accidente de las cataratas de Iguazú? Así volcó una lancha y la muerte dijo presente. ¿Cuánto mate se puede tomar por día para que no haga mal a la salud? ¿Cómo hacer porotos en escabeches caseros? La receta de ingredientes condimentados y fácil de hacer. De la política, la estrategia de la Dirección General de Escuelas para garantizar los créditos de vivienda a docentes. Milei respaldó a Keiko Fujimori en su acto de asunción como presidente del Perú. Cristalina Georgieva recorrió Vaca Muerta y conoció los proyectos energéticos de YPF. Los médicos aceptaron el aumento salarial del gobierno y ya son 11 los gremios que acordaron. Error de vocero presidencial, otro, dice el titular, reavivó el debate sobre arancelamiento de estudiantes extranjeros. Inédito, un club de primera intimó al canciller Pablo Quirno y le exigió una retratación pública. Del suplemento Ovación, torneo clausura, Rosario Central y Racing no se sacaron diferencia y Banfield y Argentino Junior obtuvieron triunfos. Pipo Grosito analizó el triunfo agónico contra Gimnasia, es merecido pero sin tanta diferencia. Gimnasia perdió con San Lorenzo en el nuevo gasómetro. El boxeo amateur de Mendoza obtuvo una medalla de plata en el torneo nacional de mayores en Santa Fe. Boca viaja a jugar con O'Higgins por la Copa Sudamericana con una baja importante. Insólita y ejemplar sanción en el fútbol de Brasil contra defensor del Inter que fracturó a su rival. De sociedad, basura o contaminación avanza. La aplicación para denunciar daños ambientales con fotos y videos fue aprobado. El proyecto en el Senado va a diputados. Volvieron a condenar por grooming al contador que contactaba a menores para ofrecerles sexo y droga. Tras las intensas nevadas, así funcionan penitentes, parques, los puquios y las leñas. ¿Qué pasó tras el duro golpe de victoria a la joven promesa de karting que volcó en Junín? Camioneros varados por la nieve en Mendoza, historia de los choferes que no saben cuándo volverán a cruzar a Chile. De la economía, el petróleo crudo superó al maíz y la soja como líder exportador de Argentina. ARCA reglamentó la extinción de acciones penales por delitos tributarios. Policiales y judiciales investigan a presos de San Felipe que utilizaban un celular y hablaron en vivo con un conocido streamer. Exgerente del casino de Mendoza fue condenado por la Suprema Corte a pagar una suma millonaria. La salud mental cambió el terreno en el que actúan las fuerzas especiales de Mendoza. Títulos del diario 1 de hoy.
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0: vamos a dejar esto claro ya, ¿ok?
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2: 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Estamos en contacto con Omar Alonso, del Colegio de Farmacéuticos de la provincia. Omar, es un gusto saludarte, buen día.
3: Buen día, Beto. El gusto es mío, siempre es un placer estar con ustedes.
2: Gracias por atendernos. Queríamos charlar un poquito contigo porque autorizaron la venta libre de 10 grupos de medicamentos que ya no tendrán descuento en farmacias, pero sé que hay algunos cuestionamientos por parte de las farmacias.
3: Así es, Beto. Vos sabés que, bueno, esto es en las últimas horas, el gobierno nacional ya no está evaluando, sino que ya directamente
2: autorizó.
3: Modificó la ley nacional, la 17.565, que nuestra ley que protege a los medicamentos, con un decreto en el cual ya está en vigencia, en donde el ANMAT, que es la Administración Nacional de Medicamentos y Alimentos, autoriza a vender medicamentos fuera de la oficina de farmacia.
2: Bien.
3: ¿Cuál es el tema? Estamos hablando de medicamentos, no estamos hablando de mochila, ni de electrodoméstico, ni siquiera golosina. Los medicamentos, para que estén... Estamos hablando de medicamentos de venta libre, Beto.
2: Sí, sí, claro.
3: Venta libre no significa que sean de venta libre, que se puedan vender porque son medicamentos en sí, sino que son libres de receta.
2: Ajá.
3: Esa es la terminología. Lo que pasa es que echa la ley y echa la trampa, ¿no? Es venta sin receta.
2: Bien.
3: Ese es, por eso son venta libre.
2: A eso se refiere el venta libre famoso.
3: Exacto, o sea que lo pueden, en este momento con estos decretos, se pueden vender en kioscos, supermercados, hipermercados, estaciones de servicio, etcétera. O lo que es más peligroso, a través de Mercado Libre o las redes, ¿no? Que no sabemos su...
2: Por correo, claro.
3: Claro, no sabemos bien su procedencia. El gobierno dice que es una forma de bajar el precio de los medicamentos. Los medicamentos tienen un precio fijo que ellos mismos, el gobierno lo fija con los laboratorios productores de las especialidades medicinales. La farmacia no es formadora de precio, por lo tanto el precio es el mismo tanto en Tierra del Fuego como en La Quiaca, pero bueno, quieren bajar el precio de los medicamentos y esta no es la forma.
2: Bien.
3: Porque acá el problema va a ser que ya tuvimos, Beto, no sé si te acuerdas,
2: una
3: regulación en el gobierno de Menem, en donde aparecieron muchísimos medicamentos que no solamente a veces eran truchos, sino que la fórmula cual y cuantitativa que rezaba en su prospecto no se ajustaba.

0: único farmacéutico que se hace responsable por la fabricación.
1: Bien, en estos grupos entran algunos dedicados a problemas digestivos, antihistamínicos, productos oftalmológicos, hay muchos muy importantes medicamentos.
0: Así es, y analgésico. Un caso muy especial, por ejemplo, nosotros los farmacéuticos siempre decimos cuántos gramos de paracetamol, por ejemplo, puede tomar una persona para que no sea tóxica, y no más de 3 gramos. Y algunos pueden tomar, justo estoy estacionado, me están diciendo que estoy mal estacionado, pero no importa. ¿Qué pasa? El problema es la toxicidad que nos va a traer los medicamentos cuando no están controlados el farmacéutico es un buen consultor. O sea, siempre el que viene te pregunta, ¿lo puedo tomar después de la comida? ¿Lo puedo tomar antes de la comida? ¿Lo puedo tomar cada 8 horas, cada 6 horas? Y siempre es un buen consultor, un buen consejero, digamos.
1: Bien.
0: Y en este caso, esto no lo vamos a tener. ¿Y sabes cuál es esta desregulación, Beto? Nos puede poner en riesgo la salud de la población. Vamos a ir para atrás. Este es el problema.
1: Bien. O sea, de todas maneras, ya está tomada la decisión, está tomada, digamos.
0: Está tomada.
1: ¿Y qué?
0: Está tomada, está autorizado ya. Bien. O sea, nosotros estamos diciendo, porque ¿qué hace el gobierno? Primero anuncia, pero ya lo aplicó.
1: Ajá.
0: Ya lo aplicó. O sea, cuando está anunciado, ya está aplicado, o sea, ya está firmado, está todo listo.
1: ¿Y qué les queda por hacer a ustedes? ¿Qué van a hacer?
0: Nosotros vamos a hacer lo siguiente. Nosotros tenemos una ley provincial. Lógicamente que las leyes provinciales no pueden estar por las leyes nacionales.
1: Claro.
0: Por encima. Entonces, lo que tenemos que hacer es convencer a nuestras autoridades provinciales no adherir. Si no adherimos, bueno, estamos no en el 100% salvados, pero tenemos un resguardo a nivel provincial. ¿Qué es lo que están haciendo la mayoría de las provincias?
1: O sea, ¿están manteniendo reuniones?
0: Vamos a eso, sí. O sea, que terminamos de decir, los medicamentos en la oficina de farmacia es seguro. O sea, seguro. El farmacéutico es el único responsable de la entrega del medicamento.
1: Claro.
0: Nosotros tenemos una formación de 5 años más las especializaciones, como son las especializaciones, que si yo tengo colegas que son en el hospital, que son técnicos o en seguridad, técnicos en, ¿cómo se llama? En esterilización, como los que están en los laboratorios productores de especialidades medicinales.
1: Claro.
0: O sea que ya pasó, y esto, mira qué ejemplo se me viene a la cabeza con el fentanilo. Mal usado, fentanilo no usado por un farmacéutico, termina siendo mortal. O sea que, en definitiva, un medicamento mal usado puede transformarse en un veneno.
1: Seguro.
0: O sea,
1: seguro.
0: Es muy cortita la utilización del medicamento. El medicamento debe ser usado pura y exclusivamente bajo la responsabilidad de un profesional farmacéutico.
1: Omar, que tengan suerte en estas reuniones con el gobierno de la provincia, que es el último resorte que les queda.
0: Así es. Bueno, muchas gracias, y gracias. Muchas gracias por el llamado, y que tengan muy buenos días.
1: Hasta luego, gracias. Omar Alonso, del Colegio Farmacéutico, entonces, indicando la oposición, la resistencia que están tratando de poner a esta autorización de venta libre de 10 grupos de medicamentos que ya no tendrán descuentos en farmacias.
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0: Vamos a los títulos de esta hora.
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Infobae con estos títulos, 9:33 a.m, el gobierno ratificó diferencias ideológicas con Lula da Silva, pero negó que la tensión escale al plano diplomático. Rusia emitió una orden de búsqueda internacional contra el creador de Telegram. ¿Cuántos pedidos debe hacer un repartidor de delivery para cubrir la canasta básica y no ser pobre? Otros títulos, el gobierno sabe que suenan alarmas, pero juega al pleno elegido por Milei. Desplazaron a Darío Genua de la Secretaría de Innovación, Ciencia y Tecnología. La infección por el virus de herpes podría acelerar el desarrollo de Alzheimer, según un estudio de ratones. Histórica sanción en Brasil, le fracturó la pierna y no volverá a jugar hasta que su rival se recupere. Tras la muerte de un turista neerlandés, las cataratas del Iguazú registran una crecida histórica y rige una alerta amarilla. Cristina Fernández de Kirchner escribió notas de opinión en El País, en Fola y Liberation, para anunciar que llevará su condena por la causa vialidad a la ONU. China asistirá al régimen de Irán con 400 lanzadores de misiles antiaéreos portátiles. Juicio por la causa de los cuadernos en vivo, declaran testigos vinculados a la ex-AFIP. José María Buscari, en lo de Pampita, lo más desafiante para mí es criar un hijo heterosexual. Refuerza la lucha contra el VIH con una nueva alianza entre AHF y la OPS, el plan para la región. El enojo de BTS porque el grupo le dio la espalda a los Grammy. Milei quiere capitalizar el momento regional y armar una cumbre azul con líderes de derecha en Argentina. El detrás de escena de la visita de Georgieva a Vaca Muerta, porque el desarrollo del yacimiento es clave para el Fondo Monetario Internacional. Facundo Mares y la resiliencia humana en la era de la inteligencia artificial. Ser vulnerable no es una debilidad. El mercado de pases de la selección argentina rumbo al Mundial 2030. Inflación de agosto, uno por uno, todos los aumentos que enfrentarán los argentinos a partir del mes próximo. Incendios en España. La nueva ola de calor podría empeorar la situación de los focos ígneos que están vivos. Morosidad en los créditos. Casi 3 millones de argentinos tienen deudas con atraso en billeteras virtuales. Fundamentalmente son jóvenes de 18 a 25 años que tomaron crédito sin experiencia en las redes sociales. El deslumbrante cambio de look de Guillermina Valdés como la vida misma. Otros títulos, Milei se reunió con Keiko Fujimori en Perú y hablaron de fortalecer los vínculos económicos y de seguridad entre los dos países. Un fallo tecnológico provocó la suspensión temporal de vuelos de American Airlines en aeropuertos de Estados Unidos. El vicepresidente de Brasil dijo que Milei perjudica a la Argentina y vuelve a escalar la tensión bilateral. Franco Colapinto alcanzó una marca histórica en la Fórmula 1, el dato que lo distingue. Licitación clave, Caputo sale a buscar más de 1.300 millones de dólares y prueba un nuevo instrumento para seducir al mercado. Bárbara Rey Actis, especialista en longevidad, dijo que la inteligencia artificial va a favorecer al talento senior. Un grande de Sudamérica quiere romper el mercado de pases con un ex River Plate que jugó el último mundial. Un gigante mundial del entretenimiento se asocia con Fénix para competir por Tecnópolis. Con los apoyos en duda y la letra chica en discusión, el gobierno evalúa mandar en partes la reforma del Banco Central al Congreso. El debate por las PASO empieza a condicionar al gobierno en la previa de negociación.

0: Es el insólito blooper del arquero Facundo Sanguinetti en la ajustada victoria de Banfield ante Sarmiento en el torneo clausura, porque la cantidad de autos híbridos y eléctricos que ingresan al país subió más de 300% en el primer semestre del año. Papillon, el preso polígamo que nadó entre tiburones y se hizo rico gracias a las audaces fugas que nadie sabe si fueron suyas. Aliados en duda y presión opositora, el gobierno entró en la recta final para destrabar una ley clave. Un estudio afirma que el peronismo retiene a más votantes jóvenes que la Libertad Avanza en barrios populares. Rosario Central igualó 0-0 con Racing en Arroyito por la segunda fecha de clausura. Tigre perdió 2-1 con Nacional, pero igual se clasificó a octavo de la final de la Copa Sudamericana. El gobierno estableció cómo será el proceso de privatización de varias empresas públicas. El peronismo advierte que el gobierno pierde apoyo y trata de acercar posiciones. El pedido de Kirchner a Kicillof, un título memorable y un sí que lo cambió todo, la historia de amor detrás de la primera estrella de Racing en el fútbol femenino. Ya se fue el burrito cordobés, la algarabía por la renuncia del presidente y cómo la revolución del parque quedó trunca. Juicio por Rohan, ¿quiénes son? ¿Y qué se espera de los cuatro testigos que declararán este miércoles? Un grupo de intendentes lanzan un operativo para sumar nombres y tener peso en la discusión electoral. Los ocho hábitos que elevan la presión arterial silenciosamente. Después de Oppenheimer, Christopher Nolan convierte la Odisea en su nueva obsesión apocalíptica. De boxeador callejero a último rey de Lampa de Los Ángeles, el final de Mike Cohen, el mafioso, que parecía tener siete vidas. La economía creció en el primer semestre, según consultoras privadas. ¿Qué sectores traccionaron y cuáles quedaron rezagados? La noche de los bastones largos, una herida que marcó a la ciencia y la educación argentina. La ciencia del sueño adolescente empuja a varios países a retrasar el horario de ingreso a la secundaria. Melissa Massinelli, la Fundación Residuca, la educación es algo que vos sembrás y en algún momento florece. El pase de factura de Mario Pergolini a Rada por su conducción en los premios Pinti, ¿enojado? Tal vez un poquito. El portero de discoteca que tiene una teoría propia sobre Dios y la muerte, la triste vida del hombre más inteligente del mundo. El boom de los autos importados, 2 de cada 3 vehículos vendidos en el país se fabrican en el exterior. Los 7 alimentos que la ciencia recomienda para combatir el hígado graso. Sur Finanzas, ¿cómo sigue la causa? Los que faltan declarar y la defensa del expresidente de Banfield. Migraña o cefalea sinusal, ¿cómo identificar cada una según los síntomas? Son dolores diferentes. Hay nuevas pruebas de agua antigua en Marte que reveló el análisis de un rover de la NASA. Los detalles de la pelea en el vestuario de la selección de Colombia que acabó con Néstor Lorenzo en el piso. Títulos del diario Infobae a esta hora.
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0: Bueno, vamos a los precios promedio del mercado de Hacienda de Cañuelas.
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0: 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Los precios promedio de hoy en Cañuelas, novillos especial joven de más de 430 kilos, 4.477 pesos. De más de 430 kilos, 3.976. Novillitos especiales hasta 390 kilos, peso de faena, 4.779. De más de 390 kilos, 4.608 pesos. Vaquillonas especiales hasta 390 kilos, 4.517. De más de 390 kilos, 3.478. Macho entero joven hasta 430 kilos, 3.947 pesos. Vacas especial joven hasta 430 kilos, 2.758 pesos. De más de 430 kilos, 3.335. Vacas en condición regular, 2.762 pesos. Conserva buena, 2.295. Vacas conserva inferior, 2.256 pesos. Toros especiales, 3.072, regulares, 2.703 pesos. Se han contabilizado hasta esta hora de la mañana, hoy en Cañuelas, 3.050 animales. 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
7: 6 minutos para las 10 en todo el país. 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

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Bueno, basura o contaminación, avanza la app para denunciar daños ambientales con fotos y videos. El Senado de Mendoza dio media sanción al proyecto que crea una plataforma para que los vecinos aporten pruebas de posibles infracciones ambientales en tiempo real. El Senado dio este martes media sanción por unanimidad al proyecto de ley que crea una plataforma digital para que los ciudadanos puedan denunciar posibles infracciones ambientales mediante fotos y videos en tiempo real. La nueva herramienta cuenta con mecanismos para garantizar la autenticidad de las pruebas y fortalecer las tareas de fiscalización y control. El proyecto ahora continuará su tiempo o tratamiento en la Cámara de Diputados. La propuesta busca establecer un marco jurídico para reconocer, preservar y analizar los registros audiovisuales que los ciudadanos incorporen al sistema oficial. Aquellas imágenes que cumplan con los requisitos técnicos previstos podrán ser utilizadas como elementos de sustento para iniciar actuaciones administrativas. Actualmente, las denuncias pueden ingresar mediante la mesa de entradas virtual, sistemas de tickets, WhatsApp y otros canales de contacto ciudadano, pero no existe un procedimiento general unificado para este tipo de casos. La nueva plataforma apunta a que las imágenes cuenten desde el inicio con datos técnicos que permitan verificar dónde y cuándo fueron tomadas, generando un respaldo documental más sólido de lo que había. Una lógica similar ya comenzó a aplicarse en Mendoza con el sistema de modo testigo, una herramienta que permite a los ciudadanos enviar fotos y videos de presuntas infracciones viales para colaborar con la fiscalización. En su primer mes de funcionamiento recibió 586 denuncias o reportes y tras el análisis de las imágenes, 83 casos fueron considerados con elementos suficientes como para haber derivado en una multa si el sistema ya estuviera en etapa sancionatoria. El proyecto de denuncias ambientales toma esa experiencia como referencia y avanza sobre una idea similar que el ciudadano pueda convertirse en un colaborador del Estado aportando registros audiovisuales con datos que permitan verificar el lugar y las circunstancias del hecho.

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0: 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Atención. Para nosotros los taurinos, ahora el horóscopo que dice para el día de hoy lo siguiente. Atención, ahora que me lo da la página: no desaproveche ninguna de las oportunidades que se le presenten en esta jornada en el ámbito laboral, ya que su ambición está en su mejor momento. Tauro, para Géminis, geminianos, para Marisa, para Jani, para todos los geminianos en el día de hoy, el horóscopo que dice: transitará un día con muchos altibajos. En caso que surja algún impedimento en este día, procure mantener la calma y así podrá tener todo bajo control. Géminis y Cáncer, para este momento de la mañana también, este bloquecito de signos, en este día sepa que la presencia lunar en oposición podría afectarse su energía natural y se sentirá muy molesto. Cálmese, mañana será un día diferente. 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

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El senador Mauricio Sáenz redobló la apuesta. Rechazó la carta documento de Molero y aseguró que no eliminará ninguna publicación. La polémica por el gasoducto sur, una de las obras más importantes para el desarrollo energético del sur mendocino, sumó en las últimas horas un nuevo capítulo que promete profundizar el enfrentamiento político entre Alvear y San Rafael. El senador provincial Mauricio Sáenz del PJ respondió mediante una carta documento a la cual accedió el periodismo al intendente de Alvear, Alejandro Molero, de la Unión Cívica Radical, rechazando en todos sus términos la intimación que había recibido también en una misiva que le había enviado y dejando una definición contundente. No me retractaré ni eliminaré publicación alguna, dijo el senador. El conflicto tiene como eje de discusión sobre el financiamiento de la histórica obra que sostiene en San Rafael, su municipio, con una inversión millonaria para concretar el gasoducto que hizo el gobierno nacional. Una infraestructura que no solo beneficiará a los vecinos sanrafaelinos, dice la información de medios sanrafaelinos, sino que también permitirá futuras conexiones domiciliarias, ya lo está permitiendo, de gas natural en Alvear. En este contexto, SAT cuestionó públicamente la postura del intendente alvearense respecto de la negativa de que Alvear aporte una porción de los costos. En su respuesta, el legislador sanrafaelino calificó la intimación como un intento de judicializar el debate político y negó haber cometido difamación, injurias o falsas imputaciones. Además, sostuvo que sus expresiones forman parte del control de los actos de gobierno y del debate sobre un asunto de evidente interés público. Para respaldar su posición, SAT invocó garantías constitucionales, jurisprudencia de la Corte Suprema de Justicia de la Nación y de la Corte Interamericana de Derechos Humanos sobre la protección de la libertad de expresión y las críticas a funcionarios públicos. Despachos de vino 2026. Mendoza sostuvo el crecimiento en el mercado interno. Los despachos de vinos desde bodega hacia el mercado interno registraron un respiro al cierre del primer semestre durante julio de 2026. Los despachos totales alcanzaron los 612.686 hectolitros, lo que representa un aumento del 6% respecto al mismo mes del año anterior. El repunte refleja la transformación en la matriz de la industria y posiblemente en los hábitos de los consumidores argentinos, que parecen inclinarse por opciones de menor costo para no abandonar el consumo de la bebida nacional. Cabe aclarar que los despachos de bodega que mide el INB no representan el consumo directo, tal como indica el propio concepto. Se trata del vino que sale de la bodega y no del que efectivamente se vende en góndolas. De acuerdo con datos provisorios elaborados por el INB, el volumen despachado en enero y junio alcanzó los 3.436.000 hectolitros, con un crecimiento del 0,8% en comparación con el mismo periodo del año 25. El fuerte avance registrado en junio permitió que el semestre evitara cerrar con cifras negativas. Proponen duplicar las multas económicas a funcionarios controlados o encontrados conduciendo alcoholizados. Un proyecto presentado en la legislatura de Mendoza busca endurecer sanciones para funcionarios públicos que sean sorprendidos conduciendo con alcohol en sangre. La iniciativa propone duplicar la multa económica prevista por la normativa vigente para este tipo de infractores, con el objetivo de que quienes ocupan cargos de responsabilidad institucional den el ejemplo ante la sociedad. El diputado provincial Edgardo Civit Evans, integrante del Partido de los Jubilados, explicó al periodismo que la propuesta surgió a raíz de distintos episodios ocurridos en la provincia que tuvieron como protagonistas a funcionarios de diferentes organismos públicos. Vuelve el viento sonda. ¿Cuándo impactará en el Gran Mendoza? El pronóstico de contingencias climáticas anticipa el regreso de viento sonda en el llano. El fenómeno podría provocar un aumento de temperatura, baja humedad y condiciones propicias para la ocurrencia de incendios. Después del miércoles fresco y nublado, el jueves se esperan temperaturas de ascenso. El viento sonda volverá a hacerse sentir en el Gran Mendoza. El organismo provincial anticipó que el 31 de julio
una jornada con cielo parcialmente nublado, ascenso de temperatura y viento sonda en el llano. Además, el reporte oficial indica que habrá nevadas moderadas en la cordillera, un escenario típico cuando se presenta este fenómeno en la provincia. El regreso del sonda marcará un cambio importante respecto de los días previos. Este miércoles se espera una máxima de 16 grados, con cielo mayormente nublado, descenso de temperatura, viento del sector sur y nevadas leves en cordillera. Del plano nacional, el gobierno ratificó sus diferencias ideológicas con Lula da Silva, pero negó que la tensión escale al plano diplomático. No hay posibilidad alguna de que nuestro lado la relación se rompa, afirmó el canciller Pablo Kirchner. Además, negó una crisis con el Reino Unido por la bandera de Islas Malvinas en el Mundial y anticipó que negocia una visita oficial a China. El canciller Pablo Kirchner ratificó hoy las diferencias políticas e ideológicas entre el gobierno argentino y el presidente de Brasil, Luis Ignacio Lula da Silva, pero descartó que esa tensión derive en una ruptura diplomática. En una extensa entrevista radial, también negó que exista una crisis con el Reino Unido por la bandera sobre Malvinas exhibida por los jugadores de la selección argentina en el Mundial y anticipó que negocia una visita oficial a China junto a Karina Milei y Luis Caputo. Sobre el vínculo con Brasil, Kirchner trazó una distinción entre el plano político y el institucional. No hay posibilidad alguna de que nuestro lado la relación se rompa, afirmó el canciller, quien reconoció que el embajador brasileño fue llamado a consulta en Brasilia, pero subrayó que Argentina no replicó esa medida. Dejamos

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0: Bueno, ahí estaba gente de Zona con Enrique Iglesias bailando.
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0: Bueno, Lali Espósito sorprendió al aire a Pedro Rosenblatt e hizo estallar de risa al estudio. ¿Sabes cómo te dicen a vos? Se permitió preguntar. Pedro Rosenblatt me protagonizó una escena inesperada durante la transmisión de Industria Nacional, su programa en el canal de streaming Gelatina, cuando un audio de Lali Espósito desató la risa de todos en el estudio. Mientras el ciclo recibía mensajes de oyentes, el conductor anticipó entre las risas: mi futura esposa me manda un chiste que a mí no me da la cara para contar, relató, generando curiosidad entre sus compañeros y la audiencia. La cantante no tardó en intervenir directamente en el programa. ¿Sabés cómo te dice la voz? Rock Nacional, ¿por qué? 20 años sin papo, le dijo Lali, fue la frase que envió la cantante, provocando carcajadas inmediatas en el equipo. El momento se volvió uno de los puntos más comentados de la emisión, gracias a la espontaneidad y complicidad de la pareja frente al público. Fue lo que sucedió en el día de ayer en uno de los tantos streaming que están funcionando. También hubo algún chisporroteo entre Pergolini y Rada, que condujo, saben ustedes, el programa de entrega de premios Pinti. Y el pase de factura de Mario Pergolini a Rada por su conducción en los premios, ¿enojado? Tal vez un poquito, dijo. El regreso de Agustín Aristarán a Otro Día Perdido vino con tajantes comentarios. La vuelta de Agustín Rada Aristarán al estudio de Otro Día Perdido del 13 no pasó sin costo. Mario Pergolini aprovechó el regreso de su compañero para descargar una serie de chicanas por las ausencias que acumuló en el programa durante la última semana con el conductor del ciclo ausente, primero por compromisos previos y luego por su participación en la entrega de los premios Pinti, ceremonia que Rada condujo el lunes en el Teatro Colón en Buenos Aires. No está nunca, arrancó diciendo Pergolini. Apenas Rada intentó tomar la palabra al inicio del programa la semana pasada, no estuvo con nosotros y ayer tampoco hicimos programa. ¿Por qué? Porque él quería entregar un premio, continuó con un tono que oscilaba entre la queja genuina y la ironía. La conductora Evelyn Boto, también presente en el estudio, reforzó la acusación: agarra todos los curros y compromisos que se le pasan por delante. Rada intentó defenderse, pero Pergolini no le dio margen. Todo lo que le ofrecen, él lo agarra, insistió, antes de lanzar la frase que generó más reacciones. Por eso tiene ese problema de adicción tan grande, dijo. El comentario, claramente en clave de humor, provocó la reacción inmediata de Rada, que dijo: ¿cómo? Habíamos quedado que no lo comentabas. El cruce breve pero preciso fue suficiente para instalar el tono de arranque del programa anoche, el programa de Pergolini.
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Los títulos de nuestro portal a esta hora, con estos títulos definidos, dice uno de los titulares de nuestro portal, indica, atención, repito, definido los representantes alvearenses en vóley y pádel de los Juegos San Martinianos. El cierre del Paso Cristo Redentor complica el transporte de cargas, más genera importantes pérdidas. El senador Mauricio Sáper redobla la apuesta, rechazó la carta documento del intendente Molero y aseguró que no eliminará ninguna publicación en redes. Un docente alvearense será juzgado por el hallazgo de una tarjeta de memoria con material pedófilo de su hijo. Alvear será sede de las finales nacionales del torneo senior de fútbol. Más de 300 inscriptos para el Congreso sobre respuesta a accidentes de gran magnitud en nuestro departamento. Mario Cincunegui recibió la medicación para seguir con su tratamiento oncológico después de 50 días. Motociclista sufrió lesiones leves tras un accidente con un auto. Sexagal cumple 75 años, una historia que se reescribe al servicio de los vecinos. Marinelli, una nevada histórica no termina con años de crisis hídrica. Mendoza y Nación llaman a licitación conjunta para una nueva etapa del complejo hidroeléctrico Los Nihuiles. El perfil de Fernando González es el nuevo jefe de la Policía Federal en el sur mendocino. Modo testigo, así funciona el sistema para denunciar infracciones viales por WhatsApp. Alvear suma un nuevo emprendimiento hidropónico que apuesta a la innovación y ahorro de agua. Lanzan una formación artística para futuros bailarines de Vendimia. Convocaron a una nueva campaña de donación de sangre y médula ósea hoy en el Consejo Deliberante. 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
1: Lo mejor de la música con Ricky Martin a esta hora. 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
5: 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Nota con Mauricio Holguín, Matías Rossi de la Liga Nacional Seniors, Leandro Ampuero de la Liga Regional Seniors. Se anunciaron finales nacionales para noviembre.
6: Acabamos de tener una reunión con Jani, con el presidente de acá, Matías Rossi, de la Liga Senior, y con Leandro Ampuero, el presidente de la Liga Local, para el lanzamiento del torneo que se va a hacer ahora del 20 al 23 de noviembre, en torneo senior, en tres categorías, más 35, más 43, más 48. Y bueno, la presentación y ofrecérselo ya formalmente a Jani y a toda la sociedad, ¿no? Por eso estamos acá con él. Donde se presentó el torneo, qué es lo que traía, la cantidad de jugadores, pero bueno, ya lo va a dar a conocer más directamente Matías.
7: Bueno, Matías, coméntanos un poquito con respecto al torneo y bueno, las finales que se van a jugar.
8: Buen día, gracias por recibirnos, recién llegado a Salvear. Gracias al intendente, gracias a todo su equipo de trabajo. Estos días de noviembre, del 20 al 23 de noviembre, vamos a estar realizando las finales nacionales en la ciudad. Es un torneo que clasifica de las ligas regionales, como la que maneja Leandro en la zona local, precisamente, a los mejores clasificados de cada región, valga la redundancia, a jugar la final nacional. Vamos a estar hablando de aproximadamente 36 a 40 equipos. Hay un tema, o sea, después de la disponibilidad de viaje de cada equipo, en categoría más 35, de 24 a 32 equipos en la categoría más 43 y de 12 a 16 equipos en la categoría más 48. En total es una contabilización de entre 1.300 y 1.500 jugadores. Y después, bueno, quien llegue con la familia o con algún invitado también. Es decir, es un evento de capacidades importantes en cuanto a la gente que llega. Y deportivamente, al no ser un torneo por inscripción, sino un torneo por clasificación regional, es un torneo que tiene un muy buen nivel de fútbol, por lo menos en los primeros partidos, ¿no? Tengamos en cuenta que es medio una picadora de carne para que lleguen los últimos partidos, que llegan a jugar de 6 a 7 partidos en 4 días.
7: ¿Ya está definido los lugares, los estadios donde se va a jugar, qué canchas?
8: Leandro tiene ese detalle, pero hoy yo estaré conociendo precisamente los clubes, los predios donde vamos a estar realizándolo. Obviamente todo esto, o sea, de mi equipo local junto con el equipo del municipio, van a estar ahondando y detallando en las próximas semanas para poder tener las confirmaciones definitivas, pero se está hablando, estos eventos siempre tienen de 105 a 120 partidos, así que bueno, vamos a necesitar de una buena infraestructura para esto.
7: Leandro, contento por la gestión y bueno, por poder tener en Alvear una definición de este tipo, ¿no?
9: Muy contento, gracias también a Mauri Marolguín, que hemos estado con la gestión desde marzo aproximadamente, así que bueno, contento también por los clubes, por los predios y las canchas que van a estar.

0: ya seguramente ya los pasaremos, pero bueno, hoy tenemos lo que es el previo Pacífico, o sea, jugar Andes y de septiembre, así que vamos a contar más o menos con 7 o 8 estadios, incluido el predio, así que bueno, muy, muy contento, y esperando, bueno, con ansias también que lleguen todos los jugadores de todo el país.
1: Bueno, señor, que ha tenido mucho impulso en el último tiempo, y en el caso de Alvear también, con varios clubes que están participando.
0: En Alvear también, están hoy día está Pacífico, 10 de septiembre Andes, en las categorías más 43 y más 35. Bueno, en la región Mendoza también tenemos, somos 20 clubes aproximadamente. Incluido el Valle de Uco, San Rafael, y bueno, y esperamos también algunos grandes de Mendoza Capital, que bueno, es algo nuevo y no todos los clubes tienen senior, ¿sí? Si bien hay muchos torneos, pero no de esta, en los clubes, en las categorías 35, 43 o 48.
2: Bueno, ahí estaba la palabra entonces de Mauricio Holguín, entre otros, también anunciando este evento en nuestro departamento que va a tener importante participación de atletas en Alvear. Hablaban Mauricio Holguín, Matías Rossi de la Liga Nacional Senior, Leandro Ampuero de la Liga Regional Senior. Se anuncian finales nacionales para noviembre.
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0: ahora. Hora 10:50, 11 grados 2, la temperatura actual, 70 el porcentaje de humedad, la mínima se registró a las 8:30 con 7 grados 7. 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
0: Bueno, nieva intensamente las leñas, estamos viendo la imagen de su página de internet, por supuesto, están trabajando las dos pistas en la mañana de hoy con una inmensa cantidad de turistas que han podido llegar, atención, a circular con precaución y con cadenas obligatorias en el acceso a las leñas de la ruta 40 Malargüe hasta las leñas, con cadena únicamente la subida por la ruta 222. 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Va a dar el feliz cumple para Mica, también como el súper. Feliz cumple, Mica, entonces, en el día de hoy, de parte de los papis, de Fabri, de Narina, de las sobrinas. Un saludo grande de todos los tíos, primos, un abrazo fuerte de los amigos para Mica Cámara, que está cumpliendo años en el día de hoy. Con ellos presentamos la receta que hoy me tocó a mí. Está ausente con aviso, saben ustedes, Ludmi, que ha viajado y que va a estar con nosotros mañana.

0: recomienda que los ñoquis caseros tengan un tamaño de 2.5 centímetros de largo aproximadamente. Una sugerencia muy importante es que se enharine la mesada para que no se te peguen durante la cocción. Mientras seguimos conformando más ñoquis, vamos a calentar en una olla agua con sal gruesa. Cuando la misma rompa a hervir, vamos a añadirle cada pieza en esta preparación. Cuando suban a la superficie, que será rapidísimo, estarán listos para consumir. No olvides que podéis acompañar este delicioso plato con tu salsa favorita, con carne, con estofado. En general, la combinación perfecta es la boloñesa, también con carne molida. Pero probablemente, si tenés otro tipo de acompañamiento, seguramente vendrán bastante bien, como salsa blanca o cuatro quesos. Hay tantas variedades, efectivamente, para hacer ñoquis en este día especial. Acordate de poner el billetito debajo del plato para que traiga suerte. Y además, bueno, si no tenés la ñoquera tradicional para hacerle las rayitas esas que tan bien le vienen al ñoqui para que se introduzca allí la salsa, lo hacemos con un tenedor, un tenedor, el dedito, una vueltita y van saliendo los ñoquis espectaculares para hoy al mediodía. Ñoquis en el día de los ñoquis 29.
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0: Se está llevando a cabo en el Consejo Deliberante de nuestro departamento la campaña de Donar Sangre, un pequeño gesto, una gran diferencia, campaña de donación de sangre y médula ósea. Hoy miércoles de 8 hasta las 12 horas se está llevando a cabo. Hablamos el lunes con Gisela Bello, la concejal, y Gerardo Giri, el bioquímico, sobre esta campaña de donación de sangre y médula que se está llevando a cabo hoy, esta mañana, en el Consejo.
2: Como todos los años, este año se vuelve a realizar la campaña de donación de médula ósea y de sangre. Será este día miércoles de 8 a 12 horas acá en el recinto del Consejo Deliberante. Y bueno, invitamos a toda la población a que se acerque o a que se inscriba mediante un link.
3: ¿Hay inscripciones premeditadas? O sea, para poder venir el miércoles, ¿tienen que estar inscriptos?
2: Pueden estar inscriptos o no. Hay gente que por ahí veces que no ha alcanzado a inscribirse o que no les llegó el link, pueden venir igual, van a tener que esperar, pero la idea es que se inscriban para que no pierdan tiempo y que sea un poco más organizado.
4: ¿Qué documentación tienen que traer?
2: Tienen que traer el DNI, antes que nada, el DNI. Igual, si se inscriben por el link les pide el número de documento.
5: ¿Cuán importante es esta campaña, Gisela?
2: Es una campaña importantísima porque normalmente el hospital no tiene banco de sangre, entonces necesitamos, más que nada siempre nos enteramos, nos damos cuenta que necesitamos sangre cuando ocurre un accidente, con una cirugía o cuestiones así, pero también tenemos que ser conscientes de que el hospital tiene que tener el banco de sangre en la reserva por cualquier emergencia.
4: ¿Quiénes van a participar en esta campaña?
2: En esta campaña participan desde 18 años hasta 65 para la donación de sangre y de médula ósea de 18 a 40 años.
4: ¿La gente del hospital, ustedes?
2: Sí, en este año trabajamos en conjunto con el Hospital Enfermeros Argentinos, el área del municipio saludable y el Consejo Deliberante.
5: Claro, ¿qué tiene que tener en cuenta la gente en cuanto a temas médicos, requisitos para venir? Buen día.
6: Buenos días, bienvenidos a todos. Los requisitos técnicos siempre son tener entre 16 y 65 años. Se ha ampliado un poquito en el último tiempo. Gozar de buena salud, pesar más de 50 kilos. Y bueno, aquí después se les hacen las entrevistas correspondientes y también...
0: Ahí estaba Gerardo Giri invitándolos a la campaña. Y ahora, hace minutos nada más ha hablado Gerardo Giri de vuelta. Es exitosa la campaña de donación de sangre que se había propuesto. Esto decía ahora, hace minutos, nos acaba de enviar Claudio Lemos esta nota.
6: Así es, bueno, muchas gracias por arrimarse. La verdad que muy agradecidos, estamos muy contentos esta mañana de encontrarnos así un poquito desbordados por la gente. La verdad que, bueno, es gratificante porque salimos a pedir en Alvear y sabemos que siempre la gente responde. Así que estas colectas externas nos sirven para captar nuevos donantes, gente, nuevos voluntarios, y bueno, y sobre todo hacer difusión de esta

0: problemática que lamentablemente cuando nos toca de cerca a veces nos damos cuenta de la importancia que tiene. Así que bueno, muy agradecidos.
1: La han pasado mal en esta parte, en esta primera parte del año.
0: En esto, sí, sobre todo en el mes ahora junio y julio ha habido una baja concurrencia de donantes. Esto es a nivel provincial, no es que sea Alvear. Lo que pasa es que bueno, nos afecta a todos. Y así que bueno, con las colectas, este tipo de colectas, bueno, logramos un poquito llamar la atención y volver a reordenar un poquito el banco de sangre, ¿no?
1: Bueno, van a estar hasta el mediodía con los turnos que han brindado y además con una silla que es, digamos, más espontánea.
0: Sí, teníamos un silloncito extra por las dudas y bueno, gracias a Dios el listado que hicimos con el link se llenó y también han habido algunas personas que se arrimaron a donar aún sin estar inscritos y bueno, hemos ido acomodándolos para poder atenderlos a todos. Así que bueno, un éxito y siempre refrescamos que los esperamos de lunes a jueves en el hospital, en la misma atención, con las mismas necesidades, entre las 9:30 y 11:30 cualquier día pueden concurrir en estas mismas condiciones.
1: Agradezcamos a la gente que te acompañó, al personal.
0: Bueno, la verdad que después me van a gastar porque siempre nos olvidamos de agradecer al personal del hospital que nos acompaña, gente del hospital Teodoro J. Chestakov de San Rafael, bueno, la gente por supuesto del Centro Regional de Hemoterapia de Mendoza, que también nos ayuda con algunos insumos extras para que podamos hacer estas cosas, la gente del municipio saludable de la municipalidad, que también nos ayudaron con el link y con la preparación de un desayunito que se le da para la gente cuando termina de donar. Así que bueno, ya a toda la comunidad que se hizo presente y a los medios, sobre todo, que nos ayudan a difundir y bueno, que podamos seguir trabajando en esto.
1: ¿Hay posibilidad de encarar alguna otra campaña antes que termine el año como
0: esta? Sí, digamos, siempre vemos si podemos hacer algo antes de fin de año. Estábamos viendo.
1: Hay que coordinar todo, fecha, se entiende que es una
0: noviembre,
1: logística.
0: Pero bueno, vamos a ir viendo por ahí un poquito de acuerdo a las necesidades. Pero bueno, sí, siempre es lindo salir y hacer una colecta externa del hospital.
1: Muchas gracias.
0: Gracias a ustedes.
2: Ahí estaba Gerardo Giri, exitosa campaña de donación de sangre. Primero habíamos escuchado a Gisela Bello invitando a la propuesta precisamente en el Salón San Martín del Consejo Deliberante, donde se está llevando a cabo esta donación de sangre, pequeño gesto, una gran diferencia, así se llama la campaña. Hoy hasta las 12 en el Salón San Martín.
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2: Vamos cerrando llegando.

0: A esta hora vamos con Leo. Leonino, para ustedes, el horóscopo del día de hoy, que dice: después de tanto, al fin logrará definir lo que quiere realmente para su vida. Tal vez se sorprenda con sus propias respuestas. No se atemorice ni arriesgue. Leo, ahora Virgo, para los virginianos en el día de hoy, el horóscopo que dice lo siguiente. Atención, estamos bajo el signo de Virgo. Atención, virginianos, para ustedes, etapa para que aprenda y cambie de la manera en que enfrenta siempre la vida. Comienza a disfrutar de todo lo que tiene y no se haga tanto problema, Virgo. Y los librianos, para este bloque también, Libra, aunque le cueste, no renuncie a su propia filosofía de vida. Así podrá liberarse de los inconvenientes que podrán llegar a surgirle durante esta jornada, Libra. Eso para Libra. 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

El senador Mauricio Saad redobla la apuesta, rechazó la carta documento de Molero y aseguró que no eliminará ninguna publicación en redes sociales. La polémica por el gasoducto, una de las obras que se realizaron para el desarrollo energético del sur mendocino, sumó en las últimas horas un nuevo capítulo que promete profundizar el enfrentamiento político entre San Rafael y Alvear. El senador provincial Mauricio Saad respondió mediante una carta documento a la cual accedió el periodismo el intendente de Alvear, Alejandro Molero, rechazando en todos sus términos la intimación que había recibido también en una misiva que le había enviado y dejando una definición contundente. No me retractaré ni eliminaré publicación alguna, sostuvo en la carta documento. En este contexto, Saad cuestionó públicamente

La postura del intendente alberense respecto a la negativa de que Alvear aporte una proporción en los costos de una obra de la que también obtendrá beneficios, declaraciones que derivaron en el intercambio de cartas documento. Para respaldar su posición, SAT invocó garantías constitucionales, jurisprudencia de la Corte Suprema de Justicia de la Nación y de la Corte Interamericana de Derechos Humanos sobre la protección de la libertad de expresión y la crítica a funcionarios públicos. El documento también advierte que cualquier intento de limitar sus manifestaciones públicas será considerado una afectación a la libertad de expresión, al tiempo que dejó expresa reserva de iniciar acciones judiciales que considere necesarias. La controversia refleja el creciente enfrentamiento político entre ambos dirigentes y municipalidades por una obra del sur provincial, mientras desde San Rafael se insiste en que Alvear debería realizar un aporte económico por los beneficios recibidos por el gasoducto. Desde la comuna alvearense sostienen una postura totalmente diferente sobre el financiamiento y las futuras conexiones. Del plano provincial, confesó que mató para vengar un robo y lo condenaron por homicidio. ¿Qué pena recibió? La justicia provincial condenó hoy en un juicio abreviado al autor del homicidio de Giovanni Levi Anzorena, de 19 años, quien confesó haber asesinado a la víctima para vengar un robo que había sufrido su novia en Las Heras, por lo que ahora deberá cumplir una pena de 14 años de cárcel. El acusado fue Iván Matías Maidana, de 26, un joven conocido como Susiman, quien en primera instancia intentó acceder a una calificación por legítima defensa, pero por las características del crimen quedó sumamente complicado. Entonces, para evitar una condena mayor, decidió confesar y acceder en un juicio abreviado, recibiendo una pena menor, teniendo en cuenta que el máximo posible de un homicidio simple era 25 años. Avanza la licitación para la concesión del complejo hidroeléctrico Los Nihuiles. Mauricio Pinti Club, gerente general de EMISA, explicó que tanto la provincia como la nación ya aprobaron los decretos necesarios para lanzar el proceso, que será abierto nacional e internacionalmente y prevé inversiones para modernizar el sistema. El proceso para concesionar el complejo hidroeléctrico Los Nihuiles dio un paso clave con la aprobación de los decretos provinciales y nacionales que habilitan el llamado a licitación pública. La iniciativa permitirá seleccionar el operador que administrará el sistema durante los próximos 30 años y tendrá a su cargo un plan de inversiones destinado a recuperar y modernizar las instalaciones. Dentro de ese contexto, el gerente general de EMESA, Mauricio Pinti Club, explicó que ya se encuentran cumplidos los plazos administrativos más importantes para avanzar con el proceso. Ya están los dos decretos, los instrumentos que se necesitan, así que ahora, a la brevedad, una vez que estén todos los puntos administrativos dados, ya se va a hacer realidad el llamado a licitación. El funcionario indicó que el pliego establecerá los plazos para la presentación de ofertas, su evaluación y posterior adjudicación, aunque aclaró que esos detalles recién se conocerán cuando la documentación sea publicada oficialmente en el boletín oficial. Ascensos policiales, seguridad corrigió el decreto que regula las promociones a través de una aclaratoria formal. El Ministerio de Seguridad subsanó omisiones y errores de redacción en la norma emitida en junio. La medida abarca las autopropuestas para los cargos de comisario, comisario inspector y comisario general. El gobierno de Mendoza corrigió de forma retroactiva el decreto 1199 emitido a mediados de junio, que regula el sistema de ascensos para las autoridades de la Policía de Mendoza. La medida busca dar precisión sobre las condiciones de antigüedad e ingreso necesarias para solicitar una promoción de rango. La rectificación responde a un pedido de la Dirección de Capital Humano y de la Asesoría Letrada del Ministerio de Seguridad y Justicia, tras detectar que la norma previa omitió mencionar un punto clave de la ley policial y contuvo una falla de redacción en las referencias sobre los años de servicio exigidos a las fuerzas de seguridad. La corrección aclara
para quienes pueden autoproponerse para ocupar los máximos cargos operativos de la provincia, comisario general, comisario inspector y comisario. A partir de la vivienda, los agentes interesados deberán reunir requisitos previstos por la normativa provincial para cada jerarquía y fundamentar su antigüedad contada desde su ingreso formal a la Policía de Mendoza. Además, la normativa ratifica una regla central para garantizar la transparencia en la carrera policial. Quienes reúnan la totalidad de los requisitos formales de la ley tendrán prioridad absoluta para acceder al ascenso en relación con las autopropuestas excepcionales. Al tratarse de una rectificación de un error material, el Poder Ejecutivo dispuso que la enmienda se aplique con efecto retroactivo, con validez desde el momento en que se publicó la norma original.

temas de la actualidad nacional. Cristina Fernández de Kirchner escribió notas de opinión en El País. También en algunos medios internacionales, la expresidente publicó una columna para defender su inocencia y oficializó que su equipo legal sumó al brasileño Rafael Balín, abogado de Lula da Silva. Cristina Fernández publicó este miércoles una columna de opinión en medios internacionales, entre ellos El País de España y Liberación de Francia, en la que defendió su inocencia y cuestiona la condena que la inhabilita de por vida para ejercer cargos públicos, al tiempo que anunció una presentación ante el Comité de Derechos Humanos de Naciones Unidas. Así también en sus redes sociales dio a conocer un texto con el mismo tenor titulado Carta Abierta, el costo democrático de la politización de la justicia. La ex vicepresidenta y presidenta de la Nación formuló así una denuncia política, judicial y de derechos humanos. Afirmó que la condena en la causa Vialidad busca su proscripción perpetua. Sostuvo que esa exclusión afecta el derecho del electorado a elegir y anunció que ya presentó una comunicación individual ante el Comité de Derechos Humanos de la ONU para llevar el caso fuera de la Argentina. La expresidente ligó esa decisión con un hecho preciso de su estrategia de defensa. Convocó a dos abogados extranjeros, el español Javier Borrego y el brasileño Rafael Balín, a quienes definió como juristas de prestigio internacional para esta nueva etapa. También recordó que en el 2022, después del atentado del 1 de septiembre, un grupo de juristas internacionales ya había denunciado irregularidades y violaciones en sus derechos fundamentales. 11 de la mañana, 13 minutos en todo el territorio nacional. Actualizamos datos del tiempo en Alvear. A esta hora, de acuerdo a lo que dice la red FEPEDI, para nosotros 12 grados la temperatura actual, 74% de humedad. 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
2: 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A la edad de 74 años falleció la señora María Magdalena Leguizamón de Vilén. La señora María Magdalena Leguizamón de Vilén se domiciliaba en barrio Costa de la Tuel. Sus restos fueron sepultados ayer en el cementerio local. A la edad de 89 años ha dejado de existir la señora Clara López, viuda de Ortega. Sus restos fueron sepultados en el cementerio local. La señora Clara López, viuda de Ortega, se domiciliaba en calle Guillén de Real del Padre. Servicio de sepelio prestado por Sexagal y Cochería Arbeloa.
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3: Bueno, vamos a buscar un clásico para saludar a otro clásico. Aníbal Quiroga está cumpliendo años en el día de hoy. Lo quiere saludar Néstor, yo también, por supuesto, y todos los amigos, clientes de toda la vida. Un clásico, el Aníbal, que está cumpliendo años en el día de hoy. Como el clásico internacional que elegimos, clásico Aníbal, feliz cumple. Albert Camón, el siempre llueve en el sur de California.

0: Bueno, ahí estaba Albert Hammond y siempre llueve en el sur de California para saludar a Aníbal, que está cumpliendo años en el día de hoy. Aníbal Quiroga, allí, el peluquero nuestro de toda la vida, un abrazo fuerte, el coafé. Un saludo grande, Aníbal. Feliz cumple de parte de Néstor, de todos nosotros, de todos los amigos, de toda la barra.
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0: Bueno, seguimos con nota 11:25 de todo el territorio nacional. El cielo está totalmente cubierto sobre nuestra ciudad. Actualizamos también datos del tiempo. 12 grados, la temperatura, 74% de humedad. El secretario de Gobierno, Fabio Gómez Parra, junto a Luis Alcaíno de la Policía Municipal y Consejo de Seguridad, y José Corilaf sobre capacitación en emergencias. Un congreso que se viene y se va a desarrollar en el departamento. Esto decían.
1: Para contarles que este viernes y sábado va a haber un congreso fundamentalmente basado en lo que es accidentología de gran magnitud. Van a haber representantes tanto de la provincia como del departamento, con distintas instituciones, tanto de la policía municipal, de la provincia, bomberos voluntarios, salud, el hospital y el área departamental, y por supuesto la municipalidad, defensa civil y, repito, policía de la MUNI. Se van a tratar distintos temas, se van a poner en conocimiento todos los protocolos de cada institución, y van a compartir y aprender, que es una jornada importante para el departamento como para ellos.
2: ¿Es una especie de simulacro esto?
1: Es teórico práctico. Va a haber un simulacro el día sábado.
3: ¿Cuál es el objetivo? ¿Cuál fue el objetivo?
1: El objetivo básicamente es la capacitación permanente. Y en base a esa capacitación permanente también es que se conozcan estas instituciones y conozcan sus protocolos o sus manuales de procedimiento. En definitiva, después lo que terminamos desarrollando en esto es un gran protocolo para el departamento.
4: Richard, un abanico importante de instituciones para que participen de esto, ¿no?
5: Sí, consideramos que esta capacitación apunta justamente a que se genere una especie de movimiento interno para darnos cuenta que tenemos que comenzar de lo particular, de nosotros mismos, a capacitarnos y también empezar a extender redes y a trabajar en conjunto por si mañana toca trabajar en un evento adverso que sea de gran magnitud. Entonces, poniendo a disposición los recursos, el personal, los medios y demás, creemos que este trabajo es mucho más eficiente y mucho más rico y beneficioso, porque Alvear se encuentra bastante lejos de otros lugares o de otras ciudades, ¿no es cierto?, que nos puedan prestar colaboración o apoyo.
2: ¿El cruce de ruta nos pone en un posible lugar de siniestro?
5: Sí, sí. No solamente eso, incendios y otras situaciones, como te digo, adversas, que pueden llegar a resultar posibles en nuestro departamento. Es importante destacar el trabajo en forma conjunta con el Instituto Universitario de Seguridad Pública, que nos está prestando colaboración. Lo estamos haciendo en forma conjunta, este trabajo, y de eso se trata. Me parece que cuando la seguridad la trabajamos en red, es mucho más rico.
4: ¿Sorprendido para bien en cuanto a las inscripciones?
5: Sí, me contaban que esta mañana han superado los 300 inscriptos, así que más que satisfecho. Por lo tanto, invitamos a la comunidad a que se inscriban, ¿sí? Todavía quedan cupos, quedan vacantes para que puedan participar de esta actividad, que el día viernes va a ser una actividad teórica, pero que el día sábado va a contar de un simulacro controlado, ¿no es cierto?, en el departamento.
2: ¿Qué va a aportar el Instituto, José? Buen día.
6: ¿Cómo le va? Buenos días. Bueno, como ya les han contado el secretario de Gobierno y acá el coordinador en seguridad, bueno, esto, estamos muy contentos porque esto fue una idea que surgió hace un tiempo y creemos que es muy necesaria. Nosotros, de la parte del instituto que capacitamos a futuros policías, también creemos que la policía, nosotros estamos tratando de que acá se logre tener una capacitación continua para todos los efectivos, que son bastantes en la jefatura departamental, y creemos que vamos a hacer un aporte muy importante en lo que es conocimiento, o sea, para que nuestros jóvenes ya salgan mejor preparados y aparte van a participar. Eso es lo importante. Y bueno, y nos acercamos un poco más también a estar más preparados en muchas áreas, a conocernos, y eso lo creo que es lo positivo.
0: Bueno, se va a llevar a cabo entonces viernes y sábado de nuestro departamento. Ahí estaba la palabra del secretario de Gobierno primero, luego la voz también de Alcaíno y Colilaf hablando de este tema muy interesante, por cierto, emergencias de gran magnitud en el departamento.
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0: Bueno, con el Super Autoservicio que está cumpliendo años, hoy precisamente 21 años de vida, junto a sus clientes y amigos celebrándolo, Ana Fernández fue la ganadora de esta semana, aniversario de la orden de compra de los 100.000 pesos, regalo del Super que continúa con regalos especiales, llegó una gran cantidad de juguetes, también bazar. 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Los títulos para esta hora.
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0: Acertá abriendo la tuya ahora. 11:33, los títulos del diario MDZ, otro de los diarios provinciales. ¿Qué sanción enfrentarán los presos que hicieron una transmisión desde el penal de San Felipe por streaming? Porque recomiendan no acercarse al río Mendoza este sábado, que dijo el gobierno tras la aparición de presos de San Felipe en un streaming. Que es la ley anti-aguantaderos, el plan para intervenir y demoler bunkers delictivos. Cambios en una icónica esquina de Mendoza, los negocios que se van. ¿Cuál es el gigante mundial del entretenimiento que quiere quedarse con Tecnópolis a nivel nacional junto a Fénix? ¿Qué tan cerca o tan lejos está Independiente Rivadavia de contratar a Maxi Salas? Remate de empresas estatales, ¿cuáles salen a la venta y cómo es el nuevo sistema de subastas del gobierno? Mendoza cambia de escenario, este miércoles llegan las lluvias y baja la temperatura. Quedó desierta la licitación para privatizar la estatal Intercargo y el gobierno recalcula. Dormir mal, vivir cansado y la irritabilidad de cuando el cuerpo empieza a pedir ayuda. Los vinos baratos salvaron el mercado interno y el primer semestre fue positivo. Uno por uno, los cambios clave de la reforma del Banco Central que impulsa Milei esta noche en cadena nacional a las 20. El paso a Chile seguirá cerrado, otro temporal amenaza a la cordillera. ¿Cómo avanzan las obras en la Ruta 82? Nuevos puentes y rotondas estratégicas. Un hombre fue detenido tras saquear una guardería y escapar con alimentos por las eras. De la actualidad, terremoto en Japón, suben a 18 los muertos, sigue la búsqueda de atrapados. Cristina llevó su condena a la ONU, denunció proscripción, machismo y violaciones a los derechos humanos. Guggenheim Abu Dhabi, como es el gran museo pronto a inaugurarse. Un misterioso incendio destruyó un auto en las eras. ¿Fue intencional? Se pregunta. La diseñadora del polémico traje cavado de Yuya respondió a las críticas. Graves ataques de Ucrania en suelo de Rusia y civiles muertos y heridos. Una nueva

Un partido que fue de mayor a menor, Racing empató 0-0 con Rosario Central. La confianza en el gobierno de Milei volvió a caer y preocupa el impacto en el conurbano. 10 jóvenes con discapacidad intelectual se graduaron en la ONCuyo. La reacción de Wanda.

0: clasificación de Tigre, pese a un insólito error suyo. Tras dos mazazos seguidos, un obligado River visita a Gimnasia de La Plata. Ahora Televisación Informaciones. El desgarrador mensaje con el que Neymar anunció su retiro de la selección de Brasil. Gorosito, honesto, tras el triunfo de San Lorenzo ante Gimnasia, ganamos con más empuje que fútbol. Tremendo, a 9 días de caer en la final, Dibu mostró cómo tiene el dedo que se fracturó antes del Mundial. El provocador posteo de Juanfer Quintero, tras rescindir con River, mensaje a Coudet. Messi terminó sus vacaciones y volvió a Miami, el video de su ida de Rosario. Como calificó Cristiano Ronaldo a Gastón Edul tras ver la pelea que le ganó su amigo Edu Aguirre. Tigre sufrió, pero superó a Nacional en el global y avanzó a los octavos de final. Otros títulos policiales. Una cámara registró la explosión que destruyó una vivienda en Córdoba. Hay 2 heridos graves. Video así trasladaron al chico de 13 años que lucha por su vida tras un grave choque. El dramático relato de la mujer que denunció por abuso sexual a su ex novio policía. Invasión en De Carril, 2 menores resultaron heridos tras chocar de frente con una camioneta en San Martín. Títulos del diario MDZ. 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

0: Bueno, se están llevando a cabo actividades por el 75º aniversario de Zigzagal. Nos contaba Daniel Platero, su tesorero, hace algunos días sobre este tema en particular. Esto decía:
1: son dos jornadas donde vienen las empresas que prestan distintos servicios para las cooperativas, donde ya

0: aclarar porque hay mucha duda y mucho vendehumo en esto.
1: ¿Ah, sí?
0: Sí, hay mucha gente que te dice, sí, te pongo tres paneles, te vas a ahorrar el 95% de la corriente, y no es tan así, no es tan así. Sí suceden cosas de que consumís menos, pero tiene componente de distribución, tiene componentes impositivos, tiene componentes de diversa índole que influyen en que cuando hicieron la inversión después hacen el análisis, claro, y no, resulta que no es tan...
1: No era lo que le dijeron.
0: No es tan verde el prado.
1: Claro.
0: Entonces, para tratar de evacuar y de subsanar todos los errores que se pueden generar en eso, uh-huh, es que se hace esta charla informativa para que puedan evacuar todas sus dudas y, claro, puedan solucionar todos sus problemas hacia con eso.
1: Bien.
2: Bien, creo que está bien. Creo que tenemos mucha información.
1: Claro, sí, señor.
2: Además, bueno, una agenda muy nutrida. No han dejado nada.
1: Para todos.
2: Sí, sí. No han dejado nada para...

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0: Bueno, vamos con la nota, presentamos con el super autoservicio, lo tenemos en línea al senador Mauricio Ossal. Senador, ¿cómo le va? Buen día.
1: Buen día, Beto, para vos, para toda la audiencia.
0: Bueno, gracias por atendernos. Queremos hablar sobre esta carta documento que ha enviado de vuelta usted ahora al municipio alberense y al intendente Morero, ratificando todos los dichos por usted hace algunos días, cosa que precisamente el municipio alberense y Morero en particular le pedían que se ratificara o rectificara, ¿no?

0: solamente a más de 14.000, 16.000 usuarios en San Rafael, sino también que tiene previsto la posibilidad de dotar de gas a más de entre 4.000 y 6.000 usuarios de General Alvear. Entonces, bueno, creo que insisto en esto.
1: No entendemos eso, no entendemos eso mismo los alvearenses.
0: Y si no, explíquenme por qué en su momento, cuando comienza con todo el proceso de llamado a licitación, anuncio de la obra, siempre, tanto en su momento, el intendente Marcolini avanzaba, acompañaba a la obra, y también, si no, explíqueme cuál era el interés, si usted me dice que esta obra no le sirve a General Alvear, cuál era el interés de Molero en su momento de intentar sumarse al proceso judicial como amigo Curiaqui, y a su vez también después anunciando fondos para terminar la obra. O sea, fueron ellos los que ofrecieron financiamiento. ¿Para qué ofrecían financiamiento? De algo que en teoría, según lo que usted manifiesta, Beto, es una obra que no le sirve a Alvear. O sea, hay algo que
1: no digo que no le sirva,
0: que no estamos entendiendo.
1: No, lo que no me entiende es usted. No, Alvear no ve un solo centímetro cúbico de esa obra en particular. Que la obra libere gas que nosotros vamos a recibir indirectamente son tres mango aparte, como dice la calle. Pero nosotros, de la obra, no vemos absolutamente nada de gas. No hay conexión, digamos, técnica entre ese gasoducto y Alvear.
0: ¿Y por qué entonces las factibilidades de gas en San Rafael y General Alvear estaban sujetas a la culminación, o sea, la tenían prefactibilidad sujeta a la conclusión del gasoducto, y de hecho ahora ha empezado a posible conectarse con la posibilidad de tener gas aquellas familias que tenían todo listo con la necesidad de poder acceder al servicio, que hoy no lo podían hacer?
1: Bueno, eso es una materia judicial de la que no entiendo demasiado, pero ya
0: no, asumieron no, no, ustedes... No es una materia judicial, sí. Es una cuestión de que no había presión de gas, no había presión de gas, por eso no se otorgaban más factibilidades.
1: Nadie le está diciendo
0: estaban prohibidas, no había más capacidad para abastecer a más medidores. Y concluido el gasoducto, se ha empezado con esta primera etapa de empezar a otorgar gas, tanto a vecinos de San Rafael como a vecinos de General Alvear.
1: Porque tuvo que venir el NRG a exigirle a la Municipalidad de San Rafael y a Decogas que conectara sin mediar ningún otro trámite.
0: Pero no tenían la posibilidad de gas. Amén de que eso es un reclamo que ha hecho el municipio general de San Rafael, y en realidad lo que ha dicho el ENRE es una nota, no una resolución, en donde dice: terminado el gasoducto, se va a poder avanzar en esta primera etapa, que es otorgarle gas a las familias que estaban sujetas a la culminación del gasoducto.
1: Senador, hay una...
0: Si esto fuese, Beto, se lo digo con el mayor de los respetos, si esto también fuese como usted dice, bueno, entonces no entiendo por qué vecinos de General Alvear accedían al... no podían acceder al gas sin que se terminara esta obra. Y ese es el beneficio que yo hablo en relación cuando hablo enriquecimiento sin causa. O sea... se termina beneficiando por esta obra.
1: Era el beneficio que iba a recibir de movida cuando San Rafael propuso eso, y es por eso que Marcolini apoyaba, porque ustedes iban a liberar metros cúbicos de gas que podríamos usar nosotros, pero sin hacer obra alguna para Alvear, digamos. Eso sí se entiende perfecto. Ahora, nada de esto hubiera ocurrido si hubieran respetado las vías normales, si hubieran respetado los 18 meses de ejecución de obra que finalizaban en la presidencia de Fernández, no de Milei. Si hubiera costado 12 millones de dólares, que era lo que costaba el valor original, y no 30 millones de dólares que terminó costando, es decir, nada de esto hubiera pasado si no se hubieran demorado todo lo que se demoraron, y si lo hubieran inaugurado a los 18 meses como se habían comprometido en el plazo de obra.
0: Sí, claro, por supuesto que tiene razón, pero bueno, después hubo decisión de parte del gobierno nacional.
1: Pero porque no
0: de
1: habían
0: parte cumplido. Del gobierno nacional, de una política, decisión de Estado, de decir: vamos a paralizar toda la obra pública en el país. Fue

0: ahí que comienza el reclamo judicial de parte del municipio de San Rafael.
1: Claro.
0: Para decir, mire, nosotros necesitamos finalizar esta obra porque lo que se ha gastado hasta el momento se va a echar a perder, vamos a perder esta obra, y es una obra de suma importancia para San Rafael. Bueno, durante todo ese proceso hay que descontar, porque no fue culpa nuestra de que judicializamos la obra, no quisieron mandar más los fondos, entonces hubo que iniciar un reclamo y decirle, gobierno nacional, mire, está esto firmado, por favor, necesitamos que sí, que no, se judicializó, ganamos en primera instancia, después hubo un replanteo de parte del gobierno nacional, se volvió a ganar, y ahí fue donde se genera un ámbito de acuerdo en donde se dice lo que le comenté al comienzo de la nota.
1: Senador, ¿por qué no lo terminaron en los 18 meses iniciales y nada de esto hubiera pasado? ¿Por qué no lo terminaron?
0: Porque se terminó, pero porque se terminó de no llegar el financiamiento que se había acordado.
1: ¿Por qué no se terminó los 18 meses? Los 18 meses se entraban.
0: Y bueno, pero eso habría que preguntárselo al gobierno nacional,
1: en
0: no
1: la,
0: a mí.
1: En el gobierno de Fernández, los 18 meses transcurrieron dentro del gobierno de Fernández. ¿Por qué no se terminó en los 18 meses y nada de esto hubiera pasado?
0: No, a ver, lo que usted no está teniendo en cuenta es que cuando hay procesos de elecciones, como sucedió ese año, es por lógica de parte del Ministerio de Economía y la Secretaría de Energía que en algunos casos terminan frenando los financiamientos hasta que pasen los procesos electorales. Eso fue lo que sucedió, y aparte, en cualquier proceso de obra, van entregando y mandando los fondos de acuerdo a la disponibilidad, lo ha hecho así la Secretaría de Energía, en otros casos, no con San Rafael, de acuerdo a la disponibilidad, y así lo dice el convenio. O sea, es una práctica de funcionamiento cotidiano, diario, que no sé si ahora ha sido modificado o no, pero funciona así. Entonces es algo que excede a lo que uno pueda querer o pretender.
1: Todo sirvió para no terminar la obra, como dice el cartel que yo, si quiere, se lo envío, de obra, que decía 18 meses, terminaba en septiembre de 2023, no lo terminaron, iba a costar 1.930 millones de pesos, eso eran 12 millones de dólares, y terminó en 30 millones de dólares, y 5 años de retraso de un beneficio para la comunidad alvearense, sanrafaelina, para las industrias, para todo el mundo, 5 años de retrasos.
0: Mire, lo importante es que la obra está culminada, que la obra ya está dando su fruto, y la verdad que yo no voy a polemizar con usted si fueron tantos tiempo o menos tiempo, yo le estoy explicando cuáles han sido los motivos.
1: Bien.
0: Nos hubiese gustado a todos terminarlo antes, pero acá habían dos decisiones, nos quedamos de brazos cruzados y había decisión política de intentar avanzar. Créame que en esto no es por defender o justificar. El intendente de San Rafael ha hecho todas las acciones institucionales, legales, en pos de tratar de culminar esta obra, y es en la dirección en la que se ha trabajado y es lo que se ha podido hacer. Así que en esto creo que lo que hay que buscar es tratar de ver cómo llegar a puntos de acuerdo, e insisto, tanto San Rafael como Alvear, que podamos pasar a una nueva etapa que tiene que ver con tratar de que este servicio tan estratégico, tan importante, llegue a muchísimas viviendas que hoy lamentablemente no lo tienen y no lo podían tener por falta de factibilidad. Entonces creo que es sumamente importante que se superen ciertas instancias, ciertas diferencias que puedan llegar a haber, y que se busquen puntos de acuerdo en donde, que creo que es lo que hay que hacer.
1: Creo que no va a llegar a esa situación, porque me parece que no hay un solo alvearense que esté del lado de lo que usted dice. Pero acá se están haciendo conexiones. Hay otro error en el concepto ahí de que nos corresponden 4.000, 3.000, 7.000. No, nosotros si nos apuramos y hacemos 20.000 conexiones en Alvear, que no hay gente. Pero si los hubiera y pudiéramos hacer 20.000 conexiones, podríamos hacer 20.000 conexiones y no hay impedimento legal alguno.
0: Bueno, es una opinión suya la cual no la comparto, pero insisto, no voy a debatir o discutir con usted, Beto, al quien tiene una posición fijada,
1: por supuesto,
0: una posición tomada, la cual la respeto. Usted tiene su pensamiento, yo planteo lo que considero justo, coherente, y lo cual no significa que usted deba coincidir conmigo,
1: no, para nada.
0: Quizás por ahí sí coincide con la postura del intendente Molero, cual lo respeto. Esto forma parte de la democracia y es justamente lo que se está debatiendo y discutiendo.
1: Seguro, yo lo único que hago es comprender texto que leo, los acuerdos.
0: Yo también, como abogado también hago exactamente lo mismo, y como legislador provincial.
1: Yo le agradezco el habernos atendido. Me hubiese gustado, ustedes, legislador del cuarto distrito, también que nos defendiera a nosotros.
0: Por supuesto, siempre lo hago, y de hecho hay muestras que mi actividad legislativa tiene que ver con eso, en reclamo al seguro agrícola.

0: está buenísimo porque creo que es en definitiva el objetivo de la obra. Digo, que San Rafael y Alvear puedan tener el gas y que les cambie la calidad de vida, y eso fue lo que planteamos nosotros el Minuto Cero. Es una obra estratégica que genera comodidad, ahorro a las familias, y por sobre todas las cosas, el contexto económico es muy difícil para que alguien quiera invertir, pero viene una nueva etapa, y esa nueva etapa tiene que ver con que también el gas ayuda a que lleguen nuevas industrias, nuevos emprendimientos que generen mano de obra, que es algo que hoy la sociedad nos pide en todos lados. Digo, está muy es muy necesaria la generación de puestos nuevos de trabajo.
1: Seguro. Lástima que perdimos 3 años, hubiéramos ahorrado 3 años el 70% de la tarifa de gas.
0: Pero lo buenísimo que ya la tenemos en funcionamiento. Sí, así pero... que vamos para adelante. Hay un detalle no menor, a defender la tarifa de la zona fría, a defender la tarifa de la zona fría, porque este ahorro que yo hago mención, si la llega a modificar el gobierno de Milei, que creo que esta semana la quiere tratar, la verdad que el gas va a terminar siendo un privilegio para algunos y no un servicio para el común de la sociedad.
1: Sí, lo que me parece que por ahí tampoco coincidimos demasiado, a mí no me gusta darle gas barato al casino de Mendoza, al BEA, a los campos.
0: Eso hay que discutirlo, totalmente de acuerdo,
1: a las piletas climatizadas. Me parece que hay alguna distorsión allí, ¿eh?
0: Sí, sí, y eso hay que meterle mano y corregirlo, totalmente de acuerdo, Beto. Bueno, en algo coincidimos, bueno, Beto.
1: Por fin. Senador, le agradezco mucho. Cuando ande por acá lo espero.
0: Bueno, gracias, Beto, y gracias por el espacio. Amén de que, insisto, en algunos temas pensemos distinto.
1: Totalmente.
0: Creo que en esto, de esto se trata y

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9: Bueno, 12:20 minutos, vamos con los últimos signos del zodíaco, creo que me quedaron para atrás. 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Voy con los 3 últimos signos del zodíaco. En la medida de lo posible, es Escorpio. En estos días debería intentar finalizar sus responsabilidades y tareas cotidianas. De lo contrario, el fin de semana será muy difícil y agotador. Escorpio para Sagitario. Ahora los 3 últimos de la serie están en este bloquecito. Sagitario para ustedes. Durante esta jornada, su ansiedad y enojo no lo dejarán pensar ni actuar correctamente. Relájese y visualice qué es lo que quiere realmente para su vida. Y Capricornio, atención capricornianos, para ustedes, intente centrarse y tomar el control de su vida, ya que hace tiempo lo ha perdido por su irresponsabilidad. Caiga en la realidad e intente modificar

explicar lo que hace mal Capricornio. Hemos cumplido con los 12 signos del zodíaco y con Mafalda en libertad de 562, la posibilidad de llevar todavía juguetes y ropa para niños para celebrar con distintas entidades del medio y también con muchos niños del departamento el Día del Niño en cada uno de los sectores aldearenses.

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4: Hermoso. 23.8 es ahora la temperatura.
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2: Vamos con nota, en este caso se vienen las categorías tradicionales en el Víctor García el fin de semana. Hablan el director de deportes Tito Gómez, Thiago Carreras y Federico Rodríguez de las competencias tradicionales el domingo.
11: Es una fecha más de lo que son las tradicionales. Y bueno, ya preparando el circuito, últimos detalles, ¿no? Así que, bueno, expectantes. Siempre este tipo de eventos revoluciona el pueblo. Sabemos que nuestro departamento es muy fierrero, así que bueno, poniéndole todo el empeño y todo el trabajo para estar a la altura de la circunstancia y que tengamos un domingo de competencia y bueno, que sea un lindo evento tanto para los pilotos como para el público en general.
12: Y le manda mucha tarea el tema del autódromo.
11: Sí, sí, la verdad que sí, o sea, siempre lo que es el circuito en tierra, o sea, es algo que hay que trabajarlo de cero cada vez que tenemos una competencia, o sea que son muchas horas de trabajo, así que bueno, aprovecho el espacio y el momento para felicitar y agradecer a todo el equipo de obras, sí, que verdaderamente hacen un trabajo impecable, un gran compromiso, así que bueno, como vos decías, o sea, es un gran trabajo que se hace y diríamos que 15 días antes ya trabajando a pleno en el autódromo.
12: ¿Cómo serán los horarios y costo de las entradas?
11: Mira, la entrada tiene un valor de 8.000 pesos, ¿sí? Los niños pagan a partir de los 12 años, 11 años no pagarían. La taquilla se abre a partir de las 8 de la mañana el día domingo. El día sábado va a ser lo que es la pretécnica. También va a estar abierta la taquilla a partir de las 11 de la mañana. Vamos a tener también distintos sectores de food track. Van a haber los baños, van a haber muchos baños químicos situados distribuidos en distintas partes del circuito para mayor comodidad del público. Así que bueno, hemos pensado en todos esos detalles justamente bueno, para que la gente esté cómoda, para que pueda acceder a los distintos servicios que vamos a tener aquí en el autódromo.
12: Carrera, te encuentras la fecha Alvear como puntero de la categoría por cuál.
13: ¿Cómo te va, Lucio? Bueno, nada, buenos días. Sí, la verdad que sí. A nosotros de manera nos encuentra sorprendido. No nos esperamos tener estos resultados tan pronto. Pero nada, ansioso por la carrera.
12: El circuito es un circuito que conoces, en el que has crecido prácticamente.
13: Sí, tengo muy pocas vueltas. Estoy aprendiendo en esto lo que es el F4. Es mi primer año que estoy corriendo y bueno, nada, seguimos sumando experiencia.
12: Federico, segundo en el campeonato y bueno, la posibilidad de achicar ventajas con Thiago acá, ¿o no?
14: Sí, buen día, ¿cómo va? Sí, la verdad que, bueno, más que nada contento de correr acá donde vivimos, porque nos trasladamos siempre para todos lados y bueno, sabemos lo que es correr en Alvear, que se junta mucha gente, que vienen toda la familia, que pueden venir todos, así que muy ansioso por el domingo.
1: Federico, el director hablaba de una preparación importante en el terreno. ¿En los autos es igual, es similar? ¿Pasan mucho tiempo?
14: En los autos siempre se van probando cosas, por eso muchas veces hacemos hincapié en para ver si tenemos pruebas, porque es distinta la configuración de un circuito a otro. Y bueno, ahora acá no se dio para hacer pruebas, y bueno, vendremos a probar a la carrera.
5: En cuanto a la categoría 4x4, ha habido algunos inconvenientes en las primeras fechas con ausencias. Esto puede llegar a ser el hecho de correr en Alvear y que muchos pilotos de Alvear no habían estado participando antes, se sumen ahora.
14: Claro, Alvear tiene varios pilotos en el Sport 4, sobre todo, que no han estado yendo. Bueno, todos de público conocimiento es que lo más importante es lo económico hoy en día, y bueno, han habido varias bajas que creemos que el domingo van a estar.
2: Ahí está Batito Gómez, el director de deportes, está hablando con Thiago Carreras y Federico Rodríguez de las competencias de tradicionales Sport 4, entre ellas, que se van a disputar el domingo. Pero Tito Gómez, también el director de deportes, habló de mountain bike, si no me equivoco, en la mañana de hoy, junto a Paula Schulze, Big Biker, tercera fecha del campeonato que se viene también el fin de semana. Habla el director de deportes también de este tema.
6: Buen día a todos, así es, tercer fecha de este campeonato alvearense de MTB. La verdad que, como siempre digo, feliz, expectante. Vamos a tener un fin de semana bastante activo en cuanto a lo deportivo, ya que bueno, tenemos la fecha de tradicionales y bueno, y esta tercer fecha del campeonato, así que bueno, ya preparando todo. El día sábado vamos a tener todo lo que es reconocimiento oficial del circuito y acreditaciones a partir de las 15 horas aquí en el Aeroclub, y el día domingo también acreditaciones para todos los que son los corredores de fuera del departamento a partir de las 8 de la mañana hasta las 9:30, y bueno, ya a partir de las 10 ya serían las largadas. Empezaríamos con todo lo que son categorías competitivas, posteriormente las categorías promocionales, y por último, a partir de las 14 horas, las categorías de edad temprana, o sea, categorías infantiles.
15: Muy bien, ¿todas las fechas han tenido la particularidad de una modalidad diferente en esta oportunidad?
6: Claro, en esta oportunidad es una modalidad rally, sí, es un circuito de 8 kilómetros, 350 metros. La verdad que es un circuito muy entretenido. Es algo distinto a lo que fue la fecha anterior en Oeste. Tiene muchos senderos, tiene un gran atractivo. O sea, el Aeroclub es un espacio muy, muy bonito. Le hemos sumado parte de lo que fue el circuito del desafío de la Tuer, la última fecha del año pasado del campeonato. Así que bueno, tenemos todo lo que es la vera del río Atuel. Pasamos por detrás de lo que es la estación de servicio de Moreno, que bueno, o sea, nos ha brindado su espacio, así que bueno, quiero agradecer también a Alberto. Y bueno, la verdad que es un circuito muy entretenido, ha sido visitado por muchos ciclistas, le ha gustado, así que bueno, fue uno de esos de los motivos también por el cual, o sea, lo elegimos.
15: ¿En cuanto a las inscripciones?
6: Las inscripciones ya están abiertas, sí, ya apenas se corrió la segunda fecha, a la media semana, o sea, posterior a la realización de la segunda fecha, abrimos las inscripciones y van a estar abiertas hasta el viernes previo a la competencia.
15: Muy bien, ¿quién te acompaña?
6: Me acompaña Paula, una biker aquí de General Alvear, nueva, sí, pero bueno, o sea, con grandes avances, o sea, muy, o sea, una entusiasta de la actividad, y bueno, o sea, quiso venir hoy a compartir y a charlar un poquito de lo que es su experiencia, sus primeros pasos en el ciclismo.
15: Muy bien, Paula, buenos días. Bueno, contanos, ¿cómo es esto de la experiencia nueva?
16: Bueno, yo desde diciembre que estoy en el grupo Alvear Terra. Comencé de a poquito y bueno, estas son mis primeras carreras. La verdad que re contenta, re lindo los circuitos. Esta es la tercera fecha que corro, y bueno, este es el más desafiante porque tiene bastantes bajadas y subidas, que para un ciclista nuevo es bastantes nervios, pero muy contenta, muy buena la organización. Más allá de que con Tito entrenamos día a día, Es lindo para el grupo de ciclistas que tenemos de Alvearterra y para invitarlos a todos los que se quieran sumar.
2: Ahí estaba la palabra del director de deportes, también junto a la Bikers, que escuchábamos, Schulze de apellido, que va a participar también de esta competencia tercera del campeonato de mountain bike.
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3: Bueno, cerramos a esta hora, 12.35, atrasadito venimos. 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
0: 13 grados 2, la temperatura actual en Alvear a esta hora, 71 el porcentaje de la humedad. Tenemos viento del sector sureste que continúa en nuestra región. La mínima fue de 7 grados 7 a las 8 y media de la mañana en el día de hoy. Actualizo también servicio meteorológico y la página del pronóstico para lo que resta de la jornada. En nuestro departamento y zona de influencia, Alvear indica mayormente nublado hoy, 16 de máxima. Para el jueves, 19 de máxima, ventoso por la tarde. Para el resto del día, mayormente nublado, parcialmente nublado, así estará el día jueves. El viernes, mayormente nublado hasta el mediodía, 23 de máxima, y tormentas aisladas en la tarde y noche con 40% de probabilidades. 15 de máxima el sábado, 15 de máxima el domingo, el cielo mayormente nublado el sábado, el domingo con lluvias aisladas por la tarde, 40% de probabilidades. ¿Cómo le va, Claudio?
2: ¿Cómo estás, Beto?
0: Bien.
2: Bueno, está fresquita la jornada,
0: ¿eh? Me cansé hoy, me dejaron solo. Ludmi está ausente con aviso, les conté esta mañana, porque está acompañando a una amiguita que se recibe.
2: Exactamente.
0: Y nos pidió estar allí, acompañar a...
2: Merecido descanso para Ludmila.
0: Pero además, claro. Claro,
2: un gesto muy lindo, sí, de ir a acompañar a un...
0: A claro, su amiga que se recibe.
2: Claro, habrá que...
0: No me dijo la carrera, sí, me dijo, no me acuerdo.
2: Me parece que nos contó.
0: Pero sí, sí. Bueno, pero vaya, bueno, el saludo para ella. Mañana ya va a estar con nosotros.
2: Qué lindo.
0: Y
2: qué
0: le preguntaremos...
2: Qué lindo que pueda hacerlo, qué lindo que...
0: Porque
2: que...
0: se han recibido dos amigas, claro. Hace 15 días se recibió otra, gracias a Dios los chicos están estudiando en gran forma y van... sumando logros.
2: Sí, sí, sí, sí, este es un logro muy importante, así que qué mejor que acompañar a los amigos en esta parte, ¿no?
0: Como la deben haber acompañado a ella cuando terminó, seguro, su carrera de locución, sí, sí, sí. Ella hizo su carrera terciaria, efectivamente, y es recibida como locutora nacional, efectivamente. Bueno, pero la mañana ha sido ajetreada, además de todo lo que tenemos habitualmente, y nos tuvo en vilo ahí el senador Sate un rato largo tratando de comunicarnos, pero tenía el teléfono en silencio. Después nos confió él,
2: claro, después nos
0: llamó,
2: sí,
0: gentilmente.
2: Nos pidió disculpas, sí.
0: Sí, no, además debo reconocerlo, nobleza obliga, más

0: tendrán que dirimir de esa forma, si no hay una reunión previa. Y el tema, bueno, lejos de descomprimirse, parece que al menos en el entorno va escalando, ¿no?
1: Sí, gracias a Dios no roza el tema propiamente que nos ocupa, que es la instalación de gas y la, ¿cómo se dice?
0: Conexiones.
1: Las conexiones, uh-huh. La posibilidad de
0: conexión,
1: la factibilidad, no me salía la palabra, uh-huh. La factibilidad de gas está ahí, todo el mundo que quiera conectarlo lo puede conectar sin más trámites, más allá de que algunos tienen el caño que le pasa por la vereda, otros que retiraron el medidor y ahora lo quieren poner de nuevo y es un simple hecho, y otros que no tienen la red en la calle, en esa cuadra, en ese barrio, en esa zona, y deberán trabajar mucho más para hacer la obra con todo lo que eso significa y después recién acceder a la conexión, ¿no?
0: Bien. ¿Se está conectando? ¿Te confirmaron que
1: hay... hay conexiones ya?
0: ¿Hay nuevas conexiones?
1: Hay nuevas conexiones, sí.
0: Bueno.
1: Hay quien me dice también que estaba saliendo en algunas zonas con baja presión. No llega con la presión que corresponde. Llega con 900 gramos y tiene que tener 1.5 kilos, me dicen. Es alguien que está relacionado al trabajo.
0: Claro,
1: me tiene, ¿eh?
0: Claro, al trabajo.
1: Mi amigo Mella, que se dedica al tema. Él debe tener más información que nosotros. Pero bueno, así estamos. Lo cierto es que se están realizando conexiones, el que tiene todo listo para hacerlo, ¿no? Después se van a encontrar con un montón de respuestas. Le falta este trámite, tiene que hacer...
0: El
1: medidor, el canon que vos me decías que tenía que pagar, todo lo demás, ¿no?
0: Sí, señor.
1: Bueno, a otra cosa, si tenemos tiempo enseguida repetimos, la nota es extensa, por cierto, pero si a alguien le interesa, en el final de la mesa de café lo podemos difundir otra vez, y si no mañana, vamos a reiterar esa nota que fue muy interesante, por cierto.
0: Bueno, y volver a agradecer la posibilidad de charlar, siempre es bueno poder expresarse y poder conocer también otros puntos de vista de lo que... De la mirada,
1: de que nosotros,
0: ¿no?
1: Claro, porque no somos dueños de la verdad. Nosotros tenemos nuestra verdad humilde y es nuestra forma. A veces, no con todos los elementos suficientes, porque no podemos tener todo en la cabeza ni saber de todo, pero bueno, en lo que podemos, lo expresamos como lo sentimos, ¿no?
0: Sí, señor.
1: Como lo creemos. Vamos a otras noticias. Sigue la nevada, sigue nevando. Estaba viendo la imagen de las leñas hace algunos minutos, seguía nevando, como te dije esta mañana. Ahora, hace minutos, otra vez, seguía cayendo nieve, no con mucha intensidad, pero nieve al fin, con las pistas funcionando a pleno, con una gran cantidad de turistas circulando en los dos. Hoy veo las dos pistas andando, los dos medios de elevación, digamos. Y los dos funcionando a pleno porque hay un montón de gente también esquiando abajo.
0: Claro.
1: Y también los otros que, como yo, usamos lo que se conoce como el tontódromo.
0: El parque de nieve, sí.
1: Sí, ahí el chiquito donde hacemos los primeros pininos.
0: Sí.
1: Hace mil años que no lo hago, pero en alguna oportunidad lo vamos a volver a hacer.
0: Sí,
1: supongo.
0: Sí. Es muy lindo. Una manera de distraerse también, que no está tan lejos, ¿no?
1: Y de aprovechar.
0: Claro, seguro. Seguro, para saber cómo está funcionando, cómo está funcionando también el tema turismo.
1: Vos sabés que lo tenía separado en cuanto a los costos y demás, porque también es todo un tema, ¿eh? No es un deporte caro, no es un deporte barato, digo.
0: No.
1: Y hay que hacerle frente, es para un nivel de gente que lo puede hacer. Han subido 4.000 turistas a alta montaña allá en la 7, cuando lograron despejar hasta los puquios, penitentes y demás, subieron 4.000 turistas, cosa que es muy bueno. También hay una información en relación a Malargüe, que también explotó el turismo en poquitos días. Saben que veníamos de cero nieve a esto, y bueno, luego hubo que trabajar mucho para dejar expedito el camino de subida a las leñas. Ya está, y Malargüe está disfrutando a pleno de este momento.
0: Sí, recordemos que esta es la última semana de vacaciones de algunas provincias y hay otras que continuarán una semana más.
1: ¿Buenos Aires tiene una más?
0: No, termina ahora.
1: Termina ahora. Bien, bueno, ¿y quedan algunas todavía con vacaciones?
0: Sí, creo que queda La Pampa, queda con una semana más y alguna otra provincia también del litoral.
1: Del litoral, bien, perfecto. Hubo como dos o tres cronogramas distintos en este año.
0: Está bien que sea así. Las provincias tienen que adaptarlo a su calendario.

0: Exacto. Acá encontré lo que decía de Malargüe, que recuperó protagonismo en el invierno con buena ocupación hotelera. Efectivamente, están muy contentos. Niveles de ocupación superiores al 75% en hospedajes y un importante movimiento de visitantes. Durante el periodo comprendido entre el 19 y 26 de julio, la actividad turística mostró un marcado crecimiento en comparación con semanas anteriores, como decíamos. Relevamiento realizado por la específica de turismo de la Cámara de Comercio de Malargüe sobre un total de 36 establecimientos de ciudad y de los muelles que responden. La encuesta de ocupación efectiva es de 77,4%. Informó un balance aún más alentador la dirección de turismo, habla de un 81%. No sé con qué parámetros lo hace uno. Como la dirección de turismo, digamos, porque la encuesta, la Cámara de Comercio tiene una encuesta propia, ¿no?
1: Claro, sí. Por ahí la Cámara de Comercio...
0: Difieren en las formas.
1: No, incluye solamente lo formal, y a veces también hay un turismo no, informal.
0: Ah, tiene razón.
1: Que
0: los hoteles registraron
1: también
0: 95,
1: se mueve la aguja un poco, ¿no?
0: 95% de ocupación en hoteles.
1: Sí.
0: El resto, que son cabañas, saben ustedes, otro tipo de hostel, para hoteles, departamentos, el 65%, es decir, el promedio superior. Donde se contabilizó un promedio diario de 2.300 visitantes impulsado por las excelentes condiciones de nieve, claro, no es para menos. Respecto al origen de los turistas, la mayor cantidad de visitantes que llegó a Mendoza es de la provincia y de la ciudad autónoma de Buenos Aires. Así que después están Santa Fe, Córdoba y La Pampa, que también aportaron lo suyo, y Brasil, que volvió a sobresalir como el principal mercado para este tipo de...
1: Internacional.
0: Claro, como internacional, ¿no? Ahí está, en lo que a nivel se refiere. Tiene la otra cara, que es el corte de los pasos. Si vos me permitís, escuchamos a Alberto Larregola, que no he tenido tiempo de repetirlo.
1: Importante.
0: Que nos cuenta desde su empresa, Petrolera
1: Alvear. ¿Qué es lo que pasa?
0: Lo que pasa y cómo lo sufren.
1: Hoy lleva 15 días.
0: 15 días el paso o los pasos cerrados. Escuchamos entonces a Alberto Larregola, que ayer nos decía...
2: Lo mismo, ser derecho que traigo.
3: Y ahora sí, la verdad que estamos bastante complicados con la nieve porque se está extendiendo y bueno, y los camiones que están cargados ya y despachados no se puede modificar el recorrido. Claro. Así que están parados y ahí de descanso.
0: Bien, ¿y cómo hacen con los choferes y demás? ¿Permanecen allí?
3: No se ha subido a la alta montaña. Ajá. Se ha subido. Tenemos un depósito en Mendoza, están esperando ahí, están hasta en Uspallata algunos, pero no, los choferes han vuelto a su casa, porque es muy prolongada el corte, muy largo, entonces no se pueden tener los choferes ahí.
0: ¿Se anuncia que podría llegar hasta el 5 de agosto?
3: Así han dicho, hasta el 5 o 6 de agosto... Va a seguir nevando, así que no sé cuándo nos van a abrir la pasada.
0: Bien, nos preguntábamos con Claudio en la mañana de hoy, ayer también, cómo hacen con el tema de cargas, algunos perecederos, otras no, pero tal vez haya un barco esperándolo, no sé, ¿se me ocurre?
3: No, eso cuando hay barco, eso se van nomás, no esperan.
0: No esperan nada, ¿no?
3: Eso es una complicación. Nosotros los camiones que nos han tocado, gracias a Dios, son mercadería que va a Chile, no de paso a... con otro destino,
0: claro.
3: Porque las que teníamos para cargar con otro destino, cuando empiezan a venir los cortes estos largos de ruta, se bloquean los números de la aduana. Entonces la aduana, por ejemplo, el paso Mendoza va a estar cortado, entonces no cargan en ninguna parte del país ninguna carga que tenga que pasar por el paso de Mendoza.
0: Claro, me imagino. Esto trae grandes pérdidas, Alberto.
3: Sí, te imaginas, camión parado no genera flete. Así que sí, realmente vamos a tener unos meses difíciles de acá para adelante.
0: Vemos pasar algunos hacia el sur. Hay algunos pasos habilitados, Pino Achado, Zamoré.
3: Por Pino Achado estamos pasando, pero no todas las cargas,
0: claro,
3: pueden pasar por Pino Achado porque los costos, los recorridos son más largos y no todos se pueden utilizar.
0: No, claro, porque me imagino. Además, ¿se tira en cuántos kilómetros?
3: Y si vas a Santiago, casi duplicás la distancia. Viniendo por el caso nuestro de Bahía Blanca, sí, no hay tanta diferencia de recorrido. Son muy pocos kilómetros menos. Así que, pero todas las empresas tienen armados sus despachantes de aduanas, todo su circo, digamos, de la exportación por un determinado recorrido.
0: Lógico.
3: Ahora tienen que ponerse a armar por otro lado, buscar gente, buscar despachantes. Nosotros buscar proveedores de combustible, buscar proveedores de taller. Se complica bastante.
0: No, me imagino, y además con un agravante, el estado de la ruta 151 hacia el sur tampoco está muy católica,
3: digamos. No, eso es lamentable. Eso es realmente vergonzoso. Es vergonzoso. ¿Sí? La cantidad de elásticos rotos y cosas que hay es muy notable, muy importante.
0: Que no se consiga destrabar ese tema, ¿no?
3: Y no sé cómo, no entiendo cuál será la idea de los que toman decisiones, porque ahí falta ejecución, o sea, alguien podrá hacerla, alguien querrá hacerla.
0: Seguro.
3: Escuchamos que en la historia ha habido grandes empresas que se han hecho hasta los caminos, porque lo necesitaban para sus cosas.
0: Uh-huh.
3: En cambio ahora ni siquiera he escuchado la intención.
0: No, nada.
3: Y con lo que se mueve a través de Vaca Muerta, y si vos has visto la cantidad de camiones que pasan con aquel destino, es impresionante, y no va a haber nadie interesado, no sé. No entiendo.
0: La verdad que
3: Menos que le pasaran una máquina para romper el asfalto todo roto, que dejaran ripio,
0: claro,
3: nomás.
0: De última que lo dejen de tierra, claro, tiene razón. Alberto, bueno, esperemos que se solucione rápido, no hay mucha perspectiva, pero bueno, que dejen de sufrir tanto ustedes con el transporte de cargas.
3: Sí, esperemos, o sea, por ahora estamos moviendo, pero lo mismo, tenemos muchos móviles parados, bueno, entonces se nos ha restringido la tropa para poder ir por el sur,
0: claro.
3: Pero lo mismo, estamos moviéndonos un poco por el sur, por el paso Pino Achado.
0: Bueno, un saludo grande a Sergio, abrazo a la gente de la firma. Bueno, ahí estaba Alberto Larregola contándonos cómo están pasando este momento difícil, ¿no?
1: Sí, señor, con pérdidas que a veces son después irrecuperables, porque, bueno, estas cuestiones de la naturaleza,
0: claro,
1: son impredecibles. Digo, no creo que nadie esperaba que estuviera tantos días, ¿no?
0: Indudablemente.
1: No sé cuánto estuvo la última vez, Beto, que también fue una crisis importante. Bueno, después de aquella crisis tuvieron que habilitar un protocolo para atender a los camioneros. ¿Te acordás? Fue una situación bastante complicada.
0: Sí.
1: Hubo inclusive problemas entre las asociaciones de camioneros y algunas cuestiones, porque no estaba ordenada la subida después, porque acordate que después hay que ordenar la...
0: Claro,
1: cruce.
0: Claro, pues, por supuesto.
1: No pueden ser los últimos que lleguen, los primeros que crucen.
0: No, claro.
1: Todo eso tiene un orden. Y tiene un protocolo que se va siguiendo y que obviamente le pone un poco más de seriedad también al tema.
0: ¿Hacemos la pausa?
1: Así que no recuerdo cuántos días, pero van muchos días, 15 días, y con perspectiva de que esto siga. Vamos.
0: Vamos.
2: Resulta que es lo mismo

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6: Bueno, seguimos, Claudio. En el plano local, mucha actividad deportiva proyectada hacia el fin de semana y también algún encuentro. Se está desarrollando lo de Sexagal por un lado y por el otro lado esto de emergencias.
7: Sí, saludamos esta mañana muy temprano al presidente de la cooperativa. Exacto. En nombre de él, obviamente, a toda la cooperativa y a la gente que está llegando. Hay una agenda bastante importante en esta primera parte promovida por FASE. Uh-huh. Sexagal ha sumado este aniversario a actividades organizadas, repito, por FASE. Sexagal está haciendo de anfitrión, está prestando, sí, su casa para las reuniones y también tendrá obviamente motivos y actividades para festejar con disertaciones, con visitas, con invitados. Y esta mañana muy temprano también hablábamos de la proyección de la cooperativa con respecto a lo que se viene y a lo que está pensando y a lo que hay que sostener.
6: Ni más ni menos.
7: Dentro de la cooperativa. Y bueno, lo que me decías con respecto al tema de lo deportivo, se viene una fecha de
6: el por cuatro, tradicionales.
7: El por cuatro y las tradicionales, que van a tener, por lo que hemos podido sondear, una buena presencia de pilotos, sobre todo del ámbito local, que hacen mucho esfuerzo para poner sus vehículos en pista.
6: Sí, señor.
7: Lo que adelantabas también con respecto al tema de mountain bike, la tercera fecha. Uh-huh. Con un circuito de allí a la orilla del río, combinando el circuito del desafío de la Tuel con otro que se ha agregado. Ajá. Se va a cruzar también la ruta, así que hay que manejarse con cuidado en determinados momentos, sobre todo cuando se está en competencia. Y muchos bikers que, bueno, ya lo han probado el circuito. Una parte vas por la orilla del río, muy cerquita.
6: Claro, sí, muy cerquita, de cauce
7: muy
6: viejo.
7: Muy cerquita de la orilla
6: del bordo
7: del río, y bueno, con ese paisaje tan lindo que tiene. Son 8 kilómetros 350, el circuito tiene en su totalidad. Uh-huh. Creo que son 3 vueltas. Y bueno, van a necesitar de buenas piernas, seguramente.
6: Seguro. Yo si lo llego, que la ríen. Ascensos policiales. Seguridad corrigió un decreto que regulaba las promociones. Se ve que se habían equivocado los muchachos del Ministerio de Seguridad, subsanó omisiones y errores de redacción en la norma emitida en junio. La medida abarca la autopropuesta para los cargos de comisario, comisario inspector y comisario general. Esos son los tres grandes rubros donde va a afectar esta modificación. Aparentemente omitió mencionar el punto clave de la ley policial y mantuvo una falla de redacción en la referencia sobre los años de servicio exigidos a las fuerzas de seguridad. No lo aclara demasiado, pero era fundamental establecer el momento mismo, la antigüedad, contada a partir de el ingreso formal a la policía. Uh-huh. Era el error que había.
7: Claro, algunos tienen inclusive la antigüedad la toman en el ingreso a la escuela de oficiales.
6: ¿Al instituto?
7: No, esos son oficiales.
6: Esos son oficiales.
7: Acuérdate que son oficiales.
6: Ajá, tenés razón.
7: Claro,
6: A la escuela.
7: A la claro, a lo que se conocía como la escuela de policía,
6: de oficiales.
7: De la policía, y después terminó en el instituto con rango universitario. Para ser oficiales y para,
6: en este caso,
7: para
6: ingresar,
7: se les exige el grado universitario.
6: Efectivamente. Bueno, se ha arreglado la enmienda, tiene efecto retroactivo, es decir, que con validez desde el momento en que se publicó la norma original, y ahora, bueno, entraron aparentemente otro grupo de gente, porque hay también una parte que se puede acceder al ascenso con autopropuestas excepcionales. Es decir, viste que generalmente viene alguien y propone ascensos, ¿no? Bueno, ahora también hay un párrafo, un artículo que habla de las autopropuestas excepcionales.
7: Bueno, la policía tiene un inconveniente en cubrir, ¿no? Sus estamentos más altos. No tiene tantos comisarios ni tantos subcomisarios en la fuerza, así que seguramente estará yendo por eso. De hecho, la comisaría 14 está en manos de una dama.
6: Ahora,
7: que tiene el grado de subcomisario.
6: Ah, subcomisario.
7: Claro.
6: Yo pensé que ya era comisario. Bueno, estamos.
7: Así pasa en otras comisarías, ¿eh? Me parece que Villatuel.
6: Bueno, tuvimos
7: Villatuel,
6: a José López.
7: Villatuel es igual, me parece que Boven es igual. Siendo que tendrían que tener completo el esquema. Comisario, subcomisario, principales, oficiales, que son los que se encargan de las guardias. Bueno, eso por ahora no está pasando, y seguramente a eso es lo que apunta la policía, ¿no?
6: Seguro, seguro. Por otro lado, Starlink acordó con el ENACOM dotar de internet satelital a 6.000 escuelas rurales. El proyecto es a 3 años, suma una inversión de 22 millones de dólares, de la cual el ENACOM financia más de la mitad, que aportará Starlink a escuelas públicas y privadas, dice la noticia. La compañía de Elon Musk acaba de dar otro paso para ganar mercado en Argentina tras su llegada en 2025. Ahora firmó un acuerdo con el Ente Nacional de Comunicaciones para dotar de conectividad a 6.000 escuelas rurales de todo el país. Así lo confirmó el vocero presidencial en la mañana de hoy. Al respecto, desde el Gobierno Nacional destacaron que con frecuencia el presidente Milei agradece a Elon Musk por sus innovaciones de Starlink, que permitió que desde cada rincón de Argentina las personas se puedan conectar en este caso. Ojalá que te sirva también para conectar las rutas, como decimos siempre.
7: Un negocito más.
6: Para... una inversión de 10 millones de dólares. Dice además que Elon Musk se comprometió a brindar 2 años de servicio de internet prioritario de ultra baja latencia con capacidad de hasta 5 terabytes de consumo. Esto es por cada establecimiento educativo. Por su parte, el Fondo del Servicio Universal, administrado por el ENACOM, financiará el tercer año de servicio por un costo total cercano a los 12 millones de dólares. Lo que va a poner Elon Musk, aparentemente.
7: Bueno, los que sí están conectados son los muchachos de ahí en el penal de San Felipe, ¿no?
6: ¿Qué sanción enfrentan?
7: Viste que, acordate, cuando leíste hace algún tiempo que la compra de inhibidores, miles de millones de pesos, lo enojado que estaba Petri, ¿te acordás? Porque habían conexiones, lo enojado que estaba la ministra. Y salen en un streaming 4 pibes. ¿Qué controlan? No controlan absolutamente
6: nada, ¿no? Nada. No se perdieron, ¿para nada. Cómo?
7: No controlan esto, no controlan los vuelcos de Aizam.
6: No, por supuesto. No, si no puede controlar esto, imagínate con otras cosas más importantes. Pero digo que lo infradotado de los presos, caer en este... ingresaron por vía de un streaming.
7: Claro.
6: Estaban hablando con el streaming, con el streamer, como si tal cosa.
7: Claro. Claro.
6: Bueno, me dicen que hay un accidente en calle San Juan... Barrio Caldén, moto con bici. Está trabajando la gente de la ambulancia en el lugar, gracias. El móvil 69 que tenemos nosotros. Gracias, Robertito. Gracias por

0: Yo me confundo.
1: No sé, tal vez lo has visto en otra provincia. Ah. En otras provincias suelen hacerlo.
0: Dice que el gobierno de Mendoza presentó un proyecto de ley para regular la intervención de inmuebles vinculados a actividades delictivas. ¿Servirá esto? Supongo. Porque
1: todo lo que tenga que ver con el combate de lo de la droga tiene sirve.
0: Pero le tirás una casa acá y agarra una casa a dos cuadras para allá. En cualquier esquina hay un kiosco.
1: El tema es que hay que ver, viste, de quién es la casa, cómo llegaron y todas esas cosas, me parece que...
0: A eso se refiere.
1: Claro, creo que ahí está, ahí es donde debería estar puesto el ojo. Pero bueno, yo soy no sé mucho de seguridad.
0: No sabemos ninguno, pero nos imaginamos, ¿no?
1: Sí, señor.
0: ¿Le quedó algo más?
1: No, bueno, un éxito sí, un éxito lo de la campaña...
0: Bien. Sangre,
1: muy...
0: De sangre.
1: Les ha ido...
0: La recolección de...
1: Les ha ido muy bien, estaba muy contento la gente de hemoterapia del hospital.
0: Bueno.
1: Muy agradecidos. El hospital Shestakov envió su personal también.
0: Ajá.
1: Agradeció.
0: Mira vos.
1: Bueno. Porque acordate que los dos tienen mucha cooperación.
0: Uh-huh.
1: Hay muy buena sintonía entre todas las áreas y la dirección también. Entienden que ha sido una campaña muy importante, muy agradecido la gente del hospital por el acompañamiento que se hizo desde los medios también. Hubo un agradecimiento especial por el trabajo que se hizo y la difusión.
0: Bueno.
1: Que hablábamos con algunos otros médicos y con algunas otras personas que estaban trabajando y colaborando, que muchas veces son más exitosos este tipo de operativos que inclusive la cantidad de gente que va a donar.
0: Uh-huh. Mira vos.
1: Y es que tal vez la gente se inhiba mucho o entienda que va a perder mucho tiempo en el hospital.
0: Uh-huh.
1: Y aquí era muy rápido. Yo vi gente que llegamos, terminamos la nota, claro, y ya se fue.
0: Bien, bien, ratito, era rápido.
1: Al claro, ratito ya estaba tomándose un juguito, algo, comiéndose unos caramelos y volviendo a su tarea diaria, pero...
0: Noté que le preguntaste a
1: mucho compromiso
0: ahí si iba a haber otro y te dijo que tal vez armen.
1: Y me

0: horas, cadena nacional, para conocer el proyecto de modificación del estatuto del Banco Central de la República Argentina, que variará de medio a medio, de acuerdo a lo que conocemos. Pretende, dice Milei, lo dijo ayer en una radio, acercarnos a lo que tiene Perú. Un estatuto del Banco Central parecido al que tiene Perú, que se limita a defender la moneda nacional.
1: Este es un proyecto, tiene que pasar por la legislatura.
0: Sí, claro, por supuesto, tiene que pasar por el Congreso, ni más ni menos. En cuanto a las elecciones, bueno, ahí están, desdoblando algunas provincias, anunciando que desdoblarán. Ahora desde la provincia de Mendoza se anuncia con que podría haber algunos cambios en las PASO. ¿Puede haber cambios en las PASO?
1: No sé si les da el tiempo ya para modificarla.
0: Vamos a indagar. Le agradezco, ¿eh?
1: Le voy a preguntarle a gente que conoce de este
0: un
1: tema.
0: Un poquito más.
1: Claro, si hay...
0: ¿Qué es lo que se puede variar?
1: Claro, si se puede variar o no, porque cada variante de esta la tiene que aprobar la legislatura también, la legislatura mendocina.
0: Bueno.
1: ¿Viste cómo acá aparece la plata para desdoblar?
0: Para esto desdoblar, para esto así hay.
1: Claro, ¿viste? Pero cuando lo demás, cuando desdobla tu oponente... No. Cuando vos sos oposición, es decir, ¿cómo tiran la plata de los contribuyentes?
0: Mirá vos, qué gastadores que son. Bueno, se dispara el precio del petróleo otra vez 7%.
1: ¿El dólar?
0: El dólar no, está más o menos igual, y el riesgo país sí sube un poquito más. Estaba en 546.
1: Bien.
0: Y el dólar blue, 1575, el oficial está igual.
1: Señor, gracias.
0: Gracias, buen día. Hasta mañana. 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
1: ¿Para qué pregunto el dólar si no tengo ni peso?
0: Bueno,
1: pero queda bonito. Lindo, claro. Queda bonito para cerrar el informativo. Supuesto.
0: 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Un saludo para Marcio, para Alberto. Abrazo fuerte para la familia de Antonio, que nos acompaña también a esta hora con su casa central aquí en Alvear San Rafael.

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8: Anunciará un crédito a la provincia de Córdoba por parte del gobierno nacional por 400 mil millones de pesos a una tasa del 15%. Hay otras provincias que también están tomando esta oportunidad de crédito, que es un crédito a tasa bastante más baja que la inflación corriente del año. Esta semana hubo otra foto.

0: de Mendoza, 2 de las 10 provincias, 11 provincias, en las que puede haber un acuerdo electoral de esa naturaleza. ¿Córdoba dónde está? Está en el lote de las provincias kirchneristas, como la provincia de Buenos Aires, Formosa, La Rioja, La Pampa y Tierra del Fuego. No, porque no es necesariamente una provincia kirchnerista. El gobierno de Córdoba, el peronismo de Córdoba, que gobierna Córdoba desde hace tanto tiempo, no es kirchnerista. Puede tener una mayor o menor proximidad. De hecho, hace ya mucho tiempo que no acompaña el kirchnerismo en las elecciones, ni nacionales ni provinciales. Pero hay un limbo ahí para Córdoba, también para Santa Fe, probablemente. No así para Entre Ríos, donde ya Milei tiene un acuerdo encaminado con Rogelio Frigerio, para la reelección de Rogelio Frigerio. Bueno, ¿qué van a hacer en Córdoba? Hay dos alternativas. Una alternativa es que habiliten que haya varios candidatos, es decir, que a Yarlora se le haga más llevadera su posibilidad de reelección. Porque si compite contra varios opositores, es más probable que pueda ganar. No está garantizado que gane igual, pero es más probable que pueda ganar. La segunda alternativa es que Diego Santilli, instruido por Karine Milei, diga no, ordena la tropa y vamos a enfrentar a Yarlora. Y esa posibilidad tiene que ver con la idea de instalar que los gobiernos libertarios también tendrán lugar en las provincias. Y Córdoba es de todas la provincia más libertaria de la Argentina, junto con la provincia de Mendoza, en términos de resultado electoral en elecciones nacionales. ¿Qué nos dijo Manuel Calvo el lunes de esta semana aquí en la Argentina Hoy? La elección de Córdoba, como en otras oportunidades, va a tener un resultado autónomo. Los cordobeses van a resolver la elección en función de una decisión local, no de una decisión nacional. Esa es una cuestión que Gabriel Bononi está dispuesto a discutir. ¿Luis Juez quiere ser candidato a gobernador o quiere ser candidato a intendente? Ya fue candidato a intendente. ¿Le conviene a los libertarios que Juez sea candidato a intendente? Bueno, a Bononi le conviene porque le despejaría la cancha. ¿Y Rodrigo de Loredo? ¿Para quién va a jugar? ¿Para los intereses de Milei? ¿Para los intereses de Yarlora, siendo candidato en contra de una eventual lista libertaria? ¿O para sus propios intereses? Porque para ganarle al peronismo de Córdoba es casi imprescindible que haya un candidato. Y por ahora hay 3, o 2.5, o 2. Todavía no lo sabemos.
1: Queda planteada entonces la pregunta, la incertidumbre y la duda electoral aquí en Córdoba. Gracias, Sergio.
0: Por favor, gracias a usted.
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1: Seguimos en Córdoba con la información. Juan Federico, otro asalto mortal en Córdoba.
3: Así es, Guille, otra vez tenemos que hablar de la peor cara de la inseguridad en Córdoba. Un dato que hemos revelado esta mañana en cadena3.com. Luis Alberto Suárez, un sodero de 62 años, vivía en calle Los Mártires, a unos 100 metros del centro vecinal de barrio Yapeyú, en la ciudad de Córdoba. El pasado 9 de junio, al menos un delincuente ingresó en su domicilio, donde lo sorprendió. Aparentemente Suárez intentó resistir al robo, o no está claro, me dicen fuentes de la investigación, si acaso reconoció quién era ese delincuente que había ingresado a robar en su domicilio. Lo concreto es que lo sometieron a una brutal golpiza. Prácticamente quedó en coma desde ese momento. Estuvo 45 días internado, pero lamentablemente no logró sobrevivir. El pasado sábado dejó de existir en un hospital de Córdoba. La investigación es liderada por la fiscal Silvana Fernández, que ya tiene a un sospechoso detenido, Miguel Alejandro Carrera, que fue imputado de homicidio en ocasión de robo, según la investigación. Decían gente del barrio, estoy hablando con varios vecinos. Yapeyú, lamentablemente, es una zona demasiado complicada de la ciudad de Córdoba, arrasada por el pipazo, por esta droga similar al paco. Le dicen los vecinos, son piperos, son adictos los que están entrando en los domicilios a robar. Seguramente Suárez lo reconoció y lo golpeó. Dice, Suárez era un laburante, el sodero del barrio, una persona muy querida, solamente 62 años, y lo mataron a golpes para robarle las pocas pertenencias que tenía en su casa.
4: Un horror, un horror.
3: Eso, el mismo sábado,

0: en el que murió Suárez, también en Barrio Yapeyú, muy cerquita de su casa, un incendio intencional en una casa dejó muy, pero en muy grave estado a Florencia Candela Peralta, una joven de 31 años que está internada en gravísimo estado en el Instituto del Quemado de Córdoba. ¿Por qué? ¿Por qué le incendiaron la casa? Nos cuentan los vecinos, lo mismo. Dice, una disputa con una persona conocida, arrasado por el pipazo, no tuvo mejor idea que prenderle el fuego la casa con ella adentro. Bueno, esto es Barrio Yapeyú, el mismo barrio que tenemos que recordar, es el barrio donde una joven fue atacada hace pocos meses atrás por un sicario que se equivocó de víctima y grabó este caso, donde había delincuentes que se filmaban armados con chalecos antibalas de la policía, donde un grupo de menores de edad muy conocido por todo el estado seguía robando, incluso secuestraron a una chica en ese lugar.
1: ¿Fue el barrio donde una mamá quiso vender a su bebé? No.
0: Es muy cerquita. Esto es en el Bajo Purredón.
1: Bajo Purredón.
0: Barrio Purredón. Es una misma línea de una marginalidad creciente donde la venta y el consumo del pipazo está generando realmente estragos. En este caso, Luis Alberto Suárez, insistimos, sodero, 45 días agonizó en la cama de un hospital y finalmente murió. Se inscribe el caso, Guille, en una seguidilla muy llamativa de violentos asaltos en Córdoba. Este mes, en Barrio Meguino Sud, el 4 de este mes, sábado 4, María Cristina Trejo, otra jubilada, 83 años, sorprendida por una joven de 22 años, también de esa zona, la molió a golpes, la mató y después le robó. En los últimos días escuchamos casas desvalijadas en Barrio Primero de Mayo, supuestamente le han arrojado algún gas para dormir a las personas. La pareja de jubilados, igual que estos dos casos que te relaté, también golpeados por delincuentes.
1: El Primero de Mayo, creo que era.
0: Eso en Barrio San Salvador. En su casa de Barrio San Salvador. Y ahora la policía acaba de informar una remisera que ha quedado internado en un hospital de Córdoba. Un balazo debajo de la axila le disparó un delincuente que la asaltó en la zona de la avenida Circunvalación y Tomás de Baeza, zona sur de la ciudad de Córdoba. El vehículo fue recuperado y la remisera ha quedado internada.
1: ¿Por el caso del sodero hay detenidos?
0: El caso del sodero hay un detenido. Es un caso que en su momento nunca trascendió de manera oficial. Hay una persona que está sospechada, que está detenida. En el barrio dicen, faltaría al menos un delincuente más.
1: Juan Federico con la información policial. Gracias, Juan.
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2: El propietario, de quien tiene la llave para que la economía argentina arranque, dice Adrián Simeone que es Axel Kicillof. ¿Kicillof tiene la llave para que la economía arranque, Adrián?
3: Efectivamente.
2: ¿Por qué decís eso?
3: Kicillof tiene la llave para que la economía arranque. Yo no sé si ustedes habrán notado un hecho que está apareciendo en estas últimas semanas, dos semanas te diría, donde el kirchnerismo más más radical, personificado en Máximo Kirchner y sus seguidores, viene tirando una atrás de las otras todas las ideas, proponiendo todas las ideas del manual del pensamiento mágico de la economía, ¿no? Es el manual K por excelencia de un populismo a la usanza que vimos en los momentos más más radicalizados de los gobiernos de Cristina Kirchner, ¿no? Te digo así, en las últimas dos semanas Máximo Kirchner o sus voceros, pero en general él, han propuesto y presentado proyectos de ley en el Congreso, por ejemplo, para intervenir los precios del petróleo, casi congelar precios del petróleo, ¿no? Lo cual sería un golpe a toda la industria, a las inversiones y a las exportaciones y a la producción en Vaca Muerta. Ha propuesto una que por ley se regule toda la relación con el FMI y revisar los acuerdos con el FMI. Él mismo ha hablado de que es casi imposible que la Argentina pueda evitar un default, aunque la Argentina tiene índices de endeudamiento bajos. Ha propuesto ayer restituir el fondo sojero provincial, es decir, que las retenciones se distribuyan entre las provincias por ley, con lo cual vos te garantizás que nunca más vas a bajar las retenciones, porque la provincia de, qué sé yo, el gobernador de La Rioja no va a renunciar jamás con sus senadores a derogar una ley así si se pusiera por ley. Sus voceros han dicho que el equilibrio fiscal no es muy importante, de la inflación no dicen nada, y ahora ha propuesto la jornada laboral de 6 horas. Cosa que es inviable mientras no aumentas la productividad laboral. Es decir, poner jornada laboral de 6 horas sin bajar los sueldos. ¿Cómo podría hacer una empresa para hacerlo? Es imposible de saber. Bueno, ¿qué une a todo esto? ¿Por qué hace esto el kirchnerismo en este momento? Bueno, porque está en una pelea fuerte con Axel Kicillof para ver quién arma las listas de candidatos, a quienes van a responder esa lista de candidatos, quién va a ser el candidato a gobernador de la provincia de Buenos Aires, si va a ser un kirchnerista, un cristinista de pura cepa, o si va a ser el kicillofismo, y además para subordinarlo en la interna, para subordinarlo a un relato y a un programa de propuestas K, para obligarlo a que se defina. Si ustedes ven, Kicillof no habla, habla poquito, y cuando habla, habla con unos periodistas amigos que no le preguntan su posición por estos temas fundamentales. Sobre todo no le preguntan cómo va a ser para gobernar sin inflación y el tema del default, si la Argentina él cree que va a ir a default o no, ¿no? Entonces le obliga, el kirchnerismo lo obliga a Kicillof, lo quiere obligar a que se expida. Porque, claro, y Kicillof está un problema, porque él si quiere retener a todos los votantes kirchneristas de pura cepa, tiene que avalar todas estas iniciativas, las populistas tradicionales del cristianismo. Pero si él quiere como candidato para ser presidente, él necesita ampliar su base de votantes, por ejemplo, con esta propuesta no lo podría hacer. ¿Cómo hacer para los votantes de otro
2: moderarse
3: centro?
2: Claro,
3: se puede moderar, le impide moderarse. Imagínate si él quisiera hacer, Kicillof, de cara a las elecciones, quisiera hacer una alianza con gobernadores. ¿Y cómo le va a ir a decir, cómo haría con Yarlora para acordar el fondo sojero para la provincia? Córdoba no podría hacer eso jamás, es pegarse un tiro en la cabeza decir eso, ¿no? Bueno, entonces lo ponen contra la espada y la pared. O pierde a K o no, o pierde a los no K, Kicillof. Por eso el silencio de Kicillof. Ese silencio de Kicillof lo están mirando todos los inversores, los consumidores. Todos los están viendo, los que tienen que dar préstamos y todo, porque no se sabe para dónde va a disparar Kicillof, que sigue siendo el principal candidato opositor hoy. Eso te mantiene, es lo que te, uno, un factor fundamental que mantiene hoy frenada a la economía. Hasta que Kicillof no hable y diga qué es lo que piensa hacer, es muy difícil que se destrabe todo lo que tiene que destrabarse en la Argentina.
2: Adrián Simeoni en Ahora Países. Gracias, Adrián.
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8: Quiniela, primera de la mañana. El primer premio ha resultado el 6.885. Segundo premio, 8.170. Tercero, 9.628. El cuarto premio ha resultado el 3.606. Y el quinto premio, el 5.301. Reiteramos, a la cabeza, en la quiniela primera de la mañana, el 6.885. Creo que este elemento nos va a hacer falta, porque si seguimos así, necesitaremos una de ellas para echar luz a tantas teorías sin fundamento que lanzamos en Ahora País. Ay. ¿Qué es el 85? Una linterna.
3: Ah, bien, claro. Ilumine. No sí. Sé por qué dice sin fundamento.
9: Nada que ver.
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2: Rosario, nos vamos rápidamente con Agustín D'Adamio, información de la microeconomía. ¿Qué pasa con los locales en el centro de Rosario, querido Agus?
10: En Guille, se presentó el informe semestral que hace COSIR, que es el Colegio de Corredores Inmobiliarios de Rosario, y da cuenta, en este caso, el corte estadístico de lo que es vacancia de locales comerciales en la ciudad. Si vos vas al dato grueso, que es el microcentro y el centro de la ciudad, es donde ves que las cifras de vacancia se han incrementado, es decir, hay cada vez más locales vacíos. Por ejemplo, Peatonal Córdoba, que es un corredor comercial por excelencia de Rosario, la cantidad de locales vacíos pasó de 9 a 17%. Y Calle San Luis, que también está muy vinculado al comercio textil, tanto minorista como mayorista, la vacancia pasó de 5 a 10%. Es decir, que en los dos corredores comerciales más importantes de Rosario se duplicó la cantidad de locales vacíos. Cuando ves el dato estadístico de microcentro, la vacancia está en 15%. Cuando tomás el total de la ciudad, ves que está en 12,5%, con un crecimiento del último semestre de prácticamente 2%. Algunos corredores, Guille, venían viendo esta situación desde hace algunos meses, viendo, por ejemplo, cómo algunos locales más grandes se mudan a comercios más chicos, a espacios más chicos, por una cuestión de acotar los costos, y otros que directamente ven la cuestión con un semblante un poco más negativo, hacen una comparación, digamos, en qué momento tuvo estos niveles de vacancia la ciudad. Hoy decía la presidenta de COSIR, es similar al escenario del 2001, hablando de la retracción del consumo y de cómo ha impactado en estos corredores, pero el dato más importante es que se ha duplicado la vacancia en el centro de la ciudad y que en la totalidad de la ciudad la vacancia de locales comerciales llega al 12,5%.
2: Gracias, Agus. Gracias.
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2: Recién le decía a Sergio Supo que tenía que ir un poco a la peluquería. Viste que hablábamos fuera de micrófono con Sergio, me decía, sí. Daba algunas indicaciones.
9: Sí.
2: Uy, voy a tener que ir a la peluquería. ¿Abre hoy la peluquería, Flavia?
9: Sí, abre, tiene sus puertas abiertas de par en par. Creo que de lunes a lunes.
2: Lunes a lunes.
8: No cierra nunca.
9: No cierra nunca. Les voy a hacer una preguntita de cultura general. De cultura musical general.
8: Ajá.
9: Tienen que ponerse los auriculares como Feliz Domingo. Sí. Nombre y colegio, más o menos igual.
2: Sí. Empieza Adrián, por favor.
9: Pero van a tener que...
3: incorporado San Buenaventura, Río Cuarto.
9: Silvi. Nombre y colegio.
2: Nombre y colegio.
8: Ah, Silvina de Altagracia.
3: El colegio. El
8: Colegio Nacional de Altagracia.
2: Guillermo López, Escuela Nacional de Comercio de Oliva.
9: Bien, muy bien. Entonces, listos, preparados. Pachu tiene una canción. A ver si la reconocen. Poquito segundo, porque la tienen que sacar rápido.
11: Dice, escúchame, amor. No.
9: Ya tiene que estar.
2: Ya sé, sí. Ya sé. Es una película.
9: Sí,
8: sí, yo también pensé en la película.
3: Esa canción,
2: sí, pero
8: ¿qué película? ¿Qué canción?
2: Titanic. No,
9: no,
2: no. Es una película no. con.
3: Ah,
2: con
3: E.T. Un...
9: No, no, tampoco.
8: De Disney.
9: No. No.
2: Que el protagonista es un niño. Un
9: sí,
2: nene.
9: Correcto.
2: Ya lo sé. ¿Lo puedo decir? No.
9: Sí,
8: sí, claro.
2: Mi Pobre Angelito.
9: Correcto. Se ganó el Diego de Bariloche.
8: Una película que nunca pasan en la tele.
9: No, nunca. Mi Pobre Angelito.
2: Mi Pobre Angelito.
9: Tenemos que hablar de Mi Pobre Angelito.
2: ¿Por qué?
9: A ver, si el recuerdo no vino tan rápido, es lógico porque es una película de los 90, 1990, la película de Macaulay Culkin. Kevin McAllister, es más claro decirlo así por el nombre de, creo que inclusive...
3: ¿El hermano de la selección?
9: Sí, creo que sí, creo que son hermanos, sí. Esta película a él lo hizo sumamente famoso para siempre, pero a nosotros nos hizo muy felices. Y es una película que todo el tiempo vuelve. De hecho, la plataforma Disney dice que entre octubre y enero es por lejos lo que más se ve, lo que más se pide. Y lo convocaron al actor. Oficialmente lo convocaron a Disney en Hollywood porque quieren hacer una película que continúe esta saga.
2: ¿En serio?
8: ¿De ahora?
9: Sí, pero con una perspectiva de adulto. A ver, hay solo una funcionó, la que él se pierde en Nueva York.
2: Sí, sí, sí, sí.
9: Es la que es del 92, él se vuelve a perder, esa funciona. Las que llegaron después, no.
2: No tanto, claro.
9: Ok, Disney no quiere bajar los brazos, lo convocó oficialmente a una reunión para hacer lo que sería un padre... solo, viudo o divorciado. Está ahí barajándose cómo sería más o menos el guión. Kevin McAllister sería, de adulto.
2: O sea, se pierde el padre, en este caso.
9: Lo dejan afuera.
2: Ah.
9: Afuera de esta casa. El hijo queda adentro de la casa, de esta casa tan reconocida.
8: Sí.
9: Y su hijo empieza a hacer las trampas que él hizo. Esa es la idea que se está barajando entre el mismo actor y Disney.
3: Correcto.
8: Y él ya está bien porque tuvo muchos problemas en su vida.
9: De hecho,
8: personal.
9: Se alejó muchas veces de este rol que lo encasilló,
2: sí.
9: Que no podía salir. Pero desde el año pasado, como que se amigó nuevamente y están barajando la posibilidad. Yo no sé.
2: Funcionará, claro.
9: Esto de reeditar los viejos clásicos que en su momento fueron.
8: Dice Eduardo, de Mi Pobre Angelito a Mi Pobre Abuelito sería.
2: Sí, porque ya es viejito.
9: No es malo el título.
2: Pero no sé si va a funcionar.
9: No sé, no sé. Bueno, lo cierto es que se está barajando. Hoy es una de las noticias del espectáculo que
3: yo
9: más
3: creo
9: ha
3: que
9: llamado
3: puede
9: la
3: dar
9: atención.
3: Para mucho eso.
8: Bueno, pero está Disney detrás.
9: Está Disney detrás.
3: Para un guionista avezado, puede dar para mucho esta historia.
9: Él cumple 46 el mes que viene.
2: Pero no se pierde la magia de
3: pero
2: de
3: yo iría por la idea de, en lugar de quedar encerrado adentro de la casa, quedas encerrado afuera. Él queda encerrado afuera.
9: Él queda encerrado afuera.
3: Tiene que rescatar a su hijo. Tiene que pasarle la vida.
9: Exacto.
3: O sea, es un temazo.
8: En teoría no está encerrado, está...
2: Claro, intentando ingresar.
8: Intentando entrar afuera.
9: Está afuerado.
8: Afuerado.
9: Lo cierto es que Disney se reunió, vamos a decirle, Kevin McAllister, para hablar de una nueva película de Mi Pobre Angelito en 2026.
2: Mirá vos todas las cosas que hay en la peluquería de Flavia. Gracias, Flavia.
9: No sabíamos. Un placer.
2: Nos llevó, nos remontó a esas películas noventosas. Muchas gracias.

0: si quiere Fer, ¿eh?
1: ¿Cómo anda usted de mal de amores, Fer?
2: No, voy a guardar silencio. Voy a aprovechar el beneficio de no declarar.
0: Muy bien, me parece muy bien.
3: ¿A dónde andas? Pero es que el que calla otorga.
0: No, ¿cómo?
1: No, no, no. Simplemente he dicho, yo llamen a un abogado y voy a declarar con mi abogado.
0: Tiene el derecho a no declarar, ¿no es cierto? Juan Federico puede hacerlo, si quiere, se abstiene.
4: Siempre, pero cada uno es esclavo.
0: No,
5: Es la última posibilidad que tenía de derecho a réplica.
0: ¿Cómo te dan acá, Fer Berrión? Bueno, ¿dónde anda Fer?
4: Pero por la duda grabamos todo.
2: No. se aprovechan que estoy lejos, porque estoy en la ruta 19.

0: nacional en cuanto a la fabricación de cemento y otros elementos también para la construcción. Esto nos decía.
1: La planta que estamos inaugurando nos permite lanzar la marca ADI, que es una marca global de aditivos para la construcción, y en alguna medida fortalecer nuestro compromiso también con lo que tiene que ver con la sostenibilidad e innovación. La sostenibilidad porque este producto lo que busca, aplicado en concretos, aplicado en premoldeados, aplicado en viguetas, fortalecer el tema de la sostenibilidad. Y al mismo tiempo la innovación porque lo que busca es apalancar todas las herramientas que tiene Holcim a nivel local, regional y global en la mejora continua del producto. Y los contextos como este es cuanto más eficiente tenemos que ser. Entonces lo que buscamos es consumir nuestras plantas propias, la planta de cemento ya consume 100% su aditivo de manera propia, consumir nuestras plantas de hormigón y ofrecer nuestra eficiencia al resto de los consumidores. Entonces, cuando hablamos de eficiencia, obviamente los contextos pueden ser un condicionante para tomar este tipo de decisiones, pero como te decía recientemente, el fuerte compromiso de Holcim de 95 años en Argentina reafirman lo que queremos hacer.
2: ¿Impacta en la creación de nuevas fuentes de trabajo?
1: Nosotros, la planta que estamos implementando aquí, tiene un sistema prácticamente 100% automatizado. Lo que sí hemos hecho es un reacondicionamiento de las condiciones laborales de las personas que trabajan con nosotros a través de capacitaciones. Obviamente una planta con este tipo de tecnologías requiere gente que esté en condiciones de aplicar esa tecnología, entonces hemos trabajado fuertemente en entrenamiento con las personas para que puedan hacer uso de esta nueva tecnología, los mismos que trabajan con nosotros.
0: Bueno, $1.200.000 la inversión en esta nueva planta. Hay una capacidad instalada superior a los 7 millones de litros anuales. Ya está en funcionamiento aquí a la vera de la autovía de la Ruta 19, Polo Industrial Mi Granja ADI, la nueva planta de aditivos en Córdoba de Holcim.
3: Buenísimo, buenísimo. Entonces, así el informe. Me gustó eso que decía Adrián, acá estaba escuchando con atención, lo que decía sobre la implementación tecnológica y el impacto en el empleo. Hay mucha más tecnología, pero no han capacitado, recapacitado a los mismos operarios que estaban allí, Fer.
0: Sí, tal cual, eso le consultábamos a Pablo Vitar, y es una reconversión de las capacidades de la planta ya incorporada de Holcim, tanto aquí en ADI como en la planta de Malagueño. No es la incorporación de nueva, es casi un 98% automatizado. Estuvimos viendo allí los procesos, tuvimos una visita guiada por la planta, pero hace falta gente que sepa hacer mantenimiento, que sepa poner en funcionamiento toda la maquinaria, y han capacitado a los empleados que ya forman parte de la compañía.
4: Claro, son procesos donde tal vez no haya una creación de empleos, pero hay una preservación de los empleos que ya existen, que en una de esas, sin la incorporación de tecnología, se perderían, porque por ahí hay empresas que los procesos van quedando obsoletos y les resulta difícil competir, sino.
3: Buen apunte, gracias Fer.
0: Abrazo chicos.
3: Abrazo.
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3: Llega el momento del fútbol. Llega Diego Borinsky con los títulos deportivos. Querido Diego, ¿cómo andás?
6: ¿Cómo andás, Guille? Bueno, supongo que con...

0: el equipo de Nico Díez. Hoy juegan a las 2:30, para que lo vea la menor cantidad de gente posible, siempre es mejor, porque así se puede chorear ante la vista de pocos. Barraca Central con Aldo Civi. A las 5, Defensa y Justicia Riestra. Gimnasia recibe a River a las 7:15. Y 9:30, Unión Platense. También juega Lanús por la Sudamericana en Perú. Mañana juega Boca por la Sudamericana en Chile. Y quería hablarte de dos cositas. Uno, Infantino quiere privatizar la FIFA, o sea, quiere recibir inversores privados para que capitales privados, para que se ocupen de la organización de los mundiales y todo, y que haya más plata para repartir. Chiqui Tapia, que está pegado a Infantino, seguro va a decir que no, porque bueno, acá se opone a eso, pero bueno, veremos qué pasa. Y lo otro, una histórica sanción en Brasil. Un partido del Brasileirão de la semana pasada, un defensor de Inter Porto Alegre, Víctor Gabriel, fue a trabar abajo fuerte, sin mala intención, pero con temeridad, y le provocó una lesión al delantero de Cruzeiro, Gabriel Peck. Después se comprobó que tenía fractura de tibia, lo operaron, y el Comité Disciplinario de Brasil sancionó al defensor de Inter con el mismo tiempo que tarde en recuperarse el delantero de Cruzeiro. Que puede ser 3-4 meses.
1: Qué bárbaro, qué inédito, me parece, la primera vez
0: y
1: que lo
0: y por
1: escucho.
0: Lo menos, sí, yo también, se había hablado muchas veces, ¿no?, de cuando alguien lesiona gravemente a otro con mala intención, bueno, que no juegue hasta que vuelva el lesionado. Y bueno, había posturas distintas, le querían aplicar 6 fechas de sanción. Bueno, finalmente le aplicaron esa sanción con máximo de 6 meses. Cuando vuelva a los entrenamientos del jugador de Cruzeiro, va a poder volver el defensor de Inter. Veremos si trae precedente. Yo vi la jugada un par de veces, va a mitad de cancha, sale el defensor, abajo fuerte, no tiene intención de lastimar, pero bueno, es muy imprudente lo que hace, y si vas así de fuerte, con esa fuerza excesiva, podés provocar esto, ¿no? Después vendrán los casos, bueno, no, te lastimé sin querer o no, bueno, o uno se rompió los ligamentos porque pisó mal, bueno, no sé. Pero bueno, en Brasil se da esta situación que puede marcar un precedente a futuro.
1: Dieguito, gracias. Nos encontramos mañana más o menos a la misma hora.
0: Dale, un abrazo, Guillermo.
1: Un abrazo grande.
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5: Hagan lo que saben. Y entre paréntesis escribe, no sé qué sería. Bueno, los quiero.
6: Justamente, tenemos una teoría para explicar por qué no sabemos nada, Adrián. La teoría de la explicación de la ignorancia.
7: Sí, la teoría del caos.
6: La teoría
7: del caos. Que rige las leyes físicas del universo. El caos, alguien tiró los dados, no sé si Dios o quién, y nosotros aparecimos aquí. Sí,
5: claro.
7: No sabemos cómo.
5: Bueno, Rubén sugiere que te contraten como guionista de Mi Pobre Abuelito.
7: Ah, qué lindo que sería.
8: Es muy bueno.
5: ¿Qué se te ocurriría? No, mejor no queremos saber.
6: ¿No te imaginas una mesa de guionistas de Disney así, porque son como 20 más o menos en cada mesa, y Simeone interrumpiendo a todos ellos?
5: A cada rato.
9: No me lo imagino. Y hablándole en castellano.
6: No, pero hablo bien inglés, Adrián.
5: Sí, o francés. ¿Sabés
9: hablar inglés?
6: Sí.
5: Diego dice, para terminar con esta teoría, el invierno termina el 20 de septiembre, cuando empieza la primavera, el 21.
8: Claro, listo. Con
5: sería
8: eso,
5: terminar con esta teoría.
9: Absolutamente.
7: Eso es una formalidad.
9: Absolutamente.
5: Yo estaba esperando los brotes verdes.
7: El invierno terminó hoy.
5: Dice María del Carmen, estaba esperando los brotes verdes. Yo no los veía porque sigue el invierno. Menos mal que se acaba en agosto. Dice María que ya adelantó también el final del invierno para agosto.
9: Y ya hay frutillas.
8: El nombre que toma el actor Macaulay Culkin en Mi Pobre Angelito coincide con el nombre del hermano de Alexis McAllister.
6: Claro.
8: Del jugador de la selección.
6: Claro, sí, creo que son tres. Kevin, claro.
8: Se llama también, Kevin. Sí. Igual, exactamente igual. No es preciso el McAllister. Se escriben distinto. Ah. El nombre que adquiere el protagonista y el del jugador. Pero al oído son los dos Kevin McAllister.
7: Si fuéramos escoceses podríamos pronunciarlos distintos.
8: Pero es Argentina. No somos y de Córdoba Capital.
6: Sí.
5: Claro.
7: Somos escoceses de Córdoba Capital.
6: Vamos con uno más.
9: Juega en Bélgica Kevin McAllister.
6: Muy bien, como todo el mundo sabe, Juan.
9: Bueno, 34 partidos jugados.
5: Ah, mira vos.
9: Una asistencia, 11 tarjetas amarillas.
5: ¡Eso, muchas!
9: Claro. En el Royal Enfield.
7: Siempre lo de su carrera.
9: Ah, Kevin, sí.
6: Y tiene una hamburguesa.
9: Justamente
6: tiene
9: por
6: una hamburguesa
9: la
6: hamburguesa también, sí.
9: Ah, no, sí, se le hicieron de lástima, porque en realidad era para los otros. Sí.
5: Bueno. El alambre tiene razón, la mujer va al frente. El hombre, por no querer hacer sufrir, o por no saber cómo, o por qué, o realmente no le interesa, no sabe decir, no te amo, dice Valeria.
8: Oh, otra teoría.
5: El hombre no sabe decir no te amo.
6: O dice siempre te amo.
9: Lo dice.
6: Es lo mismo.
9: Lo dice de otras maneras, pero es muy claro. Es muy claro.
6: Vamos a presentarlo a Fede Aguer. 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
6: Hola Fede, ¿cómo andás?
11: Hola Guillermo, hola Campo, hola Ciudad, ¿cómo andan? Les cuento que se inauguró hoy en la Sociedad Rural de Rafaela la sexta edición del Seminario Internacional de Lechería, un espacio que ya se consolidó como uno de los principales ámbitos de reflexión y debate para toda la cadena láctea. En diálogo con el campo hoy, la especialista norteamericana Mónica Ganley destacó las buenas perspectivas del sector en base al crecimiento de la demanda global de lácteos.
12: Yo soy muy optimista justamente ahora porque estamos viendo que la demanda crece mucho. Después de unos años que se estancó un poco la demanda para productos lácteos en el mundo, estamos de nuevamente viendo que está creciendo la demanda. Así creo que esa nos da un muy buen contexto para el sector, para que seguimos creciendo y seguimos produciendo.
13: ¿Y por qué razones se da esto de la demanda?
12: No, creo que hay parte que el consumidor está reconociendo cada vez más que los productos lácteos son sanos, tienen muchas calidades, les ofrece las cosas que están buscando. Uno de hablamos justamente en la charla es la proteína, que los consumidores están buscando cada vez más la proteína, y los productos lácteos justamente ofrecen un muy buen fuente de proteína.
11: Era la palabra del especialista Mónica Ganley en el marco del Seminario Internacional de Lechería. Hoy, miércoles 29 de julio, ingresaron 5.494 vacunos al mercado agroganadero de Cañuelas. Esta variable de fin de mes antagónica con la entrada pobre ganó la pulseada, con una demanda muy selectiva con todo el consumo. Precios corrientes para novillos hasta 4.750 pesos y para novillitos y vaquillonas hasta 5.200 pesos el kilo vivo. La vaca fue la única categoría que se trabajó con agilidad, precios similares o levemente superiores a la jornada anterior. Por eso, hasta acá toda la info ganadera y del sector productivo, pero volvemos en la continuidad informativa de Cadena 13. Te mando un gran abrazo, Guille, hasta mañana. Chau.
6: Otro Fede, un abrazo grande.
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12: Es la hora 14:01.
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0: Dos minutos, comenzamos con la Argentina posible, dos minutos de las dos de la tarde, perdón. Comenzamos con la Argentina posible en este miércoles nublado, aquí en la ciudad de Córdoba. Auspicios y tenemos un programón en esta jornada.
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0: Y hasta las 3 vamos a estar aquí en la Argentina Posible, decía, en esta nublada jornada en la ciudad de Córdoba. La temperatura a esta hora 15 grados 8 décimas, el viento es del noreste a 4 kilómetros por hora, la visibilidad está reducida a 8 kilómetros y no sé si vamos a llegar a la máxima pronosticada para hoy, 16 grados. Sí, puede que sí, pero me parece que pinta para que esté nubladito y fresco durante toda la tarde en la ciudad de Córdoba, que amaneció lloviendo durante toda la madrugada, lloviznó aquí en la capital provincial. Leo Cherato está en los controles, en la puesta al aire, en la musicalización, está Emma Manitas y Romy Villa en la producción. Mi nombre es Guille López. Vamos a comenzar hablando un poco de historia, porque tenemos, como todos los miércoles aquí en la Argentina Posible, la columna de Lucas Botta, que es el historiador de cabecera de Cadena 3 y el historiador preferido de la Argentina Posible. Hoy nos trae un tema, Lucas, muy interesante, el legado de Ricardo Rojas, porque es el Día de la Cultura Nacional. Lucas, querido, ¿cómo andás?
1: Hola, Guille, ¿cómo estás? Buenas tardes para vos, para toda la audiencia. Qué bien que lo presentaste, digo, el Día de la Cultura Nacional, tremenda efeméride hoy, 29 de julio, que cosa, Guille, pensaba yo en abrir con una pregunta. Te voy a preguntar a vos, te voy a poner a vos al rol este del profesor y el estudiante.
0: A ver, decime.
1: ¿Qué significa ser argentino, alumno, Guille? A ver.
0: ¿Qué significa ser argentino? A ver, voy por las palabras que se me vienen a la mente, a la cabeza. Sí. Amistad, encuentro, uno que por ahí lo relaciona todo a cuestiones alrededor de algo. El mate, por ejemplo, es bien argentino. El asado es argentino. Te diría, es bien. Más, alguna vez escuché a uno de los referentes del marketing nacional, decía que el Fernet, por ejemplo, sí, nació, claro, con la misma lógica que el mate, porque todos, claro, lo tomaban así alrededor, se iba pasando el vaso, ese vaso grande de la botella cortada, y tenía esa lógica porque intrínsecamente los argentinos tenemos eso de compartir. Eso es lo que primero se me ocurre.
1: Tal cual, lo has definido muy bien. Esta lógica del fogón, decimos nosotros, ¿viste? De reunirse alrededor de algo. Y digo, mira vos, una pregunta que decís, sí, todos somos argentinos, se nos viene muy rápido la argentinidad a la cabeza, pero definir qué es el ser argentino suele resultar medio complicado. Buscamos estos puntos en común, ¿no? Culturalmente, tradicionalmente, que han unido a los argentinos. Si es difícil definirlo hoy, imagínate lo que tiene que haber sido en 1880, en 1890, cuando surge esta figura de este tucumano que fue Ricardo Rojas, nacido en 1882, y que se va a convertir en uno de los grandes pensadores de la argentinidad. Tanto es así que su figura se va a volver tan importante en la escena cultural nacional que la fecha de su muerte, 29 de julio de 1957, se va a transformar en el Día de la Cultura Argentina. Porque, ¿qué hizo Rojas? Rojas nace y crece en un momento donde la Argentina estaba recibiendo una inmigración masiva, ¿viste? Los españoles, los italianos, y todas estas culturas que hacen un poquito también la argentinidad. Y Rojas empieza a mirar eso y dice, che, ok, esta gente viene acá, vive acá, somos parte de eso también. ¿Cómo definimos entonces qué es ser argentino en esa simbiosis que está ocurriendo a finales del siglo XIX? Y entonces empieza a pensar muy inteligentemente, según mi criterio, que Argentina puede ser un poco de todo eso que está sucediendo. No solamente definido por la inmigración europea masiva, pero sí tomando parte de eso, y sin olvidar también nuestras raíces gauchas, nuestras raíces de nuestros pueblos originarios, y en base a eso va modelando una figura de cultura argentina, que lo va a convertir un poco en el referente. Él después va a escribir mucho, escribe un libro muy famoso que fue El Blasón de Plata, que va a ser el lugar en donde empieza a manifestar esta idea de cultura argentina, y va a tener una obra célebre, querido Guille, que quienes hicimos, al menos yo hice la primaria en los 90 y nos daban para trabajar este libro de Ricardo Rojas, que se llamó El Santo de la Espada, un libro de cabecera para entender la figura de San Martín, que después lo van a llevar al cine en la década del 70, creo que Torres Nilsson hace la película del Santo de la Espada, porque un poco se empieza a ver ahí la figura de la historia, la figura de los próceres, la figura de los símbolos patrios, la figura de las tradiciones argentinas que terminan por converger y darle sentido a esa pregunta y a esa respuesta, en definitiva, a esta cuestión que abríamos al comienzo de qué es ser argentino. Por eso hoy, 29 de julio, celebramos en Argentina el Día de la Cultura Nacional.
0: Qué buena explicación, querido Lucas. Me encantó lo de la lógica del fogón, aquellos elementos y aquellos simbolismos que nos llevan a la cultura nacional y que explican qué es ser argentino. Antes de despedirte, te digo, sí, a vos y a toda la audiencia, quédate porque la próxima nota tiene que ver con lo que acabas de decir. La pregunta es, ¿se puede reinventar el mate? La respuesta en la próxima entrevista.
1: Excelente, Guille, abrazo.
0: Un abrazo, Lucas Botta, historiador.
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0: con Miguel Mateos, Cuando Seas Grande, esa canción para comenzar en una nueva edición de La Argentina Posible. Qué lindo, bien arriba, bien arriba. Gracias, Leo Cherato, por esa canción ochentosa, ¿sí? Es así, a veces 90, a veces 80, a veces un poquito más allá, otras veces ponemos algo más cercano en el tiempo. La música va acompañando también a los vaivenes de la Argentina, porque La Argentina Posible se trata de eso, de ilustrar lo que nos pasa a cada uno de nosotros. Y se trata también de contar experiencias que inspiren, que por allí sirvan para que otros vean la posibilidad de lanzarse alguna vez. Porque hay muchos oyentes que en todo el país piensan: uy, mi proyecto va a funcionar, mi proyecto va a andar, va alguna vez a prosperar. A ellos les digo, seguramente cuando comenzaron, Alguien usó esa frase muy típica de los argentinos. Ah, bueno, le encontraste el agujero al mate. Sí, esa que se usa como para decir, uy, claro, resolviste algo que parecía muy complejo y que en realidad era una pavada. ¿Se puede reinventar el mate? Y el recipiente es medio difícil, ¿no? Se puede innovar con los materiales. Hay mates de, no sé, de loza, de calabaza, de madera, de acero. Últimamente los mates de acero se usan mucho. O sea, el recipiente es difícil, pero ese recipiente que se usa para beber la infusión de la yerba mate, ¿se puede reinventar? Bueno, hay un emprendedor en San Pedro, en Buenos Aires, que creyó que sí. No el mate, ¿no? La yerba, después de años fabricando accesorios materos, decidió dar un pasito más. Y creó la primera yerba mate mineral. Mate, con doble T, es el nombre de la marca. La yerba mate mineral es la innovación de su producto. Nicolás González, el dueño de Mate. ¿Cómo andás, Nico? Guille López te saluda.
1: Hola, Guille, ¿cómo te va? Buenas tardes a toda tu audiencia.
0: ¿Te encontraste el agujero al mate, Nico?
1: Sí, sí. Bueno, en principio te quería decir, muy linda la introducción que te estaba escuchando, la verdad que muy inspiradora de tu parte. Así que te felicito.
0: Bueno
1: no quiero ser por ahí tan autorreferencial, no le hemos encontrado el agujero al mate, si se quiere, pero sí, tratando siempre con mi marca y con mi gente y con la gente que trabajamos y colaboramos, de darle un pasito más allá, darle una vuelta de tuerca a lo que ya pensamos que ya está todo creado y ya está todo hecho. Bueno, no, yo creo que no, soy de los que creen que no hay que estar en la conformidad, y hay que siempre ir un poquito más allá, que se puede, siempre se puede.
0: ¿Y todo se puede reinventar? ¿Qué es esa yerba mate mineral?
1: Bueno, el proyecto nace, o la idea, más que proyecto, nace como yo con mi marca ya veníamos fabricando y produciendo productos para el mate. Fuimos los primeros que lanzamos en la Argentina el mate térmico de acero. Después de que nosotros lo lanzamos, bueno, se popularizó bastante. Y siempre andaba con las ganas de completar mi ecosistema, mi círculo, con una yerba. Pero la verdad que no veía el agujero para poder meternos con una yerba en el mundo de la yerba mate, que es enormemente grande la Argentina, ¿no? Y todo Sudamérica. Y bueno, y nada, soy de San Pedro, como bien dijiste, y me gusta mucho el deporte, me gusta la actividad física, y siempre cuando voy al gimnasio acá en San Pedro, veo que hay muchos jóvenes que están yendo al gimnasio tomando mate mientras hacen un press de banca, mientras levantan pesas, ¿no? Entonces yo decía, esto está mal, no está bien, porque en realidad, bueno, el mate tiene un componente diurético que te hace perder líquido.
0: Claro, claro. Si
1: estás haciendo ejercicio, ahí puede haber, digamos, algún...
0: Incluso hasta riesgo, claro, sí.
1: Algún ruido, por lo menos. Es como decir, che, me tomo una taza de café antes de ir. Entonces vas a ir al baño porque vas a secretar líquido y aparte vas a transpirar. Entonces no está bueno. Y bueno, y ahí surgieron, como todo proyecto, como toda idea, nacen con preguntas. Che, ¿y cómo hacemos para que esto sea hidratante? ¿Cómo hacemos para que se parezca a una bebida isotónica y que las personas que están tomando, los pibes sobre todo, puedan seguir manteniendo su ritual en el gimnasio con el mate, pero con una yerba que, aparte de que le da todos los beneficios que ya conocemos, que son populares, de la yerba mate, además lo hidraten? Y bueno, y la respuesta fue viniendo con gente que me ayudó, que era con sales minerales, con electrolitos, o sea, sumarle electrolitos a la yerba.
0: A ver, la primera pregunta, desburrame, ¿no? Es, le pones sales minerales a la yerba, pero después le pones agua caliente y eso, ¿se pierde alguna propiedad allí de esas sales o no?
1: Bueno, es sal, no se pierden las propiedades porque bien. La sal no pierde las propiedades con el agua caliente.
0: Bien,
1: es
0: bien.
1: Como así como está saliendo una comida, no, si bien no es sal de mesa, ahora te cuento qué sal es, pero no es que estás perdiendo las propiedades, ¿no? La sal que nosotros utilizamos es alta en magnesio, calcio y potasio y baja en sodio.
0: Ahí va la segunda pregunta, que es esa, sí. No es la sal común, la sal de mesa, como decís, no. Es otra para hacer. ese mate isotónico, por llamarlo de alguna manera.
1: Bueno, te cuento, cuando hicimos las primeras pruebas, obviamente, bueno, era con, porque bueno, yo lo que no quería ponerle glucosa al mate, porque uno de los componentes de una bebida isotónica es la glucosa, entonces era solamente con sales, entonces hicimos las primeras pruebas con sal común de mesa. Salieron espantosas. Es más, tiré varios kilos de yerba, Hasta que, bueno, viendo los componentes de la sal, de por qué me salía con tanto gusto metálico, vemos que, obviamente, la sal de mesa es 99,99% sodio, cloruro de sodio. Entonces, ahí es donde descubro la sal marina. Y, bueno, después de testear varios productores, conseguí un productor, que es una familia productora, que cosechan la sal directamente, prácticamente a mano, artesanalmente, en las costas del sur de la Patagonia, en Viedma. Les pido unas muestras y, claro, la cosa cambió completamente, porque las propiedades que tiene la sal que nosotros tenemos en nuestro mar patagónico son impresionantes. Es un suplemento dietario único, único en el mundo.
0: ¿Y esa familia es de la Patagonia?
1: Sí, son de la Patagonia. Ellos producen, tienen su empresa, producen, o sea, extraen la sal el agua de mar. Del agua de mar lo llevan a un ambiente controlado para que se evapore el agua, el líquido, y quedan los cristales de mar. Esos cristales de mar, a través de un proceso que es el que yo necesito, pero no es químico, es un proceso manual, no se le agrega ningún químico, esa misma sal con alto grado de magnesio, potasio y de calcio es la que nosotros utilizamos para incorporar de manera homogénea en toda la yerba.
0: Mira vos, y el equipo de mate de tu marca, ¿cómo se conforma? Digo, ¿estás vos al frente? ¿Fueron trabajando, no sé, especialistas en la materia? ¿Vos sos, no sé, ingeniero químico, se me ocurre, por citar alguna profesión que puede estar relacionada a esto?
1: No soy ingeniero químico ni tampoco soy médico. Mirá. Soy simplemente un emprendedor argentino. Y sí, obviamente, esta fórmula la terminamos de cerrar. Y es una fórmula patentada aparte, la cerramos con bioquímicos, o sea, la fórmula la terminamos de diseñar con bioquímicos para que los niveles de sodio no se pasen y tampoco, bueno, y también para el gusto del paladar que no quede agresivo.
0: Claro.
1: Cuando vos probás esta yerba, sí. No la vas a sentir salada, vas a sentir una yerba que tiene algún dejo de gusto mineral y en la segunda o tercera mate vas a sentirle notas dulces, algo rarísimo. Pero te pasa eso.
0: Mirá. Es muy raro, es muy extraño saber que la yerba tiene sal, que tiene esos componentes que permiten tener algunas propiedades que no tiene la yerba común. ¿Y están desde cuándo con este proyecto, Nico?
1: Esto lo lanzamos este mismo año, alrededor de marzo, abril de este año. Y bueno, nada, ya hemos hecho tres producciones. Ahora viene la otra que la hacemos. En realidad la producción está hecha, el envasado que viene la semana que viene. Este proyecto lo estoy llevando a cabo en colaboración, lo hacemos con la gente de Mate Rojo. ¿Por qué? Porque, bueno, tengo una amistad muy grande con el dueño de la yerbatera. Uh-huh. Y me pareció lógico y razonable para el producto, no para mí, sino para el producto, que atrás haya una yerbatera grande. ¿Por qué? Porque ellos tienen una yerba que es la que nosotros utilizamos para esto, que es una estacionada naturalmente 24 meses, o sea, en yerbas suaves y estacionadas, esto es lo mejor que hay. Uh-huh. Imagínate, un estacionamiento natural de 24 meses. No está secada ni con sistema barbacoa, ni nada por el estilo. O sea, que es una yerba suave con el agregado de sal marina. O sea, son dos ingredientes nada más, en una dosis, obviamente, que es la que diseñamos. Y así es como lo sacamos. Lo sacamos en colaboración con la gente de Mate Rojo, porque aparte le da como solidez a la yerba. Che, mirá, no es que estás sacando una yerba Yo que no tengo yerbatales, que no tengo nada. Lo estoy sacando en colaboración con una de las yerbateras más grandes del país, que es Mate Rojo.
0: ¿Y está en dónde? ¿En Misiones?
1: En Overa, Misiones, sí.
0: En Overa. Vos sabés que me encanta la idea porque vos estás en provincia de Buenos Aires.
1: Sí,
0: no sé si actualmente, ahora digo, pero vos sos de San Pedro, provincia de Buenos Aires. Sí. ¿La sal la obtenés de una familia de emprendedores que cosecha y que produce sal marina en la Patagonia?
1: Sí,
0: y la yerba viene desde Misiones.
1: Es de una familia de más de 50 años con yerbatero. Sí.
0: Son tres familias emprendedoras de tres puntos distintos de la Argentina que hacen también, le dan un carácter federal a todo este proyecto.
1: Me encanta lo que estás diciendo porque es para mí el valor más grande que tiene este producto que hemos sacado, es eso, es juntar, bueno, yo estoy en el medio, digamos, fue la idea mía, pero juntamos lo mejor que tiene nuestro mar patagónico con la pureza de su sal, que se lo recomiendo a todos, es un producto, es un suplemento dietario fenomenal, la sal marina patagónica, y lo mejor del norte, de la yerba mate, que es nuestra cultura, es nuestro ADN como argentinos, y hemos juntado esos dos mundos y hemos sacado este producto que, nada, yo estoy enamorado del producto y con ganas que lo pruebe todo el mundo.
0: Acá pregunta desde Córdoba, nos escriben, preguntale a Guillermo si la yerba es orgánica. Creo que dijiste que sí o no.
1: No es orgánica, es estacionada de forma natural por 24 meses.
0: Perfecto, sí, perfecto. Sí. Bueno, habrá que entonces probar esta. ¿Tiene algún nombre comercial o no?
1: Bueno, mi marca es Mate, sí, con doble T, sí. Y la yerba es yerba mate mineral.
0: Yerba mate mineral, ese es el nombre del producto, que imagino yo debe ser un poco más costosa también, porque lleva un proceso de producción distinto.
1: No te creas, Guillermo, no te creas. ¿No? Hoy lo estamos presentando en un paquete de 250 gramos. ¿Por qué? Porque necesitamos que el paquete, por el alto contenido de magnesio, esté cerrado al vacío, porque el magnesio absorbe humedad. Entonces, lo decimos acá en este paquete, que es tricapa y qué sé yo, es un doy pack. Pero ese doy pack de 250 gramos lo tenemos en nuestra red a 2.400 pesos. No es un precio exorbitante.
0: Y preguntan acá a otro oyente si está aprobada por ANMAT.
1: Sí, claro, sí, claro. Sí, si no podemos salir al mercado.
0: Totalmente. Está registrada.
1: Guillermo, tanto la sal marina, todo el componente que tiene y todo el proceso está aprobado por ANMAT. Y obviamente la yerba. Porque si no, no podemos tener el sello. Y además de eso, te sí. cuento, no tengo ningún sello octogonal, con lo cual es un producto que no tiene también ningún exceso de nada.
0: Nicolás, venís con actividades de emprendedorismo, contabas al principio de la nota, desde hace mucho tiempo, empezaste con el matermo, le podemos decir así, sí. Y todo, querés armar todo el ecosistema que esté relacionado al mate, producto típico de la República Argentina. En el Día de la Cultura Nacional hablamos con un historiador hace algunos minutos sobre eso, justamente. Y yo te quiero preguntar si crees, el programa se llama La Argentina Posible, ¿crees que hay una Argentina posible? Atento a esto que acabas de contar, de San Pedro, Oberá Misiones, la Patagonia, ¿hay una Argentina posible?
1: Mira, Guillermo, si me das dos minutitos te voy a contar cómo nació esto, para que veas que lo que me estás haciendo la pregunta, te voy a responder la misma pregunta con esta pequeña historia que te voy a contar.
0: Dale.
1: Yo inicié este proyecto, yo me dedicaba al comercio en San Pedro, y inicié este proyecto en el 2017, cuando mi hijo de 15 años me pide, papá, ¿me regalas un mate uruguayo? En ese momento tenía 15 años y seguía en redes a los jugadores de fútbol, con su mate uruguayo y su termo bajo el brazo. Entonces yo le dije, vale, le digo, ¿te parece un mate uruguayo? Recién empezaba a tomar mate y los mates que él hacía eran bastante flojos, ¿no? Entonces yo le decía, vale, ¿te parece un mate uruguayo? ¿Qué sé yo? Busquemos a ver si hay otra cosa. Y así nació esta historia. Entonces, ¿hay una Argentina posible, como decís? Sí, por supuesto que lo hay. Y yo celebro a la gente como vos, que le da espacio a gente como yo, que obvio soy un granito de arena, pero seguramente del otro lado debe estar escuchando gente que dice, está con un proyecto de cualquier otra cosa, no importa, y está diciendo, lo hago, no lo hago, lo hago, no lo hago. Hay que tirarse a la pileta, porque siempre es posible, porque nuestro futuro depende solamente de nosotros, no, ni de los políticos ni de nada, depende de nosotros. Y si le metes ganas, le metes fuerza, tienen que salir las cosas, tienen que salir. Por supuesto que hay eventos extraordinarios, que puede ser, che, cambió el presidente, che, el dólar que sube, que baja, pero ¿quién no tuvo problemas en la Argentina?
0: Nico González, el dueño de Mate con doble T, esa es la marca, la yerba mate mineral. Se puede conseguir por, imagino yo, por el sitio web de Mate, Nico.
1: Y en estos momentos, bueno, me agarrás sin stock, con quiebre de stock. se vendió, pero bueno, ya estamos envasando la semana que viene, así que sí. En nuestra web, en Mercado Libre.
0: Bien.
1: Perdón por el chivo, en nuestra web.
0: En Marketplace. Bien.
1: En Marketplace. En el sitio web de la yerbatera, Mate Rojo, Grupo Mate Rojo. Y ahí también ya estamos empezando a hacer distribución en varios super y locales, y así que bueno, de a poco, porque bueno, lleva una logística bastante grande.
0: Nico González, un placer hablar contigo, alguien que empezó creyendo que no estaba todo inventado y le encontró el agujero al mate, entre comillas. Gracias, Nico.
1: Gracias a vos, Guillermo. Saludos a la audiencia.
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0: 14:35, esa es la hora del día en que acabamos de escuchar a Jairo y a Fran Posse. Es el nieto, me parece, ¿no? De Jairo, el nieto, canta muy bien, tiene un timbre de voz. Recuerdo haberlo visto no hace mucho, el año pasado, me parece, o el anteaño, en el Teatro del Libertador, aquí en Córdoba. A ambos, a Jairo, que obviamente todo lo que digamos de sus capacidades artísticas está de más, ya las conocemos. Me encanta esa hora del día, la canción que acabamos de escuchar. Muchos mensajes, muchos mensajes que van llegando aquí. Buenas tardes, Guillermo, te escucho siempre, me encanta la Argentina posible, dice Selva, que escribe desde Santa Fe. Nos manda abrazos y recuerda la nota de ayer que hicimos con los abrazos. Silvia recuerda que tiene un mate de mármol. Mira, eso no había visto nunca, un mate de mármol. Hay mensaje de Carlos, que nos escribe también desde Saldán, que felicita por el programa, que le gusta que hagamos hincapié en los emprendedores. Acá nos dicen, esa yerba mate es una yerba con total magnesiano, dice, bueno, debe tener propiedades reguladoras intestinales como el magnesio. Bueno, sí, exactamente, tiene, nos decía recién, magnesio, es rica en magnesio, en potasio y en calcio, que ayuda a recomponer los electrolitos que el cuerpo pierde durante la actividad física o la rutina diaria. Justamente contaba recién Nicolás que se le había ocurrido esta idea porque veía mucha gente en el gimnasio tomando mates, y como era diurético, pensó, bueno, busquemos la forma de que no sea un problema a la hora de hacer actividad física. Está en línea nuestro amigo Chema Forte, nuestro querido amigo Chema Forte, que creo que está en España, porque le he perdido el rastro al Chema, va de viaje en viaje. La semana pasada estaba en Madrid, al ratito en Estados Unidos, lo vi en Córdoba hace dos semanas. No sé por dónde anda el Chema, pero aquí está con su columna de La Argentina Posible. Querido Chema, ¿cómo andás? Buenas tardes, ¿dónde estás?
1: Hola, Guillermo. Muy buenas tardes a todos. Estoy en Madrid. Mañana estaré en el Pasco porque tenemos una entrevista pactada muy interesante con dos autores que han escrito una novela a cuatro manos. Y el fin de semana ya nos volvemos a Córdoba, huyendo de los incendios y del calor. La verdad que ahora mismo está insoportable. Sí. No sé. Hay una guerra política, Guille, entre la derecha y la izquierda, si es el cambio climático, si esto es una información que no es cierta. Mira, no sé si será por el cambio climático o si el cambio climático, como dice Donald Trump, no existe, pero estas temperaturas no son normales y los incendios que estamos padeciendo en el centro del país y en otras partes de Europa tampoco lo son. Y en este contexto, la semana pasada habíamos hablado, Guille, de las relaciones económicas tan importantes que hay entre Argentina y España después de la final de la Copa del Mundo, que más allá del deporte y algunos desencuentros, sobre todo en las redes, hay una realidad y es la de la raíz, las relaciones, la importancia de nuestro trabajo en común. Y hay una gran empresa que nació en España, pero que tiene capital europeo, fundamentalmente francés, estaría pensando salir de Argentina. Y eso no sé, Guille, desde un punto de vista económico, si es buena noticia o no.
0: Bueno, depende, Chema, ¿no? Depende. A ver, salir a lo mejor significa que tiene otras opciones más rentables, o salir significa que hay alguien en Argentina dispuesto a pagar un precio de venta conveniente y pensando que es rentable invertir aquí en la Argentina. Hay que ver cómo se da esa salida. A ver qué información tenemos.
1: Sí, es una información que tiene su punto de curiosidad. Estamos hablando de los supermercados Día, que, por ejemplo, en España en el primer trimestre de este año facturaron 1.412 millones de euros, lo que supone un incremento muy notable de su volumen de venta. Sin embargo, esta cadena de supermercados planea o estaría planeando salir de la Argentina porque ha perdido en ese mismo periodo, en esos primeros tres meses, casi un 20%, llegando a facturar, según ellos, solo 352 millones de euros. La cuestión está en que Día es líder en la capital de Argentina, es líder en supermercados en CABA, en Buenos Aires, y el dato curioso es que el CEO de Día, el CEO mundial, es argentino. Entonces, aquí está el punto de cómo es posible que Martín Tolcachir pudiera estar pensando en una venta en la República Argentina. Más si recuperamos lo que decía hace tan solo unos meses cuando presentaba su último balance, el correspondiente al año pasado. Si quieres, Guille, podemos recuperar esas palabras de Martín Tolcachir, el CEO mundial de Día.
2: Ahí va. En Argentina hemos enfrentado un año desafiante. Ante la bajada del consumo, hemos puesto nuestro mayor esfuerzo en ser el apoyo diario de los hogares. La solidez de la marca y la capacidad de nuestro equipo para navegar en la incertidumbre han mantenido la rentabilidad del negocio y han logrado

0: tenga temperaturas más normales que esta anormalidad que está convirtiendo el verano europeo en un infierno.
1: Chema Fuerte, desde Madrid.
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La Oreja de Van Gogh, 20 de enero. El nombre, qué linda canción, Leo. Hermosa, hermosa canción para escuchar en este nublado miércoles aquí en Córdoba con la Argentina posible hasta... Nos queda poquito tiempo, nos quedan 14 minutos nada más para terminar el programa. Muchísimas gracias a toda la gente que está mandando mensajes. Gracias a Sebastián de San Salvador, que nos dice que le gustaría contar su proyecto. Bueno, eso pueden hacer también. ¿Sí? El mensajero, dejan así cuál es su proyecto, su idea, dejan su número de teléfono, sus datos y vamos, obviamente, en la medida de lo posible, a contarlos aquí uno a uno, porque todos tenemos en algún momento alguna idea. Incluso todos tenemos, aunque no lo sepamos, la posibilidad de emprender. La siguiente nota es de una empresa muy grande, hoy es una empresa muy grande, pero comenzó

0: pasó con una idea de alguien que no tenía conocimientos en el rubro en el cual está inserta hoy esa empresa. La empresa se llama Santex. Es una empresa tecnológica. Ustedes pueden poner en el buscador de su computadora Santex, inteligencia artificial, y le van a salir muchísimas notas. Saben muchísimo de inteligencia artificial. Bueno, es una empresa que comenzó hace mucho tiempo, los 90, fines de los 90. Hay un cordobés detrás de esa empresa, que se llama Juan Santiago, que había empezado a estudiar Derecho, Ciencias Económicas, aquí en la Universidad Nacional. Bueno, se fue a probar suerte a Estados Unidos, trabajó de mozo, trabajó de instructor de snowboard, creo que me dijo alguna vez, que lo entrevisté hace muchos años, de bañero también. Empezó a trabajar en una empresa de catering en San Diego, en California. Y allá por los 90, el dueño de esa empresa le dijo que se hiciera cargo del desarrollo de un nuevo canal de ventas online. Imagínense el tiempo, internet, fines de los 90. Bueno, Santiago no había estudiado tecnología y dijo que sí, pero tenía ese gen emprendedor, lo tenía ahí, y tenía muchas ganas de aprender. Junto a su compañera empezaron con eso, después el boca en boca hizo que naciera Santex, y siguieron y siguen hasta hoy, con decenas de empleados y clientes en Estados Unidos, y se vinieron después a Córdoba, y desde Córdoba están también en otros países más. Juan Santiago, ¿cómo andás? Guille López te saluda.
1: ¿Qué tal, Guille? ¿Cómo estás?
0: ¿Cómo andás? Vos sabés que me avisaban algún amigo que estabas en Córdoba, que viajabas mañana, y yo recordé una nota que te había hecho hace casi 15 años, y después otra que hicimos poquito después de la pandemia, y digo, lo voy a llamar a Juan para que cuente su historia, porque la verdad es que es muy interesante, porque en aquella que te hice hace mucho tiempo, en oficinas en la Avenida Berzarfilo, y ustedes están en el edificio corporativo más emblemático de Córdoba, ahí en la calle Humberto Primo, en aquella nota vos me decías que no querían crecer a tasas chinas porque se perdía lo humano. Y en la nota que te hice hace 5 años atrás, pandemia dejando su sello, vos habías comprado oficinas ahí porque querías que la gente, tus empleados, trabajaran en la oficina y no hicieran tanto home office porque lo pedían ellos, porque se había perdido lo humano. Y a mí me llama mucho la atención todo eso, y hablar contigo, que sos un emprendedor tecnológico y que sabes mucho de inteligencia artificial, porque tenés una mirada humana y tenés toda una trayectoria como emprendedor. ¿Qué es hoy Santex?
1: Bueno, la verdad que primero te quiero agradecer por el contacto y por la generosidad de tus palabras. Y es muy lindo para mí estar acá con vos en el programa. Santex hoy es un integrador tecnológico y humano. Es decir, en Santex no concebimos la transformación tecnológica, sino va de una transformación humana, una transformación cultural, organizacional, que tiene que ver con la adopción y la madurez después que va a tomar esa tecnología.
0: O sea, te contratan empresas a vos, a tu compañía, la contratan para que integren esos procesos.
1: Correcto.
0: Uh-huh. O sea, quieren aplicar, suponete, dicen, Juan, quiero poner inteligencia artificial en mi empresa, y te contratan a vos, pero vos no solamente haces la parte tecnológica, sino que también le decís, ojo, que hay una mirada humana en todo esto.
1: Exactamente. Para nosotros, como bien lo decías vos anteriormente, Santex en su ADN corporativo tiene el factor humano muy en el centro de todas las decisiones que tomamos en la compañía, y tiene un nivel de conciencia de esto del triple impacto muy muy fuerte. Está en el ADN de la compañía, en todo lo que hacemos. Entonces, cuando nosotros vamos a nuestros clientes, llevamos soluciones que van más allá de lo tecnológico. Es decir, la solución tecnológica, por supuesto que la proveemos, pero también hemos aprendido con los años de que si no hay un acompañamiento de una transformación humana dentro de la compañía en la cual desarrollamos estas soluciones tecnológicas, el éxito es muchísimo menor. Entonces, para que haya retorno en la inversión de nuestros clientes hacia nosotros, nosotros les ayudamos a las compañías también a emprender ese camino transformacional desde el aspecto humano. Uh-huh. Dándole ejemplo.
0: Eso te iba a decir, a ver un ejemplo para bajarlo a tierra.
1: Bueno, por ejemplo, desde los inicios de la aparición de la inteligencia artificial, como la conocemos hoy, la Agentica, desde hace aproximadamente 3 años, el mundo ha estado, las compañías en el mundo han estado incorporando tecnología. Para que tengas una idea, alrededor del 88% de las empresas en el mundo tienen algún tipo de función corriendo con inteligencia artificial. El problema es que muy pocas alcanzan un nivel de madurez en donde el beneficio de la incorporación de esa tecnología lo ven verdaderamente desplegado en sus negocios. Y ese beneficio no lo obtienen, esa madurez no la obtienen, porque la gente que usa estas herramientas no está culturalmente con una aceptación de que la herramienta no le va a sacar el trabajo, que la herramienta lo va a beneficiar y no lo va a perjudicar.
0: Hay una resistencia, claro.
1: Hay una resistencia natural y humana en donde no se entiende concretamente el dónde está verdaderamente el valor para la persona dentro de la compañía y para la compañía en su core, digamos, de negocio. Entonces, hay muchas compañías que han adoptado mucha tecnología de inteligencia artificial, pero la han adoptado sin criterio y la han adoptado sin corregir sus procesos internos y sin adaptar su gobernanza. Entonces,
0: sí, perdón, redondea, disculpa.
1: No, y nosotros los ayudamos a entender eso, es que si ellos quieren realmente capitalizar la inversión, es muy importante que enfrenten emprendan estos caminos de transformación en estos otros ámbitos.
0: Decía al principio, yo traté de resumir un poco la introducción para centrar la entrevista en la parte actual de Santex, que vos arrancaste sin mucha idea de tecnología y que hoy hablas de inteligencia artificial siendo uno de los referentes, si querés, en el país. Hoy Santex tiene qué cantidad de empleados y en Córdoba, en todas sus oficinas, y en qué países, qué cantidad de países estás, y qué resumen haces vos de aquel momento en que te tocó empezar sin saber nada y lo que es hoy.
1: Bueno, mira, la compañía hoy está en más de 18 países en el mundo. Estamos en más de 100 ciudades. La compañía empezó en el año 99, va a cumplir 27 años en este momento, en septiembre de este año. Tenemos alrededor de 1,000 colaboradores. Nuestro mercado principal es Estados Unidos y Canadá, y en menor medida Europa y América, Centroamérica y Sudamérica empezaron a ser mucho más relevantes en los últimos años. Esos son más o menos los números. Santex es una...
0: Sí. Juan, sí, a ver, yo estoy pensando, ustedes en la compañía tienen clientes a organizaciones muy diversas, desde, no sé, una cerealera muy grande, una de las más importantes de Argentina, hasta el Colegio de Abogados de Córdoba, pasando por grandes clínicas de salud. O sea, tienen un espectro muy grande, que lo cual también les permite un mapeo de la actividad, como te da una percepción de la realidad económica y social, pero... al mismo tiempo, y por lo que contabas, son una empresa tecnológica, con foco en inteligencia artificial, como todas las tecnológicas en este momento, pero vos dijiste muchas veces en las primeras respuestas, hablaste de los vínculos humanos. ¿Cómo es eso de tener una empresa de inteligencia artificial que ayuda a otras empresas a implementar tecnología, pero darle importancia a los vínculos humanos y a los valores humanos? ¿No hay una contradicción o una, al menos una paradoja ahí?
1: Bueno, eso es lo que algunos pocos que están en este negocio quieren hacernos creer, ¿no es cierto?, de que no puede coexistir o no puede existir la formación de valor entre la tecnología y el humano. Están con un discurso y un relato constantemente de que o es una cosa o es la otra. Nuestra mirada en la compañía es que la tecnología está al servicio de la humanidad, no la humanidad al servicio de la tecnología. Entonces, la tecnología cobra verdadero valor cuando está al servicio de una gestión humana. Quien pone el criterio, digamos, de uso de la tecnología y tiene la última palabra es el humano. Entonces, al final... Y nosotros creemos de que la propuesta, mejor propuesta para el mundo es una propuesta híbrida, en donde la tecnología aporta las eficiencias que tiene que aportar, que sabemos que es así, la velocidad, aporta la automatización y la persona aporta el criterio resolutivo, digamos, de todo eso. Controla de que si los parámetros del algoritmo, de la tecnología, están ayornados, están bien o están desfasados y hay que corregir. Eso para nosotros no puede ser dejado a la máquina. Entonces, es un concepto donde nosotros vamos a nuestros clientes con una propuesta híbrida donde entendemos y les explicamos, porque tenemos los datos para explicárselo, no es que lo pensamos nosotros, no es una opinión, es un dato, que es muy distinto, ¿no es cierto?, a cuando te sentás a hablar con los clientes, le mostramos los beneficios de que la solución sea híbrida. Entonces, hay retorno de inversión, hay valor agregado en la propuesta, y Santex es una empresa que viene creciendo desde el día uno, no hemos dejado de crecer desde que existimos, y con esto, con estos modelos y con esta impronta. Uh-huh. Entonces...
0: Sí, no van a cambiar ahora, digo, no, ya es parte de su ADN, exacto.
1: Es que, dice, la discusión no es tecnológica. Cuando con la arremetida de la inteligencia artificial, la discusión tiene que ver con la ética, con los valores, tiene que ver, es otra la discusión, no es más tecnológica. La tecnología ha pasado a ser un commodity en el mundo. Entonces, no, la diferencia competitiva no está en el uso de la tecnología, está en el criterio con el cual vos la usás. Entonces ahí es donde nosotros nos planteamos con nuestra propuesta de valor.
0: Juan, me queda un minuto para que dejes algún mensaje a emprendedores, a aquellos que estén pensando en que quieren hacer su proyecto realidad. Vos empezaste como mozo, como empleado de marketing de una empresa de catering, y ahora tu compañía tiene presencia en 18 países, 100 ciudades, 1000 empleados. ¿Qué hay que decirle?
1: Lo primero que les diría es que no se tomen la vida tan seriamente, que en la vida del emprendedor siempre hay altos y bajos, que la resiliencia es realmente algo que vale oro en este mundo del emprendedor, que elijan a sus socios por la compatibilidad del objetivo en común, no por la afinidad personal, y que realmente no se den por vencidos a los primeros fracasos, que está lleno de fracasos y muy poquitos éxitos este camino. Que lo celebren a los éxitos cuando los
0: tienen. Es bueno ese mensaje, celebrar los éxitos. Hay pocos, pero los hay y hay que aprovecharlos. Gracias, Juan Santiago, CEO de Santex, por estar aquí en Cadena 3.
1: Un placer, gracias, Bobby.
0: Nos vamos, llega Viva la Radio con Raúl Monti, con Geo Monteagudo, ya están en el estudio.
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3: Es la hora 15:02.
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0: lado, ¿eh?
1: Muy bien, Jaf, espectacular. Qué lindos temas para este clima. A toda la gente que anda viajando por la ruta, escuchando la radio, seguramente, o en casa, que han puesto el matecito ya a esta hora, ¿no es cierto?
0: Sí.
1: Sobre mesa, está divino, señora, los temas.
0: A mí esas canciones me encantan, y hay temas también, algunos más movidos, pero viste que sobre gustos no hay nada escrito, pero estamos seguros de algo, y es que para cada gusto hay una bordeflor, porque con todas sus variedades de yerba, vas a encontrar la que se adapte mejor a vos.
1: ¿Quién no se quiere adaptar a esta música en este día con esta lluviecita? Verdeflor, primero, lo primero.

¡Qué temazos, por favor! ¡Qué baladas! Chicos, busquen Cartas Amarillas en la versión de Half, Paulo Peresoni. Lo pedís, lo tenés. A ver, Cachito.

0: roqueó, la roqueó un poquito, ¿no? A la parte más aguda. Pero linda, linda versión, hermosa realmente. Gracias por la música de Huff, un capo. Lo fui a ver unas cuantas veces. Son temas melosos, es cierto. Puede ser Déjame decirte que te amo, el cover que hizo del tema de Rod Stewart. Sino tu amigo fiel, otro cover que hizo de Carole King. Abrazo desde San Luis, Hernán.
1: Bueno, acá hay otro oyente que también lo ha visto. Chicos, ¿cómo andan? Yo bien, excepto el día. Acá está horrible, pero feliz escuchándolos y la buena música. Hermosos los temas de Huff. Me acuerdo cuando lo vi en Río Tercero. Un genio el tipo. Muchas gracias, Sergio de las Isletillas.

0: ese no es ir a la cama y chingui chingui.
1: No, es hacer el prolegómeno, que no sé qué quiere decir, pero queda lindo. Con estas canciones, qué bien Manolito, cómo lo quiero Manolito Witt.
2: Bueno, y también ha posteado con respecto al Día del Mal de Amores, Chano, el cantante de Tan Biónica, ha puesto en su cuenta X, si reposteas este tuit, recibirías la dicha del amor. Si lo fabeas, caerás en la más profunda de las soledades.
1: Es una maldición.
2: Postdata, las dos opciones son el mismo destino. Ya recibas la dicha del amor o tengas soledad, vas a tener mal de amores.
1: Qué pesimista el Chano. Prefiero el amor y no la soledad. Beso plancha.

0: lindo, qué lindo lo de
1: hermoso,
0: Chano. Feliz cumple al amigo Jaff. El tema Por Ti, Por Mí siempre viene a Mercedes, tiene su familia por acá. Fui vecino de ellos un tiempo en el barrio Campaña al Desierto. Estoy recuperando algunos aparatos eléctricos varios en mi taller. Soy Roque, electricista, en Villa Mercedes, San Luis, escuchando Viva la Radio.

0: Vamos a continuar con el DeLorean. Por aquí es un oyente totalmente nublado. El viento está moderado, por ratos rachas fuertes. La temperatura 13 a 14 grados, o sea, una tarde especial para sentarse al lado de la ventana con unos
1: beso
0: mates,
1: plancha,
0: un café, un libro, o como yo en el taller y escuchar a Huff por Cadena 3. Y vamos a continuar con otra artista argentino, también que viene ideal para este momento. Compositor, cantante, es autor de nobles canciones. Su sobrenombre proviene del nombre de la banda Banana, un famoso grupo de pop rock en español que él fundara y liderara en los finales de la década del 60 y principios de los años 70. Estamos hablando de César Banana Pueyrredón, Cuando amas a alguien.
2: Una banana de alta calidad, mi.

0: especialmente en una cueva. Toda una noche contigo. Claro, en la cueva iba rebotando. Chicos, lo mejor de lo mejor, esa música espectacular. Soy Nélida, ha salido el sol en Rosario, cuenta Selva, y se ha puesto preciosa la tarde. Qué bueno, Selva.
1: Qué lindo.
2: Terminemos con esta hueva.
1: No, no. Hay, bueno, porque hay gente también que está sufriendo por amor.
0: Claro.
1: Chicos. ¿Vamos? ¿Este lo leíste o no?
0: No.
1: El tema de Diego Torres me llevó a recordar a alguien en el año 96. Y falta que ponga algo de César Banana Pueyrredón, tarde o temprano.
0: Tarde o temprano.
1: Tremendo ese tema. Muchas gracias, Adrián. Chicos, soy José de Mendoza, junto a mi esposa trabajando, pero con estos temones no se puede. Díganle que la amo mucho. Aguante Cadena 3.

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1: Una maravilla, Pablo, Silvina, cruzando Tanti a Cosquín por el camino de la Cueva de los Pajaritos. Con esa música...
2: Ajá, la Cueva de los Pajaritos.
1: Mira. Dan ganas de quedarse en la cueva. Qué temazo, pongan algo de la Pato Sosa. Estamos hoy, Pablo y Silvina, con Argentos Varones Melosos.
3: Búscalo en Spotify.
1: Otro día convocaremos a las chicas.
2: Bueno,
1: beso
2: y vamos
1: plancha.
2: A ir cerrando porque hay un montón de pedidos gracias a toda la gente que nos está escribiendo. Bueno, el empujón para su carrera lo dio en el 80 al incorporarse como pianista y compositor de la banda de Sandra Mianovich. En el 82 editó su primer disco solista con la banda La Magia, Alejandro Lerner y La Magia, y se presentaron en el Buenos Aires Rock. La crítica ya lo elogiaba, pero su suceso lo lograría el año siguiente cuando publica Todo a Pulmón y más tarde Lerner 3, que vendió 300.000 discos. Alejandro Lerner, Después de ti.
1: Beso plancha.
4: Decilo, decilo.

hola, chiquito de Dios. Qué buena compañía, manejando, tranquilito. Y yo estoy llegando, tengo una gana de pasar de largo hasta que termine el programa. Le mando un beso, chiquito de Dios. Buena vida.

0: esa boludez que me...
1: Geo, me engañaste. ¿Por qué las morochas serán engañadoras?
2: Grande Cachito, nosotros también te queremos un montón, el gran Cacho.
3: Buenaventura, Cachito, Cachito del Valle, te mandamos un beso grande, fiel oyente de Cadena 3 de Viva la Radio. Así que maneje tranquilo y disfrute nomás de Viva la Radio y la Música.

0: no era.
1: Ese que enchufa arriba y calienta abajo. No.
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0: 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Ojalá que repuntemos el jueves.
1: Bueno,
0: por favor.
1: El otro día, el segundo tiempo, mereció empatar, no fue figura el arquero de Ñul. Vamos a ver si levanta la tele o transmite la cadena del gol.
2: Todos borrachos lloren.
3: ¡Qué maestro!
1: Y por último, Fundación Pro Arte Córdoba te invita al ciclo de conciertos de abono con el gran pianista japonés Kotaro Fukum. Toca mejor que Foforovich, mi estimado, pero lo pueden aprovechar en el Teatro del Libertador, nada menos, Jeito. Qué lugar hermoso. Una doble para el domingo 2 de agosto a las 20. Sorteo. Pianista japonés y sus datos.
0: Estoy viendo las imágenes de Kotaro Fukuma, jovencito,
1: Qué bárbaro.
0: A ver, nació el 29 de agosto del 82, al oeste de Tokio. Mira, jovencito, ¿no? ¿Cuánto?
1: Sí, es joven, 25 para arriba, un poquito más. Muy jovencito y muy talentoso, nos han contado. Sorteo, pianista japonés y sus datos. Estos acordes se corresponden con un extracto de la sonata de la gaita del Lobizón, que trae reminiscencias de ciertos arreglos que introdujo el compositor checo
0: Kotaro, porque si le decimos Fukuma se va a complicar. O Kotaro. Igual es con K.
1: Claro.
0: Las dos, Kotaro Fukuma, pero mejor si ponen pianista japonés.
1: Claro, yo no sé hablar japonés, si no lo invitaríamos, hay un pianazo acá en la radio, ¿no? ¿Qué sé yo?
0: Bueno, pero debe hablar inglés, calculo.
1: Claro, eso lo tenemos usted, señora, con todo lo que
0: sí,
1: estudió.
0: Sí, y el Chucho también.
1: Oye, el Chucho, que también habla inglés. Bueno,
4: No, y si no puedo decir, pues toca la sinfonía.
1: Capaz viene muy sobre la marcha, pero el domingo se presenta. Se anotan, por favor, que tenemos que dar los datos de la quiniela, señora. Mire la hora que es.
0: Lotería de Córdoba presenta la quiniela, sorteo matutino. ¿Qué ha salido, Raúl, en la cabeza?
1: El 0186.
0: Segundo.
1: 4792.
0: Tercero.
1: 7266.
0: Cuarto.
1: 8326.
0: Quinto.
1: 7686. Sexto en la matutina.
0: 2.356.
1: Séptimo.
0: 9.408.
1: Octavo.
0: 9.082.
1: Noveno.
0: 8.031.
1: Y el décimo.
0: 6.890. Reiteramos, 0.186 a la cabeza en la matutina. ¿Qué sería el 86 en la quiniela de Viva la Radio?
1: En un día como el de hoy, el corazón partido.
0: Muy bien, corazón partido.
1: Claro, es el día del mal de amores. Ya hay encuesta y todo. En un ratito vamos a entrarle al tema, que es jugosísimo.
0: Pero rápidamente vamos con los principales títulos en Viva la Radio. Y arrancamos con Mauricio Abayay, adherente de Cadena 3 Argentina en San Juan, porque es desesperada la búsqueda tras la caída de un helicóptero. ¿Con cuántas personas a bordo? Adelante, Mauricio, muy buenas tardes.
5: Muy buenas tardes, chicos, el abrazo para ustedes desde acá de la provincia de San Juan. Bueno, lo que se ha informado por parte de la Secretaría de Seguridad de San Juan es que hay 7 ocupantes en el helicóptero que se ha precipitado en Valle Fértil, en la zona de Ischigualasto. Recordemos que es el límite de la provincia de San Juan con la provincia de La Rioja. De un lado está Ischigualasto, del otro lado está Talampaya. De hecho, hay equipos de rescate que están colaborando entre sí de las dos provincias. Uno de los vuelos que parte del parque Talampaya es el que alcanza a divisar primero en el lugar correcto que está la aeronave. La información que tenemos es escueta porque todavía en forma terrestre no han llegado los equipos de rescate, teniendo en cuenta que se ha activado ya desde casi 2 horas para atrás el protocolo de emergencia con camionetas doble tracción que están tratando de llegar al lugar en el departamento Valle Fértil. No hay confirmación todavía del estado de salud o la vida de las

0: personas que viajaban en el lugar. Lo que sí está confirmado es que viajaban tres altos mandos de la Secretaría de Seguridad de la provincia de San Juan. Viajaba el subjefe de la policía de San Juan, el jefe de bomberos y también el director de Protección Civil, junto con otras cuatro personas que todas pertenecían al plan del manejo del fuego. Es una capacitación que se estaba haciendo en esta aeronave que pertenece a una empresa privada, pero había sido alquilada con este fin. De hecho, periodistas, colegas de la provincia, habían estado ayer haciendo informes periodísticos arriba de esta aeronave, volando en este helicóptero. Todavía se desconoce si se trató de alguna falla mecánica de la nave que la llevó a la precipitación, a que se precipitara, o si fue algún problema de otro tipo. Lo que sí está claro que en Valle Fértil esta mañana estaba lloviendo, las nubes estaban bajas y es una zona complicada de pilotear, chicos.
1: Muchas gracias, Mauricio Abayay, adherente de Cadena 3 en San Juan.
2: En pleno conflicto diplomático con Brasil, el canciller Pablo Quirno aseguró que las diferencias son ideológicas, pero que no deben pasar al plano institucional. De nuestro lado no hay chances de romper relaciones, aseguró el funcionario. Volvió a cargar contra Lula y advirtió que lo que hace el mandatario del país vecino no es lo que corresponde.
1: Te saludamos, Gaby Inglese, y te sumamos con los principales títulos en Viva la Radio. Muy buenas tardes, Gaby.
3: Hola, Geo, hola, Raúl, a todo el equipo, a toda la audiencia, buenas tardes. En una nueva estrategia judicial, Cristina Kirchner llevó su sentencia por la causa Vialidad ante la ONU. La expresidenta está condenada a 6 años de prisión e inhabilitación de por vida para ejercer cargos públicos. Frente al órgano de derechos humanos de Naciones Unidas en Ginebra, Cristina Fernández de Kirchner va a intentar revertir el fallo judicial para volver a ser candidata y revisar las condiciones de su prisión domiciliaria.
1: Otra vez un episodio de inseguridad en Córdoba tuvo un desenlace mortal. A un hombre lo mataron a golpes en su casa para robarle. La víctima falleció tras agonizar 45 días luego de la brutal golpiza que sufrió en su vivienda en Barrio Yapeyú. Hay un detenido imputado por homicidio en ocasión de robo.
2: En Córdoba, Alejandro Bustos, hola, ¿cómo andamos?
4: ¿Qué tal? ¿Cómo les va? Buenas tardes. Una taxista fue baleada en Córdoba para robarle el auto. La víctima había trasladado a un hombre y a una mujer desde Río Ceballos. Cuando transitaban por la avenida Circunvalación, los falsos pasajeros le dispararon. La conductora sobrevivió de milagro y permanece internada en el hospital de urgencias mientras se recupera de la herida.
1: Nos vamos con Gonzalo Carrasquera para ampliar la información. 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Adelante, Gonzalo.
5: Efectivamente, Geo, muy buenas tardes. Este hecho que ocurrió cercano a las 7 de la mañana, cuando esta taxista de 54 años llevaba a esta pareja que, al parecer, según las investigaciones policiales, esta pareja que llevaba desde Río Ceballos, la deja en la calera y sube a dos personas más, que esta la lleva por Avenida de Circunvalación, en Córdoba, hasta la Avenida O'Higgins. No sabemos qué relación hay entre las primeras dos personas y las otras dos que llegan a Córdoba. Lo cierto es que esta taxista recibió un disparo de arma de fuego, el auto se lo llevan estos delincuentes y lo abandonan en Barrio Alameda. Hablamos con el doctor Fabricio Vital, director médico del Hospital de Urgencia, matrícula profesional 25.565, que así decía Cadena 3.
6: Una paciente femenina de 54 años ingresó a la madrugada, traída por la ambulancia, ingresó con una herida a nivel de tórax, con ingreso orificio de entrada a nivel posterior y orificio de salida a nivel anterior. Se le realizaron todos los estudios correspondientes, se constató que no había ninguna lesión de órganos vitales, así que bueno, la paciente sigue en observación en el showroom, a la espera de la evolución.
7: En observación, eso es bueno, o sea, teniendo en cuenta el impacto del proyectil, ¿no?
6: Sí, realmente hubiese podido ser una lesión muy grave, pero bueno, ha tenido suerte la paciente y está evolucionando bien.
7: Bien, ¿me dice a dónde impactó la bala?
6: A nivel del tórax, a nivel posterior, el ingreso y salida a la parte anterior del tórax.
2: El gremio CETERA convocó a un paro docente para el próximo lunes 3 de agosto en todo el país. El sindicato docente anunció que la medida de fuerza se dará ante la permanente negativa del gobierno de convocar a una mesa paritaria nacional, sumado al reclamo de aumentos salariales. La huelga coincide con el regreso a clases en Buenos Aires y otros distritos. Lo anuncia, lo amplía Celeste Benecci. Vamos, Celeste.
8: Efectivamente, Raúl, junto a CETERA, UEPC convoca a un paro docente este lunes. Dialogué con Roberto Cristalli, secretario general de UEPC, que esto dijo Cadena 3.
9: También tenemos datos que van a participar a otras entidades gremiales que también están en conflicto, pero en este caso tiene que ver puntualmente con la cuestión de la educación. No nos olvidemos que este gobierno nacional... el año pasado primero eliminó todo lo que es presupuesto educativo, no tenemos más presupuesto de educación, no hay más ley de financiamiento educativo, en el 2024 eliminó el FONIL para los docentes, la paritaria nacional que se reúne eventualmente no termina de definir absolutamente nada, ni las condiciones de trabajo, ni el salario mínimo garantizado a nivel nacional. Y eso ha derivado en este en esta jornada nacional de protesta que va a confluir con una medida de fuerza, con un paro nacional, que va a haber una movilización en la ciudad de Buenos Aires.
1: La Fuerza Policial Antinarcotráfico encabezó un mega operativo contra la droga en el sur de Córdoba. Se realizaron más de 30 allanamientos en simultáneo en Río Cuarto y en la localidad de Holmberg, que dejaron al menos 13 detenidos. También se secuestró cocaína, plantas de marihuana y dinero en efectivo. Amplía la información Víctor Rapetti. Adelante, Víctor.
10: Unos 200 integrantes de la FPA y alrededor de un centenar de vehículos estuvieron involucrados en la serie de allanamientos que concluyó con la detención de casi 20 personas en Río Cuarto y la región. El ministro de Justicia y Trabajo de la provincia, Julián López, destacó la magnitud y los resultados del procedimiento y también señaló que es trabajo de la Fiscalía de Lucha Antinarcotráfico que está a cargo de Georgina Osela. La doctora Osela esto señalaba a Cadena 3.
11: Fueron un total de 29 allanamientos, fueron 28 en esta ciudad de Río Cuarto y uno en Santa Catalina Olver. 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
14: Bueno, y ha llegado Lili González con Educar Entre Todos y la invitación para Oncativo, para el Centro Educativo José María Paz a las 20 horas.
15: Mañana.
14: Familia y escuela juntos. Esto va a ser mañana, Lili.
15: Esto va a ser mañana, sí.
14: Bueno, están todos invitados entonces. Bueno, y qué placer tenerte.
15: Gracias, gracias. Me gusta mucho venir al piso. No siempre puedo, pero me encanta. Y el tema que me propusieron hoy, la producción, me encantó, que es el de los chicos hiperestimulados. Lo primero que quiero decir es que estimulación no es una mala palabra. Estimulación no es una mala palabra. Es absolutamente necesario que un bebé se lo estimule, porque si no, no aprendería ni a caminar, ni a hablar, ni a controlar sus esfínteres, ni a comer bien, ni a nada. O sea, el bebé tiene que ser estimulado. Hay que donarle el lenguaje, hay que donarle el mundo, hay que irle mostrando el mundo de a poquito, y todo eso es estimulación. Cuando hablamos de hiperestimulación, es que a alguien se le fue la mano, ¿no? Y creen que tienen que estar todo el tiempo divertido, o caen en la trampa del niño que dice estoy aburrido, y permanentemente se lo está estimulando con algo, o el síndrome de las agendas completas. Hoy tenemos chicos de agendas completas, algunos de los cuales se la bancan porque tienen energía y porque además lo que hacen les gusta. El tema es cuando la agenda completa es con actividades que no les gustan, que no tienen energía y que son para llenar el tiempo de los papás. O sea, los papás necesitan la agenda de los hijos completos para ellos tener su propio tiempo. Ahí la hiperestimulación es nociva. ¿Por qué? Porque no hay energía, porque no hay deseo. No es lo mismo ir a aprender violín con deseo que sin deseo. Claro. Rugby, fútbol, tela, danza, lo que sea. Hay una idea del hijo que tiene que aprenderlo todo, ¿viste? En algunos padres la idea esta del hijo perfecto, que lo tienen que saber todo. Tengo pacientes que están estudiando alemán y chino, y yo no lo puedo creer, con 8 años, porque los padres dicen que, bueno, que China se viene, y que, bueno, el chino va a ser más importante.
14: Que por un lado es lo que dicen.
15: Es lo que, pero hay que tener ganas de estudiar chino a los 8 años, ¿no? Hay que poder, ¿no? Este chiquito no está pudiendo, pero bueno. El tema es que si caemos en esta vorágine de la hiperestimulación, de que todo el tiempo tiene que estar haciendo algo, lo que está faltando es pausa, tiempo y reflexión. Y el necesario aburrimiento, todo eso. Si no hay pausa, si no hay silencio, no hay pensamiento. Uno no piensa en el caos, uno no piensa en la locura de la... Bueno, no estás viendo una película, escuchando música y al mismo tiempo pensando. Necesitas el silencio.
14: ¿Cuántas veces nos pausa de que por ahí a la noche, ¿sí?, cuando te estás en la cama, queriendo dormir y de pronto te sale una super idea creativa?
15: Totalmente. Muchísimos chicos que se aburren tienen ideas creativas y solucionan el aburrimiento, siempre y cuando los padres se banquen el llantito, el caprichito, ¿no? Y si vos le decís, mira hijo, de esa cabeza inteligente alguna idea va a salir, yo estoy segura que alguna idea va a salir. El tema es que a veces hay poca tolerancia para el llanto, para el capricho, como si los niños de toda la vida y de todos los tiempos no hayan sido caprichosos y rabietosos, todos. Sí. Lo que pasa es que no salían a comprarnos cosas a nosotros. Yo recibía regalos 4 veces al año. No era que mis padres venían de trabajar con un regalito todos los días.
16: Claro. Lili, ¿es posible que en el ocio podamos detectar la vocación de los chicos que, bueno, hoy no tengo nada que hacer, estoy aburrido, me dedico a hacer lo que sea, uh-huh, y eso le gusta, eventualmente llena su tiempo, uh-huh, con algo que le gusta? Entonces vos decís, mira, le gusta agarrar la guitarra, claro, le gusta agarrar la pelota.
15: Porque no es lo mismo que la actividad elegida por los padres para llenar la agenda que algo que del aburrimiento salga de adentro de él. Lo mismo, porque lo que salga de él va a estar más conectado con su verdad, por supuesto. Uh-huh. Así que yo le diría a los padres que agendas de los padres llenos no debería corresponderse por logística familiar con la agenda completa de los chicos. Si no hay otra cosa, estar atentos, porque me dicen los padres, empieza tenis, deja, empieza fútbol, deja, empieza rugby, deja. Bueno, no se apuren en comprar las mejores zapatillas, las mejores pelotas, las mejores raquetas. Alquilemos, pidamos prestado, compremos barato y esperemos a ver si le gusta para que siga. Pero también es cierto que son pocos los chicos que de una eligen cómo ocupar el tiempo con las cosas que les gustan. Hoy hay los chicos haciendo robótica, haciendo informática. Por suerte, hay chicos haciendo talleres creativos, ¿no? Talleres para niños creadores se llaman. Eso está fantástico. Esa es una manera, no de hiperestimulación, sino de ofrecerle una variedad de cuestiones artísticas y sublimatorias para que él pueda, con esa energía, hacer lo que le guste. Y por ahí tenemos un artista, ¿no? Que no sería ninguna mala palabra.
16: Por supuesto. Totalmente. Que no. Muy bien, gracias, Lili. ¿Recordamos?
14: La invitación para mañana, 20 horas, en el Centro Educativo José María Paz, familia y escuela juntos, la charla de Liliana González en Oncativo. Muchas gracias, Lili. Un placer.
15: Hasta el miércoles que viene.

0: Y a los papás, las mamás, a los abuelos, tíos que estén escuchando la radio también, si tienen alguna inquietud, alguna pregunta para Lili, son bienvenidas y bueno, y semana a semana estaremos charlando de esos temas. Bueno, ha explotado el mensajero con la cantidad de temas y por supuesto con todos los sorteos que tenemos en el aire para talleres. Entonces, este jueves, sorteo Espacio Talleres y sus datos al mensajero de la cadena 3 Argentina.
1: Sorteo pianista japonés para estar en el Libertador el domingo, va a ser fenomenal. Yo le vi una fotito, parecía un pibe, ¿no? No sé si la fotito me engañó.
0: A no ser que los japoneses tengan otro tipo de piel. Escuche.
2: Estos acordes se corresponden con un...
1: Ese es Kotaro Fukuma. Se viene también Circo Mundial y Circo Dinosaurio, ¿no es cierto?
0: Exactamente. Nos informamos con Alejandro Bustos y ya volvemos.
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1: Buenos Aires. Cristina Fernández de Kirchner cambió la estrategia judicial y pidió ante la ONU la revisión de la condena por la causa Vialidad. La expresidenta reclama suspender su inhabilitación perpetua.
2: La condenada con arresto domiciliario en el barrio porteño de Monserrat, Cristina Fernández, viuda de Kirchner, tiene nuevos abogados y a través de una carta pública dijo que está presa por la condena del machismo estructural y que lleva su caso ante la ONU. Recordemos que según el tribunal que emitió la condena original, se trató de una maniobra fraudulenta que agigantó y benefició delictivamente a Lázaro Báez y en última instancia, enriqueció a la familia Kirchner. Mauricio Conti, Cadena 3, Buenos Aires.
1: Mendoza. Un grupo de presos salió en vivo en un streaming desde la cárcel y el servicio penitenciario determinó medidas y sanciones.
3: Sancionarán a los presos que participaron desde sus celulares en un streaming desde la cárcel. El Ministerio de Seguridad y Justicia de la provincia inició actuaciones disciplinarias contra un grupo de internos del complejo penitenciario San Felipe Almafuerte tras descubrirse que participaron en vivo de una transmisión junto con un conocido streamer bonaerense. El episodio salió a la luz a través de la plataforma OM TV, donde los detenidos revelaron que estaban transmitiendo desde el interior del penal. Tras la viralización de las imágenes, inteligencia del servicio penitenciario realizó una requisa en el pabellón involucrado y secuestró 5 teléfonos celulares cuya tenencia constituye una falta grave. Los dispositivos se han peritado para determinar cómo ingresaron al establecimiento y si existió connivencia externa. Desde el servicio penitenciario remarcaron que el promedio diario de secuestro en las cárceles de Mendoza es de 16 celulares por día, habiéndose evitado el ingreso de cerca de 800 dispositivos, nada más que durante el mes de junio. Las sanciones aplicadas podrían comprometer seriamente la situación procesal de los internos involucrados, informó Laura Carbonari, Cadena 3, Mendoza.
1: Tucumán. Se investiga una denuncia por supuesto abuso sexual. Mientras la víctima se recupera, la justicia determinó allanamientos simultáneos.
4: La policía realizó 5 allanamientos simultáneos en Montero, Santa Lucía y León Rullés en el marco de una investigación por abuso sexual y lesiones graves. La causa inició el 21 de julio al hallar a una joven de 28 años gravemente herida a la vera de una ruta. Tras su testimonio, la justicia ordenó los operativos donde se secuestraron 13 celulares y prendas de vestir claves para la causa. El sospechoso fue identificado y sometido a pericias médicas, aunque continúa en libertad. La fiscalía guarda la evolución de la víctima, aún internada en terapia intensiva. Gabriel Melián, Cadena 3, Tucumán.
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1: La moneda oficial cerró la jornada bursátil en el día de hoy sin cambios y cotizó para la venta a 1.520 pesos por unidad. Mientras tanto, el dólar blue en la City porteña hoy cerró a 1.570 pesos para la venta por unidad.
0: Deportes.
5: En la continuidad de la fecha 2 del torneo clausura, Barraca Central vence por 1-0 gol de porra Aldo Civi de Mar del Plata. Además, a las 17, Defensa y Justicia en Varela recibirá Deportivo Riestra. 19:15 con transmisión de la cadena del gol en el Bosque Gimnasia. Recibe la visita de River y a las 21:30 también transmite la cadena del gol en Alta Córdoba. Instituto recibe la visita de Calamar de Platense. Además, Franco Mastantuono quiere volver a River y mete presión. El volante sumó minutos en los amistosos y marcó un gol, pero no está en los planes de Mourinho para la próxima temporada. El merengue busca prestarlo y el millonario se ilusiona, pero sabe que no será sencillo.
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la fuerza del engaño. ¿Qué es eso de andar dejando corazones rotos? Dice, o decía Marcela hace mucho tiempo. Y lo sigue ratificando la Marce. Antes Luciano Pereyra pasaba con la canción sin testigos, ¿sí? Bueno, ¿dónde estaba? Acá estamos. Hola, acá estoy, 16:21 minutos, está nublado, ¿viste? Hoy se nos echó a perder el tiempo, qué cosa. Trece grados cuatro la temperatura.

0: Bueno, saludamos a todas las Marcelas hoy, sí.
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0: Hoy 29 de julio, Santa Marta.
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0: Estoy viendo el mensaje que ha dejado Estela esta mañana, ¿sí? 29 de julio, Santa Marta, patrona de las amas de casa. Oh, sí, señor, hoy es el día de las amas de casa. Patrona de las amas de casa, de las cocineras y el hogar.

0: Así que saludadas están.
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0: 29 de julio, Santa Marta.

Esto pareció allá por el 98, 1998. Este dúo, Hernán e Hilda. Hilda Lizarazu, que nada que ver con, digo yo, con Hilda Lizarazu. Wow. Hilda Lizarazu y Hernán son pareja y están casados desde hace décadas, ¿sí? Ellos defienden este estilo colombiano de música, ¿sí? Santa Marta, Hoja en Blanco.

Bueno, vamos a ver qué salió esta mañana en Nacional 7054. 7054. Y en el sorteo del mediodía, 1916. Hace algunos minutos, 15:30 más o menos, apareció el 1762. La inundación. En Mendoza esta mañana, otra vez el niño. Cero dos cero dos. Luego, el enamorado, el 93. 8093. Y hace algunos minutos, 15:30, 2898 en la mendocina, ¿sí? El 98 es la bandera. Bien, bien. 16:27 en toda la República Argentina, 15:41, 12:19, buenas tardes, no se lo dé, perdón. Buenas tardes, ¿cómo andamos? ¿Bien?

Hoy es miércoles, 29 de julio. ¿Qué tenemos para esta tarde? Epa, mayormente nublado en 10%. Al igual que para esta noche, ¿sí? ¿Irá a llover? No sé. Pero había pronóstico de lluvia para hoy, ¿sí? Mañana jueves, nada. A ver, el viernes, tormentas aisladas en un 40% de posibilidades hacia la noche. Bueno, pero ahora estamos en este miércoles. Estamos terminando ya julio, 29 de julio, día de ñoquis. ¿Hiciste ñoquis hoy? ¿Sí? No me digas. Y no convidaste. Hace un montón que no como ñoquis.

Otro día más sin verte, John Secada. Saludamos a don Gerardo, para decir, ¿usted, Gerardo, cree que yo, ese tipo de ñoqui? Bueno, algo así se rescata, ¿no? Dice, hola Jorginho, soy Lucas, dice, a mí me gusta el 22. Está lindo, che, sí, el loco, muy buen número, sí, el loco, el 22, está buenísimo, está bueno, che, está lindo el 22, el 07 también, no sé, digo, de pronto me parece, yo que no sé nada.

Bueno, Inés nos viene saludando por aquí. Ella está en Mar del Plata, sí, señor. Linda tarde, dice. Bendiciones. Gracias, señoría. Ya está escuchando, dice.

0: Ahí estaba Coverísima. Muy linda versión de Inteligencia Artificial. Ella ya me olvidó, yo la recuerdo ahora. Está muy lindo esa versión, ¿sí? Bueno, proclamada aquí. ¡Vamos!
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2: 13 grados 4 décimas la actual temperatura, 70 la humedad, viento del este a 10 kilómetros en la hora, el cielo se encuentra nublado.
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0: Bueno, ahí estaba Rómulo Caicedo, es este señor colombiano. Él tiene una historia muy particular. Particular es el pedido, porque este tema me lo pidieron hace un par de días atrás en LB4. Un hombre que nació en realidad el padre, el flaco Hernando, ¿sí? Y ahora me lo pide Marisa, que también es de Real del Padre. Mirá qué cosa, qué coincidencia.
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0: Bueno, decía, una historia muy particular de este colombiano, que primero fue en su niñez, en Colombia, fue esclavo. ¿Sí?
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0: Y después incursionó en el mundo de la música.
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0: a través de su talento musical.
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0: Es un señor que no terminó sus estudios primarios.
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0: Trabajó desde niño como esclavo, ¿sí? En las fincas.
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0: Y luego como obrero en construcciones y conductor de bus en Medellín. Bueno, y después. La música le dio esa oportunidad de que el mundo lo reconociera. 20 años menos se llama la canción. Es de Raimundo Caicedo, colombiano él. 16:48 en la República Argentina. Vamos cumpliendo con música. 15:41-12:19, que es el fono, el teléfono de la radio. Vamos, por aquí venimos. Acabamos llegando. Que aparezca Corazón Duro del Averizo. Vamos.

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11: Minutos ya de la hora 16 en todo el país. Datos del tiempo: 13 grados, 4 décimas. La temperatura 70. La humedad, estamos mirando por aquí. Un helicóptero Bell 412, contratado por la Agencia Federal de Emergencias, sufrió un accidente hoy miércoles en el Parque Provincial en San Juan, donde murieron 7 personas, indica este reporte. Y según se comunicó fuentes del Ministerio de Seguridad, el helicóptero había sido contratado para brindar una capacitación en San Juan, con destino final en la provincia de La Rioja, donde se proponía colaborar con tareas de control de incendio forestal. Esta noticia que encontramos por aquí, se estrelló en San Juan un helicóptero que participaba de trabajos contra los incendios forestales, donde murieron lamentablemente 7 personas.

como dicen los chicos, zarpada la versión. Sí, sí, está muy lindo. Resistiré. David Bolzoni. Casi las 5 de la tarde en todo el país. Casi la hora 17 en la República Argentina. Segundos para las 5. Dale.

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Amor. Amor, amor a la mexicana, sí señor. Así dice ella, justamente que ella es mexicana. Hablamos de doña Thalía, la señora Thalía. Bueno, hoy se cumple un año más del suicidio de René Favaloro, el cirujano argentino más prestigioso de la historia, reconocido mundialmente por ser quien realizó el primer bypass cardíaco con su invento al utilizar la vena safena magna, ¿sí? Cambió para siempre el rumbo de la medicina. Fue distinguido entre tantos reconocimientos con el premio Konex y el Golden Plate Award. Se quitó la vida en el año 2000, ¿sí? Con un disparo en el corazón. Un día como hoy, 29 de julio de 1883, nacía Benito Mussolini. El dictador fue presidente del Consejo de Ministros Reales de Italia. Un día como hoy falleció Vincent van Gogh. El pintor es uno de los mayores emblemas del post-impresionismo a lo largo de toda su vida. Realizó más de 800 cuadros, pero no tuvo éxito para venderlos al público. Recién fue reconocido con una retrospectiva después de su muerte. Entre su vastísima obra se destacan La noche estrellada, Los descargadores en Arles y Autorretrato.

Hace un año más, donde se produjo la noche de los bastones largos. En medio de la dictadura de Juan Carlos Onganía, la Policía Federal cerró las universidades y reprimió duramente a los estudiantes, profesores y graduados de la Universidad de Buenos Aires. ¿Sí? La noche de los bastones largos. Se desalojaron 5 facultades y más de 400 personas fueron apresadas. Historia. Todos los 29 de julio se celebra el Día de la Cultura Nacional. La fecha se eligió en conmemoración del día que murió en 1957 el escritor y profesor universitario Ricardo Rojas. Se cumple además de la muerte del guitarrista argentino Walter Malosetti, sí, considerado uno de los maestros del jazz. Un día como hoy, de 1904, nació Ricardo Balbín. El político presidió la Unión Cívica Radical desde 1959 hasta su muerte en 1981. Fue candidato a presidente en 1951, 1958 y 1973. Y vamos a ver por acá quién cumple años hoy. A ver, en el Facebook. Don Guillermo Lucero cumple años hoy, ¿sí? El hombre de Alvear Oeste. Capo el tipo, ¿sí? Hasta que yo lo conocía, pintaba autos, ¿sí? Don Guillermo, bueno, saludos, feliz cumpleaños, si llega a estar escuchando, ¿sí? Felicidades.

0: Sandro, yo la necesito. Que me da viento. Bueno, acá me dicen también que hoy cumpleaños el amigo allí, el peluquero, sí, Aníbal Quiroga. Sí, señor. Esta mañana pensé que escuché que lo saludaban. No me acuerdo en qué radio lo saludaban, ¿sí?
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0: ¡Qué crack!
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0: ¡qué jugador!
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0: Aníbal,
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0: un abrazo, ¿sí? ¡Feliz cumpleaños! Acá Gerardo le deja un saludo, ¿sí?
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0: Gerardo, usted se corta el pelo ahí con Aníbal. O sea, se toma toda la mañana, más o menos, ¿sí?

0: Ahora. 13 grados la actual, 72 la humedad. Viento del sudeste a 12 kilómetros. En la hora el cielo está nublado.
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La banda de los 70, 1970, aparecía Queen, la reina, en Londres, Reino Unido. Freddie Mercury, Brian May, baterista Roddy Taylor y el bajista John Deacon. Solamente ellos hicieron en el mundo cosas como esta, por ejemplo. Por empezar, ¿eh? 1985, Queen en el estadio Wembley con Radio Gaga. Y solo Freddie Mercury también hacía estas cosillas, como para pasar el tiempo, ¿sí?

El gran simulador. Bueno, este es un álbum recopilatorio que contiene grabaciones del año 80 al 88 del cantante británico Freddie Mercury. Pero fue lanzado el 24 de noviembre de 1992 en Estados Unidos, un año después del fallecimiento de Freddie Mercury.

Bueno, los que saben de música dicen que Mark Knopfler de Dire Straits dice era un monstruo lo que tocaba. Completísimo.

como yo no sé nada, digo, qué lindo que es. ¿Sí? Qué lindo escuchar todo eso. Bueno, 17:38 en la República Argentina. Seguimos escuchando. Hacemos un alto por aquí. Bueno, el otro día puse este tema y lo cortamos porque ya era el final. Pero ahora lo dejamos completo. Esto es Rod Stewart con cada latido de mi corazón.

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Qué buen tema de Airbag. Nunca lo olvides. Nueve minutos son los que restan para las 6 de la tarde. Nueve minutos para las 18 horas. Bueno, tragedia en San Juan, cayó un helicóptero y hay 7 muertos, entre ellos funcionarios. La aeronave se precipitó en la zona del Valle Fértil, en el límite con La Rioja, durante una capacitación en combate de incendios forestales. Entre las víctimas están los jefes de bomberos, policía y protección civil. 7 personas perdieron la vida este miércoles al caer un helicóptero en el departamento de Valle Fértil, en la provincia de San Juan, con una tragedia que se llevó parte de la cúpula.

17:53. Temperatura a esta hora, 13 grados. A comparación de ayer, ¿no? Hoy, qué cambio total. Por acá me dice Jorge, qué frío que está. Y sí, 13 grados, 72 en la humedad. Hola Eva, ¿cómo le va? Buenas tardes. Nos desea un buen miércoles, Eva. Dice por acá, Jorge, ¿cómo anda? Muy buena la música que está poniendo para este día. Hay que estar al lado de la estufa escuchando su música, ¿sí? ¿Y usted cree, Eva?

Bueno, ahí estaban los auténticos decadentes. El pájaro vio el cielo y voló. Se voló. Bueno, ahí estaba. Bien. Don Héctor, ¿cómo anda? Buenas tardes. Dice por acá. Dice, vamos a trabajar. Pasa, Héctor, usted es muy joven. Sí, sí. ¿Qué dormir ni estufa? No. Dice, los gatos se ponen en la estufa. Bueno, dejémoslo ahí. Está frío, pero bueno, hay que hacerle porque se viene el brote. Ah, tenés razón, se viene el brote, sí, sí. A falta de pan, buenas son las tortas. Bueno, Héctor, usted siga trabajando. Siga usted. Usted siga. Yo lo acompaño con la música. Mira, si a esta altura me va a llevar a tironear viñas. Ni loco.

Ahí estaba la banda australiana In Excess y Pecado Original. 18:02 minutos en la República Argentina. Ayer, entre todos los clásicos, quedó pendiente este, ¿sí? Es un temazo, realmente. Survival. Tema de película. Vamos.

Corazón Ardiente se llama esta canción del año 80, 1985. Es un tema de Frankie Sullivan, que interpreta Jim Jamison. Este tema alcanzó el número 2. Muy escuchado, ¿sí? Aparte, era un tema de película, ¿sí? Y todo lo que sea tema de película es éxito asegurado. De la película Rocky 4.

Hola Jorge, dice, estoy esperando el 32 que anuncies. ¿Vos crees? Bueno, nos quedamos a la espera. Mirá si sale. El 32, el número del pueblo, 18-6 en todo el país. Cristian.

Ahí estaba Cristian Castro, Mi vida sin tu amor, se llama este temazo, ¿sí? 18:10 minutos, estoy aguardando los números, a ver si aparecen por acá. Ahora sí me parece que aparece Mendoza, el 27. 5.127 oficialmente salió en Mendoza de la tarde. Estamos, eso en la mendocina, vamos a ver en la nacional si aparece el sorteo de la tarde de este miércoles 29. No, todavía no aparece nada, señor, así que se lo debo ahora enseguida, ¿sí?

0: Bueno, Raquel por aquí nos deja este mensaje. Dice: buenas tardes, me pondré en el tema de los nocheros porque me recuerda a mi querido hermano el Rusito Cuello, dice, que está en el cielo y lo extraño, y lo llevo siempre en mi corazón. Soy Raquel. Bueno,
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0: Los nocheros y ausencia.

Bueno, Raquel quiere escuchar algo de los Nocheros que suenan a esta hora con Ausencia. Buena, buena canción. Bueno, Mendoza, reiteramos, 5127. 5127 es el peine en la mendocina en este miércoles 29. Y en la nacional todavía no me aparece. Vamos a intentar por aquí. Aunque sea la extraoficial, sí, aquí está, extraoficialmente, el 78, el 78 en la nacional. Uy, qué bonito. Mírame cómo se me pone la piel. Los Nocheros, una obra de arte, realmente. Este conjunto de voces y la canción Pena y Alegrías.

Pena y Alegrías del Amor se llama. Esto que es fantástico, realmente. De Los Nocheros, 5127 Mendoza y Nacional, 6578. Quedó pendiente ayer, ¿sí? Y con esto me voy a la pausa, ¿sí? Dale, vamos.

Bueno, ahí estaba Facundo Toro. Sí, señor. No me voy nada a la pausa. Me quedo por acá. Me quedo por acá, sí, señor. Acá cumplo con esta canción que es fantástica, realmente. De los Altamiranos. Y sí, luego la pausa.

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Bueno, década de del 80, 1985, según los que programan la música, dice uno de los mejores temas, ¿sí? Los que clasifican la música, dice uno de los mejores temas de esa época. Tómalo por mí, del grupo noruego Aha, ¿sí? Aha, bien. Qué lindo tema, viene a esta hora, 18:35 en toda la República Argentina, para levantar el volumen y escuchar solamente a Carlos Rivera con la canción Que lo nuestro se quede nuestro.

por ahí estaba Carlos Rivera, que lo nuestro quede nuestro. Así se llama esta hermosa canción que compartimos a esta hora de la tarde, 18:39. Sí, está fresquito. 13 grados, la temperatura 72, la humedad. Así vamos transitando, caminando. Manso y tranquilo.

Tu cárcel, los Enanitos Verdes, su versión fantástica. Bueno, siempre hablamos de manso y tranquilo y todas esas cuestiones, para ponerle algo a la tarde, y es una canción en realidad, ¿sí? Que siempre es nuestro leitmotiv, ¿sí? De cómo tomarse la vida, digo, de pronto, ¿sí? No vivir tan apresuradamente. Cuentas que... cosas que cuentas, justamente. Piero. ¿Mm? Y cuenta aquí en esta canción.

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3: Gran amiga mía, que de verdad le he aprendido a quererle y admirarle mucho. Ella es de Brasil y se llama Rosana. Bienvenida. Adelante, adelante.

Ahí está Ana Gabriel con Rosana. Ni un rosa. De 1990-91 por allí andaba esta canción, ¿sí? Ni un roce de Rosana con Ana Gabriel, ¿sí? Ahí lo presento yo. Sí, señor. Bárbaro. Quedó pendiente por aquí, dice algo de Jorgito, que no soy yo, es don Jorge, pero Jorge Rojas, exactamente. Bueno, regalamos dos canciones porque esto está muy bueno.

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Yo te pagaré. Los iracundos, exactamente 19, 9 minutos en todo el territorio nacional, 13 grados la temperatura. Ya estaremos actualizando los datos de esta hora que viene en franco descenso, ¿sí?

0: Bueno, ahí estamos. Manolo Galván, sí, te amaré en silencio. Esta hermosa canción. 19:15, los datos del tiempo a esta hora, 12 grados 8, la temperatura 73, la humedad. Y ya tenemos que actualizar los datos de esta hora, ¿sí?
1: Solo tú.
0: Un poquito menos, seguramente.

Bueno, sí, señor, aquí tengo la canción de Diango y con esto me voy a la pausa, a la presentación de la hora, de los datos del tiempo. Y no dejamos de decir que es un buen tema este, sí. Sí, sí. No cabe dudas. Diango y las reglas del juego.

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2: Sí, señor. De 11 grados 4 décimas la temperatura, 79 la humedad. Viento del este a 17 kilómetros en la hora. El cielo se encuentra nublado.
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En Alitos Verdes te viene un tren. Llegamos al final. Nos queda un temita más de música. Luego la pausa. Llega Cadena 3. Le comento la temperatura a esta hora. Es de 11 grados 4, 79 la humedad. Mayormente nublados. Solamente dice para este miércoles 29. Ya mañana jueves tendremos... No hay nada. Para el viernes, sí, viernes por la tarde tormentas aisladas. Pero dice el pronóstico, ¿viste? Bueno, ahora miércoles, 11.4 la temperatura. Chau, hasta mañana, que nos pasen bien. Adiós.

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8: Hacia atrás, Silva limpia el panorama, por derecha se va desprendiendo, ahora Montiel amagó salir corriendo hacia adelante, Freitas fue hacia atrás, tomó el contacto con la pelota, cayó, ¡foul! Lo bajaron a Joaquín Freitas, el de San Fernando, de tres cuartos y por derecha, tiro libre para River.
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10: Fue fuerte Nacho Fernández, viene el pibe Freitas, hay un buen tiro libre, esta pelota soberá seguramente sobre el área y allí irá a buscar Otamendi.
11: Sí, baja Beltrán para pivotear, Freitas va por la derecha, Galván por izquierda y bueno, ahí se asocia detrás de Beltrán, se asocia Correa, vamos a ver si puede seguir.
8: Mientras tanto está posicionado para lanzar sobre el área Angelito, pierna derecha sobre el arco, y en el punto del penal, sacando de cabeza Martínez la pelota, le queda otra vez a River, que rápido la domina, la gana, la manda sobre el área, y el despeje también fue de cabeza de Miramón, le queda la contra, ahora va iniciando Steinman, cambió de frente, quedó corto, si era sobre las espaldas de Martínez, cuarta, nacía algo, tal vez de inquietud a favor de Gimnasia, por sobre el fondo de River, ahora sale con ella River desde abajo, el pelotazo nace de Acuña, cambiando de frente, muchos pelotazos, se las ingenia para que vaya corriendo, Freitas se redime, Silva Torrejón raspa en el piso, se queda con ella, la suelta sobre el medio, a ver si pueden hacer algo para que respire Gimnasia, le mantienen la salida el Lobo, la va manejando ahora por la parte derecha Steinbach, la juega el de Coronel Suárez sobre la línea defensiva, pasa para Barros Esqueloto, está en la saga, el toqueteo viene para Gianpaoli, Gianpaoli para Martínez, Martínez acomoda el cuerpo, también despeja de pierna zurda, pelotazo hacia arriba, peinaba Merlo, le ganaba el chino, complementa limpio el juego Silva, tocó para Montiel, sale Silva para River, rodeó mediante, lo ubica a Otamendi, se acomoda y sale River desde abajo.
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8: Llegamos a 17 minutos, primer tiempo, queda corto el mensaje de River hacia atrás, Silva, gran presión de Ausmendi, le salió un pase notable, pero está adelantado Freitas, levanta la bandera el asistente, salida para Gimnasia, comenta, para todo el país, para todo el mundo, este Gimnasia River, el doctor Jorge Parodi.
10: Y River gana en la presión, pero todavía no tiene profundidad, salvo un disparo por arriba del travesaño de Correa, siempre listo para la contra, Gimnasia, que trata de forzar algún error en la salida defensiva del misionario.
8: Hacia arriba la pelota peinaba el jugador Ausmendi, no llegaba nadie, lo miró de reojo como diciendo, no estabas ahí Merlo, no pudo llegar a la pelota que se estaciona sobre el lateral, tiene que reponer manualmente el conjunto millonario. Decía Gaby, por la Copa Sudamericana va a estar jugando en un rato Lanús, ¿no? En Perú.
0: Claro, 21:30 estará visitando al Cienciano en la Fortaleza de la ida. Ganó el Granate por 2-0. Clara ventaja del equipo argentino para pasar a octavo de final de esta Copa.
8: Viene Gimnasia atacando, lo bajaron a Nacho. Foul, falta de Alan Barry, tiro libre. En tres cuartos de terreno para Nacho, que está dolorido. Ahí se toma el tobillo Nacho Fernández, el ex volante de River. Habrá tiro libre ya tendido en el piso, sigue allí Nacho Fernández, vamos a ver si lo van a atender. Mientras tanto, tenemos tiempo para una.
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10: Una buena pelota parada para Gimnasia, es uno de sus argumentos preferidos y una de las falencias que ha mostrado, no digo en los últimos meses, en los últimos años, River.
11: Lo pisó Alan Barry a Nacho.
8: Vendrá el tiro libre para Gimnasia, ya va a dar la orden el árbitro del partido, Leandro Rey Hilfer. Máxima atención para River a través del arquero Santiago Beltrán. Nacho piensa todo, la zurda para ponerla en el área. Mientras tanto el árbitro da indicaciones, Otamendi dice algo al pasar. Parejas armadas en el condominio de Beltrán, vendrá el remate de Nacho Fernández, vendrá el zurdazo sobre el área, le dio en la barrera, queda corto, distancia corta, dijo el jugador, le quedó otra vez el remate, tocándose atrás, limpiando para Nacho, saliendo por la parte zurda, Gimnasia queda corto nuevamente, Gimnasia con Fernández, mete contra River, este lastima, atención, le va llevando Beltrán, encaró Bolívar Central, topó con uno, fue un tractor, fue un camión, Beltrán ahí, se le bajó la persiana, no tuvo ideas para iniciar una jugada de ataque, Jorge.
10: Sí, después de la buena sesión de Correa, ahora el que se viene es Gimnasia.
8: Claro que sí, porque propone para Barros, Esquelota, la puntea en el área, está habilitado. Gira y le pega, le dio. Y el remate de Ausmendi, giró pierna derecha y después le encontraba a Merlo, pero restaba Montiel en la parte trasera. Respuesta de Gimnasia, tenemos un partido, Jorgito, palo y palo.
10: De ida y vuelta, River con la pelota intentándolo, pero de contra es más vertical y te diría hasta más profundo Gimnasia, que se acercó. No digo de chances de gol, pero sí acercamientos. Es la tercera situación de este tipo.
8: Ya estamos en 20 minutos y la protesta de Nacho Fernández para con el árbitro le advierte, Nacho se va haciendo algunas pantomimas allí, enojado obviamente, porque no lo ha entendido el árbitro, vendrá el tiro de esquina para el Lobo.
11: El Menzano, el tiro libre, por la barrera, porque se adelantó la barrera, por eso.
8: Claro, por eso, porque quedó corto en el tiro. Vendrá el remate de Nacho Fernández buscando, tiene altura también el Lobo, centro, primer caño, fallaron todos, el rebote le va a quedar otra vez servido al Lobo, desde el fondo va reponiendo por derecha, abriendo la cancha para Barros, Esqueloto va a lanzar, qué linda pelota puso otra vez, desbordó Merlo por derecha, centro punzante y llega en el punto final, apagando el chino, otra vez Martínez cuarta, un latido que era de gol para Gimnasia, ahora se ha despertado el Lobo está, Jorgito.
10: Bien Merlo, le ganan con facilidad en las zonas externas de la cancha, tanto a las espaldas de Acuña como a la de Montiel, es más peligroso Gimnasia.
8: Y se han desentendido en ese saque de manos por la punta derecha, no estuvo fino ni Barros, Esqueloto, ni Miramón. Hay lateral de salida para River, domina pero defecciona, le patina la pelota como si tuviese jabón en el muslo derecho a Arambarri, foul, falta, salió muy adelante a destiempo Enzo Martínez a trabar, cometió infracción, tiro libre para el conjunto millonario.
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8: Demasiados pelotazos en River, no llegaba para Beltrán, desnaturalizado en esa acción, en esa parte. Repone ahora Gimnasia por zurda, el pase vino de Enzo Martínez, calibra Nacho, cambió por derecha, transporta, proyecta. Atención, La proposición viene a través del jugador Barros Esqueloto. Combina ahora para Miramón. Abrió la cancha otra vez. Viene para Steinman. Giró. Lo anulaba Galván. Pelota que se va desviando. Y otra vez es lateral. Lateral para el Lobo. Costado derecho en zona de ataque. Tenemos 22 minutos de iniciado el partido. 22 del primer tiempo por la cadena del gol. Por Cadena 3 Argentina. Te contamos. Gimnasia 0, River 0. El fútbol de la primera división. Detrás de la nuca para hacerlo efectivo. Barros Esqueloto. Barros Esqueloto entregando la pelota. Hay falta. Claro que sí, sobre Nacho cayó falta. Tiro libre y es el Lobo.
10: Y qué buen tiro libre para Gimnasia. Nacho Fernández sabe todo, maneja todo. Los tiempos, los momentos. Tiro libre de derecha a izquierda, casi sobre el vértice izquierdo, según defiende River, que puede ser centro o tiro al arco.
11: Para mí la fabricó Nacho, ¿no? Con su capacidad, y bueno, también eso es de hablar al árbitro, porque lo vas también teniendo la próxima, me la das, ¿no? Una cosa así.
8: Es todo un mago, Nacho, que hace lo que quiere más allá de sus años y de no tener el nivel de tantos años atrás como lo tuvo en River. De igual modo, es más que útil para este conjunto Mensana. Vendrá el tiro libre desde la derecha con zurda, lo va a cerrar. Simplemente alguien que la desvíe y será el primero de Gimnasia. 23 el remate. Cayó en la cabeza de Alan Barry. Rebote, le va quedando por zurda. Ganó Barros Esqueloto. Encaró por izquierda, centro pasado. Cerradito fue al arco. Un seguro Beltrán va saliendo.
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10: Qué fácil le ganan por afuera a River. Buen trabajo del pibe Merlo.
8: Sale River desde abajo, inquietante algunos hinchas de River, pensantes desde Rosario. Ale ya está escribiendo también, pegadito a la transmisión, sufriendo con el partido. La toca ahora River saliendo muy bien, domina Galván, abrió por izquierda, está Beltrán, entró en el área, tocó las puertas de taco. La pelota viene sobre la dirección de Angelito Correa. Angelito, que quiere hacerse del partido, también terminó perdiendo. Salió Steinman para Gimnasia, la filtra al medio, comprometedora salida, termina perdiendo rápido. Le quedó Freita, la mandó Crebocha, puso para Beltrán, acomoda el cuerpo y le da. Resta ahora notable, notable la salida de Gimnasia desde el fondo con Enzo Martínez. Falta de Beltrán, habrá tiro libre en 24, es para el equipo de Pereira.
0: Bueno, pese a los números que son irregulares para River en todo el calendario, hay que decir que lleva, sin contar estos primeros minutos de partido, de visitante 4 sin perder, con 3 victorias consecutivas, contra Racing, contra Bragantino y frente a Carabobo.
8: Gimnasia, la salida viene por derecha, se desprende el remate de Gian Paoli, el ex hombre de Boca, saltando del fondo, ahora quedándose con la pelota, River por Acuña, la filtra al medio, regaló, y va Gimnasia por derecha con Steinman, trepó, mira el panorama ofensivo, mira el área, lanza el centro y denota Mendy, y es córner, y es tiro de esquina, otra vez para el local.
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8: Vendrá el tiro de esquina para Gimnasia. Parejas armadas sobre la propiedad de Insfran. El remate como toda la noche de las detenidas por el lado del Lobo con Nacho Fernández. El de Castelli le va a pegar con el pie zurdo, costado derecho. También promete Gimnasia, viajó, ganó Tamendi. El remate le quedó servido otra vez para Nacho Fernández. Tocó hacia atrás, se apoyó. Levanta la cabeza, nace el centro, Miramón. Tiró, cabezazo. ¡Oh! ¡Arriba! Gian Paoli arriba, mira el cielo, no lo puede creer. Y en esta ganó Gimnasia desde arriba. ¡Qué lindo partido! Pero no se abren los arcos, Jorge.
10: Sí. Pero Gimnasia es más, es absolutamente más. San Paoli ganó con total facilidad el cabezazo que se fue por encima del ángulo derecho de un Beltrán que no llegaba pese a su vuelo. Gimnasia ha encontrado por dónde ganar. Por los extremos, por la derecha, por la izquierda, y ha tenido las mejores oportunidades.
8: Ya tenemos 26 y todavía arcos vírgenes tenemos en La Plata. 0 para Gimnasia, 0 para River. Transita con la pelota por la derecha, foul. Lo castigaron en el costado derecho, fue muy adelante a buscarlo Enzo Martínez, falta. Lo bajaron a Freita, falta. Tiro libre, Villo.
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8: y no lo cobró finalmente. Hay salida para River en este caso, que ya se hace de la pelota tocando sobre la parte defensiva. Otamendi transporta, apertura por zurda. La va recepcionando Acuña, lo marcan dos, tocándose atrás para Otamendi. Otamendi jugando también el juego de Galván. Galván sobre la posición central, saliendo River, domina, levanta la cabeza, el pelotazo cambiante fue de Silva. La pelota abriéndola por derecha para Montiel, domina Montiel. Montiel mandó el pase impreciso, Montiel queda en el camino, pero de igual modo le queda River. River que va insistiendo, abre la cancha, Lucas Silva por derecha. Montiel lo miró, está cerquita para iniciar el juego. Freitas, de igual modo juega hacia atrás, pasa por Arambarri, abre la cancha para Silva, toca, limpiando todo, River excepción del arquero, está en campo enemigo, maneja la pelota en este momento del juego el equipo del Chacho. Otamendi, Otamendi desde el anillo central por derecha, amaga con ella, la va llevando. Arambarri la pone debajo de la suela, tocando para Silva, abierto lo tiene el huevo Acuña. Fue hacia él, el leonquino metros atrás, nuevamente sobre el círculo central, viene el pelotazo largo, trepó, qué lindo la Otamendi para que vaya combinando para Montiel, no llegó, se le escapa la pelota, se va por la raya lateral, habrá salida con las manos para Gimnasia.
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10: Y falta precisión en los últimos metros a River, ha sido más profundo Gimnasia.
8: El rápido recupero de balón del conjunto millonario, entregado.

0: por Silva, tocando la pelota por izquierda. El pasaporte de Acuña. Suelta la bocha, abrió para Beltrán. Beltrán hacia atrás para Acuña. Hacia atrás tira la, dice Alambarri. Viene para Otamendi. 28, sale River.
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0: Ya te pido en un ratito, Gaby, los partidos de mañana, que van a estar cerrando esta fecha número 2 del fútbol grande de la Argentina. Abre la cancha Acuña, que ya está en campo de Gimnasia. Hacia atrás para Otamendi, filtra al medio. El pase de primera vino de Silva para limpiar el panorama por el fondo. La toca Beltrán. Contame, Gaby, cómo se juega mañana esta fecha.
2: A las 19, dos partidos: Independiente de Mendoza contra Huracán en Córdoba. Talleres, el debut de San Paoli como local frente a Vélez Sarsfield. 21:15, otros dos compromisos: Independiente Newell's y Central Córdoba en Santiago contra Atlético Tucumán.
0: Qué lindo está imbatir un sombrero en el medio, va aportando para Nacho. Se la devuelve por derecha para Steinba, levanta la cabeza, propone para Nacho, otra vez se la llevó por delante, jugó para Ausmendi, corte de River, rápida recuperación de Gimnasia, fileteando y cambiando de frente, pase penetrante de Seoane, y corta justo tiempo otra vez el Millo, saliendo por la derecha, va derivando, son 3 contra 5, atácase, les ingenia Freita, va casi trastabillando, se la llevaba, y el que va cortando el fútbol es Enzo Martínez, otra vez hacia el costado la tira, habrá devolución manual para River, ya lo hicieron Próspero, le entregó Montiel, Montiel hacia atrás para Silva, arrimate, le dice el juego Angelito Correa, toca la pelota para Otamendi, este se va llevando el capitán de River, mira para todos los costados, Latino Otamendi, Otamendi para Silva, va soltando para el chino Martínez, cuarta para Silva, somos la cadena del gol, el equipo de Cadena 3 Argentina, todo el fútbol pasa por esta emisora, por la más grande, cambio de frente desde el anillo central, Otamendi, le gusta el juego cambiante y por arriba, viene Freita de primera, lo ubicaba en el área y no llegaba, no podía llegar para Freita el pase de Montiel, otra vez el saque viene sobre el área, se lleva el rebote como el cuerpo, tocó para Beltrán, no, disparó y el remate de Angelito, es de zurda, en el vértice mayor del área grande, disparó y a los 30, Insfrán le dice que no, Jorge Parodi.
3: Todo el talento de Ángel Correa, peleando la pelota, pura gambeta y con poco recorrido, sacó un zurdazo bien neutralizado por Insfrán, se animó, lo que necesita River es eso, el desequilibrio individual.
0: Contame, Diego.
4: Bien, ahí se sacó uno de encima, Correa, tercer tiro al arco de River, pero teniendo la pelota es más peligroso Gimnasia, igual.
0: Sale River desde abajo, sale el conjunto del Chacho Coudet, Galván para Martínez cuarta por izquierda. El pase viene para Otamendi. Lo hace zurdo, el pase para Acuña, pivoteaba Beltrán, qué lindo trazo fino de River, Alambarri, la juega hacia arriba, no podía conquistarla Galván, otra vez con la pelota Gimnasia, la maneja Steinman, la manda hacia arriba y falta sobre Ausmendi, dice que no, y atención, se viene Correa, levanta la cabeza por derecha, mira lo Freita, aportó por izquierda para Beltrán, se la tiene que devolver a Correa, ya está todo marcado, se equivocó Angelito, de igual modo le salió bien a River, viene para Correa, no tiene nadie con quien jugar sobre la derecha, se va soltando, ahora River toca la pelota, Montiel jugó un par de metros atrás, Arambarri para Silva, Silva tocando corto ahora para Freita, la juega el millonario, ha despilfarrado también una chance, penetraba solo por la derecha Freita, no lo vio Angelito Correa, y la corta Gimnasia, sale por derecha el pase de Miramón, Nacho para Steinbach, hacia atrás viene el destino del pase para Barros Esqueloto, la tiene Bautista Barros Esqueloto para el medio, viene con Seoane, la tiene el de Vicente López, el poseso de Pala del Lobo, el corto envío, ahora viene por la parte zurda, la tocó Martínez para Silva para Martínez y sale Gimnasia desde abajo.
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3: River por el centro no puede, está bien plantado Gimnasia. Por la izquierda no tiene profundidad entre las diagonales de Galván y Acuña, que no se proyecta como necesita el millonario. Solo por la derecha, con Freitas, con la presencia de Montiel y con Correa, que tiene el toque de distinción, River puede llegar a tener la llave del partido.
0: El despeje fino de Renzo Gianpaoli. Gana River, Alambarri. Va convocándose arriba la pelota por el millonario con Correa, tocó por la derecha, descargó para Montiel, que ya está en campo enemigo, tírate un par de metros más adelante, le dice el pibe Silva, toca la pelota, atención Barrio River, abriendo por derecha Montiel, se va Montiel, tocó de primera, Correa, pelota bárbara que puso, hasta el primero, tiró, tapó el arquero, rebote y está, le quedó Beltrán, no lo quieran creer, ¿cómo podré contarle el gol que ha fallado River en dos instancias, más allá de lo que ha sido la anulación? Parece haber levantado la bandera cuando Beltrán la tenía como una especie de penal en movimiento, la pelota que puso Correa fue fantástica, definió el jugador Freitas, tapó el arquero Insfrán,

0: después le quedó a Beltrán de medio giro, más adelante que un penal, falló en el arco, Jorge.
1: River por dos, lo decíamos por derecha, era el negocio de River, entre Montiel, Correa y su calidad, Freitas que la corre a toda, la salida de Infran, la tajada providencial y después el Beltrán que le pegó cualquier parte de zurda. La jugada en definitiva parece ser ilícita, parece haber posición adelantada o falta, pero en primera instancia precisión y velocidad por derecha le dieron a River la mejor chance del partido.
2: Marcó Zay en el pase a Freitas de Correa, que el pase de primera fue espectacular y después se pierde el gol Beltrán, pero bueno, por suerte para Beltrán, creo que estaba invalidada, estaba una rodilla adelantado Freitas, me parece.
1: La falta de confianza de Beltrán, está desconocido, pero hay que esperarlo.
2: Claro.
0: Ahora, si estaba en offside, fue muy, pero muy fino. ¿Qué observación del asistente, eh? Nos pasó anoche también en el partido en el Gigante con Central y Racing, que anuló uno del
2: campo. Claro, porque en el Mundial se las cantaban. En el Mundial se las cantaban, no el semiautomático, pero se las cantaban a algo, porque le pegaban siempre y eran todas finitas. Acá no sé.
1: Pero son pelotas tan difíciles, situaciones tan difíciles, que arriesga el asistente sin tener certeza. Por ahí acierta y por ahí le erra mal, pero saben que tienen el respaldo del VAR.
3: El último gol de Beltrán en River, 28 de julio del 23 contra Racing en la liga de ese año, donde fue el artillero de River con dos y tantos.
0: Saca Infran, termina peinando la pelota Merlo, ahora para Gimnasia desde arriba, soltaba el balón desde el fondo, Martínez Cuarta caía sobre la mitad del terreno pero con falta, interpreta el árbitro de Sioane sobre el jugador de River, se le acercan todos, le hacen una multitud los muchachos de River rodeándolo a Rey Hilfer, que ha cobrado la falta, tiro libre para los del Chacho.
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0: ¿Está bien el 0-0, Jorge?
1: Está bien, el partido equilibrado, River con la pelota, con la presión, con esta última situación de gol. Gimnasia más vertical, va a los bifes, ha encontrado cómo ir a River por los extremos, sobre todo Merlo, que está jugando un muy buen partido, ha tenido aquel cabezazo de Dan Paoli que pasó apenas por arriba del travesaño. Por ahora está bien el 0-0, pero anda rondando el gol, me da esa impresión. En algún momento vas a gritar un gol, relator mundialista.
2: Beltrán hace un tiempo que no iba al dentista, le acomodaron un poco los muebles, me parece.
5: ¿Cómo sabe eso?
2: No, digo, porque le hicieron con el codito ahí, tic, por eso le protestaron los jugadores de River, no es para expulsión, porque fue apenas un toquecito, pero bueno, le acomodaron ahí los muebles a Lucas Beltrán.
0: Se acercó Angelito Correa, claro, se acercó Angelito Correa sobre el médico, no le puso el aerosol mágico sobre el cuádriceps.
2: Sí, porque está ahí entre el cuádriceps y la rodilla, pero bueno, así todo metió un par de toques de distinción impresionante, ¿no?
0: La abre River por zurda, el pase vino de Freitas, abriendo la cancha el Millo, toca y toca, desemboca el pase de Silva por zurda para Cunha, el buen metros atrás, termina limpiando el fútbol, sale con el GPS la ruta indicada desde Otamendi para Martínez Cuarta, se va centrando el jugador Montiel, abierto lo tiene Freitas, intenta el fútbol por la zurda, River 37, ya tenemos del primer capítulo todavía, en los arcos están vacíos, 0 para Gimnasia, 0 para River, salida sólida por la derecha, Montiel la obtiene, la manda sobre el centro, toca de Correa, qué lindo, pone las pelotas Angelito, va corriendo Freitas, con falta, lo empujaba un pequeño empellón, cobra el árbitro, a instancia del asistente sobre Silva Torrejón, hay salida para el Lobo.
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1: Con un par de toques, Correa marca diferencia. No es estrictamente un conductor, uno diría que es un segundo delantero, un medio punta, pero tiene la calidad suficiente como para darle el fútbol que River está requiriendo y necesitando.
0: Despeja Infran, la pelota la busca por la de zurda, ahora Gimnasia con Osumendi, en la mitad de la cancha va obteniendo el balón Silva se apoya para Otamendi, claro gesto de Otamendi, que alguien se acerque muchachos, estoy muy a distancia para iniciar el juego y por eso nacen muchos pelotazos, tocando para Martínez Cuarta por la parte zurda, otra vez con Silva hacia atrás para el chino marplatense, Martínez Cuarta por la derecha para Montiel, que tiene que retroceder algunos casilleros, impacta para que de taco vaya entregando la pelota, Freitas repone Gimnasia, ganaba, cortaba con Fernández. Fernández Nacho se hace de la pelota, iba buscando hacia arriba, quería y no podía. El jugador Miramón, le queda nuevamente River, y por la izquierda con el huevo Acuña, engancha el huevo, le mintió, le engañó, fue por adentro sobre Steinman, lo marea y en el área toca la pelota, lo complicó, lo condenó a Martínez Cuarta, que fue de una gran resolución reventando la pelota. Ganaba desde la mitad del terreno, metros adelante Martínez de cabeza, la tira fuera. Hay salida desde el arco para Beltrán en River.
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0: Viene para Beltrán, jugando al límite, está River sobre el arco, presiona adelante, casi roba la pelota Miramón, que termina cometiendo la infracción. Fue con mucha demencia, con mucho ímpetu, queda dolorido Otamendi, ahí lo va a revisar el propio jugador de Gimnasia. Se detiene el partido, 39-30, sale River.
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2: Benjamín Rojas lo bajó a Otamendi, ¿no?
1: Sí, sí, Nacho Miramón, entonces. Pero River al borde del ataque de nervios en cada salida. Recién contra Manuel Acuña tirando al centro del área. Luego la salida complicada, una pelota hacia atrás de Beltrán. Fue a presionar Gimnasia. Ojo con ese tipo de situaciones, River.
2: Y Gimnasia también lo hizo en una jugada. Son cosas que medio inentendibles, ¿no? Realmente poner en juego, entiendo que quieran generar superioridad numérica, pero a veces se arriesga sin sentido.
0: Y la tiene Gimnasia por derecha, estira la pelota, pero no puede llegar con ella. Miramón en el fondo, es la salida de Beltrán después del pase de Otamendi. Estamos viviendo los últimos 5 minutos del primer tiempo. En el Juan Carmelo Cerillo de La Plata, en el Bosque, están igualando Gimnasia y River por la segunda fecha del clausura, 0-0. Salida de Martínez Cuarta por la derecha, lo obtiene Freitas, se ha tirado metros atrás. Arriba está Montiel, jugando ahora por la izquierda. Cambió de banda River, Otamendi. Otamendi para Galván, Galván para Acuña, Acuña para Otamendi. Toca y toca el Millo. Acercate, dice otra vez Otamendi, que apunta pero no quiere disparar. Pasa ahora por Silva. Claro, giro de Silva, la filtra el medio, linda, hermosa, belleza absoluta, la puso para que vaya desequilibrando con Freita Montiel. Freita Montiel otra vez, y el corte viene desde abajo. Silva Torrejón inicia la carrera, mete contra, la va llevando ahora Merlo Jeremías, levanta la cabeza, este enganche le pega, mintió, fue fuera, fuera, y le pegó igual, tiró, le dio con la pantufla, pero de igual modo la pelota pasó cercana al palo zurdo, y avisa River, pero también se despierta y avisa Gimnasia. Jorge Parodi.
1: Después de perder una pelota en el área, en la puerta del área de Gimnasia, River, Nacho que toca para Jeremías Merlo, intratable, el extremo por izquierda, ganó en velocidad, recorrió 50, 60 metros y cruzó el zurdazo que se fue al lado del palo izquierdo de Beltrán. Qué cerca estuvo Gimnasia, qué bien que juega ese pibe.
0: Me llamó la atención lo liviano que se lanzó Beltrán, porque si estaba metro más adelante, era Ousmendi, estaba esperando hacia atrás la pelota. Pasó despacito, si Ousmendi la iba a buscar por atrás, anotaba el primero del partido. Un partido que se detiene, faltan 3 minutos, vendemos, está 0-0.
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3: Recordamos que mañana va a jugar Boca, playoff de la Copa Sudamericana, 21:30, visitando en Chile a O'Higgins. Se relata para Cadena 3 para todo el país, Marito Celedón, el ganador de la serie contra Recoleta de Paraguay, equipo que en la zona de grupo del Sudamericana enfrentó y eliminó a San Lorenzo de Almagro. El 11, Arruabarrena, Montero, Lozano, Figal, Costa y Blanco, Paredes, Delgado, Ascacíbar, Aranda, Villa y Merentiel.
0: No va a ser Arambarri, Diego.
2: Se mueve bien, así está con algún problema Arambarri. ¿Te acordás que ya en la primera jugada que lo habían pisado, después se recuperó? No parecía mostrar molestias, pero si se mueve Vera es porque me parece que puede salir Arambarri.
1: Flojito el primer tiempo del uruguayo.
0: Habrá saque desde el arco para River. Le va a pegar Beltrán momentáneamente, está con 10 el millonario. Veremos si esperará algunos minutos que se vaya el primer tiempo o gastará ya una variante el técnico de River. Viene el pelotazo largo del arquero. El zurdazo ya la manda en órbita. Beltrán ganaba de cabeza. Seoane le busca a Ousmendi. Corta Martínez cuarta. Pelotazo que cae sobre campo de Gimnasia. Hacia lo propio también el jugador Martínez. Elabora por izquierda. Confecciona la pelota. Intentaba Nacho. Cuando proponía se le escapa. No lo puede creer lo que le ha salido a Nacho, que se lamenta. Esto es lateral defensivo para River. Lo tiene que hacer efectivo Montiel. Gonzalo Montiel, el mundialista Montiel, el de González Catán, ya jugando la última parte del primer tiempo, último minuto, veremos cuánto más de adición. Hacia arriba quiere la pelota Beltrán, llegaba Freitas, ganaba. En esa situación del juego Silva Torrejón al piso, se tiraba nuevamente River a través de Montiel afuera, y lateral para el Lobo.
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0: Pelota que ponen sobre las espaldas de Acuña, corrió Steinbach, le puso el cuerpo con sutileza absoluta, lo desacomodó del propio eje para lanzar sobre el área, se escapa por la última línea, habrá salida para River cuando ya reingresa al campo de juego Arambarri con ciertas complicaciones y molestias, veremos si podrá continuar o no en la parte complementaria. Mientras tanto, saque desde el arco para River, dame otra.
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0: Sacaba el arquero Beltrán, se desplomaba, se tiraba para despejarla el jugador de Gimnasia, Silva, Pedro Silva. Ya estamos en tiempo cumplido, veremos cuánto más estará jugando. Cuánto más, Dieguito, cuánto más. Estamos en 45. Hasta los 47, ¿no? Dos minutitos más, estaremos jugando, viene la pelota por arriba. Atención, viene River, termina despejando desde el fondo el jugador Enzo Martínez, el uruguayo de Artigas. Otra vez repone River, saltó desde la banca, desde el fondo Otamendi, abrió para Acuña, Acuña para Otamendi, lo perseguía metros adelante el jugador de Gimnasia, Miramón, en la derecha. La soltura para despejarla fue de Silva, pedía falta y le dieron nomás sobre Beltrán, tiro libre ya en la parte final del primer tiempo por la derecha para el Miso.
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0: Tiro libre para River, tal vez tendremos la última de este primer tiempo. La acomoda Montiel, la va a mandar en el área Montiel.
1: Va Otamendi.
0: Arriba el millonario.
1: Otamendi una vez más va a buscar por arriba.
0: Otamendi es la carta de River. Otamendi que es el mejor que va. Gran saldo de el salto de Ota. Vendrá también Martínez cuarta. El centro viene pasadito. Quería el chino, se la sacaron justito. Repone River y despeja Silva Torrejón. La pelota para Gimnasia termina impactando con el pie zurdo Miramón. Medio giro y la mitad de la cancha le queda otra vez el Millo. Le pegó muy mal desde el fondo Martínez cuarta. La pelota la revolea, cayó en la cabeza del jugador Seoane. Le queda nuevamente a River por zurda. Se va destacando para la salida. El toque vino desde el costado izquierdo para la salida sobre Otamendi. Otamendi desde la saga. Un pelotazo que tiene que nacer y no se anima. Toca ahora el River 46-40. Ya en cualquier momento se baja el telón de este primer tiempo. Todavía no tenemos goles en La Plata. Abre la cancha desde abajo. Reponiendo River con el chino Martínez cuarta después del pase de Acuña. Abre la cancha por derecha. Acelera. Freitas tal vez tenga una más en el primer tiempo. Viene desbordando. Llegó al confín de la cancha abajo. Raspando un sólido Silva al córner. Y esta seguramente se autoriza el árbitro, será la última del primer tiempo. Viaja Otamendi, viaja el chino Martínez cuarta, va a dar la autorización Rehilfer, le va a pegar Angelito Correa, a ver si se cierra este primer tiempo con un regalo a favor de River. Fue para atrás, ganaba de cabeza, restaba Gianpaoli que da la pelota para meter contra, y le da una Gimnasia, y le da una Gimnasia, ataca por zurda, la lleva Merlo, cruza el medio, Otamendi cruzó para bloquearlo, le ganó, lo gambetió, imprime velocidad, viene por afuera, otra vez, gran maniobra. El centro de Merlos hacia atrás, está el primero, tiro afuera, afuera, no lo quieran creer, el gol que ha fallado el Lobo, lo tuvo Miramón, Nacho Miramón, metió contra después de tenerlo River, la hizo de manera magnífica Merlos, que lo destacaba Jorge Parodi, el centro atrás, lo tuvo Miramón, le reventó al arco, fue en la parte lateral del costado derecho, sigue 0-0, Jorgito.
1: Intratable, el pibe Merlo ganó por izquierda, en velocidad, en habilidad, se la sirvió, pero Miramón, el Nacho Miramón, el ex Boca, le pegó a cualquier parte.
0: lo tuvo Gimnasia y no pudo ser, y el árbitro del partido, Leandro Rey Hilfer, indicando el centro del campo, si le va a otra Boca, no va más. Final del primer tiempo en el Juan Carmelo Cerillo de La Plata. Están igualando por la segunda del clausura, Gimnasia y River 0-0.
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1: En un primer tiempo equilibrado, Gimnasia, que comenzó siendo dominado a partir de la presión de un River que no encontró los caminos, que se repitió, terminó mereciendo algo más. Tres oportunidades concretas de gol, el chico Jeremías Merlo ganando siempre por izquierda, tomando mal parada a la defensa de River, le dieron, me parece, ese mérito de un equipo como el Lobo, que teniéndola menos fue mucho más cerca de los arcos.
2: 74% de posesión de pelota para que las más claras fueran de Gimnasia. La figura Jeremías Merlo, el juvenil que está jugando por el Chelo Torres desgarrado.
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12: Martínez cuarta. River ganó los últimos dos compromisos. De hecho, el último triunfo de Gimnasia fue en el Monumental, 1-0, el 2 de noviembre del 2025, por el clausura con gol del Chelo Torres, que hoy no está, de penal. Noche en la que Insfrán, arquero del Lobo en ese momento, le atajó un penal a Miguel Borja. La última victoria de Gimnasia como local en el Bosque contra River fue en diciembre del año 2017. Lo dirigía Mariano Soso y a River Marcelo Gallardo. 2-1 ganó Gimnasia. Fecha 11 de la Superliga, goles de Colazo, que parece que va a volver, o la chance está de que vuelva a Lobo por la lesión de Torres, y Brian Alemán en el final del partido. Nacho Escoco había empatado de manera transitoria para el conjunto de Gimnasia y Grima La Plata. O sea, sin contar desde el primer tiempo, en los últimos 14 partidos tenemos 10 victorias de River, una de Gimnasia y tres empates. ¿Qué es lo que se viene para el millonario? Fecha 3 del campeonato, el próximo domingo 2 de agosto, 7:15 de la tarde, Núñez, arbitraje de Nicolás Ramírez, en el VAR Fernando Echenique, River frente a Rosario Central y visitante en la cuarta fecha del Club Atlético Tigre. Claro está que va a tener también los octavos de final de la Copa Sudamericana contra el ganador de Independiente Santa Fe o de Caracas de Venezuela. Partido, recordamos que en la ida ganó el conjunto colombiano por 2-0, y la revancha va a ser mañana a las 7 Argentina en Venezuela. El calendario de River más o menos sería así: próximo domingo 2 por el clausura, 7:15, enfrentando a Central como local. En el clausura, el fin de semana del 9 de agosto, visitante de Tigre. Por la Sudamericana, 11, 12 o 13 de agosto, contra Santa Fe de Colombia o Caracas de Venezuela en condición de visitante. Fin de semana del 16 de agosto, en Núñez, frente a Argentinos Juniors. Por Sudamericana, 18, 19 o 20 de agosto, la revancha frente a Santa Fe de Colombia o Caracas de Venezuela, en este caso como local. Y el fin de semana del 23 de ese mes de agosto, frente a Vélez Sarsfield, también en condición de local. Quiere decir que en 14 días, River estaría jugando 5 partidos.
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12: Monti Maximiliano Molina, Federico Borello y también la colaboración de Marito Celedón. Para mañana a las 7 de la tarde, Independiente de Mendoza, Huracán y Talleres Vélez. 21 y 15 en Avellaneda, Independiente Newell's a la misma hora en Santiago, Central Córdoba, Atlético Tucumán. El miércoles se va a completar la jornada 2 del clausura a las 19, el miércoles 5 de agosto, ¿no? Boca frente a Estudiantes de La Plata, 21 y 15 Tigre frente a Belgrano y el jueves 6 de agosto a las 7 de la tarde, Unión frente a Lanús. Hasta acá sacamos una foto a la tabla de la zona A y el puntero defensa con 4 unidades. Y le sacamos una foto a la tabla de la zona B y los punteros son 2. Argentinos Juniors y Barracas, ambos con 6 unidades.
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12: Tiene el saludo también para Luciano Alegre, quien ha tomado la mesa de controles de Cadena 3 Argentina. A las 21 dividimos frecuencia, ¿no? Por Radio 3 con Instituto el Partido de la Gloria. En Alta Córdoba con Cocolo, con Raúl Monti. El saludo para Lito Ramírez, que también va a estar seguramente en aquella transmisión. Es la hora de presentar el comentario del primer tiempo. ¿Por qué empata River 0-0 con Gimnasia? En la voz de Jorge Parodi, con los aportes de Diego Borinsky.
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0: plantado. Gimnasia fue afirmándose, ajustando algunas marcas muy firmes, Martínez y Gianpaoli en el fondo, con mucho sacrificio en la mitad de la cancha, y un conductor como Nacho Fernández, que sabe todo, que entiende todo, que fue detectando espacios, y fue en la idea precisamente del técnico, de Ariel Pereira, el lugar donde Gimnasia llegó a superar a River, con Steinbach por derecha y fundamentalmente con Jeremías Merlo, este chico de 20 años de las inferiores, por izquierda, aprovechando su velocidad, su habilidad, ganando siempre por ese sector y posibilitándole a Gimnasia, ante las dudas, ante el titubeo constante de la defensa de River, tener las mejores chances de gol. Hay un cabezazo de Gianpaoli apenas por arriba del travesaño, hay un remate de este chico Merlo de izquierda a derecha, donde dudó un poco Beltrán y pudo haber sido tranquilamente gol. También para registrar la última, el desborde en contra nuevamente de Merlo y el remate de Miramón con un destino incierto, pero situaciones que inquietaron realmente a River. Un River que en la medida en la que fueron pasando los minutos se fue desdibujando, insisto, con una defensa con muchísimas dudas, incluso en las pelotas paradas, con un mediocampo sin peso, solo Lucas Silva en la distribución, pero lo de el uruguayo Arambarri es flojo, sin presencia, sin dinámica, y de allí en más todo queda a merced del talento de Correa, que puso un par de pelotas interesantes, que intentó rematar dos veces al arco en una jugada individual, dejando tres hombres en el camino, sacó un zurdazo sin demasiado recorrido, y después otro remate desde afuera del área, que apenas se fue por arriba del travesaño. El sacrificio de Freitas por derecha, el sector derecho, fue lo más rescatable de un River que no tiene demasiado en claro a qué juega. Insisto, es un equipo que maneja la pelota, pero lateraliza, vuelve hacia atrás, no tiene sorpresa, carece de dinámica, por el centro no pudo de algún modo desequilibrarlo a Gimnasia, por la izquierda tampoco tuvo profundidad Galván y sus diagonales, Acuña siempre atento a la posibilidad de una contra. River no ha jugado bien en este primer tiempo, la recuperación tan necesaria no se nota, no se ve. Hemos visto, salvo esos 10 minutos, más de lo mismo. Gimnasia con su libreto, con su idea, siendo sólido defensivamente, con una transición rápida, con un Nacho Fernández que entiende todo, con un chico como Merlo que en base a velocidad y desequilibrio fue la carta principal del Lobo Platense, estuvo más cerca del gol. Algo deberá cambiar en River para que algo cambie. Por ahora, teniendo mucho menos la pelota, el Lobo Platense fue más y estuvo más cerca del gol.
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0: clarísimos que se fueron por poco, y la última, ¿no?, de Jeremías Merlo, que le hizo para acá y para allá también, y lo dejó tirado en el piso, le hizo un nudo en las piernas, después le enganchó a Acuña para darle el pase a Miramón, y no fue gol por muy poquito. River tuvo esa clarita que me parece que era offside, pero bueno, la verdad es como que River lateraliza mucho, tiene muchos volantes, pero le faltan extremos, le falta animarse más, ¿no? Es como que es muy predecible y trata de abrir la cancha y no puede avanzar demasiado. Sí, te decimos el banco de suplentes de ambos equipos. Bueno, Gimnasia, el arquero Castillo. Después tenemos Ojeda, Salazar, Villarreal, Franco Torres, Augusto Max, Langa, Hanson, que firmó ayer y ya está en el banco, Cortazo, Barros Esqueloto, Nicolás, que no sé por qué está en el banco, porque la verdad que la rompió el campeonato pasado, dijo Guillermo, y Pablo Aguiar. Por el lado de River tenemos, en el arco a Centurión, tenemos a Rivero, defensor, Facundo González también, Giovanni González, Ulises Jiménez, y tenemos Juan Cruz Mesa en el medio, Lautaro Pereira, que supongo que va a entrar en algún momento, Fausto Vera, que estaba haciendo la entrada en calor para entrar por Arambarri, y arriba está Colidio y Borré.
1: Bueno, parece que habrá variante en River, entonces Fausto Vera, Arambarri no va a continuar, da esa sensación. No terminó bien el primer tiempo.
0: Sí. Veremos ya desde la primera jugada ahí que lo pisaron, sintió esa molestia, debe ser eso, salvo que haya tenido algún problema muscular. Jugó sin mayores problemas el primer tiempo, no hizo demasiado, pero va a entrar Fausto Vera, seguramente por él.
1: Bueno, todo listo entonces, tanto River como Gimnasia están en el campo de juego para la parte complementaria. Veremos si se abrirá el partido en esta sequía del primer tiempo.
2: Fausto Vera va a jugar su partido 23 en el Millonario, tiene un gol apenas, que fue en Copa Sudamericana el 27 de mayo frente al Blooming.
1: Bueno, caminando ya el Chacho Codel cercano al banco de los suplentes. Se acomoda Pereira también, se nos viene la parte complementaria de este Gimnasia 0, River 0. Bueno, contabas, Diego, lo que tiene que ver con Andrada. Andrada, que estará debutando el próximo domingo ante Central en el Monumental.
0: Todavía no se oficializó nada, estaba avanzado. Parece que terminó con una molestia muscular el partido pasado. No sé si va a jugar en Vélez mañana o no. Supuestamente había un principio de acuerdo de...
3: No viaja a Córdoba, creo que no viaja.
2: No viaja. Está confirmado lo de Vélez. No ha viajado el chico Andrada.
0: Bien. Eran 7 millones por el 70%, creo. Una cifra muy alta, ¿no?
1: Se nos viene el segundo tiempo. Moverá Gimnasia.
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1: Ya estamos en la complementaria del partido en el Juan Carmelo Cerillo entre Gimnasia y River, con un cambio en el conjunto millonario para este segundo tiempo. Afuera Arambarri, como lo decía Diego Borinsky, el ingreso de Fausto Vera. Pelota revoleada por los aires, impacta ahora Silva, le pertenece a Gimnasia por la derecha, viene para Miramón. Miramón con este impact, termina ahí cortando el huevo a Cunha, lanzándola a la altura del área. La mantiene viva Insfran y va saliendo ahora para el Lobo.
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1: Primer minuto de juego de la etapa secundaria. 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Ya saca de pierna derecha Insfran sobre el terreno enemigo. Desde arriba se imponía para cortar la Otamendi afuera. Arriba las manos, salida lateral por 10, 3 para Gimnasia.
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1: Viene el Lobo, viene por derecha, propone, pero no puede. Corta el juego River saliendo desde el medio. La pelota la va limpiando Freitas. Apertura por derecha para que vaya jugando a través de Montiel. Montiel hacia atrás para Otamendi. Toca el subcampeón del mundo sobre la línea media. Sale River con el huevo Acuña, otra vez jugando por la parte defensiva. Otamendi, presión alta ahora de Gimnasia a través de Ousmendi. Sale por derecha el Millo, levanta la cabeza. El largo derechazo viene del chino Martínez Cuartel, marplatense, la manda hacia arriba. Forcejeaba Beltrán, emerge, corta Gian Paoli, el ex de Boca. Viene con mucho ímpetu mandando la pelota adelante Seoane. Estaba atrasado el jugador Merlo, va a instancias del arquero. Ya la obtiene y va saliendo Beltrán desde abajo.
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3: Mira, se para
1: el segundo tiempo, Jorgito.
3: Mira, se para algunos metros delante de Lucas Silva.
1: Y ataca ahora Gimnasia, atención, notable maniobra, viene, cayó, hay falta. El árbitro le dice que se levante, que no ha pasado nada, absolutamente nada. Steinman, cuando se arribaba sobre la cédula de Cal, de igual modo propone bien, es atrevido, pero Cal lleva la pelota ahora en la conducción. Merlo, el corte fue de Montiel, tirando sobre el costado derecho, la pelota violentamente la arroja sobre el lateral, habrá salida correspondiente al Lobo.
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1: 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Se libera. Sí, señor.
3: Presiona más arriba Gimnasia, ¿eh? Y River está incómodo.
1: La presión alta del conjunto Mensana. La falta sobre Montiel. Nacho Fernández le pisó. El empeine a Montiel, que queda dolorido. Habrá salida en 3 minutos del segundo tiempo para los del Chacho.
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1: Bueno, parece haberse salvado de la cartulina amarilla Nacho Fernández. No era, al menos se ameritaba.
3: Está jugando al límite, ¿no? La lesión de Arimarri del uruguayo también se la produjo Nacho.
0: Sí, lo pisó, pero un poco más arriba que el pie. Los jugadores protestan, la verdad que son caraduras también, ¿no? Porque, y estos fueron compañeros y son amigos. Pero bueno, la otra de Steinbach era jugada maradoniana. Iba haciendo 2-1 con el pie, sacándose jugadores encima. Tuvo bien el árbitro, para mí no fue falta.
1: Pidió el cambio, ¿eh? Hizo la clara seña, pidió el cambio. Me parece que no va más Montiel. Muy dolorido.
3: Lo pisa, no, mínimamente para amarilla.
1: Sí, claramente, claramente.
3: Pero además, con consecuencias sobre la humanidad del rival, sobre Montiel.
0: Que no sé si vieron hoy la resolución que hubo en Brasil del partido Cruzeiro-Inter. El defensor de Inter fracturó al delantero de Cruzeiro en un choque abajo, lo operaron, y ahora le dieron de sanción, el tribunal de disciplina le dio el mismo tiempo hasta que vuelva a recuperarse el jugador de Cruzeiro.
2: Si eso se hubiera aplicado acá, en Córdoba, es muy probable que le hubieran dado una sanción similar a Alarcón.
0: Con máximo de 6 meses. Pero bueno, supuestamente fractura de tibia son 3-4 meses, así que queda fuera el... sancionado así. Me parece que es un precedente que puede ser importante, ¿no?
1: Decías, Dieguito, la mitad, ¿no? De Montiel con Fernández, bueno, fuera de la cancha, adentro, ¿no? Las cosas que se han dicho. Montiel con Fernández, ahora Montiel sale, veremos si podrá continuar. Está momentáneamente con 10 el millonario. Pelota que está viajando por los aires, impone con golpe de cabeza el jugador Gianpaoli. Va a Gimnasia, el recupero viene por River, toca a Freitas jugando la pelota sobre la posición de Fausto Vera. Entrega sobre el fondo para Martínez cuarta para Otamendi. Otra vez el chino va resolviendo la salida para el conjunto del Chacho. Juega al medio, Fausto Vera impacta, toca hacia atrás. La salida viene por Silva, la manda hacia arriba para Freitas. Merque, gran corte de Silva, atención, le queda el escurridizo. Va saliendo a pura velocidad Merlo, engancha, tocó, aportó bien para Silva. Upa, trababa en la cara también sobre Martínez cuarta, pero es todo un guerrero. Recibe el golpe, se levanta y la manda afuera. Señoras y señores, se pone intenso el partido. 5 minutos, 0-0.
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1: Saque lateral por River, por la banda derecha. El recupero vino por Gimnasia, hizo un rodeo Merlo. Merlo se estaciona, tocó, aportó para Silva. Va cortando el tránsito a Beltrán para River. Terminaba rebotando la pelota en Seoane, la tiraba el muchachito de Vicente López sobre el lateral. Es para el conjunto millonario. Tiene que resolver ahora con el reingreso de Montiel, que está ahí.
0: ¿Por qué se comió el piso?

0: Sobre el hombre de River, lo bajaba Naga, el van, tiro libre millonario.
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2: Demasiado permisivo el árbitro Ray Hilfer.
3: No sé si trajo las tarjetas,
2: Siete minutos. Con efectivo para todo.
0: Claro. Sin tarjeta efectivo. Sale River desde abajo. La pelota por Martínez Cuarta. Martínez Cuarta por la derecha. El toque viene ahora para Montiel. Suelta el medio. Fausto Vera hacia atrás para Otamendi. Otamendi hizo ancho. De jugada por la parte izquierda. Va trepando el huevo. Levanta la cabeza. Pronuncia el remate. Se va desviando en el jugador Barroso Esqueloto afuera. Otra vez tiene que reponer manualmente River. Levanta la cabeza. El huevo mira para todos los costados. ¿Dónde voy con las manos? Se suma al ataque Silva. Pelota hacia atrás. Jugando a través de Otamendi. Abierto lo tiene por la derecha. A Montiel. Hizo escala ahora con Martínez Cuarta. Traspasa el medio. Abrió para Montiel. Pica también Freitas. Se la dio. Linda combinación para River. Le rebota en la rodilla. Sigue River. Jugó para Montiel. Lo marcan tres. Va derivando sobre el área. Le cree Beltrán. Llegó de taco. Profundiza bien para correr. Enganchó. Y la perdió Angelito. Hizo una de más. Tal vez era rematar con pierna derecha. Quiso eludirlo. Reaccionó River en el segundo tiempo. Jorge.
2: Buena resolución de Lucas Beltrán con un taco. Lo habilitó a Correa, que no pudo controlarla bien. Un toque de distinción entre tanto músculo.
0: 8:30 River va desde el medio con Fausto. Vera la pide. Otamendi se la da Vera. Le va llevando Fausto. Levanta la cabeza. Va saliendo Vera. La pelota por el hombre del Argentino Junior, compasado en el fútbol de Brasil. Impacta Martínez Cuarta. Defectuoso remate. Se va perdiendo por el lateral. Y habrá salida Manuel para Gimnasia en casi 9 del segundo tiempo.
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0: Comenta Jorge Parodi para Cadena 3 Argentina con la cadena del gol.
2: El partido entra en el terreno que propone Gimnasia. Choque, roce y la posibilidad de pelotazos largos y el aprovechamiento de espacio por parte del equipo platense.
0: Ya voy con los apuntes de Diego. Toca Gimnasia por la derecha. El pase viene de Miramón. Miramón bien abierto para Barroso. Esqueloto apuntea hacia arriba. No llega a esa carrera. Juega el fútbol River desde abajo con Acuña. Acuña para Otamendi. Filtra al medio. Salida del millonario. Levanta la cabeza. Apertura por derecha. El pase de salida. Viene para la combinación y la trepada de Montiel. Me gusta en tres cuartos. La filtra al medio. Estaba mucho más retrasado Beltrán. Por eso corta Gianpaoli. Le queda nuevamente el balón. El esférico. Aportándola por derecha desde el anillo central del Martínez Cuarta. Viene para el huevo Acuña. Viene el huevo al ataque. Acuña jugándose atrás. Metros retrasado Galván. Galván para Fausto Vera. Nos cuenta Diego Borinsky.
3: Bueno, la verdad que cuando decimos que es difícil jugar, creo que conté 8 o 9 pisotones. Se juega al límite en todos los aspectos y estamos en modo mundial, sin tarjeta, sin amarilla.
0: Linda combinación de River, casi pisando la semilla de cal. Cortaba Enzo Martínez desde el fondo para Gimnasia. Va al ataque. Uy, falta. Lo bajaba Fausto Vera. Infracción, tiro libre a Nacho Fernández. Ahí viene la devolución sobre Fernández. Raspaba el pibe Silva. El tiro libre para Gimnasia y hay cartón, Diego.
3: Sí, ahora se la quedó Silva la tarjeta, que ya debió haber sacado varias antes, ¿no?
0: El tiro libre es para Gimnasia, en este caso 10:30, ya tenemos de este segundo tiempo por el momento, sigue 0-0 el partido. 0 para Gimnasia, 0 para River. El diálogo intenso de Coudet con Ariel Broggi. Jugando la pelota Gimnasia por derecha, la manda hacia arriba Gianpaoli. Corta, emerge, sale Silva. Silva jugando cortito, viene para Correa. Correa para Silva, Silva hacia atrás. La pelota de salida para el huevo Cuni. Este con Otamendi, presión alta ahora de Gimnasia en el partido. El cambio de frente viene por la parte derecha. La baja de pecho al piso Montiel. Intenta salir River, Montiel nuevamente hacia atrás. La va manteniendo el jugador Martínez Cuarta. Ya tenemos 11 del segundo tiempo. La cadena del gol por Cadena 3 Argentina contándote el capítulo número 2 del fútbol grande. Abre la cancha, ahora Galván, linda combinación Acuña para Galván, tres pobres, gusto para River, va encarando, pidió Beltrán, foul, dice el árbitro que siga porque le pertenece, se puso de pie, iba llevando Correa, Correa para Beltrán, pivoteó, la dejó hacia atrás, ahora para el jugador Galván, abre la cancha por derecha Vera, Montiel centro, centro de Roja, Montiel está, cabezazo no, la dejaron pasar, está River, le quedó en el área, Galván no pudo dominarla afuera, la termina despejando Steinmann por la última línea, llegó River. No le quedó servida para el remate a Galván. El tiro de esquina, Jorge.
2: No pudo controlar la Galván. Ahora viene el córner desde la izquierda con Correa.
0: Ahí va a afinar a puntería. La mira de Angelito Correa para buscar alguna cabeza. 11, casi 12. River va desde arriba, centro para los reptiles. Bien bajito.

0: terminaba despejando de golpe de cabeza. Se une la pelota otra vez para River. Abre la cancha por derecha. Ataca el Millonario. La punteó. Qué linda que la hizo. El pibe Freitas llegó a la parte final del campo y la puntea Enzo. Martínez sólido. Atrapando y despejando todo. Limpiando desde el fondo del lobo. El tiro de esquina por la derecha. Es del Millo.
1: Prepara. Punta. Fue.
0: Se encarga Ángel Correa de la ejecución de las detenidas en River. Vendrá el disparo, pierna derecha, primer caneo. Arriba, más que atento para despejar la pelota. Otra vez Ioane. Al convite River, le abrió Freitas, centro de Ángel, cabezó sobre el tran. A las manos. A las manos, fue débil el remate. No tuvo consecuencias para que la atrape Isfran. Jorge.
2: No pudo darle con vigor, con fuerza, ese cabezazo Beltrán, pero River en los últimos tres minutos ha provocado al menos tres acercamientos, siempre ganando por derecha con Montiel y con Freitas.
0: Sale River desde abajo con el jugador Fausto Vera. Distribución, la manda bien arriba para Ángel Correa, no llega nunca. Termina cortando Silva. Silva Torrejón para el arquero Isfran, presionado por Beltrán. La pelota viene por derecha ahora, abriendo la cancha para el pelotazo largo de Barros Esqueloto. La baja de cabeza muy bien Osmendi. Y atención, viene Gimnasia. Miramón por derecha. Viene el Lobo. Trepa por derecha. No llegaba a esa acción del juego. El lateral Barros Esqueloto se tira el huevo a Cunha. La pelota descansa sobre el lateral y mueve el banco el Chacho. No lo puede creer, Diego.
3: Sí, se mandó un pique y me parece que le tiró, ¿no? Este es el fútbol argentino, cómo se juega, la intensidad, se viene, no sé si Facu González será, porque es el que ha jugado de 13, el defensor central, pero ha jugado 13 en la reserva, le tiró.
0: Si prestamos atención, no solo en River, en todos los equipos del fútbol argentino con un parate de casi 60 días, las cantidades de lesiones en estos dos partidos impresionantes.
3: Para mí es por cómo se juega también. Hoy, yo creo que marqué 8 o 9 pisotones, se juega con una intensidad, con un roce, se va con todo a cada pelota, y eso para mí influye mucho.
2: Y muchas lesiones musculares además. Pero se va a venir también otro cambio, Diego, me parece que está Borré para entrar.
3: Sí, vengo, seguro va a aprovechar la ventana. Sí, es Facu González, el que es zurdo, ha jugado de 3, su puesto original es de defensor central, y viene Borré. Vamos a ver quién sale, supongo que saldrá Freitas, que no lo estaba haciendo mal,
0: Bueno, los cambios entonces en River. En el Millonario, ahí perdiendo un jugador de batalla, como es el huevo Acuña, dando indicaciones también está Musto.
4: Desde que está en River, Acuña ha sufrido una tendinitis y se perdió 2 partidos por ello. Un desgarro, 6 partidos. Problema de rodilla, 4 partidos. Una lesión en el dedo de un pie, 2 partidos. Problema en el muslo, 1 partido. Veremos qué pasa ahora.
0: Impresionante, Impresionante.
3: Sí, de hecho, las últimas fechas tenía que salir antes del final. Con Belgrano salió antes del final y ahí ganaba River y todos pensamos que era para estar bien para el Mundial. Y finalmente no lo llamaron.
0: Bueno, está el cambio entonces. Ahí ingresa, como decía Diego, Facu González por Hugo Acuña lesionado y Santos Borré por Beltrán. Los cambios en el elenco de Chacho Coudet. Mientras tanto, el lateral ofensivo es para Gimnasia. 16 minutos del último capítulo. Arcos Vírgenes en La Plata, Malchá, que no podía sostenerla. El jugador Ioane viene hacia arriba cargando para Santos Borré. El colombiano va a llegar a la pelota. Llega primero Gianpaoli, la manda hacia arriba. Quiere Osmendi, corto Otamendi. Otamendi trabado ahora por Steinbach. Se la lleva Otamendi, pero termina pifiando. No puede contenerla, se escapa el balón. Lateral ofensivo para Gimnasia.
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0: Y la juega hacia atrás Steinman. Puntea la pelota Miramón, pero está tendido el hombre del Lobo. Peinaba la pelota en contra del arco Facu González. Termina arrebatando, le queda a Gimnasia. La entregó para Osmendi. Gira, le pega hasta el primero. Tiró arriba. Arriba. Osmendi reclama el córner. Lo tuvo el Lobo. Dio licencias. En el fondo River. Giró Osmendi. Se llevó un remate, un rebote Steinman. ¿Qué partido tenemos, Jorge, ahora, Bisonlobo?
2: Bueno, fíjate, ¿no? De una mala salida, de un mal rechazo, Osmendi, que la toma casi en el punto del penal, se da vuelta, la pisa, patea por arriba del travesaño, clarísima ocasión de gol para Gimnasia.
3: Silva, ¿no? Fue el que se equivocó, el jugador de arriba, rechazó, sí, sobre el rival,
2: sobre el cuerpo.
3: El cuerpo.
2: Claro.
0: Hay lateral por la derecha para River. Ya lo hace efectivo, 17 minutos. Montiel manda la pelota para que vaya sosteniendo la Rafa. Rafa Borré lo compromete en el fondo. La posición de Torrejón, porque viene corriendo el jugador Freitas. Llega primero para el corte. Le queda al hombre de Gimnasia, Gian Paoli, que había terminado cruzando en aquel destino izquierdo. Y lateral para el Lobo.
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0: 17:30, todavía no se abren los arcos. Está 0-0. Pelea con la pelota Miramón al piso. Muchas piernas. El árbitro intenta separar, cobra la infracción a favor del Lobo. Habrá salida para Gimnasia. Dame otra, Lucho.
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0: Va jugando la pelota River de salida para Otamendi. Otamendi para Facu González. Facu González mantiene la pelota. Hacia atrás viene para Otamendi. Otamendi le manda hacia arriba. Pelotazo para cambiar de frente. Fausto Vera. Linda limpieza. Me gusta para River. Va atacando para Montiel. Despliega el vuelo. Se pone las alas. Lo inicia. Toca Montiel. Apertura por derecha. Y va llevándola con Correa. Angelito Correa para Freita. A ver qué puede intentar Freita. Freita lo elude. Imprime velocidad. Escapa Raya Pinel. Saca el centro. Dan Silva Torrejón. Y esto es tiro de esquina para River.
2: Un River que se anima por ese sector, ¿no? El derecho, Freita ganando, provocando esta posibilidad del córner que vendrá de la derecha y otra vez Otamendi buscando por arriba.
0: Vendrá el centro para River. Los focos con Otamendi, cargamento especial del millonario. Quiere desbloquear el arco de Insfram. Vendrá el remate, el centro bien. ¡Oh! Y otro mal centro. Termina despejando la pelota en el primer caño para Gimnasia. Barros Esqueloto cuando está tirado. Martínez Cuarta en el área de River. 19-0-0.
4: Bueno, el último o el único gol de Nico Otamendi en Argentina, obviamente jugando para Vélez Sarsfield allá por el 29 de agosto del 2009. De cabeza frente al Arsenal de Jorge Burruchaga, partido que ganó Vélez, 3-1.
0: Bueno, tendido Martínez Cuarta, que le reclama al árbitro.
2: Sí, un codazo que no existió. Se estaba manoteando entre el defensor de Gimnasia y Martínez Cuarta, que decidió tirarse al piso.
0: 20 minutos ya del segundo tiempo y ahora se vendrán los cambios en el Lobo, los cambios en el conjunto de Pereira. Se va un gran jugador de este partido como Merlo, ¿no, Jorgito?
2: Claro, que fue la figura del primer tiempo, Salazar, seguramente extenuado. Sí. Un gran primer tiempo de Merlo y se va Seaone.
3: Sí, y Augusto Max entra.
0: Ahí está Max entonces, ingresando al campo y otro cambio también, ¿no? Son dos cambios en el Lobo. El sí, de Salazar, sí, me parece, ¿no?
3: Salazar y Max. Por Merlo y
2: por Suárez. Max volante central, Salazar centro delantero.
0: Entrega la pelota a River, saliendo para Otamendi por la izquierda para Facu González. Se equivoca, corta Max. Atención, se viene el ataque. Gimnasia propone contra, va el Lobo, lleva la bandera por la punta derecha, la va llevando. El corte de Max vino para la apertura para el jugador de Salazar. El cambio de frente y la va llevando. Domina con el pie derecho, apuntó a distancia, le dio, termina rebotando en el de River, que viene para Freita, que fabrica en la parte ofensiva la salida. Quiere meter contra, lo están bloqueando los accesos. Pidieron falta y hay falta. Bajaron por el carril izquierdo a Silva Torrejón y esto es tiro libre. Manzana.
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0: Acomoda Nacho, vendrá el tiro libre para Gimnasia. Nacho Fernández le va a dar a esa pelota. Atención máxima.

0: La aventura, el desequilibrio individual, todo es el pelotazo a Montiel por derecha.
1: Silva Maga no quiere pelotear y lanza la pelota, pero queda en el camino. El corte fue de Silva. Silva tocando para Salazar, otra vez para Silva. Salazar de taco, proyectaba Silva el corte en la mitad del terreno por el Silva de River. Pasa la pelota ahora por Fausto Vera, domina, la va llevando el millonario. Cargaron sobre la parte ofensiva y en el área no podía sostenerla. Santos Borré se asocia en el fondo y va saliendo. Miramón, qué enorme jugada de Nacho Fernández. De lujo la hizo. Son 3 contra 3. Viene por Bolívar Central Nacho. Engancha para el pie zurdo. Va para la derecha y no pudo mentir Martínez Huerta. Le quedó servida Salazar. Disparó y en el área, bien parado. Lo encuentra Beltrán. La pelota es del arquero. Gran notificación del Lobo, Jorge.
0: Qué jugador Nacho Fernández. Con 36 años salió con una calidad tremenda. No le dio el aire para seguir con la pelota. Lo habilitó a Salazar, que alcanzó a tirar un zurdazo cruzado que pudo neutralizar Beltrán. De contra, Gimnasia sigue siendo más peligroso.
1: ¿Qué me contás, Diego?
2: Que River, con el corazón de Montiel y no mucho más en ataque. Y las pocas que tiene pelota parada, tira mal los corners, es insólito.
1: Salazar hacia atrás, tocando para el jugador Martínez. El cambio de frente, Nacho le pega mal, picaba por la punta derecha. Steinbach sale desde el arco, Beltrán buscando la Rafa Borré, no llega. Ganaba nuevamente Martínez por el fondo de Gimnasia. Le queda el balón para Martínez, corta en River. El cambio de frente viene desde el anillo para que la baje de pecho al piso. El jugador de River, Facu González, la tiene González. González para Galván, otra vez para González. Pasa la pelota para Silva, domina Lucas Silva, le va mandando en el área, quería Borré, peinaba en contra del arco Barros Esqueloto, y habrá córner desde la izquierda, es para el Millo.
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0: Y River apuesta un pleno en este centro, en este córner que va a ejecutar Correa desde la izquierda.
1: Vendrá el remate de Angelito. Ya tenemos 25, es lo que marca la máquina del tiempo. Colidio en cancha.
0: Cambiaron porque salió Correa del campo, entró Colidio.
1: El centro entonces para River, vendrá de la punta izquierda por Galván, vendrá el centro. Ya en cancha Colidio, busca abrir el marcador, centro altísimo. Sacaba Gianpaoli, queda viva la pelota en el área, fallaba de cabeza Borré. Le queda River, tocaron para Colidio, termina perdiendo, mete contra ahora Gimnasia. Le inicia por derecha, Barros Esqueloto, si la cambia está solo Salazar. La cambió, atención por encima del jugador Facu González, cara a cara con el arquero, salió. Luego Beltrán giró, disparó. La pelota termina desviándose en Freitas. Salazar, gran carrera, metió gran cambio de frente. Lo tuvo Gimnasia, se lo ahogó el jugador ofensivo de River. Termina desviándose el remate de el recién ingresado Salazar. En Freitas lo tuvo Gimnasia, Jorge.
0: Lo había eludido al arquero, solo el compromiso de Freitas, que lo corrió hasta el final, le impidió a Salazar definir hacia el gol. Hay córner para Gimnasia, que otra vez se lo perdió.
1: Vendrá el tiro de esquina para Gimnasia, Nacho Fernández. La va a meter en el área con el pie zurdo, indica de mano derecha. ¿Dónde tiene que ir cada jugador del Lobo? El centro por Nacho. Las advertencias del partido por el árbitro, como en cada acción de tiro libre o tiro de esquina. Rigilfer da la orden. Nacho Fernández ejecutó primer caño. Se aproximaba. Llegaba en el primer caño Martínez. Lo atormentó. Fue lejos del arco. No pasa nada. Habrá salida para River.
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1: Sale River desde abajo, también habrá cambio en cualquier momento en Gimnasia. La pelota viene por la parte zurda, intentaba sostenerla y no podía. Galván en la resolución ofensiva va, Gimnasia pedían falta, no cobrada a favor del Lobo por Auxmendi. En el fondo siempre sale por la derecha, Martínez Huerta para River, desemboca en la salida para Montiel, la tiene ahora Montiel, el de González, Catán, tocando la pelota hacia atrás para Fausto Vera. Fausto Vera mira, otea todo el panorama, jugando cortito, mensaje de salida, viene para Borré, está pivoteando, toca la pelota. Colina aparecía también en escena. Abrieron la cancha por la zurda. Le mantiene viva River, saliendo para Facu González. Recordamos, se ha lesionado el Bobo Acuña.

0: se nota en cancha. La toca el millonario, quería escapar, no podía Galván. Lo prohibieron. Diego Olmedo recupera rápidamente el balón, la tiene Galván. El jugador González la manda sobre Colidio. Punteaba, emerge, corta para Gimnasia, que queda tendido en el fondo. Hay un hombre tendido de Gimnasia también, se va tirando. Veremos si será de lesión también. Ya se pone de pie, parece. Habrá salida lateral para River.
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0: Bueno, 28, no se abren los arcos. Jorge sigue 0-0. ¿Quién merece estar poniéndose en ventaja o está bien el resultado en el partido?
2: Me parece que el Lobo, ha tenido las mejores llegadas. River es un equipo previsible que depende de alguna parada o de alguien que se ilumine. Tiene delantero, pero nadie que le lleve la pelota y los asista. Gimnasia es directo. El ingreso de Salazar le ha dado más peso arriba. Le falta eficacia y esto también puede ser un pecado capital.
0: Bueno, se va con ciertas molestias, parece Gianpaoli, el ex defensor de Boca, va dejando el campo de juego. Veremos si habrá variante allí en ese caso. 29-30, dame otra, Lucho.
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3: Y correa con hielo, se lo veía en el banco, en el muslo derecho, ahí donde se agarraba después de ese cruce en el comienzo. Así que todo accidentado, así se juega en el fútbol argentino. Un partido parejo, un poco mejor Gimnasia, más punzante.
2: Juan Cruz Cortazo, la saca 35, defensor, es el ingresante, 20 años, 1.86.
0: Bueno, el cambio entonces por Gianpaoli en Gimnasia, viene con ella, saliendo Miramón, foul, falta, corta Silva, tiro libre, ha cobrado el árbitro, hay salida desde el medio, pertenece al Lobo.
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0: La pelota al arco de Gimnasia, se desprende el remate de Insfrán, desde arriba quería devolver y de golpe de cabeza el jugador Freita, le hacían falta, no entiende lo mismo el árbitro, sacaba desde la cueva ahora para el conjunto local. Cortazo, el recién ingresado, la mantiene en la salida River, filtra el medio Vega, saliendo para Silva, le hace un claro gesto con la mano derecha, abrite, va para Fausto Vera, más abierto, lo tiene por la derecha, se va desprendiendo, recepcionando el balón Montiel, Montiel hacia atrás para Fausto Vera, ya tenemos 31, esto sigue 0-0 en el complemento, Colido de primera, elabora jugada, jugando para frente, gran combinación, escapa de tres, tocando por el centro, el pase viene por la parte izquierda para Galván, abre la cancha zurda ahora con González, le manda bien hacia arriba, va River, intenta River, la quiere, quiebra la cintura, la va llevando y no puede dominarla bien Colidio, así rebotar Santos Borré en el jugador defensor Barros Esqueloto. Ahí lateral, ya lo hace rápidamente, le mantiene en la salida Facu González, tocándose atrás, limpiando con el mensaje de salida por el centro. La lleva el chino, Martínez Cuarta, largo pelotazo de Martínez Cuarta, atención, la baja Facundo González, llega a la parte final, intenta el centro, lo va prohibiendo Steinbach, deriva sobre el lateral, ahí saque de manos para River, se desespera para hacerlo rapidito, ya el jugador González lo quiere meter cerca del área, se aproxima Colidio, toma contacto con la pelota, Colidio giró, terminó perdiendo, y mete contra rápida ahora Gimnasia, la mandan hacia arriba, falta. Hay falta para mí, Dos Bendy. A ver qué dice el árbitro, dice que no. Hay saque laterales para el Lobo.
4: Lo que viene para Gimnasia el próximo domingo, 14:30 en Mar del Plata contra los Civis, con público visitante. Luego local en la cuarta de Barracas y en la quinta, el clásico de visitantes con Estudiantes en uno. Gimnasia no le gana al Pincha hace 23 años.
0: Hay saque de manos, en ataque por derecha para el Lobo. La mandan hacia arriba, punteos Bendy, la va a buscar Nacho, llegaba para el corte. River con Freita, escapa, son muchos del Lobo, cae foul. Lo bajaron en propio territorio, ahí falta dos Bendy, tiro libre millonario.
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2: River maneja la pelota, pero no tiene un asistente, no tiene volumen de juego, tiene tres delanteros y solo apela a tratar de ganar por afuera o empujar o alguna pelota parada. De contra, Gimnasia lo busca también.
0: Ahí lo busca Gimnasia y va a buscarlo, viene adelante a través del jugador Martínez, trababa en la mitad del terreno, recupera por zurda, cargo de cabeza, la va dejando Salazar, viene para Mendy, el toque de balón cayó, hay falta, sí señor, cobró el árbitro, foul, falta, tiro libre, cartón para Otamendi, tiro libre por izquierda y viene adelante bien cerca del área, es para el Lobo.
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2: Muy fuerte Otamendi sobre Miramón, y ahora un tiro libre que entraña peligro a favor del Lobo Platense. ¿Será Nacho?
0: Y Nacho será encargado. Nacho se acerca, vendrá el remate, la mima, la toca, la caricia, la coloca sobre el paño verde. Mientras tanto se desespera Beltrán para dar indicaciones, posando sobre el vertical derecho. 34 minutos de la etapa complementaria. Vendrá el remate para Gimnasia, buscando una cabeza. Fue Nacho, pasadito bien el remate, arriba corta, con golpe de cabeza González. Le queda ahora el Lobo, nuevamente desborda por derecha Miramón, giró perfecto, ganó, pulsió, tiró, está el primero, falló, le erró al arco, se agarra la cabeza Ousmane, no se va el pavor, Ramantini Salazar, esquina izquierda, saca el remate, cabezazo, gol. Tuvo, y de manera increíble falló Ousmane, pero después puso la cabeza, un centro filoso, Salazar entró punzante, diabólico, ganó todo y vino el centro para el gol. Lo tuvo el Lobo en un partido de tantas idas y vueltas. River sufre, el centro de la izquierda, pierna derecha, le puso todo el parietal derecho, Steinmann trepó, saltó más alto que todos, y a los 34 del segundo tiempo lo gana el Lobo. El Lobo está claro, el Lobo está siempre, está Steinmann, Alexis Steinmann, el autor del tanto a los 34 minutos del segundo tiempo. El Lobo 1, River 0.
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2: Después de un centro de la derecha que Ousmane no pudo conectar, en realidad pifió debajo mismo del arco, Salazar no se rindió, la fue a buscar, tiró el centro y Steinbach saltó más alto que nadie, colocó un cabezazo para decir que el Lobo está, y es justicia. Gana Gimnasia 1-0 y hay merecimientos en esta victoria parcial del Lobo.
4: Segundo gol de Steinbach en el año, vistiendo la camiseta de Gimnasia. Noveno tanto de cabeza que se convierte en dos fechas de clausura.
3: Se había avisado de cabeza en el primer tiempo Gimnasia, lo decíamos. Bueno, dos jugadas de gol le convirtió, entró Lautaro Pereira por River Fútbol. Ahora te confirmo quién salió.
0: Me parece que salió Silva. Mientras tanto va Gimnasia saliendo desde abajo. El gran slalom que trazó Nacho Fernández, foul, robo lícito, interpretación del árbitro, lleva la pelota en la conducción River, falta, ahora sí, hay falta sobre Max, hay tiro libre en 37 para el Lobo, que lo ganó 1-0.
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0: 37, faltan 8 minutos, veremos cuánto más de adición se estará jugando en la
2: digamos
0: cancha del Lobo cuando habrá cambio.
2: Gato, que lo gana bien Gimnasia, fue el más claro a la hora de buscar y el que ejecuta su libreto más allá de un nuevo error defensivo de River.
0: Hay tiro libre en 37 minutos 30. Dame otro tincho.
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0: Hay salida para Gimnasia en la derecha, ataca. El centro viene, la pelota pasada le quedó, atención, acomoda el cuerpo, le dio Silva. Este es el segundo de Gimnasia, tiró. ¡Travesaño! ¡Travesaño! Le rompió el travesaño Steinbach, que está en una jornada inolvidable. En 38 se salva River, Jorge.
2: Y esa pelota tenía destino inexorable de red. Termina rebotando en el travesaño, casi en el ángulo. Ha sentido el golpe River. Sigue con errores. Se fue Nacho Fernández. Entró Nicolás Barrio.